0: en lo que sí está funcionando y en todo lo que todavía es posible construir. ¡Bienvenidos! Confucio dijo: el hombre que mueve montañas comienza cargando piedras pequeñas. Y es que los grandes logros no aparecen de la noche a la mañana. Se construyen paso a paso, con cada decisión pequeña, con cada esfuerzo que a veces parece insignificante, pero va sumando. La impaciencia nos hace querer ver resultados inmediatos, pero la realidad es que todo lo que vale la pena requiere tiempo, constancia y la disposición de empezar, aunque el camino se vea largo. Las montañas se conquistan todos los días, pero cada piedra que decides cargar es la solución. Esto lo dijo Confucio, y así iniciamos formalmente esta audición. Emiliano Galicia, las notas de la semana positivas que tenemos para ustedes.
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2: Llega a México el primer tratamiento sin cirugía para Parkinson. En Monterrey fue incorporado el Focus Ultrasound, tecnología no invasiva que reduce el temblor mediante ondas dirigidas al cerebro, con mejoras desde la primera sesión. U-Patch, el parche portátil que vigila al bebé en el útero de forma continua. Investigadores de la Universidad de California en San Diego crearon un parche de ultrasonido que monitorea al feto en tiempo real y detecta complicaciones de embarazo de alto riesgo. Nuestro futuro defiende el Golfo de California. La organización litiga por los desplazados climáticos ante la Suprema Corte de Justicia de la Nación y encabeza la campaña Las Ballenas Demandan contra los proyectos de gas natural en el Golfo de California. Pueblos Mágicos define a sus campeones de fútbol. Ixtapa de la Sal ganó en rama femenil y Toluca en varonil el torneo de fútbol de Pueblos Mágicos en el Estado de México.
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0: Y Juan Juárez, como siempre abriendo la conversación sobre inclusión, nos acerca a una realidad que nos invita a repensar cómo construimos los espacios donde convivimos todos los días.
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4: ¿Qué tal, Heriberto? Te saludo con gusto y a todo tu auditorio. Ayudar es uno de los actos más valiosos que podemos hacer por otra persona. Desde pequeños nos enseñan a tender la mano, a ser solidarios y a apoyar a quien lo necesita. Sin embargo, pocas veces nos detenemos a pensar que existe una línea muy delgada entre ayudar y quitarle a alguien la posibilidad de decidir sobre su propia vida. La sobreprotección suele nacer del amor. Ningún padre, madre o familiar quiere que un ser querido sufra, se equivoque o sea víctima de discriminación. Es completamente comprensible que exista el deseo de cuidar, especialmente cuando durante años las personas con discapacidad han enfrentado barreras sociales, económicas y culturales. Pero cuando esa protección se convierte en una decisión permanente por parte de otras personas, puede limitar el desarrollo de la autonomía. Es común escuchar frases como: yo contesto por él porque le da pena. Ella no puede decidir eso. Es mejor que yo firme por él. No puede salir solo porque es muy peligroso. O nosotros sabemos qué es lo mejor para ella. Aunque muchas de estas expresiones nacen desde el cariño, también reflejan una idea profundamente arraigada: creer que una persona con discapacidad necesita que alguien más dirija su vida. Durante muchos años, incluso las leyes permitieron sustituir completamente la voluntad de algunas personas con discapacidad, especialmente aquellas con discapacidad intelectual o psicosocial. En lugar de brindar apoyos para que pudieran tomar decisiones, simplemente alguien más decidía por ellas. Sin embargo, este modelo ha cambiado de manera importante. La Convención sobre los Derechos de las Personas con Discapacidad reconoce que todas las personas tienen derecho a ejercer su capacidad jurídica, y esto en igualdad de condiciones, y que cuando requieren apoyo para tomar decisiones, ese apoyo debe respetar siempre su voluntad y sus preferencias. Esto significa que apoyar no es reemplazar. Apoyar es explicar, es acompañar, es ofrecer información accesible, es generar condiciones para que la persona pueda elegir con libertad. Porque todas las personas tenemos derecho a equivocarnos. Aprendemos precisamente cuando tomamos decisiones, enfrentamos consecuencias y descubrimos nuevas formas de resolver los problemas. Curiosamente, nadie cuestiona que una persona sin discapacidad pueda tomar una mala decisión sobre su trabajo, sobre sus estudios o en su vida sentimental. Pero cuando se trata de una persona con discapacidad, muchas veces se considera que equivocarse demuestra que nunca, nunca debió decidir por ella sola. Esa diferencia revela uno de los prejuicios más persistentes: asumir que la discapacidad elimina automáticamente la capacidad de elegir. Por supuesto, existen personas que requieren distintos niveles de apoyo para comprender información, expresar sus decisiones o comunicarse, pero una cosa es necesitar apoyo y otra muy distinta perder el derecho a decidir. Porque todas las personas necesitamos apoyo en algún momento de nuestra vida. La diferencia está en que ese apoyo nunca debería arrebatarnos la posibilidad de elegir nuestro propio camino. La verdadera inclusión no consiste en decidir por alguien creyendo que es lo mejor. Consiste en generar las condiciones para que todas las personas puedan participar, expresar su voluntad y construir su propio proyecto de vida. Que aprendamos a acompañar sin controlar, a proteger sin limitar y a confiar en que las capacidades de las personas, incluso cuando el camino implique errores, aprendizajes y nuevos desafíos. Porque al final la autonomía no es hacer todo sin ayuda. La autonomía es tener el derecho de decidir sobre la propia vida con los apoyos que cada persona necesite. Si tienes preguntas sobre el tema o quieres conocer más información, nos encuentras en Facebook como Huellas Continuas, en Instagram como Huellas Continuas Oficial y en YouTube como Huellas Continuas AC. Yo soy Juan Juárez y rodando ando por toda la ciudad.
0: El momento verde del programa con Cintia Ruiz Esparza, que nos habla sobre el cuidado ambiental.
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5: El día de hoy en la sección de Verde por mí, platicamos con la Comisión Nacional Forestal.
6: Buenas tardes, soy Misael Sebastián Gradilla Hernández, titular de la Unidad de Educación y Desarrollo Tecnológico de la CONAFOR. El día de hoy quiero hablarles del Concurso Nacional de Fotografía Forestal, Visión Forestal 2026. El objetivo de este concurso es fomentar y difundir la valoración de los ecosistemas mediante la fotografía, al mismo tiempo que dar a conocer acciones y prácticas orientadas al desarrollo forestal sustentable, así como a la restauración, conservación y uso sustentable de los ecosistemas, su biodiversidad y la cultura forestal. El Concurso Forestal de Fotografía Visión Forestal 2026 se constituye como una de las iniciativas de CONAFOR que logra una mayor comunicación ambiental y de forma más significativa. Estos concursos, que a lo largo de más de una década se han consolidado como un puente entre la sociedad mexicana y la riqueza, diversidad y complejidad de los ecosistemas forestales, datan a partir de 2014. Y a lo largo de 11 años, nuestra convocatoria se ha destacado por convocar tanto a fotógrafas como a fotógrafos profesionales como al público en general, quienes con su sensibilidad y talento han capturado la belleza de México en innumerables imágenes, capaces de transmitir la belleza y la importancia estratégica de los ecosistemas forestales. Bajo el nombre de Visión Forestal, esta iniciativa ha aprovechado el poder de la imagen para fomentar la valoración social de los bosques templados y húmedos, pastizales, matorrales áridos y semiáridos, selvas secas y tropicales, manglares, así como vegetación acuática y costera. Y ha sido un medio para visibilizar las acciones de conservación, protección, restauración y aprovechamientos forestales que se desarrollan en el territorio nacional. Podría decir que el concurso tiene participantes aficionados o también profesionales de la fotografía, de nacionalidad mexicana por nacimiento o por naturalización, que residan en la República Mexicana. La participación en el concurso es de carácter individual y cada persona participante podrá registrar hasta 5 fotografías en cada categoría. Las 4 categorías que tenemos son: 1. Paisajes forestales, 2. Acciones forestales, 3. Árbol patrimonial y 4. Género, diversidad y territorio. Los premios, que claro que son muy interesantes y que son un incentivo muy importante de participar, además de poder retratar la belleza de nuestros bosques. El primer lugar se llevaría $45,000, el segundo lugar $25,000 y el tercer lugar $10,000. La convocatoria permanecerá abierta hasta el 31 de julio para entrega física y virtual.
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0: Héctor Viera nos trae una iniciativa que demuestra que cuando la gente se une por una causa, las cosas, sí, las cosas cambian de verdad.
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0: Es el turno de Luciana Queijeiro, que nos recuerda por qué ciertos libros nunca pasan de moda y qué tiene que decirnos en la actualidad.
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7: Un saludo, estimado Heriberto. Hoy vengo a hablar de la literatura prohibida, ya que esta no es necesariamente un museo de escándalos, sino también puede ser un archivo de las conversaciones morales de la humanidad. Porque cada generación ha tenido sus libros peligrosos, libros que alguien quiso esconder, retirar de una biblioteca o simplemente dejar de leer porque parecían demasiado incómodos para su tiempo. Y sin embargo, resulta curioso que muchos de esos libros sean hoy los que consideramos clásicos universales. Entonces la pregunta no es solamente por qué fueron prohibidos, la pregunta es otra. ¿Qué cambió, los libros o nosotros? Quizá ahí se esconde una de las funciones más fascinantes de la literatura. Los historiadores suelen acudir a leyes, tratados o periódicos para entender una época, pero las novelas nos permiten conocer algo todavía más íntimo, aquello que una sociedad temía discutir. Pensemos en Memorias de Fanny Hill, de John Cleland. Cuando apareció en el siglo XVIII, fue perseguida durante décadas por abordar un tema que la sociedad prefería mantener fuera de la conversación pública, la prostitución. Hoy sigue siendo una obra debatida, pero también es leída como un testimonio histórico de la moral, las contradicciones y la vida cotidiana de la Europa de entonces. No porque haya dejado de incomodar, sino porque aprendimos a leerla también como un documento de su tiempo. Algo parecido ocurre con Jane Eyre. Hoy la recordamos como una gran historia de amor, pero cuando Charlotte Bronte la publicó, muchos lectores encontraron escandalosa a su protagonista. Jane era una mujer sin fortuna que defendía su dignidad, cuestionaba las jerarquías sociales y se negaba a sacrificar sus principios por conveniencia. En pleno siglo XIX, esa voz resultaba mucho más revolucionaria de lo que hoy imaginamos. Y aunque cueste creerlo, incluso Don Quijote de la Mancha fue una novela incómoda. Cervantes no solo escribió una historia entrañable, también se atrevió a burlarse de los ideales caballerescos que durante siglos habían sido admirados casi sin cuestionamientos. Como escribió el propio Don Quijote, la verdad adelgaza y no quiebra, y siempre anda sobre la mentira como el aceite sobre el agua. En América Latina también encontramos obras que obligaron a mirar donde muchos preferían hacerlo. El beso de la mujer araña de Manuel Puig desafió las convenciones sobre la política, el afecto y la identidad, mientras que El lugar sin límites de José Donoso incomodó al retratar personajes que rompían con las normas sociales de su época. Ambas demostraron que la literatura no solo refleja una sociedad, sino que también la cuestiona. Y quizá por eso seguimos leyendo estos libros, no porque todas sus ideas coincidan con las nuestras, ni porque hayan dejado de ser complejos, sino porque nos permiten observar cómo han cambiado nuestras preguntas sobre la libertad, la justicia, la igualdad o la dignidad humana. Tal vez esa sea la verdadera misión de la literatura, no decirnos siempre aquello que queremos escuchar, sino conservar las conversaciones difíciles que cada sociedad necesitó tener para convertirse en la siguiente. Nos escuchamos a la próxima.
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0: El Mundial nos dejó goles inolvidables, celebraciones multitudinarias y una fiesta que nos unió a todos. Pero detrás de cada festejo hay una cifra que no podemos pasar por alto. La generación de basura en la Ciudad de México se disparó 58% durante estas fechas. Hablamos de pasar de 12.400 toneladas a 19.700 diarias. Lo que quiere decir que, en promedio, más de 7.000 toneladas adicionales de residuos cada jornada solo por la fiesta futbolera global. Y ustedes dirán, bueno, este es un espacio positivo, sí, pero es importante reflexionar. ¿Por qué esta basura se reparte por toda la ciudad? En los restaurantes donde vivimos, los partidos, en las plazas donde salimos a celebrar, en cada reunión familiar frente al televisor. Es una realidad y esto ocurrió en Monterrey, en Guadalajara y en la Ciudad de México, pero pasa también en las entidades pequeñas. Tan solo después de un partido, por ejemplo el del arranque de México contra Corea del Sur, se retiraron 40 toneladas de Paseo de la Reforma. Y en esa limpieza, más de 360 trabajadores laborando por más de 10 horas para que la ciudad amaneciera lista otra vez. El esfuerzo es importante, sí, pero no puede sostenerse solo, porque como bien lo señalan los especialistas, las empresas que más venden durante estos eventos también deberían responsabilizarse de hacia dónde va todo lo que generan. Las cuadrillas de limpieza pueden hacer su trabajo, el gobierno puede repartir bolsas, pero nada de eso alcanza si nosotros, como ciudadanos, ponemos algo de nuestra parte. Separar la basura, no tirar el vaso en media calle, buscar el bote más cercano, aunque esté a media cuadra, son gestos pequeños, pero si los hacemos entre todos, cambian el resultado. Así que la próxima fiesta que reúne esta ciudad, un concierto, una celebración, el próximo 16 de septiembre, hay que disfrutarla igual, pero hay que dejar la ciudad mejor de como la encontramos. Aquí está Magda Hernández, que nos presenta un gran ejemplo de liderazgo positivo.
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7: Muchas gracias, doctor Heriberto, por esta cálida bienvenida. Es un verdadero gusto acompañarlos una vez más en este espacio de Heraldo Positivo, donde cada semana buscamos compartir historias que nos recuerdan que incluso en medio de las dificultades, la bondad, la empatía y la esperanza siguen presentes. La historia que hoy quiero compartirles comienza con una petición muy sencilla. Un niño le pidió a su mamá que antes de ir a la escuela le preparara no uno, sino tres sándwiches. Una petición que al principio sorprendió a su mamá, pero cuya verdadera razón terminó conmoviendo a miles de personas. Como cualquier mañana, esta madre comenzó a preparar el lunch de su hijo. Sacó el pan, el jamón y los ingredientes que tenía en casa. Cuando el pequeño le pidió tres sándwiches, ella pensó que tenía más hambre de lo normal o que quería guardarlo para un momento después. Pero no era así. El niño le explicó que dos de esos sándwiches no eran para él. Eran para dos de sus compañeros de la escuela que con frecuencia llegaban sin lunch. Niños que durante el recreo observaban cómo los demás comían mientras ellos no. Sin que nadie se lo pidiera, sin esperar un reconocimiento, sin buscar un aplauso, simplemente decidió compartirlo. Su mamá confesó que al escuchar esas palabras sintió un nudo en la garganta. Le dolió imaginar que hubiera niños viviendo esa realidad, pero al mismo tiempo sintió un enorme orgullo porque su hijo estaba actuando de esta forma. En la publicación explicó que ese día no tenía mucha despensa. Sin embargo, aseguró que haría un esfuerzo para comprar más pan y más jamón, para que su hijo pudiera seguir llevando lunch extras, porque entendió que esos sándwiches alimentaban mucho más que el hambre. Y es aquí donde esta historia deja de hablar únicamente de comida, porque en realidad habla de valores, habla de empatía y habla de aprender a mirar a quienes tenemos cerca. Porque muchas veces hay personas que necesitan ayuda, pero que nunca se atreven a pedirla. Vivimos en una época donde solo pensar que para cambiar el mundo hace falta grandes acciones. Pero esta historia nos demuestra exactamente lo contrario. A veces, un pequeño gesto puede cambiar por completo el día de alguien.
8: Tal vez sea compartir un alimento, escuchar a alguien que lo necesita, tender una mano o simplemente hacer sentir a una persona que no está sola. Quizás estos dos compañeros nunca olviden el día que alguien decidió pensar en ellos. Porque cuando compartimos un pedazo de pan, también compartimos esperanza. Y cuando enseñamos a nuestros hijos a ser generosos, estamos formando adultos más humanos, más sensibles y más solidarios. Historias como esta nos recuerdan que las buenas noticias siguen existiendo, que todavía hay personas que ayudan sin hacer ruido, que aún existen familias que educan con amor y con ejemplo, y que en un acto tan sencillo puede inspirar a miles de personas a hacer lo mismo. Porque tal vez no podemos resolver todos los problemas del mundo, pero sí podemos mejorar el mundo de alguien más. Y muchas veces todo comienza con un gesto tan sencillo como compartir un pedazo de pan. Si desean conocer esta conmovedora historia, pueden encontrar el video en TikTok en la cuenta de @pau.eg30, en donde ha emocionado a miles de personas por este hermoso mensaje de solidaridad. Yo soy Magda Hernández y esto fue Querer para Creer. Historias de vida con impacto verdadero. Hasta la próxima.
0: Y ahora Ángel Arellano nos lleva a esos lugares buenos, bonitos y baratos que podemos disfrutar con la familia.
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9: ¿Quiere más fútbol? Pues sigamos hablando de fútbol. Este próximo jueves 16 de julio arranca el torneo Apertura 2026 de la Liga MX. Iniciará antes de la final de la Copa del Mundo, lo que representa una innovación en el calendario de fútbol mexicano. Más fútbol, pues. El Papalote Museo del Niño Monterrey exhibe la película La Odisea. Será a partir del 16 de julio en dos funciones, 17:30 y 9 de la noche. La Odisea, película de Christopher Nolan en Papalote Museo del Niño Monterrey a partir del jueves 16 de julio.
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9: Oiga, ¿qué va a ser el viernes 17 de julio como a las 9 de la noche? ¿Qué tal ir a ver a la arrolladora banda El Limón? Se presentará en el Auditorio Telmex de Guadalajara. Se ubica en Obreros de Cananea 747, Complejo Belénes, en Zapopan, Jalisco. Arrolladora banda El Limón, 9 de la noche, 17 de julio, Auditorio Telmex. Y mañana habrá recorrido en Chapultepec para conocer más de los hongos. Hay dos horarios, 12 del día y 2 de la tarde. La cita es en el Jardín Botánico del Bosque de Chapultepec para conocer más sobre los hongos y un espacio icónico del bosque. Recorrido para conocer hongos mañana en el Jardín Botánico del Bosque de Chapultepec. Soy Ángel Arellano, me encuentra en X como @arellanoperalta. 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

55-62-264-985 para atenderles. Comentarios, dudas, estamos para servirles. Alguna nota positiva que quieren que comenten, alguna acción que ustedes consideren que puede pasar en este espacio, estamos de verdad para servirles. Hagan que su voz sea parte de este programa. En breve regresamos con historias que nacen del compromiso y que demuestran que cuando la idea se trabaja con convicción, el impacto llega más lejos de lo esperado.

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Continuamos con historias que demuestran cómo las decisiones bien encaminadas generan impacto en la sociedad. Cada una nos recuerda que reconocer lo que funciona también transforma la manera en que entendemos la realidad y nos impulsa a seguir avanzando juntos. El cambio más poderoso siempre comienza desde adentro. Man in the Mirror es una de esas canciones que no pasan de moda porque su mensaje sigue siendo igual de vigente. Michael Jackson nos recuerda que no se trata de esperar que el mundo mejore solo, sino de asumir que cada uno de nosotros tiene algo que aportar para que eso suceda. Hay que mirarse al espejo y preguntarse qué podemos hacer distinto. Y ese es el primer paso hacia algo más.

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2: Muy buenas tardes a todos. Yo nuevamente les doy la bienvenida a Juego Limpio, el espacio dedicado a las noticias más bonitas del deporte, en el que abordamos acciones que inspiran, gestos que conmueven e historias que motivan al radioescucha. Hay futbolistas que parecen haber nacido para romper récords. Cuando vemos a Erling Braut Haaland marcar goles con una facilidad casi imposible, es fácil pensar que siempre fue así, pero la realidad cuenta una historia muy distinta. Antes de convertirse en el delantero más temido del planeta, Haaland era solo un niño, hijo del ex futbolista Alf Inge Haaland. Creció en Bryne, un pequeño pueblo noruego de poco más de 10.000 habitantes, donde todos se conocían y el fútbol era, ante todo, una forma de divertirse. Su entrenador de la infancia recuerda que había algo diferente en él. No era el más fuerte ni el más rápido, de hecho, era un niño bastante delgado, pero con un olfato goleador especial. Mientras muchos niños terminaban de entrenar y se iban a casa, Haaland se quedaba jugando durante horas con sus amigos en una pequeña cancha techada del pueblo. Si no estaba en la escuela o durmiendo, estaba ahí, con un balón en los pies. Y en aquel momento no medía casi 2 metros, no era el jugador que imponía con el cuerpo, al contrario, debía compensarlo aprendiendo a moverse mejor que los demás, a encontrar espacios y a perfeccionar su técnica. Aprendió a perfilarse, a elegir el momento exacto para atacar un espacio y a definir con ambos perfiles. Incluso trabajó durante años su pierna derecha porque prácticamente solo utilizaba la izquierda. Su carrera despegó con el molde de Noruega, explotó en el Red Bull Salzburg, brilló con el Borussia Dortmund y terminó convirtiéndose en una superestrella con el Manchester City. En el Mundial Sub-20 de 2019, marcó 9 goles en un solo partido frente a Honduras, una cifra que parece inventada, pero que sigue siendo uno de los registros más impresionantes en la historia de una Copa del Mundo juvenil. Con apenas 25 años, Haaland ya es uno de los máximos referentes del fútbol y ha llevado a Noruega de regreso a un mundial por primera vez desde 1998. En esta Copa del Mundo volvió a demostrar por qué es uno de los delanteros más completos del planeta. Yo soy Fran Verdiales y esto fue Juego Limpio, el fair play que se escucha.
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3: Buenas tardes a todos, estamos una vez más con Aldo Cívico, top autoridad global de liderazgo y uno de los referentes más importantes en manejo emocional a nivel mundial. Bienvenido Aldo, ¿cómo estás?
4: Hola Dani, muy bien, gracias, un saludo para ti y toda la audiencia.
3: Es un gusto tenerte aquí otra vez. Oye, me gustaría empezar con esta pregunta. ¿Cuándo adaptarse a un contexto es sano y cuándo ya estamos perdiendo quiénes somos, esa esencia que nos caracteriza?
4: Bueno, adaptarse es una habilidad. Perderse a uno mismo es un riesgo, porque todos nos adaptamos, ¿verdad? No hablamos igual con nuestros hijos que con nuestro jefe, ni actuamos igual en una boda que en un funeral, y eso es inteligencia social. El problema aparece cuando la adaptación deja de ser una elección y se convierte en una renuncia. Y yo suelo decir que la autenticidad no consiste en ser la misma persona en todas partes, ¿no? Consiste en que la misma persona habite todos los lugares. Entonces la pregunta es cuando sales de un espacio, ¿te sientes cansado, te sientes cansada porque trabajaste o porque tuviste que actuar?
3: Oye Aldo, y pues nosotros hemos crecido mucho con estereotipos y etiquetas. ¿Cómo podemos combatirlos para poder ser fieles a lo que nosotros somos realmente? Y a nivel profesional, ¿has visto a alguien que sea muy muy exitoso pero a la vez esté destruyendo su propia vida precisamente por no saber distinguir entre lo que es o su identidad que nos comentas y las máscaras o las etiquetas que también se pone ante la sociedad?
4: Sí, muchísimo, todo el tiempo. De hecho, es más común de lo que la gente imagina, ¿no? Porque el éxito tiene una trampa, la de tener compensa precisamente por aquello que puede estar generando el problema, y la persona trabaja más, produce más, gana más dinero, recibe más reconocimiento, entonces asume que todo está funcionando. Mientras tanto, la relación romántica, el matrimonio se enfría, los hijos dejan de contarles cosas, la salud se deteriora y la vida interior también se empobrece. Entonces, es como un capitán que mira únicamente la velocidad del barco mientras ignora que se está desviando de rumbo. Y aquí hay una frase que me gusta compartir con muchos líderes, y es que hay personas que llegan a la cima de la escalera para descubrir que estaba apoyada contra la pared equivocada. Entonces, por eso el verdadero éxito no es llegar lejos, es llegar lejos, pero sin perder aquello que hace que el viaje tenga sentido.
3: Y para poder aplicar todo esto que nos estás diciendo, ¿qué ejercicio nos recomendarías empezar a partir de hoy para precisamente, digamos, que ser fieles a esa autenticidad que nosotros tenemos ya o que llevamos dentro?
4: Propondría algo muy sencillo, muy simple. Durante una semana, al final de cada día, hacerse dos preguntas. La primera, ¿en qué momento hoy me sentí más vivo, más libre, más yo mismo? Y la segunda, ¿en qué momento sentí que estaba actuando para ser aceptado, aceptada, admirado o aprobado? Y porque no hace falta un libro, no hace falta un taller, sino que observar, ¿no? Solo observar, porque la autenticidad, Dani, no empieza cambiando la vida, empieza diciendo la verdad sobre la vida que ya estamos viviendo.
3: Oye, Aldo, y si queremos saber un poquito más sobre esto que nos cuentas, ¿en dónde te podemos encontrar?
4: Me pueden encontrar en dos lugares. Uno es mi newsletter, mi boletín semanal, que se llama La Bitácora Interior. Es gratis y llega cada domingo en tu correo electrónico. Y la dirección es labitácorainterior.com. O en mi Instagram, @acivico.
3: Bueno, pues ahí lo tienen, Aldo Cívico. Muchísimas gracias por compartir una vez más todos tus conocimientos con nosotros. Y a todos ustedes, gracias por acompañarnos.
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5: Tu causa, mi causa. Hola, ¿qué tal? Gracias por acompañarnos en otra emisión de Tu causa, mi causa. Yo soy Daniela Cardona. Los espacios públicos son estos lugares donde cualquiera puede circular en paz y armonía, que favorecen la interacción social sana, así como el desarrollo de diferentes actividades artísticas o deportivas. Por ello existen fundaciones como las que hoy nos visita Carlos Alberto Cadena, presidente de la Fundación Vinte. Carlos, bienvenido, mucho gusto.
6: Dani, muchas gracias por recibirnos. Y bueno, pues platicarles un poco de la Fundación Vinte, recordarle a tu auditorio que la fundación se dedica a procurar el tejido social a través de cuatro perspectivas: la del espacio público, que tú muy bien comentaste, la ambiental, la de formación humana y la de salud. En este año tenemos un objetivo de hacer prácticamente 500 acciones en estas cuatro perspectivas que van a beneficiar a más de 200,000 personas. Recuperaciones, por ejemplo, de espacios que estaban abandonados y los hemos hecho áreas deportivas. Pero no nada más hacer pues la cancha e irnos, sino nosotros hacemos una intervención comunitaria en donde prácticamente estamos meses. Y lo hacemos porque pues rehabilitar y pintar y todo, si no haces que la comunidad participe, pues en pocas semanas ese esfuerzo se pierde. Por ejemplo, hacemos una cancha de fútbol y hacemos una liga, ¿no? Para niños, para adolescentes, para adultos mayores, ¿no? Y a partir de ese pretexto, pues empezamos a generar un tejido social activo, ¿no? Llevamos en las partes ambientales más de 20 talleres, nuestro objetivo son 200. Vamos a escuelas y damos talleres, por ejemplo, de cuidado del agua, hacemos huertos urbanos, hacemos reforestaciones. También tenemos, por ejemplo, en la parte de formación humana, en lo que va del año hemos dado prácticamente ya más de 100 acciones, y ahí hacemos, por ejemplo, pláticas de pareja, hacemos cursos para prevención de adicciones para adolescentes, hacemos formación de manejo de redes sociales.
5: Oye, y platícanos un poco de este proyecto que tienen con el equipo de Fútbol Atlas.
6: Bueno, pues con Atlas tenemos una colaboración, hicimos una rehabilitación de una cancha de fútbol en Jalisco, la reintervenimos en conjunto, participó el club, fueron jugadores, y el área se ha vuelto, la verdad es que un punto de reunión, pues de jugadores, de familias y de comunidad, que yo creo que es lo mejor que podemos hacer como sociedad, participar, ocupar el espacio público de manera sana. Nosotros estamos convencidos que es la mejor vacuna para muchísimos problemas que aquejan a la sociedad.
5: Claro, y creo que es un muy buen ejemplo el que acabas de poner, que con comunidad creo que podemos mejorar todas estas áreas que al final pues son para todos, ¿no? Pues qué interesante. Y también platícanos un poco que además de Atlas, ¿qué otras empresas, qué otras organizaciones están colaborando con ustedes?
6: Bueno, pues ha participado el Grupo Orlegui en su conjunto, ha participado Imperquimia, ha participado Salud Digna, voluntariados corporativos. Yo creo que es un gran ejercicio de que nos sintamos todos parte de lo mismo, de fomentar ese sentido de pertenencia, de participar en todas estas actividades y de sensibilizarnos a los problemas que hay en México y de que nosotros somos parte de una solución muy grande.
5: Así es, y también platícanos un poco sobre estos objetivos de desarrollo sustentable, ¿en qué consisten y cuál es la meta que ustedes, a la cual quieren llegar?
6: Fíjate que los objetivos de desarrollo sustentable pues son objetivos que ha propuesto ONU, y nosotros a través de la fundación tocamos 5 de los objetivos de desarrollo sustentable. Entonces, la participación de Unión Ciudadana, la colaboración entre fundaciones, temas de salud, temas de acortar la brecha económica y bueno, pues también temas de comunidad, ¿no?
5: ¿Cuál es la meta a la que aspira Fundación 20? ¿Cómo se ven a futuro en unos años, a largo plazo?
6: Este año queremos beneficiar a más de 250,000 personas a través de nuestras 4 perspectivas. Yo creo que los temas de comunidad, los temas de tejido social en los siguientes años van a ser un diferenciador muy importante de cómo nos regimos como comunidades, como sociedades y como país. No le podemos dejar nada más la carga de los problemas al gobierno. Debemos de ser nosotros conscientes de que nosotros como individuos y como comunidad somos la solución a muchos problemas.
5: Claro, y participar, ¿no? Y algo importante, ¿de qué manera pueden todos los que nos están escuchando, los que nos están viendo, ayudarlos? ¿Cómo pueden formar parte?
6: Pues nos pueden acompañar en nuestras redes, en Fundación 20, en las diferentes redes sociales, y ahí están los diferentes links de si quieren participar o si quieren donar. Los estamos esperando y quisiéramos contar con su apoyo, con su colaboración.
5: Oigan, ¿y cómo se ha beneficiado, cómo se han beneficiado ustedes de la asistencia de Fundación Grupo Andrade?
6: Bueno, pues han estado siempre muy presentes con nosotros en espacios publicitarios como este, colaborando con los diferentes equipos, y la verdad es que hemos tenido, te diría que una simbiosis muy particular, porque entienden muy bien nuestros objetivos, nosotros entendemos los de ellos, y yo creo que colaborar es la mejor manera de sumar.
5: Así es
6: que les queremos agradecer muchísimo a Grupo Andrade, pues su participación, su solidaridad, y creo que vienen muchas cosas más en conjunto.
5: Perfecto, pues muchísimas gracias, Carlos Alberto Cadena, presidente de la Fundación 20.
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1: Aquí está Eric Vázquez con las empresas con factores imprescindibles en esta era. Y claro, desde una perspectiva positiva.
7: La forma en que las empresas hacen negocios está cambiando y los factores ESG son una parte central de esta transformación. Sus siglas en inglés significan Environmental, Social and Governance, es decir, ambiental, social y gobernanza. Son criterios que permiten evaluar si una organización realmente opera con responsabilidad, más allá de sus resultados financieros. En lo ambiental, se mide cómo una empresa gestiona sus recursos, sus emisiones y su impacto en la naturaleza. En lo social, se analiza cómo trata a sus empleados, si respeta los derechos humanos, humanos y qué papel juega en la comunidad. Y en la gobernanza se evalúa la transparencia, la ética y la forma en la que se toman decisiones al interior. Tres dimensiones que juntas ofrecen una imagen mucho más completa de lo que significa operar con criterio y conciencia. Dentro de este panorama, las empresas B representan uno de los estándares más exigentes. Son organizaciones que obtienen una certificación internacional al demostrar que generan un impacto positivo en sus colaboradores, comunidades y en el planeta. No se trata solo de declarar buenas intenciones, sino de medirlas, transparentarlas y asumir un compromiso legal con ese propósito. Su importancia radica en que están redefiniendo lo que se espera de una empresa moderna. Cada vez más consumidores, inversionistas y talento humano eligen organizaciones alineadas con estos valores. Entonces, adoptar los criterios ESG y avanzar hacia modelos como el de las empresas B no es solo una decisión ética, es también una apuesta inteligente por construir negocios más sólidos y con mayor sentido. Para Heraldo Positivo, Eric Vázquez.
1: Gaby Rodríguez nos comparte expresiones culturales que amplían la mirada y nos conectan con el mundo.
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8: Hola, esta vez nos vamos a ir a conocer una hermosa tradición en Indonesia, llamada Gotong Royong, la fuerza de trabajar juntos, o cooperación mutua, aunque para los indonesios representa mucho más que colaborar en una tarea. Es una forma de entender la vida, la creencia de que una comunidad se fortalece cuando todos aportan un poco para el bienestar de los demás. Esta filosofía existe desde hace siglos y sigue siendo uno de los valores más importantes en Indonesia. Desde pequeños, las personas aprenden que ayudar al vecino, participar en las actividades comunitarias o brindar apoyo a quien lo necesita no es una obligación, sino una manera natural de convivir. Por ejemplo, si una familia necesita construir o reparar su casa, los vecinos llegan con herramientas, materiales o simplemente con sus manos para ayudar. Si hay una boda, un funeral o una celebración importante, toda la comunidad participa en organización. Incluso es común que se reúnan para limpiar calles, parques, espacios públicos sin esperar un pago o un reconocimiento. Lo interesante es que nadie lleva la cuenta de quién ayudó más o menos. Lo importante es que todos saben que cuando llegue el momento de necesitar apoyo, la comunidad también está ahí para apoyarlos. Y aunque hoy muchas personas viven en grandes ciudades y las dinámicas han cambiado, el espíritu del Gotong Royong sigue presente. Ahora puede verse en grupos de voluntarios, campañas para ayudar a personas afectadas por desastres naturales, colectas para quien atraviesan dificultades o proyectos vecinales para mejorar los espacios públicos. El Gotong Royong nos enseña que pedir ayuda no es una señal de debilidad y ofrecerla es una de las mayores fortalezas que puede tener una sociedad. Quizá no podemos transformar una ciudad de un día para otro, pero sí podemos comenzar con pequeñas acciones. Ayudar a un vecino con las bolsas del supermercado, participar en una jornada de limpieza, colaborar en una colecta o simplemente dedicar un poco de nuestro tiempo a alguien que lo necesite. Al final, cuando las personas trabajan juntas, los problemas pesan menos y los logros se disfrutan mucho más. Porque como dice esta filosofía, cuando todos aportan un poco, nadie tiene que cargar con todo.
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1: Somos 70% agua, al igual que la tierra. Esa conexión tan profunda entre el cuerpo humano y la naturaleza nos recuerda algo que con frecuencia se pierde de vista en la vida urbana. Los seres humanos somos parte del entorno natural, no estamos separados de él. La ciencia respalda esta idea con evidencia. El contacto con la naturaleza, caminar entre árboles, sentir la tierra, observar la flora y la fauna, reduce los niveles de estrés y genera estados de calma que fortalecen la salud mental. En ese sentido, las decisiones que se toman sobre cómo se diseñan y gestionan las ciudades tienen un impacto directo en el bienestar de quienes las habitan. Sin embargo, con frecuencia se avanza en sentido contrario. Se cubren suelos con materiales que impiden que el agua recargue los mantos acuíferos, se retiran árboles de las plazas, se reducen las áreas verdes y se construye sobre humedales sin considerar las consecuencias. Decisiones que empobrecen el entorno y que con el tiempo afectan la calidad de vida de toda la comunidad.
9: Frente a ese panorama, el concepto de ciudades regenerativas ofrece una dirección clara. Se trata de un modelo de desarrollo urbano que busca construir una relación restaurativa con la naturaleza, donde el agua fluya por sus cauces, la biodiversidad prospere y los espacios sean lugares de bienestar inclusivo para todas las personas. Una forma distinta de entender la ciudad, no como algo opuesto a la naturaleza, sino como parte de ella.
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10: Pocas decisiones tienen un impacto tan amplio en la salud como dejar de fumar. El corazón, los pulmones y la circulación son los primeros que vienen a la mente, pero hay un órgano que también se beneficia enormemente con este cambio. ¿Saben cuál es? Los ojos. Y es que los especialistas advierten que el tabaco aumenta el riesgo de enfermedades oculares graves como la degeneración macular, las cataratas o el daño en el nervio óptico. De hecho, las personas fumadoras tienen el doble de probabilidades de desarrollar degeneración macular asociada a la edad, una condición que afecta a la zona central de la retina y que puede dificultar actividades cotidianas como leer, reconocer rostros o bien conducir. Uno de los aspectos más importantes que señalan los médicos es que muchas de estas enfermedades avanzan durante años sin dar señales evidentes. Cuando aparecen síntomas como visión borrosa o manchas en el campo visual, el daño puede ser difícil de revertir. Abandonar el tabaco genera beneficios reales y progresivos. Con el tiempo, el riesgo de desarrollar estas enfermedades disminuye, la circulación ocular mejora y muchos pacientes reportan menos irritación y una mejor tolerancia general. El cuerpo responde y los ojos también. Cuidar la vista empieza por reducir los factores que la dañan y el tabaco. Sí, mis amigos, el tabaco es uno de los más importantes. Gracias por dedicarnos su tiempo y hacer de este espacio un lugar de encuentro con lo que aporta, transforma y no recuerda que el cambio comienza desde cada uno de nosotros. Esta ha sido una transmisión especial para ustedes que nos escuchan en todo el país, en esta señal que se origina desde el 98.5 de la Ciudad de México. Es una producción de Daniela Millar y la postproducción de Ulises Villalpando. Soy Heriberto Vázquez Muñoz y lo espero, Dios mediante, el próximo sábado a las 6 de la tarde, tiempo del centro. Y porque siempre hay algo bueno que contar, los dejamos con Miranda Mata y los mensajes para llevar. Hasta entonces, feliz sábado.
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11: Hacer un favor sin esperar nada a cambio, solo con la intención de que quien lo recibe haga lo mismo por alguien más, es una de las formas más bonitas de construir una comunidad. Así funciona una cadena de favores. Un gesto que se multiplica y que puede llegar mucho más lejos de lo que imaginamos. Esta semana, anímate a arrancar una en tu entorno. Puede ser algo tan sencillo como ayudar a tu vecino, compartir algo que tengas de más o dedicar un momento a quien lo necesite. No importa el tamaño del gesto, lo que importa es que siga moviéndose.
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24: El 13 de julio se celebra el Día Mundial del Rock, género que rompió reglas y encendió generaciones. Y como el rock no tiene la culpa de lo que pasa aquí, recordemos a alguno de sus representantes más importantes. Is this the real life? Is this just fantasy? Con millones de discos vendidos y canciones como Bohemian Rhapsody y We Will Rock You, Queen convirtió cada lanzamiento en un acontecimiento mundial. Más que una banda, fue una experiencia escénica, poderosa y distinta gracias a la voz inconfundible de Freddie Mercury. Incluso diseñó el famoso escudo del grupo, inspirado en los signos zodiacales de los integrantes y coronado por una ave fénix, como símbolo del renacimiento. Con más de 300 millones de discos vendidos en todo el mundo, el legado de Queen sigue vigente gracias al sonido inconfundible que los consolidó como una de las bandas más queridas y trascendentes de la historia de la música.
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0: Bienvenidos a Panorama Jalisco, los saluda Karina Michel y hoy tenemos varias recomendaciones para que puedan disfrutar de buenos libros, de exposiciones y buena música. En entrevista tenemos a Astrid Mesa Olvera, ella es directora de Operación y Programación Cultural del Teatro Degollado, recinto histórico de Guadalajara que celebra este 2026 160 años de historia. Ella nos comparte cómo podemos ser parte de estos festejos. También tenemos una charla con el director del Museo de las Artes de la Universidad de Guadalajara, Moisés Vizcarra Escafino, quien nos hablará de las exposiciones que podemos disfrutar en las salas de este bello recinto. Mayeli en Entre Letras nos trae la entrevista con Gina Wolferdepp, quien presenta su libro Diario de Sueños, un texto que nos dará herramientas para recordar e interpretar nuestros sueños. Bienvenidos a Panorama Jalisco. Comenzamos.
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0: No todo es fútbol. También hay que disfrutar de estos espacios maravillosos como el MUSA, que es un museo precioso y que además constantemente se están renovando las exposiciones. Así es que para saber qué nos espera en el MUSA, cuáles son las exposiciones que ya se están estrenando, que pueden visitar y además que nos emocionan porque es un espacio bellísimo, se encuentra con nosotros el director de este museo, Moisés Vizcarra Schiaffino. Bienvenido, Moy.
2: Muchísimas gracias, gracias por el espacio, justamente como para que podamos recordarle a la gente que hay otras cosas que hacer aparte de esta fiesta deportiva que ocurre en la ciudad. Y pues bueno, en el MUSA más que encantados de recibirles a todas las personas que puedan venir.
0: Se acaba de estrenar una exposición, bueno, y las que tienen, por favor, cuéntanos de todo lo que vamos a poder disfrutar en este espacio tan hermoso.
2: Sí, pues bueno, justamente como lo decías, en el MUSA no paramos y el día de ayer acabamos de abrir una pequeña muestra que se llama Un Solo Mar, que es un proyecto muy bonito que está dirigido por dos maestras de la Universidad de Guadalajara que se encuentran en el CUCOSTA, este centro universitario que está en Puerto Vallarta, que son, esta muestra que estamos presentando es una selección de 25 libros de artistas, pero que en realidad son 41, pero por el espacio teníamos que reducirlo un poco, en donde es un diálogo entre estudiantes de la Universidad de Newcastle en Reino Unido y la Universidad de Puerto Vallarta aquí en Jalisco. Las maestras, cada una se encuentra en una de las sedes de la universidad, crearon este proyecto acerca de la reflexión que podemos tener cuando vivimos cerca de algo tan poderoso como es el océano, ¿no? Entonces, el océano Pacífico que de alguna manera abarca la costa de Jalisco, pero pues también el océano Atlántico que rodea también al Reino Unido, cómo los estudiantes que viven alrededor tienen diferentes reflexiones que se traducen en estos libros de artista, en estas expresiones artísticas acerca de los desplazamientos de las poblaciones que tienen que que sufren la gente que vive alrededor del mar, pero pues también el cuidado del medio ambiente, cómo vivir cerca de un ecosistema acuático influye también en el modo de vida y en las situaciones cotidianas. Entonces se traduce todo esto en estas expresiones gráficas que estamos presentando en el museo y pues que justamente nos ayuda también a difundir el mensaje de que la Universidad de Guadalajara trasciende fronteras a través de estos proyectos artísticos en los que están participando 41 estudiantes de dos diferentes países que se encuentran a través del mar y que pues convergen en el MUSA en esta pequeña exposición.
0: ¿Cómo se llama esta exposición?
2: Un Solo Mar.
0: Un Solo Mar, y es que es muy cierto, compartimos y a veces no nos damos cuenta, un mismo planeta para empezar. Aunque tenemos cosmovisiones distintas, podemos encontrar coincidencias. Y en esta exposición creo que se puede ampliar esa coincidencia.
2: Justamente, y yo creo que el corazón de esta exposición es el amor hacia la naturaleza misma. Como bien lo dices, muy enfocado en el mar, pero que bueno, también a través de la visión de los jóvenes que son la esperanza y es el futuro del planeta, pues podemos revisar también cuáles son sus inquietudes y aprender y poner atención también en lo que nosotros como los adultos que los estamos guiando debemos hacer.
0: A ver, con nosotros, entonces vamos al museo, ¿qué vamos a encontrar en esta exposición? ¿Los textos o obras gráficas? ¿Qué vamos a encontrar?
2: Es muy interesante porque también estamos presentando un formato que se le conoce como libro de artista. ¿Qué es un libro de artista? No es un libro ilustrado, como no lo podríamos imaginar, o sea, no es un libro que contiene imágenes. Un libro de artista en sí el formato es la obra misma. Puede ser, ahora sí que ya depende muchísimo también de la creatividad de cada persona, pero es un conjunto de trabajos gráficos que se presentan a manera de lo más parecido a un libro que conocemos, ¿no? Que está cosido por un lomo y demás, pero pues que contiene un mensaje que la misma pieza en sí es la obra de arte, por así decirlo. Y en esta exposición van a encontrar 25 de estas piezas, que cada una está hecha por un alumno diferente. Entonces, desde los colores, la selección de las imágenes, la gráfica que se utilizó también es grabado. Entonces, es una gran variedad de diferentes perspectivas y que pues sabemos que a la gente le va a gustar mucho.
0: Esta exposición se inaugura apenas, pero ¿hasta cuándo va a estar? Para saber cuánto tiempo más ir calculando, ¿hasta cuándo tenemos para verla?
2: 2 mesecitos, todo julio y todo agosto la gente va a poder visitarla justamente en el vestíbulo del Paraninfo, entre la tienda y el Paraninfo, que es pues un punto importante también. Y bueno, además olvidé decir que la muestra está acompañada de un video de todo el proceso, que por más de un año los estudiantes estuvieron trabajando junto con las maestras Ireri Topete y Erika Servín para poder lograr este proyecto y estos libros, que además es una colaboración con la University of Guadalajara Foundation USA a través del legado Grodman. Entonces pues justamente es fortalecer este mensaje de que la universidad pues trabaja también con instituciones internacionales pues para poder dar difusión al trabajo de nuestros académicos y de nuestros estudiantes.
0: Maravilloso. Pero esa es una de las exposiciones que van a poder ver. O sea, nos encantan las novedades. Pero ¿qué otras exposiciones ya están también dentro de Musa?
2: Pues continúan Sonoras, esta exposición maravillosa que hicimos en colaboración con la Feria Internacional de la Música, en donde revisamos toda la historia, pero a través de los ojos y la producción artística de diversas mujeres, que no solamente se dedican a la música, sino también a diversas artes, y que pues contamos desde la era prehispánica, cuál ha sido la trascendencia del poder femenino dentro de la música o el arte sonoro. Esa exposición va a estar hasta el 2 de agosto, entonces ya empieza un poco su recta final para que la gente se pueda apurar a verla. Tenemos también la muestra de correspondencias entre Orozco e Einstein, es esta historia de admiración entre dos grandes artistas, el gran José Clemente Orozco y el cineasta ruso Sergei Einstein, que además pues también es como para la gente aficionada del cine, es como el gurú del cine, ¿no? Entonces, esta exposición cuenta la admiración que se tenían mutuamente, se llama correspondencias, porque intercambiaban cartas. Y entonces nosotros hacemos esta investigación bajo la curaduría de Laura Ayala y mostramos el resultado de cómo se influían visualmente y plásticamente uno al otro. Entonces tenemos escenas de las películas de Einstein con pinturas de Orozco, que ves que pues prácticamente es la misma escena, ¿no? Entonces, esta exposición corresponde a una de las líneas curatoriales del museo, que es la investigación de la obra de José Clemente Orozco, y esa también va a estar hasta el 2 de agosto, entonces para que la gente se apure.
0: ¡Corran a ver eso! ¡No se lo pueden perder!
2: Sí, y hay otras dos exposiciones actualmente, que una es Artífice de la Luz, de Luis Eduardo González, un gran maestro de la Escuela de Artes Plásticas de la Universidad de Guadalajara, que ha sido muy grato también recibir los mensajes a través de las redes de muchísima gente que nos dice, él fue mi maestro en la escuela. Entonces está bien padre encontrar al maestro dentro del museo, ¿no? Ya trascendiendo las aulas y la academia, pero pues y la gente pues conectando, ¿no? Y gente que ahora ya son artistas consolidados también. Entonces, para nosotros es muy importante revisar cómo la Universidad de Guadalajara forma grandes artistas, pero también darle espacio y visibilidad a estas personalidades que formaron estos grandes artistas. Y por último tenemos la exposición de La Naturaleza Íntima de la Vida, de Ernest Sechmick, que es una exposición que esa ya va a terminar también a finales de agosto, y que pues prácticamente a mí me encanta decir que es una exposición que habla de una historia de amor, porque es revisamos la vida de este personaje que no es tan conocido. Es un artista importado de Alemania, por así decirlo, pero que vivió los horrores de las dos grandes guerras, de la Primera y la Segunda Guerra Mundial, y que encontró en México el amor, y que encontró en México también una motivación y los colores necesarios para poder inyectarle un poco más de alegría a su vida después de sufrir estas dos cosas, ¿no? Entonces, a través de la exposición contamos esta historia. Y rápido, la próxima semana, para tener el museo completamente lleno en el periodo vacacional, inauguramos una exposición que la gente no se puede perder, de José y Fidencio Benítez, padre e hijo, dos artistas wixárikas, en donde a través de dos grandes murales vamos a contar la cosmología y la visión de la creación del universo a través de la cultura wixárika. Estamos trabajando también con esta comunidad a través del CEAS, la Unidad de Servicio y Acción Social de la Universidad de Guadalajara, y pues que no se pueden perder. Es la primera vez que estos murales van a estar juntos, que en realidad son tres. El primero está en la estación Juárez del Tren Ligero. La gente lo va a recordar y lo va a reconocer muy fácilmente porque es este gran mural que está en la estación central y que es la primera vez que van a estar tan cerquitas los tres y pues prácticamente juntos.
0: ¡Qué belleza! Y recuérdanos el horario en el que podemos asistir para aprovechar estas exposiciones y también alguna página para seguir, porque sé que luego tienen recorridos nocturnos o guiados o alguna exposición o inauguración y entonces hay coctelitos, o sea, ¿dónde seguirlos también, horarios y dónde seguirlos para saber todas esas actividades?
2: Sí, el museo, su horario habitual es de martes a sábado de 10 de la mañana a 6 de la tarde, los domingos de las 10 de la mañana a las 3 de la tarde, como bien lo mencionabas, en actividades especiales, pues los horarios también son diferentes, pero pueden consultarlo en las redes sociales, en el Instagram, en Facebook, en TikTok, también en nuestra página de internet, y nos encuentra como MUSA, Museo de las Artes, y la página es musa.udg.mx. Y pues recordarles también que todas nuestras actividades son de acceso gratuito, solo falta la voluntad de ir y nosotros nos encargamos de que pasen un rato muy agradable.
0: Y que sea una experiencia que recuerden y que quieran repetir cada que se inaugura una exposición.
2: Exacto. Y todas las actividades aledañas, conciertos, charlas, talleres, performance, no paramos.
0: Es un espacio vibrante, el MUSA, bellísimo, con exposiciones que se están reinventando, renovando, y además el espacio en sí ya también es toda una experiencia, ¿no?
2: Totalmente.
0: Te agradezco mucho que nos hayas compartido, porque siempre es bueno saber qué hay en estos espacios. No todo es fútbol, por favor, aprovechen y lleven a sus peques ahora en estas vacaciones. Moisés Vizcarra Schiaffino, gracias por habernos acompañado en este espacio.
2: Muchísimas gracias.
0: A continuación, en Entre Letras, Mayeli presenta el libro Diario de Sueños de Gina Wolferdep, quien nos trae un texto que nos ayuda a interpretar, primero a recordar nuestros sueños, luego a interpretarlos para saber cómo poder encontrar estos problemas en el subconsciente, tomar las riendas de estos problemas y ayudar a resolverlos. Así es que, de gran ayuda, vamos a escuchar de qué se trata Diario de Sueños.
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4: Hola, ¿qué tal? Excelente sábado. Espero que estén pasando todas y todos ustedes. Estamos una vez más aquí en su sección Entre Letras. Les da la bienvenida a este espacio Mayeli Mariscal. Y como ya es costumbre, les tengo cada fin de semana recomendaciones de libros. El día de hoy vamos a hablar del Diario de Sueños. Y por supuesto, la doctora Gina Wolferdep. Espero haberlo dicho correctamente. Si no, por favor, querida Gina, ahorita me corriges. Bienvenida a este espacio Entre Letras.
5: Mayeli, muchas gracias por interesarte, soy honrada de estar aquí contigo y bueno, feliz de platicar de los sueños, del Diario de Sueños y cómo esta herramienta es poderosísima en nuestra vida.
4: Oye Gina, perdón que te tutié, pero claro que sí, doctora, ¿de dónde surge esta herramienta y qué importante es el tema de los sueños? Cuéntame un poco.
5: Surge de un podcast que me invitó Marco Antonio Regil en la Ciudad de México. Hablamos de los sueños, de la interpretación de los sueños, y de ahí se hizo viral. La gente pidió muchísimo que quería conocer más de los sueños. Hicimos un curso, tenemos un curso en su plataforma de profesionistas que se llama Alma Matters, y entonces ahí está el curso de interpretación de sueños. Ahora, el deseo finalmente es que la gente pueda entender que ellos mismos tienen el poder de sanar heridas emocionales, de conocer su información más personal a través de sus propios sueños y de dejar de esperar que el mundo de afuera les resuelva, sino que ellos tienen el propio poder. Por eso también la herramienta del Diario de Sueños, que es una guía que te va a ayudar a hacer las preguntas pertinentes, a decirte cómo puedes describir tu sueño, cómo puedes trabajar con él. Entonces tiene muchas preguntas que se pueden hacer.
4: Perfectísimo, y claro que estamos en esta fiesta de las letras, la Feria Internacional del Libro de Guadalajara, en donde Diario de Sueños pues también es presentado pues y acercado sobre todo a quienes tenemos este interés por conocer un poco más de los sueños. ¿Todas las personas soñamos, Gina?
5: No solo todas las personas soñamos, tenemos entre 6 y 7 sueños durante la noche, pero no necesariamente los recordamos. Entonces, por eso hay estrategias muy específicas para que te puedas recordar los sueños. No solo los puedes recordar, los puedas interpretar, sepas qué significan y te ayuden en tu vida. Te pueden ayudar a tomar decisiones, a superar traumas de infancia, dolores, duelos, ausencias. Imagínate qué poderoso de verdad.
4: Oye, en los sueños también mucho se dice que podemos tener, bueno, ya este tema de las heridas, de la infancia, el subconsciente, que también se manifiesta a través de, pues, estas imágenes o estos episodios, pues, que soñamos. Pero cuéntame un poco también del simbolismo, porque se habla muchísimo de los sueños, hay muchas herramientas en redes sociales que te dicen que si sueñas con un animal, que si sueñas que se te caen los dientes, que si sueñas que te casas, estas herramientas, pues, también nos pueden ayudar. O qué simbolismo hay alrededor de estos sueños?
5: Me encanta que preguntes esto, Mayeli, porque es muy importantísimo diferenciar que una cosa son los símbolos o los elementos que colectivamente asumimos que significan algo, pero en realidad los sueños son individuales. El sueño va a hablar específicamente de quién eres tú, de qué tienes que resolver, de qué tienes que transitar por la vida, y van a haber ciertos símbolos que vamos a atrapar, digamos, en el sueño, que puedan ser colectivos de amor, de agresión, de desesperanza, de nostalgia, pero lo que van a significar tienen que ver absolutamente con tu historia, con quién eres tú. Es como si vas en el periférico y ves un cartel, un anuncio de una madre abrazando a un hijo. Dependiendo de la relación que hayas tenido con tu mamá, te va a provocar o ternura o rechazo. Y es la misma imagen, y todos sabemos que esa imagen habla de la maternidad, por ejemplo, ¿no?
4: Entonces, perfecto, y sobre todo, bueno, hace un momento ya nos decías que todas las personas soñamos, pero no todas las personas lo recordamos. ¿Y en qué consiste o de qué manera a través de esta herramienta también podemos darnos una probadita, por favor, recordar estos sueños?
5: Con gusto les doy una probadota, les doy todo lo que pueda, que nos dé tiempo de compartirles. Cuando tú te vas disciplinando en lo que sea, vas creando más conciencia, es como ir al gimnasio, que disciplinadamente lo haces, bueno, pues sí ves que va creciendo el músculo, te vas sintiendo mejor. Lo mismo es trabajar con el inconsciente. La herramienta, que es el diario de sueños, va a ser que tú vayas escribiendo, escribiendo tu sueño, y eso va a ser, le vas a mandar la señal al inconsciente de que le estás diciendo, sí quiero la información, sí quiero que me reveles más cosas de mí. Entonces, como todo en la vida, se necesita constancia, disciplina, y entonces cuando tú empiezas a escribir tus sueños, empiezas a entender un poco más. Por ejemplo, me puedes decir, oye, es que yo no me acuerdo de mis sueños. Hay gente que no recuerda los sueños, pero sí te recuerdas cómo te levantaste. Te levantas con una sensación de enojo, nostalgia, tristeza, no sé si te ha pasado a ti.
4: Claro.
5: Además te queda toda la sensación todo el día, ¿no?
4: Sí. O incluso nos despertamos y hasta cansados, así como de que, o sea, ¿qué hice en la noche en mis sueños? Corrí una maratón que ahora sí que me dormí, pero no descansé, la típica frase que luego decimos, ¿no?
5: O sea, imagínate qué tuvo que haber pasado en el sueño que te levantaste agotado. Entonces, con eso también se puede trabajar, se escribe en el sueño, me levanté cansado o agotado. Y pueden usar su imaginación, no importa lo que escribas o lo que preguntes, aunque suene inverosímil o raro o así, como viene de tu inconsciente, todo es real. O sea, si tú haces la pregunta de, ¿no será que estoy cansada de tal cosa? ¿No será que estoy cansada de esta relación? ¿O de este jefe? Y entonces empiezas a hacer un diálogo con el cansancio. Y luego resulta que luego vas a soñar ahora sí una trama más específica. Entre más lo practiques, hay gente que rapidísimamente se empieza a acordar y hay otros que les toma más tiempo. Yo te puedo afirmar que entre la primera semana, máximo la tercera semana de hacer esto, no solo vas a recordar mucho más, vas a empezar a saber qué están significando. Así de sorprendentes. ¿Por qué te lo digo con tanta certeza? Porque lo he trabajado por 30 años con pacientes, en mi vida personal, he estado en entrenamientos, he estado en retiros en Europa, trabajando de manera continua esto, entonces no tengo duda de esto.
4: Claro. Oye, Gina, a ver, hablemos un poco de la higiene del sueño, porque también yo sé que no va a ser lo mismo una persona que, bueno, se desvele así tardísimo, viendo pues alguna serie o en redes sociales, que una persona que sea un poco más disciplinada en el sentido de a qué hora descanso. ¿Cambia esto en algo, estos sueños también?
5: Me gustan muchísimo tus preguntas porque están siendo muy importantes las preguntas que estás haciendo. De verdad, gracias por eso. Evidentemente, tienes que tener horas de sueño para poder tener sueños reparadores y soñar. tienes que tener por lo menos 7-8 horas de sueño. Confieso, soy la primera en confesar que no todas veces logro tener esas horas de sueño. Y porque vamos a tener entre 6 y 7 sueños por la noche. Todos tenemos esa cantidad de sueños. Se necesita tener una cosa que se llama el sueño REM. ¿Qué es el sueño REM? Es un efecto fisiológico donde aparece el sueño, la narrativa del sueño, que son los movimientos rápidos de los ojos. Tú no sé si te ha tocado ver a alguna persona que la veas dormida y como que se le mueven los ojos, está soñando. Se relajan los músculos, hay todo un efecto fisiológico que te induce al sueño, pero sí se necesita entrar ese sueño REM, que es a partir de que nos metemos a dormir, como hora y media después empieza a tener ese efecto del sueño REM, y así nos seguimos, pero sí necesitamos dormir para poder soñar y para poder descansar y para tener sueños reparadores que nos van a dar esa homeostasis y ese equilibrio en nuestra vida.
4: Muy bien, y finalmente estamos platicando precisamente sobre este diario de sueños de la doctora Gina Goldfeder. Cuéntame un poco, ¿qué hacemos una vez que ya tenemos este diario de sueños? ¿Lo podemos pues interactuar contigo? ¿Hay alguna manera de comunicarte? ¿O qué es como el siguiente paso una vez más que ya tengamos pues esta serie de diario de sueños?
5: Yo creo que para cada persona su recorrido va a ser distinto y la forma de relacionarse con esto y lo que le vaya pasando va a ser diferente. Pero básicamente puede ser que estés practicando mucho esta escritura de los sueños. La escritura es sanadora por sí misma. Si vas en terapia, no dudes en decirle a tu terapeuta lo que estás soñando. Bueno, yo espero que una buena terapia y alguien profesionista sí quiera indagar en tus sueños, porque va a ser material importante. Si no, puedes buscar a un profesionista. Ahí vienen en mis redes, me pueden contactar también para llevar un trabajo más profundo de los sueños, porque mis pacientes nunca se pierden la oportunidad de compartirme qué soñaron, porque saben que están hablando de ellos mismos. Entonces, también obtener información seria de fuentes serias, institutos reconocidos de psicología. O sea, en general traten de no agarrar información de un TikTok que hace, o sea, hay cosas valiosas, pero sí váyanse a las fuentes profesionales para seguir indagando más y sobre todo también tener apoyo profesional si se están interesando en eso.
4: Perfecto. Gina, recuérdanos tus redes sociales y bueno, también este punto es importante. A veces googleamos los síntomas y terminamos más asustados que contentos, entonces es importante buscar especialistas, así es que pues por favor, ¿dónde te seguimos y sobre todo dónde podríamos en un momento dado, si quienes estén interesados, contactar?
5: Bienvenidos todos, es doctora Gina Goldfeder en Instagram, en Facebook, mi página web es www.ginagoldfeder.com, en Alma Matters, www.almamatters.com/Gina, o pongan almamatters.com, ahí pueden tener el curso de sueños, que de verdad está espectacular, ha sido súper bien cuidado, con muy sencillo, con mucha técnica de fondo. Ahí pueden tener el curso también, ahí pueden comprar el diario de sueños y también pueden meterse al podcast, pueden ver el podcast que salió de sueños con Marco Antonio Regil.
4: Perfectísimo, pues ahí las herramientas y sobre todo una experta que tiene una vasta trayectoria, que podemos acercarnos con confianza, más allá de lo que podamos encontrar en redes sociales. Gina, un placer tenerte aquí entre letras, un último mensaje para quienes nos escuchan.
5: Que hoy en día que estamos tan invadidos de tanta información y que estamos más conectados pero más desconectados que nunca y perdidos en la información, primero tengamos esa intuición y esa conexión, reconexión con nosotros y démonos la oportunidad de buscar a gente formal, seria, con entrenamiento, con estudio y con razón de ser, de causa, para otorgarles nuestra vida, que es lo más valioso que tenemos. Entonces, si queremos encontrar respuestas, primero están en nosotros, pero además sí va a haber gente que nos ayude y que sea entregada para acompañarnos en el proceso y profesional, sobre todo. El diario de sueños es una herramienta bien cuidada, bien seria, y eso, les deseo que en su búsqueda encuentren a las personas adecuadas y serias para que los acompañen en el camino.
4: Perfectísimo, muchísimas gracias, doctora Gina Goldfeder. Diario de Sueños es su libro, para que lo tengan ahí también en el radar. Y bueno, gracias.
5: Y no quiero dejar de invitarlos a Soltar la Herida, que es un libro que escribí de heridas de infancia. Sí. Y que bueno, aquí Sé que esto va a salir después, pero bueno, estamos en la FIL, va a ser el 4 de diciembre a las 3 de la tarde, firma del libro, ha tenido reimpresiones, se va a publicar en Estados Unidos, y habla de cómo tus heridas de la infancia, si no las resuelves y las conoces, todo el tiempo se van a actualizar en tus malas decisiones de pareja, de trabajo y de lo que sea. Entonces, bienvenidos también a eso.
4: Claro, pues ahí en sus redes sociales de la doctora Gina Goldfeder pueden encontrar toda la información de pues este y otros libros que ya tiene también. Y pues me despido en este micrófono, Mayeli Mariscal, deseando que pasen una excelente tarde y por supuesto nos escuchamos la próxima semana en más aquí Entre Letras.
0: Gracias Mayeli por esta información tan valiosa y ahora sí a ponerlo en práctica. Vamos a una pausa, volvemos con más en Panorama Jalisco.
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0: ¿De dónde salió ese interés de repente por saber todo lo que pasó con el Mayo Zambada? A mí que alguien me lo explique, ¿eh? Y solo porque el avión apareció en una exposición. ¿Por qué quieren revivir el caso? 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
6: Arrancamos la segunda parte de Panorama Jalisco con la información más relevante del mundo de la farándula en El Reflector. La cantante colombiana Shakira dio detalles de lo que será el show de medio tiempo de la final de la Copa del Mundo. Shakira compartirá el escenario con un elenco de titanes globales: Madonna, Justin Bieber, BTS y Coldplay. Ante semejante despliegue de talento, la propia artista no dudó en calificar el próximo espectáculo estelar como algo bastante histórico. El anuncio ya ha desatado una ola de expectación global, consolidando este medio tiempo como uno de los eventos televisivos y musicales más ambiciosos de todos los tiempos. Este 19 de julio, en el estadio de Nueva Jersey, independientemente de quién gane la copa, el show de medio tiempo será un espectáculo de 11 minutos que quedará para la historia.

Elton John se despedirá de México con dos conciertos históricos. Se presentará el 2 y 3 de octubre en el Estadio Azteca y se convertirá en el primer artista en inaugurar el renovado recinto. Los shows marcarán el cierre definitivo de su gira mundial Farewell Yellow Brick Road y saldrá la deuda con sus fans tras cancelar su presentación por la pandemia de COVID-19 en 2022. Con más de medio siglo de una carrera impecable, Sir Elton John promete una velada que será una emotiva celebración mutua entre él y una capital que jamás ha dejado de aplaudir su música. La última vez que este artista se presentó en la Ciudad de México fue en el 2012 junto a Ray Cooper en el Auditorio Nacional, por lo que este reencuentro, después de 14 años de espera,

problema de salud para el legendario ex guitarrista de Caifanes, Alejandro Markovich, ha dado un giro favorable. Tras permanecer varias semanas hospitalizado en estado crítico y en coma debido a un accidente cerebrovascular sufrido el pasado 19 de mayo, el músico fue dado de alta para continuar su proceso desde casa. Gabriela Martínez, pareja del artista, confirmó que aunque se encuentra fuera de peligro inmediato y estable, su estado aún se reporta como delicado debido a la inflamación cerebral. El derrame afectó áreas neurológicas relacionadas con el lenguaje, por lo que actualmente presenta dificultades para comunicarse y expresarse con claridad. Markovich, pieza fundamental en la historia del rock en español, comenzará ahora una etapa clave de rehabilitación física y neurológica personal.

mítica banda irlandesa U2 estrenó el video de Street of Dreams, filmado en el corazón de la Ciudad de México. El estreno marca el regreso musical del grupo y destaca por tener un profundo sello mexicano. El video fue grabado el pasado mes de mayo en el Centro Histórico de la Ciudad de México, específicamente en las inmediaciones de la Plaza de Santo Domingo. En el clip se puede ver a Bono, The Edge, Adam Clayton y el baterista Larry Mullen Jr. tocando sobre el techo de un autobús escolar, que fue intervenido artísticamente por el creador mexicano Chavis Mármol. La canción, producida por Jack Knife Lee, sirve como el primer adelanto oficial de lo que será su próximo álbum de estudio, que verá la luz

lo volvió a hacer. Fiel a su estilo de lanzar música sin previo aviso, la estrella estadounidense sorprendió a todo el mundo el fin de semana pasado con el estreno de su nuevo sencillo, Morning Dough Dunk. Este lanzamiento marca el inicio de una cuenta regresiva para su cumpleaños número 45 y de manera muy especial hacia la esperada reedición por el 20 aniversario de su aclamado segundo álbum de estudio, B-Day. Una versión filtrada, conocida simplemente como Dunk, se había convertido ya en un éxito viral en TikTok hace tiempo, por lo que el lanzamiento oficial de este tema es considerado un regalo directo para su fiel comunidad de fans, los Beehive. El track cuenta con la producción y composición de la propia Beyoncé junto a su equipo de lujo, que incluye a Pharrell Williams y The Dream.

0: rompe el tiempo entre los telones del escenario.
1: Este 2026, el Teatro de Degollado cumple 160 años de historia. Nos acompaña Astrid Mesa Olvera, directora de operación y programación cultural de este espacio, para hablarnos de cómo lo vamos a festejar. Astrid, bienvenida.
2: Muchísimas gracias por el espacio. Pues sí, estamos muy contentos. 160 años se dicen fácil, pero la verdad es que más de un siglo, con un edificio vivo, es muchísimo tiempo.
1: Además, uno de los más bellos de Guadalajara.
2: Es uno de los más bellos y además es uno de los que más ha resistido el cambio que ha habido en el centro histórico. Entonces, pues para nosotros es importante reconocer ese valor arquitectónico, pero también la vida que ha desarrollado a lo largo de este tiempo.
1: Además, la importancia cultural. Hablamos de una frase que yo creo que ahora viene muy bien para los festejos, que nunca llegue el rumor de la discordia. Háblanos de esta frase tan importante.
2: Claro, pues mira, esta frase, como todo tapatío sabe, es la frase que está inscrita en la fachada del Teatro Degollado, y justamente pues habla de un tema de unidad, ¿no? Un tema de que a pesar de los cambios a los que nos estamos enfrentando de manera cotidiana, pues el mensaje es mantengámonos unidos, mantengámonos con un mismo objetivo y pues mantengamos viva la memoria y digamos apuntando hacia un mismo objetivo.
1: Pero el objetivo también de ofrecer calidad en los espectáculos que se puedan exponer en este espacio.
2: Sí, fíjate que el Teatro Degollado cuenta con un comité que delibera sobre la programación que ocurre en el teatro. Es multidisciplinario, tenemos personas de música, de danza, de teatro, y no es que el teatro no esté disponible para todos, siempre está de puertas abiertas, pero sí tratamos de cuidar la calidad artística también para que no nos llegue esta maldición que dicen que si el águila que está ahí en el foro del teatro tira la cadena, pues ese día va a ser el reflejo de que algo mal se programó en todo el teatro.
1: Y eso terminaría con la destrucción del recinto.
2: Exacto, con la destrucción del recinto y con parte del corazón del Centro Histórico de Guadalajara.
1: Pero eso no va a suceder, no se preocupen, queremos que siga viva la memoria de este recinto cultural tan histórico, pero platícanos precisamente cómo vamos a festejar con esta frase tan bonita que ahora representa los festejos del 160 aniversario.
2: Claro, mira, nosotros hemos preparado una exposición colectiva que está compuesta, digamos, de tres elementos principales. Existe un Centro Documental de las Artes de Jalisco que tiene alrededor de 7,000 archivos que recuperan desde programas, afiches, carteleras viejas, autógrafos, fotografías de todas las personas que han pasado por el Teatro Degollado y que nos han regalado un pedacito de esa historia.
1: Estamos hablando de más de 100 años.
2: Exactamente.
1: O sea, de 1800, desde que se inauguró, 1866.
2: Sí, hay una labor muy importante del jalisciense Aurelio Hidalgo, que fue actor, pero también fue administrador del teatro, y él se dedicó a lo largo de 30 años a copiar todas estas, digamos, archivos que se habían generado en torno al teatro, y los fue, digamos, archivando, los fue manejando, y ahora forman parte de este archivo que no solamente da vista del teatro, sino de la vida de la ciudad.
1: Nos cuenta una historia, o sea, nos cuenta una historia de cómo surgió, cómo se vivía en ese tiempo, qué se veía en ese tiempo.
2: Exactamente, digamos, es bellísimo darse como la vista porque, digamos, vemos cómo ha avanzado desde la tipografía, las imágenes, la forma de comunicar, cómo se hacían antes los anuncios, es la verdad bellísimo. Y bueno, parte de esta exposición pues trata de una investigación que se hizo a estos más de 7,000 archivos que tenemos. También está compuesta por una pieza sonora de la artista Pamela Maldonado, y ella, digamos, nos cuenta en primera persona como si el teatro estuviera vivo, ¿no? Desde que le encargaron al arquitecto Jacobo Gálvez que desarrollara el proyecto arquitectónico, cómo se ha ido transformando el teatro, las modificaciones arquitectónicas que ha tenido. Quiero recordarles, por ejemplo, que el Teatro Degollado en su inicio estuvo construido a un lado de dos mercados. Había unos portales del lado derecho y del lado izquierdo que posteriormente sufrieron un incendio y después se tumbaron esos mercados, pero bueno, digamos que desde el inicio el teatro estuvo pensado para ser parte importante del centro de la ciudad.
1: Un centro vibrante, un centro donde, como veías, había mucho flujo de personas, y este paso del tiempo lo ha visto este recinto.
2: Sí, totalmente. A mí me parece bellísimo pensar que un teatro está a un lado de un mercado y que eso pues facilita el acceso al teatro, ¿no? Ahora, me parece que muchas personas todavía le siguen teniendo cierto miedo al edificio, ¿no? A cruzar ese pórtico tan bello, a entrar y formar parte de ese vitral, del escenario tan bellísimo. Entonces, pues más bien esta es una invitación a través de la exposición a romper esa barrera y a acercarse a la historia del teatro.
1: Qué bonito poder decir, a ver, este recinto nos pertenece, está abierto, conozcámoslo, al contrario, acerquémonos, vivamos lo que también transcurrió en estos años, toda su historia. Entonces, esta exposición es visual, pero sonora.
2: Visual, sonora, y hay otra parte que también me faltó comentarte. Vamos a tener unas retroproyecciones del arquitecto Gustavo Ibarra, el Arqui Ibarra, algo así lo conocen en redes sociales, y él hace una animación de fotografías viejas con inteligencia artificial. Entonces podemos estar viendo como una ventana a la historia, cómo se ha ido transformando no solamente el teatro, sino la ciudad, ¿no? Las demoliciones de algunos edificios históricos, el incendio que te comentaba, cómo ha ido cambiando también la fachada del propio teatro, y cómo todo eso pues ha influenciado la dinámica social.
1: Y cómo ha evolucionado también a través del tiempo, cómo ha cambiado. Si tuvieras que elegir una de las piezas de esta exposición, yo sé que es difícil, ¿cuál te representa para ti, que te signifique más?
2: Para mí yo creo que justamente la revisión del archivo histórico. Yo tuve la oportunidad de visitar ese Centro Documental de las Artes de Jalisco y me pareció bellísimo. De hecho, de ahí sale la idea de hacer una exposición en torno al teatro, porque me parece que el archivo documental pues justamente da fe de lo que ha sucedido, de los cambios, de las cosas que se han programado, porque cuando uno piensa en la programación del teatro, a lo mejor digamos que lo primero que se nos viene a la cabeza es hablar de ópera, hablar de las grandes sinfonías que toca la Orquesta Filarmónica, etcétera, pero la verdad es que el teatro ha sido escenario de muchísimas cosas. Te puedo platicar, por ejemplo, que a mediados del siglo pasado hubo un concurso de baile que duró más de 300 días.
1: Y fue ahí. ¿Y baile de qué tipo?
2: Era un concurso de baile internacional, digamos que era de todos los géneros, y la idea era que la pareja que más durara bailando pues iba a ser la ganadora. Entonces teníamos representantes de Inglaterra, teníamos representantes de Estados Unidos, mexicanos, etcétera, y bueno, pues al final tuvieron que ahí medio hacer trampillas para que se fueran descalificando, porque la gente podía seguir bailando indefinidamente.
1: O sea, pues, este concurso hubiera durado años.
2: Exactamente.
1: Oye, ¿y qué otras historias te encontraste en este archivo que dijiste, qué, eso pasó en este teatro?
2: Pues fíjate que la visita de diferentes artistas, por ejemplo, el maestro Plácido Domingo, que ahí prácticamente se formó porque sus papás cantaban la ópera, eso me parece bellísimo. Marcel Marceau, que también estuvo por ahí, no sé, me parece que no solamente los artistas que se han presentado, sino también me parece importante reconocer la labor de la gente que trabaja en el teatro, ¿no? Los tramoyas, los administradores, toda esa gente que hace posible que el teatro siga funcionando.
1: Y para ti el desafío de montar una exposición como esta, ¿qué implicó?
2: Pues mira, implicó muchas cosas, porque te digo, es una exposición colectiva que incorpora desde lo visual, el archivo gráfico, pero también el archivo de audio. Entonces, tejer, o sea, con la curadora que nos ayudó, Yuriko Cortés y Pablo Cobian, tejer, digamos, la historia en torno al teatro, y de tantas cosas decidir en qué enfocarnos, eso, o sea, la abstracción de la información yo creo que fue lo más complicado.
1: ¿Cómo resumes 160 años de historia? Y además que me imagino que todas pedacitos te parecen importantes, no los quieres excluir, ha haber sido una batalla interna bastante difícil.
2: Sí, la verdad es que la labor de curaduría y de nuestros colaboradores fue bastante grande, y te quiero decir que también es una exposición que no está terminada. La intención es que el siguiente año, a través de la Escuela de Artes, que administramos nosotros también ahí en Secretaría, se puede hacer como una especie de trabajo escolar con el área de curaduría y artes visuales de la licenciatura en artes, pues para que se siga investigando este archivo y abordemos otras dos líneas curatoriales que dejamos, digamos, un poquito sueltas. En este año nos centramos en la historia del teatro, pero también hace falta hablar de quiénes han pisado el teatro y de cómo el teatro ha influido en la vida de la ciudad.
1: No, y mucha tela donde cortar con el teatro con más de 160 años de historia. Además de esta exposición, ¿qué otras actividades se van a realizar para festejar los 160 años?
2: Claro que sí, mira, realmente el festejo es en septiembre. El 25, me parece, de septiembre, ahorita les confirmo bien la fecha, pero nosotros quisimos adelantarnos justamente para aprovechar toda esta inercia del mundial, que todavía tenemos bastantes visitantes, etcétera, y que pues los extranjeros y toda la gente que visita la ciudad pudiera presenciarlo, ¿no? Después continuamos el 17 de julio con una presentación, es una gala de ballet y mariachi, también poniéndonos muy folclóricos para todos los visitantes, con el mariachi estatal Ecos Jalisco, que es la primera vez que se presentan ya en un formato estatal, junto con el Ballet Nuevo Jalisco y el Mariachi Ciudad de Guadalajara, del Ayuntamiento de Guadalajara. Y digamos que con eso damos un siguiente paso y después pues inicia la tercera temporada de la Orquesta Filarmónica, que también va a estar muy centrada en programación en torno al aniversario.
1: Entonces vienen los festejos con fuerza. ¿Esta exposición hasta cuándo va a estar disponible?
2: Sí, mira, como la tenemos en el lobby, y es, digamos, pues el espacio de entrada de todo mundo, decidimos mantenerla abierta solamente 2 meses, es decir, la abrimos este mes y la cerramos más o menos el 25 de septiembre. Va a estar disponible para que cualquiera pueda visitarla, es de entrada libre, la vamos a tener abierta mañana y tarde, entonces posibilidades de que la visiten va a haber bastantes.
1: Oye, visitas guiadas, porque de repente a lo mejor no hemos tenido la oportunidad de coincidir con algún evento, algún concierto de la Orquesta Filarmónica o alguna otra obra, pero queremos conocerlo, ¿hay posibilidad?
2: Sí, hay visitas guiadas, de hecho ahora con el Fan Festival desarrollamos como un programita express de visitas guiadas y hemos tenido alrededor de 8,000 visitantes aproximadamente desde junio que iniciamos y todavía pueden alcanzar a estas visitas guiadas, las tenemos activas todavía lo que resta de este mes, pueden consultar exactamente los horarios que tenemos disponibles en la página del Teatro Degollado o en espacios escénicos de Secretaría de Cultura.
1: ¿Y qué hacemos? ¿Nomás nos registramos o llegamos?
2: Solo tienen que llegar a la hora y listo.
1: Ah, buenísimo, o sea que no hay ningún ahora sí que protocolo, de repente se nos hace, nos complicamos más nosotros porque tenemos la idea de que puede ser, como es un lugar tan bonito, pensamos que es sagrado, pensamos que a lo mejor se va a tocar con pinzas y no vamos a poder acceder tan fácilmente, ¿no?
2: Sí, es correcto, pero no, la verdad es que con que lleguen a la hora, tal vez les toque esperar un poquito a que salga el grupo que está adelante, pero es todo, hacen un poquito de fila y tenemos una persona que nos ayuda con los recorridos, que la verdad es una experta, te explica los murales que tenemos en el foro, te explica desde la construcción, como te comentaba, de Jacobo Gálvez, del arquitecto, de las modificaciones que ha tenido de manera arquitectónica el teatro, y pues es un viaje histórico bastante bonito.
1: Nos encanta poder tener este espacio, y yo sé que estamos mirando mucho hacia el pasado, pero también quisiera que nos hablaras un poco del futuro, ¿hacia dónde ves que va la proyección del Teatro Degollado?
2: Sí, mira, la verdad es que la gente piensa tal vez que el teatro a lo mejor no tiene tanta programación y que somos muy selectivos, pero la verdad es que no, el teatro está ocupado prácticamente, yo creo que de 365 días debe estar ocupado al menos unos 300 o 320.
1: Wow.
2: Y en los días que no está ocupado eso, porque estamos haciendo montajes o porque estamos haciendo algún tipo de reparación, porque también pues el uso necesita o va acompañado de mantenimiento. Entonces el futuro del teatro yo lo veo bastante prometedor, cada vez estamos teniendo programación internacional de mucha mayor calidad, lo que hace el Festival de Mayo suma muchísimo a la proyección que tenemos del teatro, porque se ven espectáculos multidisciplinarios, no solamente es la música clásica, sino ahora tenemos circo, tenemos danza, tenemos aéreos. Entonces creo que el teatro sigue siendo un referente del occidente del país, me parece a mí, a lo mejor ahí los del Conjunto Santander se me van a enojar, pero a mí me parece que sigue siendo el segundo teatro más importante del país.
1: Y precioso, de los más hermosos, sin duda alguna. Astrid Mesa Olvera, directora de Operación y Programación Cultural del Teatro Degollado, te agradezco que nos hayas compartido esta información. Por favor, recuérdale las redes sociales para que vayan a conocer todo el programa y que estén pendientes de los festejos.
3: más.
2: Claro que sí, pueden consultar las redes de Secretaría de Cultura, que es Cultura Jalisco, en Facebook, en Instagram, y también de Espacios Escénicos, que lo pueden encontrar igual en Facebook y en Instagram, y del Teatro Degollado, ya específicamente la cartelera de ahí, aunque tenemos otros teatros más en la ciudad que también pues pueden complementar esta oferta.
1: Y ya para finalizar, recuerda el nombre de la exposición, de cuándo a cuándo va a estar, invítalos para que no se pierdan esta gran exposición.
2: Claro que sí, la exposición colectiva se llama Que Nunca Llegue el Rumor de la Discordia. La vamos a inaugurar el día de hoy a las 6:00 p.m, es entrada libre, todos bienvenidos, y va a estar abierta de hoy hasta el 25 de septiembre.
1: Muy bien, pues muchísimas gracias, Astrid, y te esperamos aquí para que nos sigas contando de los festejos un poquito más adelante.
2: Muchísimas gracias, aquí estaremos.
1: Gracias por acompañarnos en Panorama Jalisco. Soy Karina Michel, que tengan un excelente fin de semana. Los esperamos el próximo sábado en punto de las 7:00 p.m. Hasta la próxima.
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2: La humanidad genera tanta información que los sistemas actuales de almacenamiento empiezan a enfrentar límites. Ante este desafío, los científicos han desarrollado una forma de guardar datos dentro del ADN, la molécula que almacena la información genética de los seres vivos. Su capacidad es impresionante. Un gramo de ADN puede almacenar hasta 215 terabytes de información, es decir, cientos de millones de gigabytes en un espacio diminuto. El proceso consiste en convertir los datos digitales, los ceros y unos de las computadoras, en las cuatro letras del código genético, A, T, C y G. Luego, esas secuencias se sintetizan en el laboratorio y pueden conservarse durante siglos si se mantienen en condiciones adecuadas. Gracias a su enorme densidad y durabilidad, el ADN es considerado uno de los sistemas de almacenamiento de información más avanzados que existen.
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3: El 13 de julio se celebra el Día Mundial del Rock, género que rompió reglas y encendió generaciones. Y como el rock no tiene la culpa de lo que pasa aquí, recordemos a alguno de sus representantes más importantes. Nirvana nació en Seattle en 1987 de la mano de Kurt Cobain y Chris Novoselic. El lanzamiento de Nevermind, su segundo álbum de estudio, marcó un punto de inflexión en la música grunge, un género que se asocia con algo sucio o desaliñado. Y además, refleja bien la estética de la banda, camisas de franela, jeans rotos, chamarras gastadas y un look anti-glamour que se volvió emblemático. Su imagen también rompió con el rock de los 80, porque no buscaban verse pulidos ni extravagantes, sino auténticos y cotidianos. Cobain quería un nombre que sonara hermoso, pacífico y diferente a los típicos nombres agresivos del punk, y por eso eligió Nirvana, una palabra vinculada con una idea de liberación y trascendencia.
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0: ¿Cómo le va? Le saluda Juan Guevara, su experto en tecnología. Sea usted bienvenido a una nueva emisión de Tecnocasters para Now Media Television Networks y para Heraldo Radio en todo México. Y desde la ciudad azteca, desde la ciudad que nunca se inunda, que entiendo que estos días ha estado el monzón, ¿no? En la Ciudad de México, mi querida y nunca bien ponderada. No sé si, a ver, déjate ver.
1: Pues bien, andamos bien aquí en la Ciudad de México, como bien dices, ha estado lloviendo delicioso, no me han tocado inundaciones, gracias a Dios.

0: ¿Cómo está todo por allá en Houston?
1: Bien, bien, bien. Yo creo que lo duro es rico, ¿no? ¿Estás de acuerdo? O sea, sí, sí, sí. Eso me han dicho, ¿no? Eso me han dicho. Entonces,
0: Abraham, platica.
1: Sí, Abraham podrá platicar de cómo le va con su vida personal.
2: Todo bien.
1: Sí, ay, todo bien.
0: Ay, qué bueno, menos mal.
1: Todo bien, tigre. Bueno, pues sea usted bienvenido. Déjeme, lo único que le voy a decir, lo siguiente. Usted sabe, ¿sí? Y voy a moderar esto de una manera muy, muy objetiva, ¿no? Porque ya ha habido muchas personas que le contestan a este individuo que se siente periodista, Eduardo Feynman, que dice que yo odio a los mexicanos con el alma. Sí, algo así dijo este pobre pseudo periodista. Lo único que yo quisiera contestar al respecto es lo siguiente. Sí, en primer lugar, el pueblo de Argentina es un gran pueblo. Son gente muy trabajadora.
0: No es personal con los argentinos.
1: Es un pueblo que trabaja mucho, es un pueblo que ha sufrido, es un pueblo que ha tenido una economía muy complicada en los últimos años.
2: Tienen buenas milanesas.
1: Es un lugar muy bonito. Puerto Madero, Argentina, es hermoso. Buenos Aires es muy bonito. Tienen sus cositas, como todos, sí, como toda la gente. Y definitivamente este individuo, ¿no? No los representa de ninguna manera, ¿sí? Esto no es un tema Argentina contra México. Son las palabras de una persona que tiene una poca capacidad cerebral para condenar. Y de que vive del escándalo. Vive del escándalo. Ajá. A él le pagan por hacer escándalo. Entonces, todo lo que dice, incluyendo su disculpa, porque además ya se disculpó que no es el fútbol. Él dice que inició primero y luego pidió disculpas porque seguramente le pusieron una regañiza, ¿no? Por el repudio tan grande que tuvo en todos lados, tanto en Argentina como en México. Pero este individuo vive del escándalo, es un individuo que se dedica a hacer eso. Los argentinos, tengo entendido por la gente que conozco en Argentina y de los medios de comunicación con los que hablamos en Argentina, pues no lo quieren. Es una figura polémica precisamente porque se dedica a insultar para poder tener rating. No tiene otra capacidad de poder hacerlo. Entonces, eso es importante tenerlo en perspectiva porque sus comentarios no tienen validez, porque vive de hacer comentarios idiotas para poder generar dinero. Imagínense qué dignidad puede tener este cuate cuando tiene que prestarse al escándalo para poder generar dinero, porque no tiene otra forma de hacerlo. ¿Sí? Y a él yo le diría lo siguiente, y se lo diría de esta manera. Tus comentarios y tu disculpa, puedas metértela por el orto. Y es todo lo que voy a decir, ¿no? Entonces, para dejarlo claro, México es un gran pueblo, no así sus gobernantes, la selección mexicana hizo un gran papel, creo que México quedó muy bien como anfitrión del Mundial, creo que quedó muy bien, me parece que fue una fiesta de la gente, creo que el espíritu del mexicano funcionó bien, excepto cuando fueron a darle de cuetazos a la selección de Ecuador afuera del edificio, ¿no?
0: Yo hay un pequeño disclaimer, sí, yo también creo que está mal, pero no es la primera vez que se hace, Juan. O sea, se hacen todos los mundiales y lo hacen con todos los equipos, y ahorita por las redes sociales están diciendo, es que los mexicanos hicieron... En el Mundial de hace 4 años no se hizo porque fue en Qatar, pero en el anterior pasó, en el de Alemania pasó. Entonces, no justifico, pero tampoco digan, ay, es que los mexicanos, no, hay los fans del fútbol.
1: Pero el tema no es perder, sino el tema es que fueron estos jóvenes ejemplo para los jóvenes mexicanos, fueron ejemplos de que las vicisitudes y los... Y de alguna manera las cosas en contra no te deben de hacer chiquito, sino al contrario, tienes que salir adelante, y ellos fueron ejemplo de fortaleza mental y fortaleza física. Los ingleses estaban tirando la toalla, ya no podían por la altura, o sea, ya no podían de la condición física. Entonces, esos son valores muy importantes que hay que enseñarle a nuestros hijos, la resiliencia ante lo adverso. Estos muchachos fueron resilientes ante lo adverso y por eso se ganan mi respeto, el mío personal, ¿sí? Y yo creo que eso es muy importante, porque es un valor que se le tiene que dar a los niños de México, porque el valor de la resiliencia es muy importante. Por eso yo quiero, a través de estos medios de comunicación, pues mandarle una felicitación, un abrazo a la selección mexicana, porque creo que como la selección japonesa perdieron, pero se ganaron el respeto por haber perdido, porque la forma de perder también genera respeto, ¿no? Es como cuando a lo mejor usted no se acuerda, señor, señora, pero pues yo sí me bronqué un par de veces en la escuela, ¿no? O sea, sí, en el colegio alemán sí, yo me bronqué a la salida un par de veces, ¿no? Y a veces me pegaron y a veces pegué, pero en ambas ocasiones, cuando me pegaron y me salió sangre, ¿sí? Y aprendí a pelearme afuera de la escuela, o cuando yo peleé por defenderme, en ambas ocasiones se hizo algo importante, se ganó respeto. Y eso es lo importante aquí. Entonces, bien porque México fue un excelente anfitrión, bien porque la selección mexicana hizo un gran trabajo, bien porque hubo valores como la resiliencia y la virtud de mantenerse como guerreros ante la adversidad, y esos son valores que creo que deben de perpetuarse de alguna manera. Esto es un programa de tecnología, ¿no? Sí, me llovió en redes sociales porque dije que la inteligencia artificial predecía que Inglaterra iba a ganar a México 2-1. Y lo dije y a la gente no le gustó. Sorry. Yo simplemente le estoy diciendo lo que la inteligencia artificial decía. Pero lo que sí la inteligencia artificial no proyectó, que me encantó, fue la resiliencia del equipo mexicano. Y eso me parece, señoras y señores, que es el corolario de todo esto. Y, Monse querida, antes de decirte cómo están las cosas, déjame actualizar al día de hoy. ¿Qué es lo que dice la inteligencia artificial de la final de fútbol? ¿Les interesa saber? ¿Sí? Lo voy a actualizar, voy a poner los lentes porque he estado corriendo este modelo en los últimos días y quiero dárselos cómo ven los modelos de la inteligencia artificial, qué es lo que va a decir. Bueno, muy bien. ¿Quién crees que dice la inteligencia artificial? Y estos modelos los tenemos actualizados al día de hoy. ¿Quién crees que va a ser el campeón?
0: Nosotros ahorita, cuando empezamos a grabar Tecnocasters, no están ustedes para saberlo, pero estamos grabando esta semana en jueves, y entonces cuando empezamos a grabar iban 0-0 Marruecos-Francia. Ahorita ya va ganando Francia por 2 goles. Entonces, lo que se dice por ahí es que llega a la final Francia. Y bueno, pues esto que acaba de suceder ahorita, porque no quería yo decir va a pasar Francia y que resultara que perdió el jueves cuando habíamos grabado, ¿no? Entonces, yo creo que Francia llega a la final. Me gusta pensar que con España, pero no lo sé, Juan. ¿Tú?
1: Muy bien. ¿Tú, Abraham?
2: Yo pienso que va a ser Francia-Noruega, algo así.
1: Muy bien. Muy bien. Muy bien. La final, de acuerdo a los tres modelos, déjeme decirle lo que hicimos para que sepa qué fue lo que hicimos, ¿no? ChatGPT 5.6, Claude, versión Opus 4.8 y Gemini, ¿sí? A los tres modelos de inteligencia artificial se les viene pidiendo que utilicen las estadísticas históricas como las estadísticas actuales de este mundial y que prediga, utilizando modelos estadísticos, cuál sería la final y los equipos más probables, ¿sí? Y le pedimos que se actualicen estos resultados cada 24 horas, ¿sí? O sea, activamos un agente en los tres, de manera que actualicen los resultados cada 24 horas. Muy bien. las probabilidades a este momento que estamos haciendo este programa, que insisto, son probabilidades estadísticas creadas por modelos de inteligencia artificial que tienen acceso a Internet de manera que pueden evaluar los datos en tiempo real, son las siguientes. Francia, campeón, con el 32% del porcentaje, Argentina con el 19% del porcentaje y España con el 19% del porcentaje, Inglaterra el 16%. Es decir, que al día de hoy los modelos de inteligencia artificial dicen, que además te voy a decir una cosa que me parece importante mencionarle a nuestro auditorio. Los tres modelos coinciden, los porcentajes varían un poco, pero los tres modelos coinciden con decir que Francia es el equipo que tiene la posibilidad de ser el campeón mundial y ponen una final que es o Francia-Argentina o Francia-España. ¿Sí? Y esto es importante mencionarlo porque obviamente estos datos se van moviendo diariamente mediante los juegos que se están jugando, ¿no? Entonces, pero los tres modelos coinciden que Francia, a los datos del día de hoy, pudiera ser el campeón del mundo.
2: Yo te digo algo, yo también he hecho eso desde el principio, y sí, los porcentajes han variado, pero desde el principio la inteligencia artificial dice Francia, España y Argentina, desde el mes.
1: Desde el principio, sí.
0: Juan, tú sabes que a mí me gusta creer en la magia, entonces sí creo en esto que dice ChatGPT, bueno, todos los sistemas de inteligencia artificial, pero hay una teoría japonesa que estaba viendo e investigando que dicen que el equipo que elimina al equipo que eliminó a Japón es el campeón. Entonces aquí Brasil eliminó a Japón y Noruega eliminó a Brasil. Entonces, según esta teoría, debería ser Noruega el campeón. Esto ha pasado, esto ha sido cierto, en los últimos 4 mundiales, ¿no? Entonces, por eso se saca esta tendencia, insisto, es creer en la magia, pero yo creo que, como Noruega no había entrado en un mundial desde hace 28 o 25 años, si no me equivoco, no es algo que los sistemas de inteligencia artificial tengan registrado. Sí pueden tenerlo registrado los datos de ahorita, de este mundial, de cómo va. Pero yo creo que Noruega podría ser el caballo negro que da la sorpresa, como pasó con Holanda hace unos 3-4 mundiales, si no me equivoco. Entonces, y eso no está registrado ahí. Sería muy interesante ver cómo avanza esto para ver qué tanto las tendencias. Digo, al final es probabilidad y estadística, pero yo decido creer en la magia y yo decido que ni Argentina ni Francia van a ganar, Juan. No, por favor, no. Por favor, no. No tengo nada en contra de ellos, solamente no me gustaría que gane.
1: Mira, yo te voy a decir una cosa. La verdad es que, y quiero ser justo y honesto, la gente me dice, es que, ¿cómo es posible que puedan decir esto basado en un sistema de inteligencia artificial? La verdad es que la estadística calcula tendencias de variables que no necesariamente podemos saber. Por ejemplo, le voy a dar un ejemplo en la vida, ¿sí? Si 9 de cada 10 veces llega a su casa y lo regaña a su mujer, usted puede proyectar que si hoy es lunes, el viernes va a pasar lo mismo. O sea, no necesita vivir en el futuro, es estadístico, es una tendencia que es constante, ¿sí? Un hombre que es mujeriego, ¿sí? La tendencia es que sea mujeriego aunque vaya a la iglesia todos los domingos. O sea, no es ser adivino. Es que por eso los bancos.
2: El patrón.
1: O sea, por eso los bancos se fijan en el patrón de los negocios antes de prestar dinero, ¿no? Por eso los seguros tienen un sistema de actuaría, ¿sí? Los actuarios analizan los números para detectar el patrón y en base a los patrones toman decisiones anticipadas porque el patrón es un precursor importante de lo que puede suceder en el futuro, no es magia, ¿sí? O sea, no es monividente diciendo que le llegó la vibración del archivo cásico, o sea, no tiene que ver, ¿sí? Aquí estamos hablando de estadística. Entonces, y los sistemas de inteligencia artificial son buenísimos, buenísimos, para detectar tendencias y para detectar patrones. Por eso es que en esto específicamente, sí son más confiables. Si usted pone un sistema de inteligencia artificial a otro tipo de actividades que no sea predecir o encontrar patrones entre las variables, va a tener una alucinación como una que yo les comenté a mis compañeros tecnocasters que sucedió en el programa, que no le voy a platicar porque pues, no se la puedo platicar al aire. Pero sí les demostré un pantallazo de algo que me dijo Gemini que es completa y totalmente una alucinación que no existe. No existe, no es real. Y la forma en la que lo presentó Gemini es absoluta y totalmente una mezcla de hechos que no tienen nada que ver y lo presenta como si fuera la realidad, ¿no? Y no tiene nada que ver. Pero en un tema estadístico, ¿sí son más confiables? ¿Son infalibles? No. ¿Tienen una bolita de cristal para poder ver el futuro? No. Pero si están basados en la estadística y en la probabilidad, porque así funciona un sistema de inteligencia artificial, calcula estadísticas para ver cuál es la respuesta más probable y la más favorable. El calcular las estadísticas del mundial funciona. Por eso mucha gente, por eso se ha dicho que los sistemas de inteligencia artificial pueden ser buenísimos en predecir los precios de las acciones del mercado de valores. O sea, un analista analiza las tendencias, utiliza la inteligencia artificial y da opiniones en base a lo que la estadística le está diciendo. ¿Se puede equivocar? Sí. Los modelos meteorológicos, ¿sí? A la hora que usted habla con un meteorólogo, pues el meteorólogo no tiene una varita ni nada y ni está haciendo la danza de la lluvia ni le está hablando a Tlaloc, ¿no? O sea, no. Lo que está haciendo, está utilizando modelos estadísticos de cosas que ya pasaron anteriormente, ¿de acuerdo? Y entonces, ahora utilizando inteligencia artificial, pueden detectar patrones que en el pasado han derivado en ciertos eventos meteorológicos y con eso pueden predecir qué va a suceder en el clima 3, 4, 5 días adelante. Entonces, sí son confiables, son infalibles, nine, no, niet, no, ¿sí? Son un precursor de algo que sí puede tener estadística, claro que sí, ¿no? Y por eso se lo traemos, porque es interesante saber, ahora que tenemos estas herramientas comerciales que todos podemos utilizar, cuál pudiera ser, podemos escudriñar hacia el futuro a través de las estadísticas, ¿no?
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1: De la vida diaria. Y entonces, bueno, pues, señoras y señores, la France es lo que dice. Ahora, a lo mejor dentro de ¿cuánto acaba el Mundial? ¿En una semana, 2 semanas?
2: El 19.
1: En 2 semanas. A lo mejor yo le voy a decir, en 2 semanas le voy a decir, oiga, ¿se acuerda en el programa Tecnocasters de tal sábado? Yo le dije que Francia iba a ser el campeón y resulta que es Bélgica, ¿no? Que tiene o sea, ¿me explicó? Bueno, pues le voy a decir, oiga, no funcionó la proyección, no fue cierto, no nada, y entonces, pues tendremos que decir, bueno, dijimos esto, la proyección nos falló. Yo le voy a decir una cosa, yo he utilizado modelos estadísticos para predecir elecciones presidenciales en los Estados Unidos desde el 2012 y le pegué, ¿te acuerdas, Abraham, cuando lo hacíamos? ¿Sí? Lo hacíamos, o sea, Abraham me hacía las gráficas para poder presentarlas en la tele y le pegué a todas excepto con Trump. ¿Te acuerdas que le fallamos
2: contra Obama, contra todo?
1: No, o sea, Obama le dimos, pero, o sea, era Hillary Clinton contra Donald Trump y yo dije, Donald Trump no gana en base a esto y me equivoqué, ¿no? Y no sabe cómo lo lamento que me equivoqué, pero vaya, es decir, hacemos proyecciones en base a información que se tiene y a veces la proyección falla porque hay una variable que cambia todo en un momento a otro, que fue el hecho de que sacaron los archivos del FBI o de lo que sucedió con el servidor de Hillary Clinton, que cambió diametralmente
2: los correos electrónicos,
1: cambió diametralmente la tendencia, o sea, cambió la tendencia, y bueno, la gente se decidió por otra cosa. En fin, así es esto de el abarrote, ¿no? Y pues esas son las estadísticas que le podemos presentar. Esto es lo que dicen los modelos de inteligencia artificial a este momento del futuro o del mundial de fútbol soccer, que ha tomado al mundo pues de alguna manera importante. Y esto tampoco tiene en cuenta si Infantino pues mete mano negra, ¿no? Que eso es lo que en ocasiones, que hay mucha gente que mucha gente dice que puede ser. Yo no tengo en evidencia ni lo puedo administrar, simplemente estoy diciendo lo que otra gente piensa. Y bueno, pues vamos a ir a un corte comercial, vamos a regresar. Monse, ¿con qué regresamos después de corte? ¿Qué nos traes?
0: En el día de hoy me gustaría regresar, Juan, con una noticia de esas escabrosas que me gusta, siguiendo con esto de hablar de la tecnología, de la inteligencia artificial. ¿Tú sabes quién es Tilly Norwood? No, bueno, pues regresando al comercial, te lo cuento a ti, se lo cuento.
1: Espero que tú me ilustres. Enséñame, Monse, enséñame.
0: Les platico ahorita que regresamos de comercial, Juan, ¿qué te parece si vamos y regresamos ahorita a Tecnocasters?
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2: 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En medio de tantas noticias que hablan de prisa, conflictos e indiferencia, hoy queremos compartir una historia que nos recuerda que la bondad sigue existiendo, aunque muchas veces pase desapercibido bajo la lluvia y el ajetreo diario. En República de El Salvador, en Centroamérica, una persona convirtió un gesto sencillo en un acto de verdadera humanidad. Bajo una fuerte lluvia, sostuvo un paraguas para proteger a un abuelito que caminaba con dificultad, empujando su propio carrito mojado y sufriendo cada paso. La misma persona lo describió así: no se publican ese tipo de cosas que se hacen a diario, pero siempre hay que ayudar a quienes lo necesitan. Para el abuelito, ese gesto representó mucho más que resguardarse de la lluvia. Fue un recordatorio de que, aunque muchas veces pasa desapercibido ante los demás, todavía hay personas dispuestas a detenerse y verlo. Y para quien sostuvo el paraguas, fue una forma natural de servir a quienes más lo necesitan en ese momento. La historia fue compartida en TikTok a través de la cuenta Payasa Pamelita, donde ha conmovido a miles de personas por el mensaje de respeto, generosidad y humanidad que transmite. Le saluda Heriberto Vázquez Muñoz.
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0: Podcasters, el primer programa de tecnología en español aquí en Now Media Television Networks y en Heraldo Radio en todo México. 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Y además, si usted está en los Estados Unidos o en México y quiere ver las travesuras de Monse Simó, lo invitamos a que se quede después de este programa a ver Ludólogos, que es un programa de sana diversión, más o menos, en donde platican de
1: más
0: cosas.
1: Más o menos, más de 18.
0: Sí, es PG-13, ¿no? Es
1: exacto,
0: no, para adolescentes y adultos, ¿no?
1: Ándale, sí,
0: pero bueno, Monse, me ibas a platicar de algo, me ibas a enseñar.
1: Exactamente. Pues mira, como venimos hablando de inteligencia artificial, Juan, si nuestro auditorio, tú, Abraham, piensa que la inteligencia artificial ya llegó lejos, ¿no? Porque ya hace canciones, pinta cuadros, hace videos, predice el final del mundial. Pues este chismecito me pareció muy interesante porque, como les decía, Tilly Norwood es una actriz que tiene entrevistas, tiene redes sociales, tiene sesiones de fotos, tiene miles de seguidores, pero el detalle es que ella no existe, es un personaje que crearon completamente con inteligencia artificial y lo hizo el estudio británico que se llama Particle 6. Y esta semana anunciaron que Tilly va a ser la protagonista del primer largometraje de este estudio. El largometraje se va a llamar Misaligned y es una comedia dramática que, curiosamente, trata sobre una inteligencia artificial que intenta descubrir quién es realmente, ¿no? O sea, es una inteligencia artificial interpretando a otra.

0: inteligencia artificial. Eso es como, en teatro se llama metateatro, aquí sería como meta AI, no sé. Entonces se supone que todo sucede en un universo llamado Tillyverse, donde este personaje empieza como a cuestionar, ¿no?, su propia existencia. Hasta aquí podemos decir, bueno, pues es un experimento tecnológico, pero la realidad es que Hollywood está bastante molesto con esto que pasó. No es la primera vez que Tilly causa polémica, porque la presentaron en 2025 y entonces actores y productores y el sindicato, ¿no?, el SAG, SAG-AFTRA, empezaron a cuestionar la idea de empezar a convertir y utilizar personajes creados con inteligencia artificial. Por eso quería traerlo a colación, Juan. Yo no sé si es correcto que se haga o no. Lo que me parece interesante es que me metí a ver los videos y la verdad es que son bastante buenos. O sea, sí, no es como esas IAs o no sé, que te aparecen de repente de anuncios en Instagram o cosas así. La verdad es que se ve bastante bien hecho. A ver, es un estudio que hizo la IA y luego ahora va a ser la película, entonces lo tiene todo bajo control, ¿no? Yo creo que ahí es la pequeña diferencia. Entonces, así sucederá con los actores, me gusta pensar, pero no sé tú qué opines, Juan, porque tú eres más creyente de que la IA puede llegar más lejos. Yo creo que hay un factor humano ahí artístico que no puede copiar la inteligencia artificial.
1: Yo soy fan de Jojo Ma, por ejemplo, de Jojo Ma, ¿sí?, que es un japonés violinista que me parece extraordinario, extraordinario. A mí me gusta específicamente la canción, se la recomiendo. Si a usted le gusta escuchar una canción buena en violín, le recomiendo Jojo Ma toca a Ennio Morricone, que Ennio Morricone es un productor. Es como John Williams, hace soundtracks, hace música de películas. Y hay una canción que a mí me gusta muchísimo, que se llama Gabriel's Oboe, o sea, el oboe de Gabriel, o Gabriel Oboe, ¿no? Que es de una película, pero el sentimiento que le pone Jojo Ma a esa canción es impresionante. Es un violinista extraordinario, extraordinario. Y yo no creo que eso lo pueda reproducir la inteligencia artificial para nada. Yo creo que no lo puede hacer. Ahora, lo que sí creo que se puede hacer, que sí, que es donde Mondemont se dice que hay cosas, es que cuando usted toca una canción, usted como artista musical, ¿sí? Usted, si sabe tocar un instrumento, la toca, la graba y se la pone a un sistema de inteligencia artificial como Suno. Y hace mezclas y la remasteriza y utiliza ese audio para seguir creando su propia canción. Creo que ahí sí hay una muy buena sinergia entre el audio que puede generar la inteligencia artificial con usted como artista de instrumento. O sea, ahí sí creo que puede haber una buena sinergia, pero de que una canción de inteligencia artificial pueda expresar sentimiento, me parece que no va por ahí. O sea, cuando uno crea música con la inteligencia artificial, creo yo que el mejor uso es cuando usted toca algo, usted lo interpreta utilizando su instrumento preferido, ese audio lo sube a Suno, por ejemplo, lo remasteriza, le mete un poquito más de efectos, le pone un efecto de orquesta, lo que sea, y entonces esa obra creo que tiene mucho más valor y usted puede utilizar ese audio resultante para seguirlo y volverlo a meter a un estudio, a un garage band o lo que sea, para poder seguirle sumando audio, y entonces creo que eso sí puede dar un resultado que es más favorable. Me parece a mí.
2: Pero eso es ahorita, pero yo creo que en un futuro, yo creo que la inteligencia artificial sí llega a lograr esos matrices, porque ya ahorita sabe de ritmo, ya sabe de patrones, de musicales. Lo que le falta es ese patrón de matrices sentimental que ejerce el humano.
1: No sé. Tengo yo mis dudas. Y no es porque no crean que la inteligencia artificial puede llegar a hacer muchas cosas, porque la inteligencia artificial es una excelente simulación de inteligencia. Y lo vuelvo a repetir, simulación de inteligencia. Ahora, para la gente que utiliza ChatGPT, pues obviamente salió, OpenAI lanza ChatGPT 5.6 al público, tras el veto del gobierno americano, ya está disponible. A partir del 9 de julio, ChatGPT 5.6 en sus tres versiones, Sol, Terra y Luna, está públicamente disponible en ChatGPT termina la vista previa de 13 días coordinado con el gobierno que empezó el 26 de junio con unas 20 organizaciones verificadas. OpenAI tuvo luz verde para regulatoria para poder lanzarlo al público en general. Esto es importante porque ahora sabemos que las empresas americanas necesitan pedirle permiso al gobierno de los Estados Unidos antes de lanzar un modelo. Lo verifican, lo analizan y listo. Y quiero decirte que esto sucede el 9 de julio, pero el día 1 de julio, Anthropic lanza o libera Fable 5. Y Fable 5 era el modelo que mandó a pagar Trump. Trump dijo, ese modelo no puede salir. ¿Sí? Y entonces Anthropic lo peleó y por fin lo liberaron el primero de julio. Y yo utilicé, y tiene ciertas cositas, me parece que esto es tenerlo en consideración. Pero de que la inteligencia artificial va de carrera en la inteligencia artificial, pues una excelente simulación de inteligencia, sí. La pregunta que todos nos hacemos es, ¿y puede llegar a ser realmente inteligencia? Que eso es lo que al día de hoy no conocemos, ¿no? No conocemos al 100%.
0: De ChatGPT Live, Juan, a mí lo que más rescato es esta tecnología que es la que le llaman Full Duplex, que puede escuchar y hablar al mismo tiempo, o sea que lo que tratan con esto es que se sienta como una conversación mucho más fluida, ¿no? No que tenga que acabar, que puedas interrumpirlo si tienes una duda y puedas seguir procesando y contestándote, y también puedas seguir hablando mientras realiza tareas en segundo plano. O sea, mientras te contesta, puedes seguir buscando información en internet o consultando modelos más avanzados para preguntar respuestas más complejas. ¿Por qué es importante esto? Porque hay veces con ChatGPT que si no se han actualizado las cosas o no encuentra dónde están las respuestas, te da información pasada. Esto haría que pueda tener información que sea mucho más en tiempo real. Sí, creo que es interesante que tengamos en cuenta este cambio que tuvo ChatGPT o, bueno, esta nueva versión que lanzaron. Y hablando de nuevas versiones, Juan, pues una noticia que a mí sí que me da tristeza. Tú vas a decir que qué bueno porque tú eres un hombre muy pragmático y que no le gustan las cosas que estorban. Pero pues Sony PlayStation confirmó que a partir de enero del 2028... va a dejar de fabricar discos físicos para todos los juegos.
1: Ya era bueno, ya era tiempo. O sea que nos... Ya era tiempo.
0: Ya, yo sabía que tú eras así, Juan. Tú eres así, nada que me estorbe todo lo que pueda estar en la nube.
1: Claro.
0: Los títulos, a ver, los nuevos no es que no vayan a existir, no se vayan a vender, se van a vender únicamente en formato digital. Y los juegos que ya existen o salgan antes de esa fecha van a seguir teniendo versión en disco. Ahora, aquí es donde entra el tema que a mí no me gusta. Yo también ahorita ya los juegos los tengo en digital, no los tengo en físico, ocupan muchísimo espacio y nadie tiene espacio para eso. Pero es lo mismo que dice la gente que usa Kindle, ¿no? El libro no es realmente tuyo, el juego no es realmente tuyo, porque no lo tienes. Si no estás conectado al servidor, no puedes jugarlo. Y ahí es donde siento que se vuelve complicada la conversación, porque entonces creo que deberían de bajar de precio si tú ya no vas a poseer el juego ni tener la opción de tenerlo pues como posesión para todo el tiempo que quieras. No sé tú cómo veas eso, Juan.
1: ¿Yo cómo? ¿Vas a decir algo ahora?
2: ¿Dónde queda esa parte que tú le decías a tu vecino, a tu amigo, préstame este juego, yo te presto este para poderlo jugar?
1: Queda en el lore.
0: Bueno, en Switch sí se puede.
1: No queda en ningún lado. A ver, tú alguna vez, Mons es una niña muy chiquita, o sea, es muy joven, quizá no había ni nacido cuando a lo mejor tú y yo teníamos que ir al Blockbuster, ¿de acuerdo?
0: Ah, Blockbuster sí me encantaba.
1: A regresar los videos. Regresar los juegos, o sea, porque Blockbuster, que se llamaba Game Shop, la franquicia de Blockbusters, que tenía que tú, en lugar de rentar una película, rentabas un juego de video.
2: Sí.
1: Y te daban el DVD, ¿sí? Y luego, cuando ibas a donde ya iban a cambiar de juegos, ibas y comprabas el juego por $10 o $12 en lugar de comprar el claro. Bueno. Uh-huh. ¿Qué era lo que pasaba? No sé si te tocó a ti. Que pasaba lo mismo con las películas en DVD. Cuando se empieza a rayar el disco y tenías que llevarlo a Blockbusters para que te lo limpiaran. ¿Nunca hiciste eso? Donde le metían un líquido
2: hasta tenía la maquinita. La maquinita
1: para poder limpiarlo de manera que estaba rayado. Trataran de quitarle las rayaduras a eso porque no leía la película, no leía el juego. Y el juego valía $59.99. ¿Y cómo? ¿Mi disco se rompió? Es un desmadre. Sí, ese es uno. Yo esto no lo voy a admitir nunca en al aire, pero yo vi personas que hacían el ripping del juego, ¿de acuerdo? O sea, tenían formas de meterlo y craqueaban todos los...
2: El famoso popcorn.
1: Sí, lo que... O sea, eso... Yo nada más le quiero decir que Conocí a varias personas que tenían mucha habilidad para poder craquear los juegos de video y poder craquear las películas de manera que pudieran tener sus copias sin comprarlas, ¿no? O sea, eso sucedía. Uh-huh. O sea, la piratería era rampante en los juegos de video y rampante en las películas. Bueno, entonces, el hecho de que tú tengas una licencia digital a un juego de video es como cuando tienes tus películas en Apple TV. Es decir,
0: ajá, o tus libros en Kindle.
1: O tus libros en Kindle. ¿Sí? O sea, tienes acceso y es que el bien digital ya es un activo digital.
2: Como tus juegos en Steam. Ajá.
1: O sea, claro, o sea, es decir, el activo digital es el activo digital. Le voy a presentar una forma muy sencilla de decirlo. Por ejemplo, las televisoras hoy en día, pues no guardan en discos, ¿no? Ni en forma, o sea, no, ya no guardan en formato de 8x8 ni nada, ¿me explicó? O sea,
2: ni los cines.
1: O sea, ni los cines. O sea, ya no llegan los rollos. O sea, les llega un archivo digital y lo transmite y se acabó, ¿no? Uh-huh. Entonces, es mucho más fácil de poder controlar eso y además es no hay costo de transportación, de logística, te lo entregan. Había una plataforma que se llamaba Digital River, ¿te acuerdas? Digital River, que tú comprabas el software y entonces tenías que entrar a Digital River y te lo entregaban, te hacían la entrega de tu producto a través digital, ¿no?
2: Y era la única forma de que si borrabas la computadora y todo, tenías que volver también en tu cuenta Digital River para poder
1: descargarlo. O sea, quedaba guardado ahí, entonces, oye, se me echó a perder el disco duro, lo vuelves a bajar y te lo vuelves a instalar y todo lo que quieras y gustes. Entonces, yo sí creo que es muy práctico. O sea, yo creo que sí es muy práctico. Oye, es que ya no lo puedes piratear. Sorry. Oye, es que ya no tengo el disco físico. ¿Hace cuánto que no compras un CD? Tú. Pues, yo ni me acuerdo.
2: Tampoco.
1: O sea, yo ni me acuerdo. O sea, vaya, no sé cuántos coches hoy en día sigan teniendo un CD player. O sea, en su... Ya no. O sea, es más, ya no tienen ni eso. Tú haces el streaming a través de Spotify o haces el streaming a través de Apple Music. Yo
2: ahora
1: no sé.
2: Tienen Android Auto y el Apple Car.
1: Lo que sea. A lo que voy es que, ¿cuántas veces, hace cuánto tiempo no compras un CD? Porque pues, la gente que le guste el LP, bueno, ok, el LP.
2: Es más, ¿desde cuándo no compras una canción sola en iTunes?
1: Sí, no, bueno, nunca.
2: ¿Te acuerdas? No, yo sí llegué a comprar.
1: No, yo también. Pero ahora tengo la suscripción de Apple Music, tengo la suscripción de Spotify Pro Premium, y oigo lo que se me pega la gana sin necesidad de estar cargando nada, ¿no? Te subes 19 horas en un avión a Japón o a Taiwán, y lo primero que quieres bajar es películas para que las puedas tener en el iPad y poder irte divirtiendo, y bajas la música para ir poder vientos, porque pues es que 19 horas sentado está muy cabrón.
0: No sé. Sí.
1: Y usted no está pasando el niño para contarlo, pero Dios.
2: Mira, se acordó y se está acomodando.
1: Sí. Lo que Dios, lo que me quitó de un lado, me lo puso en el otro, ¿no? O sea, sí. Entonces, yo sí, 19 horas sentado, tengo problemas existenciales. Digo, no por presumir, pero pues bueno. Entonces, yo sí creo, Monse, nada más para dejártelo así, súper clarín, corneta, creo yo que no, yo no le veo tanta nostalgia a eso, la verdad.
0: La verdad, yo sí le veo nostalgia, y el tema que me parece ahorita más interesante que la nostalgia es qué va a pasar con las tiendas de formatos físicos, ¿no? O sea, como es Game Planet, Goodbye, o qué van a hacer. O sea, en México, por ejemplo, Game Planet, y no es mención pagada, pero sí tiene juegos físicos en formato físico, pero ya venden más bien, pues, memorabilia, o sea, o el control, o la figura, o el Lego, o la chamarra, o cosas así. Entonces yo creo que se van a tener que transformar en este tipo de tiendas, porque pues si por lo menos PlayStation los deja de hacer, Nintendo, o sea, ya muchísimos compramos juegos que nada más te llega el código. Nintendo ya también lo hace de alguna manera con esta cosa de sí se pueden prestar juegos, pero ya los descargas, por ejemplo, ahora con el lanzamiento de Star Fox, que fue un juegazo, estaba agotado en Amazon. Entonces, ¿qué haces? Entras a la tienda de Nintendo y lo compras ahí, ¿no? Entonces, sí, es un creo que va a ser un antes y un después en los videojuegos. Ya se veía venir. Yo tengo muchos amigos amantes del formato físico. De hecho, en México se hacen muchísimas, pues, convenciones donde se consigue el formato físico, gente que todavía trabaja para conseguir el formato físico, y esas ediciones llegan a valer bastantes miles de pesos, ¿no? Entonces, creo que eso va a cobrar mucha más importancia ahorita. De hecho, hay amigos que van a Japón para traer formatos físicos para poder venderlos aquí en México. Entonces, pues ya se van a volver como objetos de colección bastante, bastante preciados. Y cambiando a nuestro siguiente tema, Juan, para que no me quede yo en la nostalgia, ¿qué tanto has escuchado tú de que Apple está, además de que acelerando el desarrollo de sus dispositivos con inteligencia artificial, está planeando unos audífonos, pero que estos audífonos tengan cámara? ¿Tú qué has escuchado de eso?
1: Sí, es bien, ahí viene. Ahí viene.
0: ¿Para qué es la cámara? Es lo que más me han preguntado. A ver, tú respóndenos. ¿Para qué es la cámara?
1: La cámara es como es un componente de Apple Intelligence para poder darte contexto de dónde tú estás. O sea, haz de cuenta que, o sea, la gente me pregunta, ¿vienen lentes Apple que sean lentes inteligentes y no el Vision Pro, sino algo así como Meta Ray-Ban? Sí, sí vienen. Nada más que lo van a incluir en diferentes dispositivos. Uno de ellos el AirPods Pro. O sea, va a tener cámara para que te dé perspectiva. No para tomar fotos ni para tomar video. No es así. Es para que te dé perspectiva o te dé contexto del lugar en donde estás. Sí, y eso le da una perspectiva a los audífonos que van midiendo ciertas cosas de manera que pueda haber mejor spatial audio y ciertas cosas. Sí vienen. Y no sé si los vayan a lanzar en septiembre de este año o en la primavera del que viene, pero vienen.
0: A mí lo que me parece importante es esto que dices y que aclaras, que es lo que la gente se ha estado preguntando, si esto de que tienen cámara significa que de alguna manera vas a poder grabar a tu alrededor, bueno, y que cómo va a funcionar si los tienes al lado, porque son audífonos. No tiene nada que ver con eso, es simplemente para darte una referencia para que los audífonos puedan ver y traducirte a ti lo que hay a tu alrededor. Eso es lo único, pero creo que había que responder esta pregunta, Juan, porque está haciendo muchísimo ruido esta noticia últimamente, entonces creo que era importante.
1: Te voy a decir algo. Así como los AirPods Pro se han convertido en un dispositivo para que la gente pueda escuchar, sí, hay gente que necesita, en lugar de que compren los audifonitos.
2: Se lo compró mi mamá.
1: Ah, bueno, pues se cuenta. Entonces, pueden escuchar. Eso pudiera ser un dispositivo que, la teoría y según lo que me han platicado, pudiera ser utilizado para la gente que no tiene o tiene vista débil, tiene es ciego legal, o sea, es legally blind, o sea, que no necesariamente esté ciego, sino que a lo mejor tiene glaucoma o alguna cosa así. Y entonces con esos audífonos la gente puede caminar, tienes un obstáculo, ve, está aquí, o sea, puede ser un dispositivo de asistencia, lo cual me parece brutal.
2: Mira, ¿no? Yo le compré los AirPods a mi mamá para que le ayudara con el problema de la audición. Uh-huh. Y esto quizás, ojalá, sea para ayudar a mi papá con el problema de las cataratas, porque no ve, y tengo que ponerle todas las computadoras y todo con alto contraste para que medio pueda ver.
1: Sí.
2: Entonces, si este dispositivo va a ayudar, sería genial.
1: Sí, yo pienso que, o sea, yo el dispositivo inicial va a ser para que tengas contexto a través de Siri AI de lo que te rodea, ¿sí? Pero yo también creo que está pensando Apple en darle un contexto como más de salud, en donde puede ser un dispositivo que pueda ayudar a los ciegos a valerse más por ellos mismos, ¿no?
0: Sí, estoy de acuerdo contigo. Me parece que eso es importante. Hay otra noticia, Juan, que tengo por aquí. Ubicas a Tidal o Tidal, como dicen en Estados Unidos, que es una plataforma de música, ¿no? Y le declaró la guerra a la inteligencia artificial. O sea, se supone que sí va a permitir música creada con inteligencia artificial, pero no le va a pagar regalía a las canciones que identifique que están 100% hechas con inteligencia artificial, cosa que me parece muy sensato, porque si tú eres una persona que descubre que te pagan regalías, te pones a hacer canciones nada más con, ¿cómo se llama esta aplicación? Con Suno, a lo bestia, y quieres ganar dinero de eso, pues entonces me parece muy inteligente. Se supone que esta noticia ya está confirmada, pero hay portales que dicen que todavía no. Me metí yo a ver los términos y condiciones de Tidal, y no lo dice tal cual, pero sí, y la verdad es que me parece bien, se supone, eso sí lo dice ahí tal cual, que las canciones que están hechas con inteligencia artificial van a tener una etiqueta visible que va a decir AI, ¿no? Para que los usuarios sepan cuando están escuchando música completamente realizada por una música, y que también se supone que Tidal va a eliminar el contenido generado con inteligencia artificial que suplante artistas o engañe a usuarios de manera consciente, porque va, lo va a calificar como si fuera una especie de esquemas de fraude. O sea, si tú decides que quieres hacer una música que suene como a Taylor Swift, pero con la voz del hombre, pero que hable de lo mismo, pero que, y consideran que está haciendo, o sea, suplantando o tratando de copiar lo que hace Taylor Swift, entonces te va a bloquear este contenido. Me parece que está bien, porque al menos, o sea, en México estamos empezando a tener como todas esas reglas o esa pues sí, esas reglas contra la inteligencia artificial en muchos sentidos, a favor de los derechos de autor, lo que se ganó de que no se puedan hacer voces en el doblaje con inteligencia artificial, que tengan que hacerse con humanos. Entonces creo que poco a poco estamos aprendiendo a defendernos, entre comillas, o a ponerle límites a lo que se puede hacer con la inteligencia artificial, que me parece que es importante para que no pase como con las redes sociales, ¿no? Que ahora cómo le pones un freno a algo que ya va a 800 kilómetros por hora.
1: Sí, yo estoy de acuerdo. Yo creo que hay cosas en las que tiene que cuidar la creatividad del ser humano. Pero ya nos vamos. Ya nos vamos. Se nos fue el tiempo. Mi querida Monse, ¿en dónde?
0: Quédense que vamos a empezar con ludólogos y la verdad es que el programa del día de hoy está buenísimo. Nos lo escuchamos el próximo sábado a las 8 de la noche aquí en Tecnocasters, el lunes 3:30 de la tarde en HIC con mi compañero Armando Casián, que le mandamos un abrazote. ¿Y a ti, Juan?
1: Pues en todas las plataformas en Juan Guevara TV, se lo repito, Juan Guevara TV. Y bueno, pues les agradecemos el favor de su atención. Soy Juan Guevara, su experto en tecnología en compañía de Monse Simó, y esto fue Tecnocasters.
0: Bye.
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14: El 13 de julio se celebra el Día Mundial del Rock, género que rompió reglas y encendió generaciones. Y como el rock no tiene la culpa de lo que pasa aquí, recordemos a alguno de sus representantes más importantes. La historia del Tri comenzó mucho antes de que el nombre se volviera leyenda. Nació como una forma abreviada y cariñosa de Three Souls in My Mind, el nombre original de la banda de Alex Lora. Con el tiempo, el público empezó a llamarlos así, y en 1984 la agrupación adoptó oficialmente ese nombre.
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14: Uno de los momentos que marcaron su historia fue su participación en el Festival de Rock y Ruedas de Avándaro en 1971, un evento que quedó grabado como símbolo de toda una generación. El Tri no solo ayudó a definir el rock hecho en México, también fue una de las primeras bandas en abrirse camino con fuerza fuera de los circuitos tradicionales, ganando reconocimiento sin depender de la radio comercial.
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5: El 13 de julio se celebra el Día Mundial del Rock, género que rompió reglas y encendió generaciones. Y como el rock no tiene la culpa de lo que pasa aquí, recordemos a alguno de sus representantes más importantes.
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5: Hombres G lanzó en 1985 una de las canciones más emblemáticas del pop rock en español, Devuélveme a mi chica. Escrita por David Summers a partir de una experiencia personal de desamor, la canción se convirtió rápidamente en un fenómeno radial. A lo largo de su trayectoria, Hombres G ha vendido más de 20 millones de discos y ha ofrecido más de 2.500 conciertos en América Latina, siendo México uno de sus territorios más importantes.

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6: En 1969, durante la misión Apolo 12, la NASA realizó un experimento que dejó a los científicos sorprendidos. Después del alunizaje, los astronautas provocaron que una parte del cohete Saturno V se estrellara contra la superficie lunar para estudiar cómo reaccionaba el suelo. El resultado fue inesperado. Los instrumentos detectaron que la luna vibró durante casi una hora completa, como si fuera una enorme campana. 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A diferencia de la Tierra, la Luna es mucho más seca, rígida y carece de procesos geológicos activos como placas tectónicas o agua en su interior. 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Experimentos similares en otras misiones Apolo también registraron vibraciones que duraron horas, revelando que el interior lunar transmite las sacudidas de una forma muy distinta a nuestro planeta. Este descubrimiento cambió la forma en que los científicos entienden la estructura de la Luna y su comportamiento geológico.
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6: El 13 de julio se celebra el Día Mundial del Rock, género que rompió reglas y encendió generaciones. Y como el rock no tiene la culpa de lo que pasa aquí, recordemos a alguno de sus representantes más importantes. Enanitos Verdes no apareció de la nada. Nació en Mendoza en 1979 entre ensayos, pubs y ganas de tocar en serio. Su nombre salió de una leyenda rara y casi surrealista ligada a una foto en Puente del Inca. Y su primer gran salto llegó en 1984 cuando el Festival de la Falda lo señaló como grupo revelación. Después, el grupo volvería a demostrar que una canción también puede renacer. Lamento Boliviano, grabado en 1994, los convirtió en clásicos de varias generaciones.
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4: 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Santiago Martínez, por favor, actualízanos cómo amanece hoy Venezuela.
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6: Y el gobierno de la República Democrática del Congo elevó a 473 el número de muertos y a 1,502 los casos confirmados por el brote de ébola, declarando en el este del país el pasado 15 de mayo. Según el último boletín del Ministerio de Comunicación y Medios de la RDC, con datos recopilados hasta el 2 de julio, la tasa de letalidad se situó actualmente en el 31.5.
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4: El 13 de julio se celebra el Día Mundial del Rock, género que rompió reglas y encendió generaciones. Y como el rock no tiene la culpa de lo que pasa aquí, recordemos a alguno de sus representantes más importantes. Caifanes nació en 1987 como algo más que una banda nueva. Primero, como una idea que reunió a Saúl Hernández con músicos que ya venían moviéndose en la escena underground, especialmente Diego Herrera y Sabo Romo. Poco después se consolidó como banda y la primera tocada que tuvieron fue en Rocotitlán, en donde ya mostraban esa mezcla de misterio, fuerza escénica y letras intensas que pronto los haría inconfundibles.

0: con Mátenme porque me muero, su disco debut y una estética oscura que parecía hablarle directo a su generación, Caifanes convirtió la identidad en sonido. Antes de la banda, Saúl Hernández, Alfonso André y Alejandro Markovich habían pasado por las insólitas imágenes de Aurora, un proyecto previo que sirvió como laboratorio creativo. De ese entorno salieron varias de las bases sonoras y estéticas que después definirían a Caifanes.
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2: ¿Estás pensando en una nueva pantalla para ver el Mundial? Antes de gastar tu dinero, escucha esta información.
3: Te diremos los resultados del análisis de 49 modelos de pantallas LED y cómo andan de precio.
2: ¿Cuáles ofrecen mejor calidad de imagen? ¿Qué tan importante es el audio? ¿Todas traen garantía? Aquí tenemos las respuestas y los mejores tips para hacer una buena compra.
3: Además, que no te metan gol. Si vas a viajar a una sede del Mundial, ojo, porque junto con la emoción, también aumentan los fraudes.
2: Quédate en Revista del Consumidor Radio y entérate.
3: Juega seguro dentro y fuera de la cancha. Comenzamos. Revista del Consumidor.
2: Si estás pensando ver el Mundial en una nueva pantalla, Profeco te da la información que te ayudará a elegir el modelo más conveniente para tu hogar y economía.
3: Porque la mejor jugada es tu pantalla.
2: El Laboratorio Nacional de Protección al Consumidor analizó 49 pantallas LED de entre 40 y 65 pulgadas.
3: Todos los modelos analizados son Smart TV y permiten conectarse por Wi-Fi a servicios y plataformas de contenidos audiovisuales en línea.
2: Lo que debes saber.
3: Las pantallas LED no necesitan fluorescencia para iluminarse y gracias a ello tienen algunas ventajas. Consumen menos energía, dan más brillo, colores precisos y reproducen videos de formatos avanzados.
2: Actualmente existen tecnologías como OLED, QLED y Mini LED que buscan mejorar el contraste, el color y profundidad de imagen.
3: Ya es común encontrar resolución 4K UHD e incluso 8K para contenidos con muchísimo detalle.
2: Esto las convierte en la opción ideal para deportes, películas, videojuegos o
3: para gritarle al árbitro en ultra alta definición.
2: Aunque la tecnología en pantallas ha cambiado mucho, su objetivo siempre ha sido el mismo:
3: que disfrutes tus contenidos favoritos con la mejor calidad posible.
2: Por eso, el personal del laboratorio realizó una serie de pruebas.
3: ¿Cómo se verificó la calidad de las pantallas?
2: Para revisar la calidad de la imagen se tomaron en cuenta el color, el contraste, la uniformidad de la imagen en toda la pantalla y el nivel del color negro.
3: Entre más se logre un negro profundo, es mejor calidad de imagen.
2: Por el contrario, los modelos que solo alcanzan un gris oscuro perdieron puntos en su calificación.
3: Para evaluar la calidad de audio, el laboratorio implementó una metodología propia que le permitió identificar la fidelidad y la distorsión del sonido.
2: Aunque la mayoría de las pantallas integra bocinas sencillas por su diseño de delgado, algunas cuentan con conexiones o salidas de audio digital ideales para conectar barras de sonido o teatros en casa.
3: También se evaluó la información comercial porque esta es indispensable en todos los productos que adquirimos.
2: Se revisó que las pantallas presenten en español, entre otros requisitos, marca, modelo, país de origen y voltaje.
3: No puede faltar un instructivo con notas precautorias.
2: Y la garantía debe señalar sus alcances y restricciones.
3: Aquí hubo hallazgos importantes.
2: Casi la mitad de los modelos analizados no cumplieron con todos los elementos para hacer válida la garantía.
3: En 7 pantallas se piden más requisitos de los establecidos para hacerla efectiva.
2: Además, los instructivos de 5 modelos no presentan todos los requisitos de información.
3: En cuanto a los atributos relevantes que presentan las pantallas, se analizaron de forma visual y documental.
2: Se reportan en las tablas de resultados con el fin de ofrecerte más referentes de comparación y que puedas elegir mejor. De los 49 modelos analizados, la mayoría obtuvo una calificación general de muy buena.
3: Esto significa que ofrecen un desempeño ideal para ver televisión abierta en alta definición, películas y contenido en streaming.
2: Incluso, 3 modelos lograron una calificación global de excelente.
3: Y algo interesante es que hasta los modelos con las calificaciones más bajas ofrecen un desempeño aceptable para contenidos básicos y videos por por internet.
2: ¿Cómo andan en su relación, precio, calidad?
3: Las pantallas de 40 y 43 pulgadas tienen un rango de precios de menos de 3,000 a más de 6,000. La mayoría de ellas calificaron con MB.
2: Los modelos de 50 pulgadas son buenos y muy buenos en calidad. Andan de 4 a 8,000 pesos.
3: De las pantallas de 55 y 58 pulgadas, la más accesible calificó con MB. Cuesta poco más de 5,000 pesos.
2: Las más caras de este tamaño calificaron con excelencia. Una cuesta alrededor de 18,000 pesos y la otra casi 21,000.
3: De los modelos de 65 pulgadas, el de precio más bajo está en poco más de 8,000 pesos y es muy bueno en calidad.
2: En cambio, otro que obtuvo una calificación menor llega a más de 20,000 pesos.
3: El modelo de 65 pulgadas que logró la excelencia tiene un precio de casi 25,000 pesos.
2: Antes de comprar una pantalla, toma esto en cuenta.
3: Sé honesto, ¿realmente necesitas pagar por atributos adicionales? Porque sí, muchas veces terminamos pagando funciones que nunca usamos.
2: Verifica qué conexiones incluye.
3: Y revisa las apps integradas y servicios de streaming disponibles.
2: Recuerda que algunas plataformas requieren suscripción para funcionar.
3: Tips.
2: Cada característica adicional incrementa el precio de una pantalla. Analiza si usarás todas sus funciones.
3: Solicita que te sellen la garantía. Es indispensable para cualquier reclamo.
2: Fotocopia el recibo de compra. El papel térmico se degrada, se borra y por eso debes contar con una fotocopia o respaldo digital.
3: Analiza si conviene la garantía extendida. Algunas tiendas ofrecen ampliarla.
2: Implica un gasto adicional que, ante una avería, puede incluir la reparación o la sustitución de la pantalla.
3: Para conocer más detalles del estudio de calidad de pantallas LED, así como recomendaciones para instalarla y cuidarla, consulta la revista del consumidor en su versión impresa o digital.
4: Revista del consumidor.
2: Ahora vamos a información interesante y muy útil para evitar caer en fraudes, pues estos son cada vez más sofisticados.
3: Que no te metan gol.
2: Boletos falsos, paquetes turísticos fantasma, reservaciones inexistentes. Cada mundial trae consigo personas que buscan aprovecharse de las y los consumidores.
3: Para evitar caer en engaños, desconfía de las siguientes situaciones.
2: Desconfía de ofertas demasiado buenas para ser verdad. Si un paquete tiene precios exageradamente bajos o te presionan para comprar antes de que se acabe, cuidado.
3: Parques turísticos fantasma que prometen servicios todo incluido, pero que no están confirmados, son parciales o inexistentes.
2: Servicios falsos prometen vuelos, hospedaje y entradas, pero al final nada se realiza, no se emiten comprobantes.
3: Y cuidado también con los sitios falsos de internet, mensajes o anuncios que imitan páginas oficiales para robar tus datos personales o bancarios.
2: Otra señal de alerta, personas que se presentan como asesores sin trabajar realmente para una agencia formal.
3: O agencias que solo existen en redes sociales y nunca proporcionan domicilio físico o teléfono fijo, o sea, no existen realmente. Por eso se les dice fantasma.
2: ¿Y cómo puedes protegerte?
3: Primero, verifica la reputación de la agencia, lee reseñas, investiga opiniones y confirma que esté registrada en el Registro Nacional de Turismo.
2: Cuando vayas a pagar, cerciórate de que utilicen métodos de pago seguros, nada de transferencias a cuentas personales y monitorea constantemente tus movimientos bancarios.
3: Antes de viajar, confirma directamente con hoteles o aerolíneas que tus reservaciones realmente existan.
2: Y muy importante, lee siempre los términos y condiciones. Las agencias formales explican claramente políticas de cancelación, cambios y devoluciones.
3: Además, guarda todo, correos electrónicos, comprobantes de pago, capturas de pantalla y mensajes. Esta información puede servir como evidencia en caso de fraude.
2: Y si tienes un problema o detectas alguna irregularidad,
3: acude a la Procuraduría Federal del Consumidor, Profeco.
2: Puedes comunicarte al 55 55 68 8722 o al 800 46 88722.
3: También puedes escribir a asesoría@profeco.gov.mx
2: o de denunciar directamente al correo especial del Mundial, denunciasmundial@profeco.gob.mx.
3: En este Mundial,
2: no dejes que te metan gol. Profeco protege tus derechos como persona consumidora.
1: Revista del Consumidor. Si un proveedor no cumple con lo ofrecido en el contrato, acércate a la Profeco.
2: Aquí puedes recibir orientación, asesoría y también presentar tu queja.
3: Y si sospechas que un anuncio puede ser publicidad engañosa, escríbenos a denunciapublicitaria@profeco.gob.mx.
2: Te invitamos a conocer todos los detalles sobre la edición especial Mundial Social de la Revista del Consumidor en su versión impresa o digital.
3: Síguenos en redes sociales y protege tus derechos.
2: Métete a la cancha de la información y no te quedes fuera de lugar.
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1: Hola, ¿qué tal? Soy Sofía Calvillo, jefa de información del informativo fin de semana. 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Lo analizaremos con un especialista. 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
2: 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A mí que alguien me lo explique, ¿eh? 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
4: Y el gobierno de la República Democrática del Congo elevó a 473 el número de muertos y a 1,502 los casos confirmados por el brote de ébola, declarando en el este del país el pasado 15 de mayo. Según el último boletín del Ministerio de Comunicación y Medios de la RDC, con datos recopilados hasta el 2 de julio, la tasa de letalidad se situó actualmente en el 31.5.
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5: El 13 de julio se celebra el Día Mundial del Rock, género que rompió reglas y encendió generaciones. Y como el rock no tiene la culpa de lo que pasa aquí, recordemos a alguno de sus representantes más importantes. Kiss nació en Nueva York en 1973, cuando Gene Simmons y Paul Stanley dejaron atrás Rick Lester y decidieron formar una banda donde el espectáculo fuera tan importante como la música. Poco después se sumaron

0: La idea no fue solo tocar rock duro, sino crear un personaje escénico completo. Cada integrante adoptó una identidad propia, con Simmons como The Damon, Stanley como The Starchild, Freely como The Space Ace y Chris como The Catman. Esa decisión ayudó a que Kiss se volviera un fenómeno visual y musical al mismo tiempo.
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10: Para muchas familias, la próxima semana comenzarán las vacaciones de verano. Por eso quizás sea un buen momento para hacernos una pregunta. ¿Todavía sabemos desconectarnos? Vivimos en una época en la que hacer una pausa parece casi un acto de rebeldía. Nos cuesta dejar el teléfono, ignorar las notificaciones o aceptar que el mundo seguirá girando sin nosotros, incluido nuestro trabajo. Existe una presión constante por estar informados, por responder de inmediato y sentir que no podemos perdernos nada. Y pocas veces nos preguntamos qué perdemos cuando nunca nos damos permiso para detenernos. Perdemos conversaciones, tiempo con quienes queremos, descanso y muchas veces también perdemos perspectiva. La actualidad siempre encontrará un nuevo tema. El trabajo siempre tendrá un pendiente más. Lo verdaderamente difícil es encontrar espacios para recordar que nuestra vida también ocurre fuera de la pantalla y fuera de la oficina. Desconectarse no significa desentenderse del mundo, significa regresar con una mirada más clara y con la energía necesaria para distinguir entre lo urgente y lo verdaderamente importante. Por eso, el mejor viaje no es el que nos lleve más lejos, sino el que nos permite volver a nosotros mismos y a quienes más queremos. Desconectarnos unos días no nos aleja de la realidad. A veces es la única forma de regresar a ella con más claridad. Soy Selene Flores y se lo digo más allá del titular. Comenzamos.
11: En nuestro gobierno van a ser 11.5 millones de familias beneficiadas en México con el derecho a la vivienda. Nos critican que estamos desfalcando al Infonavit, que qué va a pasar. Bueno, les quiero decir, con todo y lo que hemos hecho, tiene más fondos en el Infonavit ahora que antes.
12: Hemos estado platicando muy de cerca toda esta semana con los generales que están a cargo y hay muy buena disposición de parte de ellos y claro que se agradece porque se necesita un...

0: minutos. Gracias, muchísimas gracias por su sintonía. Este es el informativo fin de semana, un espacio donde no solo revisamos lo que pasó en la semana, sino también donde le explicamos lo que viene y cómo puede impactar su vida. En los próximos minutos vamos a poner contexto donde hay ruido, datos donde hay discurso y claridad donde hay confusión, de la mano, por supuesto, de mi querido Heriberto Vázquez Muñoz.
1: Selene Flores, ¿cómo estás? Gracias. Domingo 12 de julio del año 2026, del capítulo de nuestras vidas, vamos a dar un repaso a la información. ¿Cómo amanece el mundo? ¿Cómo amanece México? Y esos políticos que muchas veces nos siguen poniendo de malas. Pero hay que darle la vuelta, mi estimada Selene, en este domingo. Es momento de llevar una frase que les vamos a proponer para llevarla como mantra. Que sea con la que estemos toda la semana, con la que nos levantemos, cuando hay un bache por allí, vamos a recordarla.
0: Con esta frase positiva empecemos bien y de buenas, y que no se cansen de ser buenos, aunque ser buenos no sirva para mucho, sirve para no arrepentirse con uno mismo.
1: Cierta, ¿eh?
0: Vamos a repetirla, ¿no?
1: Sí, sí, porque nos habla de una reflexión donde de repente ves que a los malosos les va bien.
0: Sí, sí.
1: Los malos, a los que se hacen, a los sinvergüenzas. Les va
0: ¿cómo?
1: Bien.
0: ¿Pero qué cree?
1: Exacto.
0: Que no se cansen de ser buenos. Aunque ser buenos no sirva para mucho, sirve para no arrepentirse con uno mismo. Yo diría también para dormir tranquilos a las noches.
1: Exactamente, uno verse al espejo tranquilo y decir, sí, lo hecho, no le debo nada a nadie, no soy un pillo, no me ven, y este cuate, ¿cuándo me va a pagar? Nada, nada. La verdad, cosas tan pequeñas, ¿no? Ese cuate es buen vecino, ese tipo le gusta hacer el bien, etcétera. Verse uno al espejo bonito. Y esto lo dijo un hombre congruente con la izquierda.
0: Sí.
1: Congruente, ¿sabes qué congruente? Vivía en una casita humilde, sí. Fue presidente, siguió viviendo allí, se levantaba el mismo para hacer su desayuno, y lo recuerdo mucho por un detalle, tenía un bochito por ahí medio viejón, es el mismo que traía y llevaba siempre, no cambió nada, ¿eh?
0: Sí,
1: no se
0: sí,
1: fue
0: claro,
1: un palacio a vivir.
0: Hace poquito se fue.
1: Exactamente, estamos hablando de Pepe Mujica,
0: sí,
1: que fue incluso de los guerrilleros allá, sí, en el Uruguay, pero un tipo congruente.
0: Sí, sin duda, y que nos dejó esa y muchas, muchas otras reflexiones que vale la pena siempre retomar. Y bueno, vámonos con las efemérides de este 12 de julio, porque hoy es el Día del Abogado. Se conmemora este día porque en 1533 se impartió la primera cátedra de Derecho, y esto fue en la Real y Pontificia Universidad de México. El entonces presidente de México, Adolfo López Mateos, decretó que se celebraría este día en 1960 por primera vez, con el objetivo de reconocer a los abogados por su labor al coadyuvar para la justicia.
1: Y creo que López Mateos era abogado, si no mal recuerdo. Por
0: abogado. Y fíjate, pues felicidades a los abogados, a los abrazo, buenos abogados, porque ellos les dicen los abogantes.
1: Abrazo por allá, hay un refrán español. No, no, después te lo digo porque es el Día de los Abogados. Hoy dejémosla de buenas felicidades, abrazo para ellos, por supuesto. ¿Qué de labor? Fíjate, sí, que yo quiero estudiar Derecho, sí, pues dije, no me da, si tengo que, en mi caso, ¿no? Si tengo que defender a alguien que sé que es culpable, no podría, ¿no?
0: El abogado del diablo.
1: El abogado, sí, del, no, diablo, ¿no? Este personaje del cual se habla, porque cuando se elegía al Papa, tenía que haber alguien que le encontrara todos los defectos, y de ahí la denominación del abogado del diablo. Sí. Y por supuesto hay gente muy buena. Yo,
0: sí,
1: yo mi respeto también para, digo, los que se ganan su dinero natural, normal, pues así es, ¿no?
0: Sí.
1: Los que hacen las cosas pro bono, lo hacen en,
0: sí,
1: buena onda,
0: bárbaro,
1: aportan sin
0: montón,
1: que vayan a ganar un peso.
0: La verdad que sí, muchos defensores de derechos humanos,
1: claro,
0: activistas,
1: claro,
0: que son abogados y que, como tú lo dices, lo hacen pro bono, de verdad, muchas, muchas, muchas felicidades a todos ustedes, porque no es una labor fácil. También los abogados, pues, han sido víctimas,
1: claro,
0: de pronto de amenazas de muerte, y algunos
1: han perdido la vida, exactamente. Día Internacional de la Esperanza, día creado para promover la esperanza como un principio orientador para las personas. Nos recuerda que incluso en los tiempos difíciles, la esperanza sigue siendo una fuerza transformadora. Tiene el poder de cerrar brechas, impulsar el progreso y elevar el espíritu humano.
0: Dicen que la esperanza
1: es lo último que muere.
0: Es lo último que muere.
1: Así es.
0: Bueno, y en México, un día como hoy, pero de 1859, el presidente Benito Juárez expide pide la ley de nacionalización de bienes eclesiásticos, por la cual todas las propiedades de la iglesia pasan a dominio del Estado.
1: Hay que poner la coyuntura. Sí. México tenía escasos años de ser independiente y la iglesia era la que aglutinaba cualquier cantidad de propiedades.
0: Cualquier cantidad de propiedades
1: es una riqueza absoluta. Y dice don Benito Juárez, ¿saben qué? No. O sea, esto no, de aquí para acá, etcétera. Ustedes váyanse a sus conventos, a sus iglesias, pero lo demás no hay manera de que se han vuelto groseramente tan ricos.
0: Así es.
1: Y en el mundo, Selena, en el mundo también.
0: En 1920 es inaugurado el Canal de Panamá y en 1986, luego de 74 años, se avistan por primera vez los restos del Titanic. Esto a más de 3.800 metros de profundidad y 74 años más tarde del día que se hundió.
1: Así es, allá por la zona de Canadá, en esas gélidas aguas del Atlántico. ¿Quién hace un día como hoy? Exacto, en 1904, Pablo Neruda, uno de los grandes poetas latinoamericanos, premio Nobel de Literatura en 1971, un día como hoy nace Pablo Neruda. Y en el 62, si me permites, uno de los grandes boxeadores, para muchos el mejor de toda la historia del pugilismo mexicano.
0: Julio César Chávez, ¿quién sí? Pues justamente se mantiene como uno de los boxeadores más importantes de nuestro país.
1: Así es lo que tenemos para hoy, domingo 12 de julio del año 2026. ¿Y qué te parece, antes de entrar a la información, antes de ver qué hicieron los políticos, a ver qué andan haciendo, que Sofi Calvillo nos tiene la noticia positiva del día de hoy?
0: Vamos a escucharla.
2: ¿Te imaginas que tu celular pudiera advertirte que una crisis de asma está por comenzar simplemente escuchando tu voz? Eso es justamente lo que desarrolla un equipo de investigadores de la Albert Einstein College of Medicine, el Montefiore Medical Center y la Universidad de California en Irvine, quienes crearon una aplicación que utiliza inteligencia artificial para analizar pequeños cambios en la voz, casi imposibles de percibir para el oído humano, pero que pueden aparecer horas o incluso días antes de una exacerbación del asma. Durante un estudio con pacientes, la herramienta pidió grabaciones de apenas 6 segundos al día y logró identificar un mayor riesgo de crisis asmáticas cuando detectaba alteraciones en los llamados biomarcadores vocales. De acuerdo con los investigadores, las personas con puntuaciones elevadas tenían hasta 3.5 veces más probabilidades de sufrir una exacerbación, lo que podría dar tiempo para acudir al médico o ajustar incluso el tratamiento antes de una emergencia. Aunque la aplicación aún se encuentra en fase de investigación, necesita más estudios antes de llegar al público. Representa un paso importante hacia una medicina preventiva, accesible y no invasiva. Porque a veces, una conversación de apenas unos segundos puede convertirse en una oportunidad para respirar con mayor tranquilidad. Para el informativo fin de semana, Sofía Calvillo.
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0: Durante su gira de trabajo en Gómez Palacio Durango, la presidenta Claudia Sheinbaum destacó que 5.1 millones de familias han sido beneficiadas con la reducción, congelamiento o cancelación de deudas del Infonavit. Además, aseguró que el instituto mantiene finanzas sanas y reafirmó la meta de construir 1.8 millones de viviendas con el programa Vivienda para el Bienestar.
1: Con una diferencia también de lo que se hacía antes y lo que hacemos ahora. Porque antes construyeron casas de 40 metros cuadrados, alejadas del lugar donde se trabajaba o donde había escuelas, hospitales.
2: La mandataria federal también estuvo en el municipio de Río Grande, allá en Zacatecas. Ahí encabezó la entrega de tarjetas de la pensión Mujeres Bienestar y destacó el papel fundamental de las mujeres en la sociedad. Además, informó que en el estado ya se entregan más de 36 mil apoyos a mujeres de 60 a 64 años y ratificó que los programas sociales son un derecho constitucional, no una dádiva.
1: Programas de bienestar. ¿Cuál es el objetivo? El bienestar del pueblo. Así tan sencillo como eso. Nosotros luchamos durante años, muchos años, por una razón, para que el pueblo tenga bienestar.
0: La presidenta respondió a las manifestaciones de integrantes de la CENTE en Zacatecas, una vez más, sí, los insaciables, y aseguró que su gobierno mantendrá el diálogo, pero no habrá negociación en lo oscurito. La mandataria afirmó que todas las decisiones se tomarán con transparencia y de cara al pueblo.
1: Ah, dicen por ahí los maestros que están mucho peor, imagínense. Ha aumentado cada año 10% el salario a algunos maestros. Se echó para atrás la reforma educativa de Peña Nieto. Y ahora todos los maestros tienen derecho al fondo de pensiones para el bienestar, para mejorar sus pensiones.
0: Sí, llegaron muy ufanos los reventadores. ¿Sabes qué? Yo creo que ya la hartaron. Sí. Y la presidencia los dijo de frente. ¿Saben qué? Ya estuvo.
2: Así es. Y también a la gente, ¿eh? Porque la gente se escuchan mirar, claramente los abucheos. Fuera, claro. Gritaba la gente allá en Zacatecas.
0: Y ahí les espetó la presidenta. A ver, esto y esto. ¿Qué más quieren? O sea, es una brutalidad. O sea, es una concesión porque el trabajador estándar no tiene esta clase de cosas. No es que estemos en contra de que alguien se ve beneficiado, pero ojalá todos nos cortaran por el mismo raso. El trabajador de la Comisión Federal de Electricidad, del IMSS, ahora los de la CENTE.
2: Y lo que no se vale es que justamente sean tan insaciables y que en paralelo estén descuidando la educación de los pequeños.
0: Habría que ver, exacto. Y los niños y todas estas semanas que se perdieron, etcétera. ¿Usted cree que regresaron al aula? No, ya se acabó el calendario. Oye, pero te fuiste un mes así. Es que es una comisión sindical. Y los niños, los niños que sigan amolados y no importa, hombre.
2: En fin, bueno, vamos a más información porque este sábado Morena definió nuevas reglas para sus procesos internos ya rumbo a las elecciones de 2027 con el objetivo de ordenar la participación de aspirantes y evitar que algún candidato tenga control sobre las asambleas internas. El partido estableció lineamientos para garantizar mayor equidad, transparencia y organización entre quienes buscan una candidatura.
0: Ariadna Montiel, dirigente nacional de Morena, afirmó en Taxco Guerrero que México está bajo asedio de Estados Unidos y llamó a defender la soberanía nacional. Además, rechazó señalamientos de vínculos entre Morena y el crimen organizado.
2: Justamente en este evento, en el evento de Morena, Félix Salgado Macedonio, es el padre de la actual gobernadora, pues descartó buscar la gubernatura del estado por la vía independiente o con otro partido. El senador aseguró que seguirá como militante y respetará las reglas internas para la definición de candidaturas. Veremos, porque ahí anda como que pisa para adentro, pero luego da para afuera, como que sí quiere, pero como que no, pero como que quiere ser el representante Morena de los comités para la defensa de la cuarta transformación, que eso implica ser el candidato. Dice, bueno, déjenme ser, pero no voy a ser candidato.
0: O sea, pero sí. Pero aquí en estos mismos micrófonos, ahora que estabas en España, nos dijo la dirigente, una de las dirigentes de Morena,
2: ¿saben qué? Que no.
0: Dijo, no, ¿saben qué? No. Dice, y además, aquí con estos ejemplos, de los señores Monreal o Salgado para abajo. Y sí, en efecto, los señores Monreal, los señores Salgado son de los cuadros, digamos, con más arraigo dentro de Morena. Y dice, si ellos dos les decimos, ustedes no van ni por Zacatecas ni por Guerrero, los demás ni se anoten. Vamos a ver, creo que después de la regañada que les pusieron, como por lo menos en este momento, sí, y en este instante, como que sí se quieren alinear estos pues malos muchachos.
2: Sí. Ojalá que
0: se
2: sí.
0: Portan mal, caray. Bueno.
2: Sí, oigan, y la SEP publicó la propuesta de calendario escolar 2026-2027 para educación básica. Contempla entre 185 y 200 días de clases, el inicio escolar el 31 de agosto de 2026 y la conclusión el 9 de julio de 2027, aunque pues deberá ser aprobado y publicado en el Diario Oficial de la Federación para entrar en vigor.
0: Ante la cercanía de las vacaciones de verano, la Profeco presentó una guía de balnearios y parques acuáticos con la finalidad de ayudar a las familias a comparar precios y servicios. El organismo recopiló costos de accesos en 9 estados del país y recomendó revisar atracciones, reglamentos, horarios y condiciones sanitarias antes de elegir una opción. Bien, ¿eh? Entonces ahora la Profeco, tú puedes, ¿sabes qué? Vámonos este fin de semana, tomémonos esto, pues vas a poder saber ocurrir cómo andan los precios y que no te sorprendan cuando llegues.
2: Hay que estar muy pendientes de esa información. Vamos a ver lo que ocurre en los estados porque autoridades investigan el caso de una menor de 11 años quien fue trasladada de emergencia a Tabasco Capital para su atención médica, esto tras un ataque sexual por parte de otro niño, un pequeño de 14 años. De acuerdo con el informe, la víctima ingresó en estado crítico y múltiples traumatismos al hospital comunitario de Tabasco. Qué cosa más terrible, un niño abusando de otro niño.
0: Y ¿sabes qué? Aquí el asunto está en que al parecer esta niña había sido como de esos clásicos casos donde agreden y las abandonan con sí, muy, muy, muy doloroso el asunto. Esto está en transcurso. En Cuetzalán del Progreso, en Puebla, fueron suspendidas temporalmente las labores de rescate en la gruta de Chichicaspa. Debido a las condiciones del lugar, los equipos trabajan para extraer dos cuerpos que ya habían sido localizados tras quedar atrapados por el incremento del nivel del agua a causa de las lluvias.
2: Estuvo terrible este caso. Imagínate, tú vas de vacaciones, vas a hacer un recorrido por una gruta, te sorprende la lluvia, se inunda y pues parte de tu familia muere o queda atrapada. Y terrible este caso, vamos a seguir pendientes. Mientras en Hermosillo, Sonora, 3 reos se fugaron del Cerezo número 2 durante la madrugada de este sábado, por lo que autoridades desplegaron un operativo de búsqueda y recaptura. Corporaciones estatales y federales participan en este operativo mientras se investigan las circunstancias de la evasión.
0: Casualmente por ahí alguien dejó abierta la puerta.
2: Sí, como que no sabía, ¿no?
0: En fin. En San Luis, Río Colorado, Blanca Zulema, ex líder de un colectivo de búsqueda en Sonora, fue detenida por su presunta participación en el feminicidio de Carla Lloret, de 19 años. La Fiscalía de Sonora asegura que fingió su desaparición para evitar la captura. Ya fue vinculada al proceso y permanece en prisión preventiva.
2: En la Huasteca Potosina, organizaciones y habitantes alertaron sobre posibles trabajos relacionados con fracking tras conocerse solicitudes para el uso de explosivos en actividades de explotación petrolera. Luego de esto, Pemex negó que realice fracturamiento en la zona.
0: En Álvaro Obregón, Michoacán, un ataque armado durante un funeral dejó 3 personas muertas y 4 heridas. Entre las víctimas hay un menor de edad. Autoridades desplegaron un operativo de seguridad y investigan la agresión para dar con los responsables.
2: Vamos a información internacional porque la cifra de fallecidos por los terremotos ascendió a 4,333, informó este sábado el presidente de la Asamblea Nacional, Jorge Rodríguez. Además, anunció que la próxima semana entregarán las primeras 200 viviendas a personas afectadas por los sismos.
0: Vamos ahora con Santiago Martínez, corresponsal de Blue Radio Caracas, para actualización de lo que ocurre allá en Venezuela. ¿Cómo estás, Santiago? Nos da mucho gusto saludarte. Buen día.
3: Hola, Heriberto Selene, ¿cómo están? Buenos días.
2: Cuéntanos, ¿qué es lo último que sabemos?
3: Bueno, lo último justamente esa cifra que tú comentabas, Selene, 4,300, más de 4,300 fallecidos, casi 11,000 heridos y 18,000 damnificados, para redondear un poco lo que dejó este doble terremoto del pasado 24 de junio, ya poco más de 15 días de ese hecho. Ayer, justamente, rueda de prensa de Jorge Rodríguez, presidente del Parlamento, hermano de Delcy Rodríguez, además vocero en este tema del terremoto. Él señalaba, sí, que entregar primeras 200 viviendas, pero bueno, hace falta, por supuesto, muchísimas más, que están evaluando varias estrategias que están enfocados justamente en eso en este momento, que es resolver el tema de los damnificados, de las personas, de las familias que quedaron sin ningún tipo de techo, por llamarlo así de alguna manera. Evalúan, por un lado, hacer con el Estado comprar viviendas en el mercado secundario, es decir, viviendas que estén a la venta, un tema de alquiler también de viviendas de manera provisional, una construcción de refugios, pero no masivos, sino más individuales, donde estén por familias, que sea algo temporal o transitorio, para luego entregar la vivienda y al mismo tiempo ver terrenos planos, donde no haya peligro de todo el tema sísmico cerca de La Guaira y cerca de Caracas, para no tener que mover a todas esas personas, y ahí también construir las viviendas pues de manera definitiva. Es más o menos el plan que tiene el gobierno. Decía él que trabajan de manera acelerada, que sabe que tienen el tiempo en contra, que de hecho tienen a la mayoría de las personas, la mayoría de los refugios en este momento están en colegios y escuelas. Sí. Pero justamente estamos en vacaciones escolares. Normalmente sí. El año escolar aquí en Venezuela va de octubre a junio, de septiembre a julio. Entonces, bueno, con el tema del terremoto, el año escolar terminó, pues obviamente de manera un poco más precipitada, y tienen ellos el tiempo en contra para que a septiembre, mediados de septiembre, final de la semana de septiembre, haber resuelto el tema de los refugios. Y en eso se enfoca. Y el otro tema en el que se enfoca es en el tema del manejo de los escombros. 1,2 millones de toneladas de escombros, es lo que calculan Naciones Unidas, que se generó producto del derrumbe de casi 200 edificios, sobre todo en La Guaira, les repito, el estado costero acá a 30 minutos de Caracas. Y todo ese manejo, pues, lo que están haciendo con expertos y ver de qué manera o hacia dónde va todo el tema de recursos. Ya obviamente las labores de rescate, pues por un tema de tiempo ya no se realizan. Hay un par de edificios allí con una posibilidad mínima de vida, pero bueno, ya hoy día 18 sería el día, pues muy muy complicado. Ya es un tema ya de recuperación de cuerpos y todo lo que tiene que ver con entrega y sepultura de las personas.
2: Santiago Martínez, corresponsal de Blue Radio Caracas. Mayúsculo el reto que tiene el gobierno allá en Venezuela tras estos terribles terremotos. Gracias por tu información, seguimos pendientes.
3: Seguro, feliz día para todos.
0: Gracias. Bueno, pues allá, ya sabemos de qué se trata, de manera desafortunada, y bueno, lo que esperamos es que la población sea, ojalá que estos intensos, lo que por lo menos en el papel se escuchaba.
2: Así es.
0: De verdad, en esta etapa fuerte, se vaya a resolver.
2: Bueno, y finalmente, en información internacional importante, porque la madrugada de este domingo, Estados Unidos lanzó una nueva ofensiva aérea contra Irán, atacó a alrededor de 140 objetivos militares, entre ellos instalaciones de drones, sistemas de comunicación y depósitos de armamento. La acción marca una de las mayores escaladas del conflicto y elevó la tensión en Oriente.
0: Así es, en represalias, sí, Irán lanzó misiles y drones contra objetivos vinculados a Estados Unidos en Jordania, Kuwait, Qatar, Bahrein, Omán y Emiratos Árabes Unidos.
2: Así es. Bueno, pues vamos a darle seguimiento a toda esta información. Mientras tanto, lo invitamos a que se quede con nosotros, Heriberto, porque vamos a tener un programa muy interesante, como siempre, en nuestras secciones. Y también, por supuesto, vamos a tener varias entrevistas.
0: Radio Laria, vamos a Vox Populi. Uh-huh. Tendremos, como siempre, también el asunto de qué piensa la inteligencia artificial. Tema de salud, un tema de salud importantísimo.
2: Sí, más del 90% de la población podría verse afectado por algún tipo de cáncer
0: en los próximos años. Fíjense lo que estamos hablando, de verdad, algo lamentable. Nuestra vía de contacto 556-2264-985. Amigos de todo el país, bienvenidos, y también saludo para ustedes de No Radio, de No Media en los Estados Unidos.
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0: hombre, canción.
1: Es para cortarte las venas, ¿eh?
0: Sí, no, sí, durísima. Qué mal amada estás, de Gualberto Castro. Y justamente la estamos escuchando, querido Heriberto, porque el 12 de julio, o sea, un día como hoy, de 1934, nació este cantante, este compositor y también actor mexicano.
1: Así es, Gualberto Castro, él inició con sus primos en un trío que se llamaba Los Panchitos. O sea, había Los Panchos y ellos eran Los Panchitos. Y después Los Castro hicieron historia, ¿eh? Ganaron un festival allá en Brasil de la música panamericana. Cantaron en Las Vegas y un día Juan Calderón me contó que Frank Sinatra vino aquí y como que no le gustó el trato en la presidencia de la República y que se encierra con sus cuatro Los Castro en Reforma e Insurgentes a hacer una bohemia para cortarse las...
0: Imagínate lo que debe haber sido. ¡Qué envidia!
1: Y él ganó el Loti.
0: Sí, ya, porque en 1975 estrella. Resulta que comienza justamente su carrera como solista. Y es ahí cuando...
1: Escucha este pedazo, mira, escucha.
0: A ver, vamos a escuchar.
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0: ¡Ay, Dios mío!
1: ¿Qué tal la letra? Está buenísima, ¿no?
0: Está increíble, muy buena.
1: Un gran intérprete, una gran voz, de las mejores voces, sí, de México. Él dio a conocer el tema de Santa Lucía, de Señor Ríos, lo trajo a balada ya por el 82. No, un gran, pero gran artista, el gran... Sus cuates le decían Gualas.
0: El Gualas, Gualberto Castro, un día como hoy. Pero decía ya, de 1934, nace este señor.

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1: Bueno, las 7:33 a.m, vamos con un meteorólogo, nuestro meteorólogo.
2: Sí, vamos con Humberto Hernández Peralta, meteorólogo, que nos va a decir si seguimos sacando el paraguas o no, porque vaya, vaya, que está dando lata la lluvia, ¿eh? Buenos días, Humberto.
3: ¿Qué tal? Muy buenos días, Elena y Heriberto, un saludo para todo el auditorio. Pues para los próximos 3 días en la Ciudad de México y zona metropolitana, tendremos mañanas frescas con temperaturas de 15 a 16 grados y tardes templadas con máximas de 22 a 23 grados. El patrón será muy similar, cielo parcialmente nublado por la mañana y aumento de nubosidad por la tarde, con chubascos y tormentas aisladas, principalmente al sur, poniente y en zonas altas. Hoy, domingo y mañana serán los días con mayor probabilidad de lluvia vespertina y nocturna. A nivel nacional, la mayor actividad se concentrará en la Sierra Madre Occidental, el occidente sur y sureste del país. El día de hoy, tormentas intensas en Oaxaca, Guerrero, Jalisco y Sonora. Atención especial el lunes, porque será el día con mayor potencial de tormentas fuertes a localmente severas en Chihuahua, Durango, Sinaloa, Nayarit y sectores de Jalisco, con riesgo de lluvia intensa, descargas eléctricas, rachas fuertes de viento y posible granizo. El martes la actividad más importante se desplazará hacia Sonora, Chihuahua y el noroeste. Esta es la información meteorológica para Heraldo Radio. Que tengan un excelente día.
2: Muchas gracias Humberto Hernández Peralta, meteorólogo. Híjole, Heriberto, ¿cómo le ha ido a Jalisco, justamente en las últimas horas? Las inundaciones, los encharcamientos, las caídas de árboles.

0: Claro.
1: Patricia Castañeda, de la colonia Jardín Balbuena, de la Ciudad de México, nos dice, ¿va a pasar algo con lo del señor este argentino grosero? Pues que hay que decirle a la gente, en la semana, dice por ahí un periodista, no, él no es periodista, dice, es alguien que comenta en el micrófono, que mismos argentinos dicen, no, es un tipo provocador, vive de estar insultando a la gente, o sea, es su modus operandi. Y sí, ¿no lo escuchaste en la semana?
0: Sí, la verdad es que estuvo bastante viral por lo indignante que fue. Es un comentarista deportivo argentino, ¿verdad? Mira usted nada más lo que dijo de México.
2: Inglaterra, México, ¿con quién fuiste, Edu? Yo quería quedar
3: detesto
2: en Inglaterra.
3: Detesto a los mexicanos. Claro, los detesto con mi alma. El aurita ese se los puede meter en el orto. ¿Eh?
2: Pero yo estoy con vos, Edu. Yo quería que perdiera México.
3: No, detestables esos tipos.
2: El que sacaste hace unos días, ¿te acordás del periodista que
3: envidia que los mexicanos le tienen a los argentinos, no solamente en el fútbol, en todo. No se envidian. Quieren ser como nosotros y no les da el piné.
2: Pero no son clásicos, para nada.
3: Y menos en el fútbol, ¿viste? La verdad son de madera.
0: Sí, por favor.
1: Pero, el asunto del fútbol, yo honestamente, de una vez lo digo, yo voy con Inglaterra ahorita al revés. No por esto, es históricamente, sí, pero así como fui con Argentina hace 4 años que hubiera querido que Argentina y realmente al final ganó. Pero el deporte es una cosa y está bien, o sea, está bien.
0: Sí.
1: Pero de ahí ya se mete, ya empieza a hablar, está como si nosotros habláramos, no, oye, ellos son crecidos y ta. No, estamos hablando de dos cosas distintas, pero hay gente que no sabe dividir.
0: Eduardo Feynman es el nombre de este sujeto, comentarista deportivo allá en Argentina, quien después de que dijo esto, pues ya salió a dar unas disculpas, pero...
1: Otra vez lo volvió a
0: ver. Escuchen de qué manera. Se disculpa.
3: Hizo un comentario que generó un enojo de millones de mexicanos. Y la verdad tienen razón en enojarse conmigo. Y quiero ser muy claro, no fue un comentario xenófobo, no fue un mensaje de odio. Estábamos hablando de fútbol. La presidenta Sheinbaum se ocupó de mí, un insignificante periodista, según ella, un pseudo periodista, según ella. En esa conferencia mañanera que hace, se ocupó de mí. No tiene cosas más importantes, señora, en serio. Corrupción, narcotráfico, pueblo hambriado, inseguridad. No tiene cosas más importantes. México le regaló al mundo una cultura realmente extraordinaria, ¿no? La grandeza de las civilizaciones mayas, el arte de Frida Kahlo...
1: Empieza esta clase.
0: Pero pegó. Pero qué le pasa a este hombre.
1: Hambreado. A ver, compañero, de manera desafortunada, porque periodista no eres, eso te lo digo yo. Uh-huh. Periodista no eres. Uh-huh. Yo te aseguro que una persona allá en Argentina hay buenos periodistas, sí. Hay gente seria, decente, y tú no eres periodista, tú eres un hablador frente al micrófono. Pero no nos olvidemos, es que si empezamos en esto de los insultos, en efecto hay gente que desafortunadamente en toda América Latina tiene hambre. Yo te voy a recordar, de repente allá en Sudamérica había una ofensiva muy terrible. ¿Sí? Le decían a los argentinos, come gatos. ¿Por qué? Porque gente muy pobre de repente, sí, empezó a comerse los gatos.
0: Y eso, y adivina, es bien dónde se fueron los argentinos. ¿A dónde empezaron a migrar?
1: Sí, aquí en México, mucho argentino. Y los tratamos bien, ¿sí? Y son buena onda. El hacer esta clase de... Por eso digo, este tipo no es periodista, sí, es un hablador, es un sinvergüenza, es un provocador, por supuesto. Exacto. Tiene la oportunidad de tener un micrófono y entonces se pone a insultar, o sea, todos los países tienen cosas buenas y malas, en todas partes hay gente buena y mala, sí. Y los aficionados de Argentina, eso todo América lo sabe, cualquiera sabe, son insufribles, ¿no? Sí. Yo he estado en una cobertura, mira, dime cuenta, como, tú sí sabes, ellos se quejan de todo este asunto de que los mexicanos festejamos nuestras poquitas victorias futbolistas, que sí es cierto, pero tú sabes cómo festeja un argentino. O sea, la primera vez que yo estuve compartiendo allá en Uruguay en el 95 en una Copa América, entonces de repente hace cuenta que gritan como si se les fuera la... pero no a los primeros periodistas, sí. O sea, son una exageración brutal, y todo el mundo sabe, los aficionados, el pueblo no, la soberbia que tienen, son unos soberbios, ¿no? Entonces de repente este tipo de cosas locas.
0: Sí, hombre, qué barbaridad y qué polémica, como el triunfo justamente de Argentina ayer sobre
1: la única verdad
0: Suiza,
1: que sí,
0: ¿no?
1: Dijo es
0: 3-1.
1: Sí, la única verdad que sí dijo es que la presidenta de Chivas se fijó en un insignificante, ahí sí le damos toda la razón. Oye, bueno, bueno, tiene razón. Los resultados de ayer, ayer Argentina, bueno, sí, Argentina. Sí, sí.
0: Más polémica al respecto.
1: Pero es que es histórico.

0: A ver, en el 78, el presidente dictador Videla entró junto con Henry Kissinger, fíjate nada más, para la gente que si no lo sabe, entró al vestuario de los peruanos cuando Argentina y Perú se iban a enfrentar y Argentina tenía que ganarle por más de 4 goles.
1: Ajá.
0: ¿Qué tiene que entrar un político? ¿Qué tiene que entrar un político allá? Bueno, pues resulta que esta parte del 78, después del 86, pues, la mano de Dios. ¿Cuál
1: Sí.
0: mano de Dios? La mano de la trampa, la mano de un sinvergüenza. Trampa, trampa
1: Y lo que
0: absoluta.
1: vimos
0: Y luego
1: también,
0: lo de lo último, el último mundial,
1: sí.
0: muchos penales, falla, etcétera, etcétera. Y ahorita la que estamos viendo, a Messi le perdonaron un penal, el asunto con de Egipto, que el segundo gol.
1: Ayer también,
0: Ayer
1: ¿no?
0: mismo, ayer una cosa polémica, expulsaron bien merecido a un suizo, no porque dio un golpe, sino por fingir una falta en algo que era intrascendente en el terreno de juego, no iba a ser gol, no iba a ser nada. Fue de más, es cuando
1: Sí.
0: te aplican demasiado estricto, pero el asunto está en que Argentina sí le están arbitrando de
1: Pues
0: una
1: sí,
0: manera.
1: y se va a la ronda de semifinales a quien se enfrentará, pues sí, es a Inglaterra en el próximo duelo que sí será histórico porque será la revancha justamente de la final de México 86.
0: Bueno, no final, sino de la misma instancia para llegar a la final
1: Exactamente.
0: entre Inglaterra y la Argentina.
1: Allá en 1986. Este partido se jugará el próximo 15 de julio a las 3 de la tarde allá en Atlanta, Estados Unidos. Y pues vamos a ver si
0: Los
1: siguen con la
0: ingleses
1: misma.
0: despacharon a los noruegos el día de ayer con Toby Haaland, que por cierto al final creo que salió como lesionado. Y bueno, va a ser un partido, ahora sí, es
1: Sí.
0: la primera vez, con todo respeto para las demás naciones, que Argentina va a ver a alguien de su tamaño. Argentina es un gran, nada más para que le midas, Argentina
1: Sí.
0: puede sacar 2 o 3 equipos titulares, tienen tienen de
1: Inglaterra.
0: verdad, no, Argentina, de verdad que tienen unos equipos espectaculares donde no habría necesidad de eso, pero para su desgracia
1: Ajá.
0: han quedado sus 3 campeonatos del mundo manchados por algo.
1: Desgraciadamente, sí. Bueno, pues será imperdible este partido el próximo 15 de julio a las 3 de la tarde, pero también el partido de el martes próximo del primer duelo de las semifinales que será entre Francia y España.
0: Otro
1: Esto
0: agarrón. Otro
1: el
0: agarrón.
1: martes 14 de julio, 3 de la tarde también.
0: Argentina, dice mucha gente que dé la cara por América. Es el único que nos queda de América. Nos daría gusto por la nación, porque una nación que tiene muchos problemas, no vamos a mencionarlos, tienen muchísimos.
1: Sí.
0: Es una nación tan bella, con gente padrísima. Cuando ves, te aceptan bien. Pero, el equipo y los aficionados son
1: Sí.
0: otra cosa. Nosotros sí hay que separarlo, ¿no?
1: Sí,
0: Como
1: claro.
0: ese periodista, no, te queda muy grande. Periodista, no, no eres periodista. Eres
1: 7 de la
0: un
1: mañana,
0: hablador.
1: 43 minutos. 7 de la mañana, 43 minutos. Vamos a ver de por mí.
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1: Y otro tema que también importa mucho, el tema de la protección al medio ambiente y por supuesto, de los animales. Cintia, buenos días.
3: Buen día, Heriberto, buen día, Selene. Pues sí, vamos a aprovechar que es el Día del Abogado y vamos a hablar de los derechos de los animales. Hoy también es importante que sepamos que también los animales tienen derechos y que debemos de ejercerlos y de protegerlos, porque pues últimamente ha habido una serie de declaraciones muy poco agradables y favorables contra los animales, y debemos entender que estos seres que no tienen voz o que no tienen la voz o la manera de expresarse como nosotros queremos o estamos acostumbrados, necesitan ellos poderse expresar, ¿no? Y entre ellos, pues está ladrar, comer, tomar agua, todos este tipo de cosas
1: Sí.
3: que podemos decir son situaciones muy, pues muy lógicas, pues para algunas personas no lo son, ¿no? Y se toman el derecho y el atrevimiento de maltratar a los animales, pues de una manera brutal, ¿no? Yo creo que en un país donde el 70% de los animales ha recibido algún tipo de maltrato, no necesitamos que la gente esté hablando o promoviendo estas prácticas, pues de odio o o de incitación hacia el maltrato o hacia la violencia animal.
0: Siempre se ha dicho, Cintia, que una sociedad se refleja cómo trata a los animales. O sea, quieres saber cómo es una sociedad, ubica cómo trata a los animales. Y seguro lo dices por el comentario del señor Solano.
3: Sí, hombre. Pedrito, el señor Solano. Pedrito Solano. Yo creo que, ¿sabes qué, Heriberto? Esto puso en la mesa muchas cosas que pasan diario. De verdad, México es el país número uno de maltrato animal, y sobre todo de maltrato hacia los perros. Son los animales más maltratados en el mundo. Y México el número uno. Entonces, yo creo que de verdad no necesitamos incitar ese tipo de cosas. Ya están. ¿Por qué no incitamos a que los cuiden, a que los protejan, a que los alimenten, a que los maltraten? Tienes derecho de que no te gusten, de que no quieras estar cerca de ellos. Estoy completamente consciente de ellos. Pero también ellos tienen derecho a vivir, a comer, a tomar agua, a tener un lugar limpio, a tener atención médica. Y tenemos que pensar que este tipo de cosas que hacemos, pues ya repercuten en un plano legal, en un plano ya que puede generar algún tipo de detención o algún tipo de multa, que de verdad yo creo que sí ya es necesaria que empecemos a aplicarla, porque estamos muy mal, ¿no? No nada más con los gatos, los perros, sino también todo este tipo de tráfico que hay, también es un maltrato. Tener a especies exóticas encerradas que no son sus hábitats es un maltrato. Ya tenemos que empezar a hacer una conciencia de que son seres sintientes, de verdad, seres sintientes.
0: Y mira, qué bueno que ahora las redes sociales, Elena, han evidenciado maltrato, palizas, etcétera, y ya algunos culpables han sido detenidos por lo mismo, ¿no?
3: Sí, ya. Fíjate que ahora el manejo de las redes sociales y de tener la mayoría de las personas que tenemos un celular a la mano ha ayudado mucho a poder evidenciar esto, porque para que tú puedas levantar un acta, una de las cosas que te piden es evidencia. Y la evidencia pues la tenemos a la mano, ¿no? Si tú ya fuiste testigo de algún tipo de maltrato, algún tipo de violación de sus derechos, algún tipo de abuso, pues eso de verdad es la mejor arma, y ocuparla para poder levantar las actas y que esta gente sea sancionada, que esta gente sea castigada. Ahora, no necesitas nada más haber hecho un maltrato al animal, sino también con decirlo ya tienes algún tipo de castigo. Entonces, Ya hasta de nuestras palabras tenemos que empezarnos a cuidar, más bien ser conscientes, ¿no?
1: Sí,
3: no,
1: claro.
3: La palabra cuidar, ¿no?
1: Pues justamente esta declaración que hizo Pedro Sola, ¿no? De que él podría envenenar a los animales, él los envenenaría, sí. Pues ya tiene una denuncia ante la Fiscalía General de la República.
3: Exacto.
1: Pedro Sola, sí, y su jefa, la señora Pati Chapoy. Es grave, es que es grave.
0: Sí, es que, ya sabes que...
1: Apología de maltrato animal.
0: Estás frente a un micrófono, ese es el asunto de cuando, hombre, antes por eso había unos exámenes para poder hablar frente al micrófono, etcétera, para que no cualquiera lo hiciera, ¿no? Entonces, de repente somos tan chabacanos y se nos da opinar sobre lo que sea. Entonces, ahí están las consecuencias, vamos a ver qué ocurre y qué bueno que... Tú pones el dedo en la llaga en torno a esto. Cintia, ¿cómo te seguimos?
3: www.verdeporvi, en todas las redes sociales como Verde por Mí. De verdad, por favor, seamos conscientes, no nada más de nuestros actos, sino también ya de nuestras palabras en contra de estos seres.
0: Exacto.
1: Muy importante. Muchísimas gracias, Cintia. Un abrazo.
3: Gracias, buen día.
1: Gracias. 7:49, Heriberto Vázquez. Y un tema que marcó la agenda informativa esta semana también fue pues esta intención que tenía una ministra de la Corte de grabar las herencias, de cobrar impuestos a las herencias.
0: Que de por sí, de cualquier propiedad legal... De cualquier propiedad legal, ya se pagaron impuestos. Sí. Si tus
1: pues
0: papás,
1: ella quería más.
0: Ella quería más. Vamos a ver, los micrófonos del informativo fin de semana salieron a la calle para sondear cuál es la opinión de la gente.
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4: Buen día, Selena Heriberto. Como bien sabrán, durante la semana se estuvo hablando de una reforma fiscal para proponer un impuesto aplicable a quienes recibieran una herencia o un legado, ya sea dinero, inmuebles, inversiones u otros bienes transmitidos tras el fallecimiento de una persona. Pero, ¿cuál es la opinión de la gente sobre esto?
5: no contesté bien, porque se supone que la persona que falleció le dejó la herencia y pagó sus respectivos impuestos.
6: El ingreso no es tuyo, es alguien que alguien más lo generó, ¿no? Esa persona ya pagó sus impuestos. Yo no veo ninguna razón por la que deban cobrarte la mitad. O sea, ¿para qué sigues financiando al gobierno más de lo que ya uno está con sus impuestos normales?
7: Tener que cederle al gobierno para financiar situaciones que a veces ya ni son tan convenientes, para mí es muy injusto. Pero si hablamos de personajes públicos que heredan de ciertas cantidades mayúsculas, la verdad es que ellos no quieren dar nada y pretenden que el pueblo sí lo dé.
8: Pues sí, estoy de desacuerdo, porque dar más impuestos de lo que ya te dejaron, pues sí, en su momento dado, pues sí pienso dejar lo que dé, ¿no? Sí, no me parecería bien que cobraran después por eso.
9: No debería de haber un impuesto a la herencia. La persona que lo adquirió inicialmente ya pagó ese impuesto, entonces ahora tiene el derecho de hacer con él lo que requiera, en caso de que fuera, no lo está vendiendo, lo está heredando, ya sean hijos, ya sean nietos, y ellos en su momento, cuando lo trasladen a una tercera persona, es cuando deberían de pagar el impuesto.
4: Pues esto es lo que opina la gente. Al final, el debate sigue abierto y serán las autoridades quienes definan el rumbo de esta propuesta, aunque ya la presidenta Sheinbaum haya expresado su punto de vista al respecto.
1: Muchas gracias.
0: Pues ya la gente, sí, pues sí, dice, otra vez, más impuesto, ahora sí, por recibir todo el trabajo y esfuerzo que mis papás hicieron para tener un patrimonio, y resulta que no, pues sí, pero para acá.
1: Así
0: y luego,
1: es,
0: sobre todo el asunto, ¿no? De que no, es que causa desigualdad. Bueno, sí, sí. Si tú trabajas y el otro no, pues sí, desigualdad.
1: Sí, sí. Esta fue una ocurrencia de la señora Lenia Batres, que, por cierto, no se asuste usted que nos está escuchando, nadie secundó esta propuesta, por fortuna.
0: Dijo,
1: empezando por la presidenta de la República, ¿no?
0: Sí.
1: Así que,
0: ahí para abajo.
1: Exactamente, senadores, la propia corte, en fin, era una propuesta que no tenía pies ni cabeza.
0: De la colonia La Laguneta en Lerdo, Alma Cañedo, dice, sí, en efecto, nada de lo que dice Pedrito Solá, así no pensaban los mexicanos. Y Hugo Guillén de Tecamachalco en la Ciudad de México dice, nada más que sí, por favor, lo que sí molesta es que quienes salen a pasear con su perrito, recogen sus heces,
1: sí,
0: las dejan allí tiradas. O no la recogen, eso sí no se vale.
1: Eso sí estamos de acuerdo. Respetemos también a los demás que no tienen animales, a todos, ¿no? Hay que respetarlos.
0: Sí, sí, sí. Leandro Velázquez en Guadalajara, en la colonia Vallarta, dice, por acá tenemos a una persona que está maltratando perritos. Le vamos a informar cómo le hacemos.
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11: La Unión Sudafricana de Futbolistas Profesionales confirmó la muerte del jugador Jayden Adams y publicó un comunicado para despedir al seleccionado nacional. Los detalles sobre la causa de su fallecimiento no se habían hecho públicos al momento de confirmarse la noticia. Adams disputó minutos en los 3 partidos con Sudáfrica durante la justa veraniega contra México, Corea y República Checa y fue parte del histórico pase a la segunda fase. Aunque no tuvo participación contra Canadá en los 16avos en donde sucumbieron ante uno de los anfitriones. 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Además, la invitación para que en el Francia-España, que se enfrentan este martes 14 de julio en la ciudad de Dallas, Texas, en la primera semifinal de la justa veraniega, el cuadro galo llega tras vencer con autoridad a Marruecos y con Mbappé como gran amenaza ofensiva. La Furia Roja, por su parte, viene de eliminar a Bélgica en un cierre dramático y mantiene viva la ilusión de volver a una final mundialista. Será un duelo entre dos de las mejores potencias europeas, por un lado, la pegada y velocidad francesa, y por el otro, la posesión, presión alta y talento colectivo español. Una semifinal con aroma a final adelantada y un boleto al partido decisivo en juego. 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
15: Mucho antes de las pirámides de Egipto o de las grandes ciudades de la antigüedad, ya existía un asentamiento sorprendente. Çatalhöyük, en la actual Turquía, fundada alrededor del 7500 a.C., es considerada una de las primeras grandes ciudades de la historia. Lo más curioso es que no tenía calles. Las casas estaban unidas unas con otras, formando una especie de panal. Y las personas entraban a sus hogares desde el techo usando escaleras, desplazándose por las azoteas como si fueran caminos. Cada vivienda estaba decorada con pinturas murales, relieves y esculturas, lo que muestra una sociedad con un fuerte sentido simbólico y artístico. Sus habitantes cultivaban alimentos, criaban animales y hasta enterraban a sus familiares bajo el suelo de sus propias casas. En su momento de mayor crecimiento, llegó a tener entre 5.000 y 8.000 habitantes, una cifra enorme para esa época. Lo que demuestra que miles de años antes de las civilizaciones clásicas, ya existían comunidades humanas organizadas y complejas.
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18: El 13 de julio se celebra el Día Mundial del Rock, género que rompió reglas y encendió generaciones. Y como el rock no tiene la culpa de lo que pasa aquí, recordemos a alguno de sus representantes

0: Smith nació en Boston en 1970 cuando Steven Tyler, Joe Perry y Tom Hamilton coincidieron en una escena local donde ya rondaban ideas de blues,
1: hard rock y actitud callejera.
0: Poco después se sumaron Joey Kramer y en la formación inicial Ray Tabano. Más tarde, Brad Whitford reemplazó a Tabano y quedó armado el quinteto clásico.
1: La banda no surgió de un solo golpe de suerte,
0: sino de la unión de músicos que ya se conocían por otras agrupaciones y que querían un sonido más poderoso y directo. El nombre Aerosmith también tiene una historia curiosa. Joey Kramer lo ideó antes de que la banda existiera formalmente, inspirado por el álbum Aerial Ballet de Harry Nilsson.
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0: Yo creo que la inconfundible canción de Joan Sebastián, Secretos de Amor, porque el 13 de julio de 2015, desgraciadamente, fallece este cantautor mexicano. Sí, 64 años, a causa de cáncer en los huesos.
1: El poeta del pueblo, este hombre nacido, José Manuel Figueroa, su nombre, en Juliantla, Guerrero.
0: Juliantla, le hizo una canción, el poeta del pueblo, le decían, el rey del jaripeo.
1: No, y ¿sabes qué? Cada ocasión que iba con cada acompañante, que sabes cuándo, en los 80... él sacaba un disco al año. Tenemos la suerte de ver a Joan Sebastián y decías, ya viene Joan, ahora ¿con quién vendrá? ¿Es serio?
0: ¿No?
1: ¿Qué tal? Una barbaridad.
0: Pues desgraciadamente fallece muy joven, 64 años en 2015, por este cáncer que padecía desde el 1999.
1: En un balneario, amigos del país, que está en el estado de Morelos, allá en Huastepec, allí lo vio Angélica María, lo recomendó y una gran estrella.
0: Me digas, sí, qué ojo el de Angélica María.
1: Sí, por supuesto.
0: El gran Joan Sebastián.

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1: ¿Cómo amanece el diario que piensa joven Heriberto Vázquez?
2: En este domingo, mi estimada Selene Flores, bueno, pues la fotografía central que aparece en la portada de esta edición digital, los ingleses. Y una vez más, quien sacrificó a México, Bellingham, ahora vacunó a los noruegos. Hay una fotografía central de Bellingham, hunden ingleses a vikingos y argentinos a suizos. La semifinal, como ya lo anunciamos, va a Inglaterra contra Argentina, reviviendo esa rivalidad del 86. Vamos a ver a qué pasa. Los argentinos no tienen a Maradona, pero ahora tienen a Lionel Messi.
1: Así es. Y también la Comisión Nacional de Derechos Humanos, de esa de la que hemos sabido poco realmente, pues ahora resulta que exoneró al ejército mexicano por el caso Ayotzinapa. Eso lo hace durante la emisión de una recomendación. El organismo presidido por Rosario Piedra dice que no encontró evidencia de participación del ejército militar mexicano en la desaparición de los 43 jóvenes. Se construyó una antiverdad histórica, dicen, para culpar a la defensa, indica este informe. Dice que el GIEI fue un mentiroso. Los detalles los tiene nuestro compañero Jorge Almaquio García Chagoya en la página 4. Muy polémica esta recomendación, estas declaraciones, porque hay muchas carpetas de investigación contra el ejército mexicano.
2: Exacto, el GIEI, si no mal recuerdo, son los grupo interdisciplinario de expertos independientes.
1: Independientes,
2: ¿no?
1: Sí, exactamente.
2: Exacto, la página 4, toda la información de esta declaración en la página 4, una nota de nuestro compañero Almaquio García. Y les recomiendo que vayan a la página 5, porque la presidenta Sheinbaum dice: somos gobierno que le damos al pueblo. La mandataria entregó ayer apoyos para vivienda del bienestar en La Laguna y en Durango, y también pensiones a mujeres en Zacatecas. La actividad sabatina de la presidenta Sheinbaum.
1: En información internacional, en Orbe, váyanse a la página 12, porque escucha esta nota. Destapa Estados Unidos más archivos ovnis y encuentros raros. El Pentágono hizo públicos ya 14 documentos, 19 videos y 4 audios, también 3 fotos inéditas vinculados con los objetos voladores no identificados, con los ovnis. En uno de los videos se muestra incluso un extraño objeto amorfo captado en 2020. Ahí está la foto y uno sí dice...
2: Sí, están los videos, están los videos. Y no estamos haciendo de publicidad al señor Maussan, de verdad que sí aparecen. Pues es la información que da el mismísimo Pentágono.
1: Así es. Los detalles, así como algunas fotografías, los encuentra en la página número 12.
2: Y en la página 6, repuntan casos de COVID-19 en México. Atención, 21 muertos ya van en el año. Mucha atención de ello. Es la información que tenemos para usted en la página 6. Y es que la capital del país concentra 265 contagios y 3 defunciones, así como casi 70,000 sospechas de esta enfermedad. Así que aún preocupa el COVID, hay que cuidarse.
1: Así es, hay que cuidarse de esta enfermedad. Y en información también de los estados, bloquean juicio político contra Samuel García. Jueza concede que el proceso de desafuero continúe, pero impide que el pleno del Congreso vote. Diputada priista acusa que juzgadora fue favorecida por MC. ¿Usted qué opina? Los detalles de nuestro corresponsal Juan Teniente en la página número 9.
2: Y con el café en mano, en este dominguito tranquilo, le hace periscopio la página 5. Raimundo Sánchez Patlán dice: Piedra desmantela el movimiento de los 43. Y nada más para empezar a platicar, les voy a leer cómo arranca esta columna. El tiro de gracia para aniquilar el activismo ligado al caso Ayotzinapa llegó de donde menos lo esperaban, la Comisión Nacional de Derechos Humanos.
1: Así es, ahí está con esta recomendación que ya le comentábamos. Todo esto y más en las páginas del Heraldo de México, el diario que piensa joven. Ya sabe usted que si es con H, es un hecho.
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1: Bueno, hay un tema bien interesante que en el informativo fin de semana estamos poniendo sobre la mesa, porque la Organización Mundial de la Salud está alertando que la población mundial, Heriberto, fíjate esta cifra, la población mundial se verá afectada por cáncer en 2050, más del 80% de la población mundial.
2: ¿A qué se deberá esto? Es un flagelo que no nos hemos quitado, ¿no? De repente, quienes no le sabemos a la medicina, decimos, ¿habrá alguna vacuna para ello? Pero nos hemos enterado, pues, que son muchos factores. Pero para ello, vamos con los expertos.
1: El doctor Humberto Hernández, no es cierto, perdóneme, doctor Manuel Lavarriega Sarachaga. Él es médico cirujano, especialista en medicina farmacéutica. Gracias por tomar nuestra llamada. Más del 80% de la población mundial será alcanzada por un tipo de cáncer. Doctor, pues qué alarmante.
3: ¿Cómo están? Muy buenos días.
2: Buen día, señor.
3: Realmente, pues es un artículo que tenemos que revisar a detalle. La cifra del 80% puede prestarse a confusión. Uh-huh. Y no significa que cada 8 de 10 personas desarrollarán cáncer. Se estima que aproximadamente una de cada 5 pueden padecerlo a lo largo de su vida, pero el porcentaje mayor incluye también a quienes serán afectados por el diagnóstico de un familiar cercano, ya que, bueno, pues el cáncer se diagnostica en una persona, pero impacta a toda la familia. Claro. Eso es realmente la interpretación de esta nota.
2: Oiga, doctor, ¿y el asunto del estilo de vida, del tipo de alimento que llevamos, la manera en que nos conducimos en este siglo XXI, es parte de la aparición de este mal?
3: Absolutamente. Yo creo que aquí hay dos factores que tenemos que englobar en dos grupos principalmente. Uno, el envejecimiento de la población, mayor número de habitantes, el tabaquismo y el consumo de alcohol, la obesidad, el sedentarismo y la mala alimentación, como bien comentan, pero también la contaminación y la exposición laboral, así como infecciones por algunos virus como el virus del papiloma humano y la hepatitis, además de la falta del diagnóstico oportuno. Es decir, vivimos más años, pero también estamos más expuestos a factores de riesgo. Y obviamente, pues también la prevención, como bien comentan, no todos los cánceres pueden evitarse, pero una proporción importante sí puede prevenirse, sobre todo no fumando, reduciendo el consumo de alcohol, manteniendo un peso saludable, haciendo actividad física. La vacunación sigue siendo también un factor muy importante, sobre todo contra papiloma y hepatitis, la protección al sol y también participar en programas de detección oportuna, ya que, pues bueno, prevenir no elimina completamente el riesgo, pero puede reducir de manera importante.
2: Oiga, doctor, ¿se refiere usted, escuché algo por ahí, laboral, exposición laboral, qué se refiere con eso?
3: Sí, sobre todo, por ejemplo, hay factores de riesgo asociados, vamos a poner un ejemplo, las personas que trabajan en las gasolineras están expuestos justamente a estos vapores que desprenden las gasolinas al momento de llenar los tanques de los autos.
2: Los mineros que hablábamos ayer.
3: Genera un riesgo de exposición.
2: Sí, los mineros que hablábamos ayer, día del minero, ¿no? Todo lo que entra en sus pulmones, caray.
3: Sí, los mineros, las personas que se dedican a trabajar con químicos, las personas que se dedican a trabajar también en la industria del petróleo, las personas que se dedican a hacer tabiques, ladrillos, y bueno, pues todos estos factores que están relacionados a una exposición laboral.
1: Doctor, hay muchos factores, como ya usted nos decía. ¿Qué tal el factor herencia? ¿Es real o no que puedes heredar algún tipo de cáncer? Si mi mamá, por ejemplo, tuvo cáncer de mama, mi abuela tuvo cervicouterino, ¿qué tanta posibilidad hay que yo tenga alguno de ellos?
3: Esa es una excelente pregunta y es algo que sí vale mucho la pena mencionarlo. La herencia sí influye, pero no es la causa principal. Solo alrededor del 5 al 10% de los cánceres se relaciona directamente, sobre todo con mutaciones heredadas de los padres. Lo que se hereda no es el cáncer, sino una predisposición que aumenta el riesgo. No hay que sospechar un componente hereditario cuando varios familiares presentan el mismo tipo de cáncer o cánceres relacionados. Sí. Y sobre todo, por ejemplo, pues estos tipos de cáncer relacionados, sobre todo cáncer de ovario, cáncer cervicouterino, cáncer de mama, que bueno, pues sí podrían tener una condición relacionada.
2: Fíjate nada más, o sea, nos está poniendo usted el asunto de cuidado, la pausa, hay que tenerlo bien, pero bien presente, sí. Doctor. E iniciamos la charla con usted de que de repente había vacunas, ha habido vacunas, afortunadamente, para muchas cosas. Para algo del cáncer, ¿habrá la, usted contemplaría que en el futuro, no tan lejano, habría esta posibilidad?
3: Sí, sin duda, y bueno, pues ya hoy lo tenemos, ¿no? Uno de los principales tipos de cáncer que hoy impacta a mujeres y también a hombres, pues es el virus del papiloma humano. Algunos subtipos, algunos genotipos específicos pueden condicionar a un aumento del factor de riesgo, y hoy las vacunas que tenemos justamente para el virus del papiloma humano, pues reducen este riesgo de cáncer y sobre todo pues son efectivas cuando se aplican antes del inicio de la vida sexual, aunque bueno, también pueden indicarse posteriormente según la edad y el riesgo. También, por ejemplo, la vacuna contra la hepatitis, pues evitan esta infección crónica por este virus y disminuyen el riesgo de cirrosis, y posteriormente el riesgo de cáncer de hígado. Las vacunas no atacan directamente al cáncer, sino previenen infecciones que pueden producirlos por años después. Actualmente sí. No existe una vacuna pues preventiva para todos los tipos de cáncer, y bueno, pues esto es importante considerarlo, como lo hablamos siempre en cáncer, como prevención.
1: A ver, si entonces no importa que un familiar haya tenido, eso no garantiza que yo voy a tener el mismo tipo de cáncer. A lo mejor sí puede haber una predisposición genética, pero lo que nos está diciendo usted, doctor, es prevención, cuidados, mejor prevención, hábitos, exactamente. Esa es la clave, doctor.
3: Absolutamente, muy sí. Bien. En medicina siempre decimos que la madre de la medicina, muy en bien. Todas las enfermedades, ya sean crónicas o sean factores de riesgo, sean metabólicas, es la prevención. Perfecto. Sí o sí, siempre el diagnóstico temprano y la prevención.
1: Doctor Manuel Lavarriega Sarachaga, ¿está bien dicho?
2: ¿Sarachaga?
1: Sarachaga.
3: Lavarriega Sarachaga.
1: Doctor, gracias por tomar nuestra llamada, y por favor díganos cómo lo encontramos para pues futuras consultas, si hay alguna duda en este tema.
3: Claro, pueden encontrarme en todas las redes sociales como DR Lavarriega Sarachaga, o pongan mi nombre en su buscador favorito y ahí podemos encontrar medios de contacto.
2: Qué gentil, doctor, muy amable por esta charla matutina en este domingo. Gracias, buen día.
3: Igualmente, estamos a sus órdenes.
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4: En Hollywood, las nuevas estrellas de la pantalla plateada cambiaron la faz de la industria fílmica para siempre.
1: ¡Híjole, qué emoción! Lalo Marín,
2: ¿otra vez los
1: de mis personajes favoritos.
2: Sí, sí, sí.
5: Buenos días.
1: Buenos días, Lalo Marín.
5: Pues mira, efectivamente, Selena Heriberto, pues vamos a platicar de la película animada, de la nueva película de los Minions, titulada Minions y Monstruos, que llega a nuestras pantallas de cine, de estos simpáticos personajes, que por cierto, muy poca gente lo sabe, son franceses, es una creación francesa, surgieron en Francia y llegaron pues hace ya casi 2 décadas al cine por el estudio hollywoodense Illumination, que es la que produce sus películas, pero tienen incluso un estudio ahí en París donde se hizo esta película. Y en verdad, Selena Heriberto es una delicia. Yo la disfruté muchísimo. Es una película cargada de humor, de refrescante humor, de frescura, ingenio, creatividad, y que ahora pues con pletórica capacidad de imaginación en el relato nos cuenta la historia de los inicios del cine en Hollywood, en la que en la trama los Minions participan como incidentalmente como actores y luego pues se dirigen su propia película. Y lo que tenemos es un homenaje, un emotivo homenaje con sobrado ingenio al cine mismo, con referencias claras, muy puntuales, con mucha chispa a grandes películas del cine mudo y que incluso reflejan la transición que sucedió al cine sonoro y lo que significó para la industria cinematográfica. Todo el relato se ve con mucho interés, con agrado, es una opción ideal para ver en familia. Y miren, Selena Heriberto, pues en las últimas cinco películas, nomás por hablar desde 2013 a la fecha, las películas de los niños han tenido un mínimo de 970 millones de dólares de ingresos en taquilla a nivel mundial. Wow. Con un promedio de más de 1,000 millones de dólares por película cada una, incluyendo tres de mi villano favorito. Son un exitazo rotundo, y en verdad esta nueva película sí vale muchísimo la pena. Así que a verla sin falta, Niños y Monstruos, que está en cine, y a pasar un gran, gran rato.
2: Y me quitaste la pregunta que te iba a hacer. ¿Viene la franquicia de villanos de mi villano favorito? O sea, ¿no era el personaje central? Y ahora resulta que ellos solitos se encaminaron.
1: Sí, bueno, yo creo que rebasaron por mucho al villano.
2: Al villano favorito.
5: Las Minions aparecieron en el cine con mi villano favorito, que se han hecho cuatro películas, la última hace 2 años. Pero ahora esta película no sale este personaje de Gru, sino solamente los Minions. Rico, además tiene la trama tanto ingenio, tanta creatividad y está tanto bonito humor. En verdad, dense la oportunidad y verla. No importa que no lleven a niños, la animación es para todos. Yo siempre digo que una buena película para niños es también una buena película para adultos, y pueden ir solos y se disfruta plenamente.
2: Tienes razón, Lalo. ¿Cómo te seguimos, Lalo?
5: Bueno, me pueden seguir en mi cuenta en X como @marincine.
2: Ya está.
1: Gracias.
2: Rapidísimo, Aldo Leal de Monterrey, Colonia Fabriles. Vengas a la Carlita Asada, que hace calor, chilangos. Sí.
1: ¿Dónde está?
2: Allá en Monterrey. Y al Chicharrón de la Ramos, ¿no? Encarrerados.
1: Aquí en la Ciudad de México estamos bajo el agua, y allá.
2: Anegaciones en Iztapalapa. Está tremendo, de verdad. Nos ha dejado un recuerdo de lo vulnerables que somos.
1: Sí. Ojo, a partir de las 5 de la tarde las lluvias, ¿eh?
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1: Bueno, pues en nuestro país la salud mental de las niñas, de los niños, de los adolescentes se ha convertido en una preocupación creciente por los problemas de violencia, por los problemas de bullying. Y bueno, en este contexto, la Secretaría de Educación anunció que a partir del próximo ciclo escolar comenzará a aplicarse en secundarias y bachillerato una evaluación socioemocional obligatoria que ha denominado el ABC de las emociones. ¿Qué busca realmente esta estrategia? ¿Cómo se va a aplicar? Agradecemos mucho que nos acompañe en la línea Miguel Ortiz, representante de Educación con Rumbo. Buenos días, Miguel, ¿en qué consiste exactamente este ABC?
6: Buenos días, muchas gracias. En primer lugar, creo que vale la pena reconocer el esfuerzo del gobierno. Tú sabes que desde Educación con Rumbo hemos sido muy críticos y siempre hemos puesto énfasis en la necesidad de la salud emocional de nuestros jóvenes. Pues bien, hemos llegado en el momento en donde vemos una buena señal. Además de la Secretaría de Educación Pública, es un tema de la Secretaría de Salud, del Instituto Mexicano de Seguridad Social, del Instituto de los Jóvenes. Entonces, digamos que en primer lugar, un punto importante es reconocer que es una acción conjunta y coordinada del gobierno para privilegiar la salud emocional de los jóvenes.
2: Sí.
6: ¿En qué consiste o cuáles son los pilares fundamentales de esta política del gobierno? Es prevención temprana, enfoque escolar y comunitario, y por eso la importancia de que la Secretaría de Educación Pública sea el eje fundamental o transversal para que se pueda aplicar esta prueba, se den guías a los padres de familia, y por otro lado, la promoción de autocuidado y deporte. La pregunta es, ¿por qué? ¿Por qué voltear a ver a la salud emocional de los jóvenes en un contexto en el cual las redes sociales, el bullying que comentabas, definitivamente los jóvenes necesitan conocerse y necesitan saber que hay material de ayuda, no solo a través de las escuelas, sino a través de guías que tengan los padres de familia, maestros y directivos para poderlos apoyar?
2: Miguel, qué interesante, y de verdad estamos en la misma, hay que reconocer. Sí. Ahora, se va a empezar con escuela secundaria y bachillerato, yo me atrevería a decir, ahora seamos ambiciosos, también desde la primaria.
1: Sin duda.
6: Totalmente de acuerdo, sobre todo porque digamos que este primer intento se dirige a 100 escuelas públicas en 27 entidades. Llamémosle prueba piloto, que tiene que ser una prueba, prueba-error, en donde podamos corregir. Ahora, sí es un gran logro, es un gran intento, hay que reconocerlo, pero también hay que reconocer que faltan instancias por involucrarse. Hubiera sido magnífico que el gobierno le hubiera dado parte involucrado también a los padres de familia, a la Asociación Nacional de Padres de Familia, a los especialistas en educación, porque hay órganos de participación de la sociedad y de la sociedad civil que nos hubiera encantado participar de forma activa con el único ánimo de poner a disposición las infraestructuras que tenemos en materiales, en redes sociales, pero bueno, nunca es tarde para sumarnos, independientemente del llamado no de la autoridad, claro. Del lado de la sociedad civil lo empujaremos.
1: Sí, claro, sumar a los estudiantes, pero también a los maestros, porque no sé si realmente estén preparados para interpretar estos resultados o necesitarán capacitación adicional, ¿no?
6: Yo creo que sí necesitan capacitación adicional para el día a día, porque al final es el maestro en el aula el que tiene el primer contacto, la primer muestra para levantar la mano, para levantar una bandera amarilla si nota alguna conducta de algún niño. Y esto creo que también es un llamado a los padres de familia para que cuando los recojamos en el coche, en el camión, en el metro, tenemos que desarrollar esa sensibilidad de leer la mirada, de poder obtener información para estar por y para ellos y poderles darles la atención que requieren. Bien. Y poder identificar este concepto de salud emocional.
1: Muy bien, en 30 segundos, ¿qué tiene que ocurrir para que esta estrategia no se quede en un diagnóstico?
6: Yo creo que tiene que haber participación activa en primer lugar de los alumnos y de los padres de familia. Tenemos que empujar, incentivar y hablar de este tema con los chicos. Y por otro lado, también a través de las asociaciones de padres de familia en cada escuela, el participar de manera activa, el pedir información, el buscar involucrarse y el darle seguimiento para que no quede como una política pública más de esas que se implementan, pero no hay seguimiento.
1: Miguel Ortiz, representante de Educación con Rumbo, muchas gracias. Gracias, ¿cómo te encontramos en redes?
6: Muchísimas gracias, como M. Ortiz G en Instagram y en Twitter, ex. Muchísimas gracias por el espacio y que tengan un bonito domingo.
2: A ti, excelente. Qué buena pregunta y qué buena respuesta también de él, ¿no? Exacto, los maestros. ¿Sí? Los maestros son los del primer contacto. Y cuando detectan algo de un niño, ¿qué? ¿Qué vamos a hacer? Pero
1: ahí está la pregunta. Regresamos.
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17: El 13 de julio se celebra el Día Mundial del Rock, género que rompió reglas y encendió generaciones. Y como el rock no tiene la culpa de lo que pasa aquí, recordemos a alguno de sus representantes más importantes. Guns N' Roses nació en Los Ángeles en 1985, pero su historia viene de la unión de dos bandas previas: Hollywood Rose, donde cantaba Axl Rose y tocaba Izzy Stradlin, y LA Guns, fundada por el guitarrista Tracy Guns. De esa mezcla salió el nombre del grupo y también la base de lo que después sería su identidad salvaje y explosiva. Curioso es que en total, alrededor de 23 músicos han formado parte de Guns N' Roses en distintas etapas de la banda.
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18: El campeón de Argentina sigue vivo tras superar con algunas complicaciones 3-1 a Suiza, quien se presentó como un rival incómodo. En esta ocasión Messi no pudo reflejarse en el marcador, sin embargo nunca pasa desapercibido y dio una asistencia a la del primer gol para McAllister. La justa veraniega sigue su curso y de los 104 partidos ya solo nos restan 4, dos de semifinales que se jugarán martes y miércoles, así como el partido por el tercer lugar el sábado 18 de julio y la gran final el próximo domingo 19 en Nueva York. 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Además, la invitación para que en el Francia-España, que se enfrentan este martes 14 de julio en la ciudad de Dallas, Texas, en la primera semifinal de la justa veraniega, el cuadro galo llega tras vencer con autoridad a Marruecos y con Mbappé como gran amenaza ofensiva. La Furia Roja, por su parte, viene de eliminar a Bélgica en un cierre dramático y mantiene viva la ilusión de volver a una final mundialista. Será un duelo entre dos de las mejores potencias europeas, por un lado la pegada y velocidad francesa y por el otro la posesión, presión alta y talento colectivo español. Una semifinal con aroma a final adelantada y un boleto al partido decisivo en juego. 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

0: Irremediablemente, mi estimado Luis Carrillo, Selene, me acuerdo de mi abuelita que le encantaban estas películas del gran Fred Astaire.
1: Selene, es correcto, Heriberto, buenos días. Imagínate, está cumpliendo esta canción, y tienes toda la razón en recordar tu abuelita, está cumpliendo 90 años, The Way You Look Tonight, Fred Astaire, nos estamos devolviendo nada más 9 décadas, para la que muchos dicen que es un, que inventó prácticamente como canción una nueva forma de enamorar. Yo no sé, muchos recuerdan esta pieza, sí, con la boda de mi mejor amigo en una escena, pero en realidad creo que es una cuestión de una creación maravillosa. 1936 la interpretó, como bien dice Heriberto, Fred Astaire, en una película que en aquel entonces se llamaba Swing Time, en una escena donde Fred Astaire entra a un cuarto, deja el sombrero, se sienta frente al piano y empieza a cantar estos maravillosos acordes ahí junto a Ginger Rogers, que va como buena mujer lavándose el cabello en el baño tranquilamente. Ella sale y empieza a escuchar esta canción que, como dije en algún momento, Ginger Rogers, detiene el tiempo, ¿no?
2: Sí. Wow, yo sí diría que es una de las canciones de amor más famosas de todos los tiempos.
0: Y la escena que nos acaba de describir, Luis, sí, o sea, la escena, sí, de chica saliendo, él empieza a cantar, no, espectacular.
1: Es correcto, un año después la Academia le dio el Oscar a la mejor canción original, batiendo en aquel entonces a un titán de la composición como Cole Porter. Entonces no estábamos hablando de cualquier cosa. Lo curioso es que Fred Astaire nunca se sintió un gran cantante, siempre decía que su verdadero talento estaba en la charla y en bailar, como por supuesto muchos conocemos a Fred Astaire en las películas. Y bueno, pues Cole Porter y Jerome Kern insistían en que fuera él quien estrenara sus canciones. Algo veían en su forma de interpretar, a pesar de que él siempre se atacó a sí mismo y dijo, yo no soy un buen cantante.
0: Pero tenía los dos grandes elementos para conquistar a alguien, ¿o no, Selene? Sí. Charlar y bailar.
2: Exactamente.
0: Cualquiera de
1: ellos. Quieren, como dicen, ¿no?
2: ¿Qué más?
0: Imagínate, nada más, pero en efecto, fíjate, ahorita estaba reflexionando, yo jamás lo veo ubicado como en su posición de cantante y no lo hacía mal.
2: No.
1: Exactamente, y hay mucha gente que se pregunta por qué esta canción sigue teniendo el impacto que mantiene 90 años después. No habla de una belleza espectacular ni pasajera en la letra, habla de una persona que logra hacer que uno sienta que los días difíciles se vuelven un poquito menos pesados, un poquito más cálidos. Yo creo que eso nos ha pasado absolutamente.

0: con Frank Sinatra y por supuesto también Tony Bennett, que fue una interpretación de The Way You Look Tonight maravillosa. Muchas generaciones, o más bien muchas personas de algunas generaciones creen que es de Tony Bennett, pero en realidad es Fred Astaire, el de la versión original del 36. 90 años después celebramos esta gema que pues nunca se va a apagar, ¿no?
1: Es que también es como que Tony Bennett lo recuerdas, creo que ya en los 80, si no mal recuerdo, o sea, sale esa canción y la gente lo ubica así como que la canción. Oye, pasa lo mismo, estábamos platicando ayer la de Corazón Herido, ¿no? Por el desafortunado fallecimiento, aprovechando, de Bonnie Tyler, ¿no?
0: Es correcto, Bonnie Tyler falleció esta semana después de pasar algunos días en coma. Total Eclipse of the Heart, It's a Heartache, muchas canciones. Ella era una, se los comento rápido, yo tuve la oportunidad de entrevistarla hace algunos años. Mira. La voz ronca era el símbolo de Bonnie Tyler, y ella me contó en aquella charla, en aquella entrevista, que había sido por un accidente, que fue realmente una mala recuperación de una cirugía de garganta. Ella se descuida, no atiende las indicaciones del médico y le queda esa voz rasposa, ronca,
1: accidental,
0: que al final terminó siendo su sello.
1: Exacto, accidental, imagínate, ¿no? De repente decían que era como la voz en mujer contraria o símil a la del líder de los Creedence.
0: Exactamente, al gran John Fogerty, exactamente. Totalmente su sello personal. Yo no sé qué sería del impacto en las canciones de Bonnie Tyler sin esa voz ronca, sin esa voz rasposa, un poco también como la de Rod Stewart en su momento, pero sí, desafortunadamente perdimos a Bonnie Tyler, una maravillosa cantante de Nueva Gales que de algún modo pues también marcó a muchos corazones, igual que con The Way You Look Tonight, en este caso con Total Eclipse of the Heart, una canción que también rompía corazones o los ensanchaba también, ¿no?
1: Sí, imperdible, ¿no? En las calmaditas de los bailes de esa música ochentera desenfrenada, mi estimado Luis. Imperdible.
0: Resurge en ese tipo de canciones, hacen falta.
1: Mi estimado, ¿cómo te encontramos?
0: Con todo gusto, estamos en Instagram, en @radiolaria_, pues para platicar de estos monumentos de canciones, ¿no?
1: Ya está. Feliz domingo, hasta entonces.
0: Feliz domingo, amigos. Bienvenidas, Elena, de regreso.
2: Gracias.

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1: Bien, a 39 minutos, es momento de ir a los estados, porque en Oaxaca, con este tema de las fugas de hidrocarburo, no paran. ¿Qué dice Pemex? Nuestro compañero allá, Pedro Parola, tiene la información.
2: Hola, ¿qué tal? Selene y Heriberto, les saluda Pedro Parola desde Oaxaca para informarles que siguen las fugas de hidrocarburo en el puerto de Salina Cruz en la región del Istmo de Tehuantepec. Esta semana al menos dos fugas se registraron en colonias aledañas a la refinería Antonio Doval y Jaime, generando la preocupación de vecinos en la zona. Los ciudadanos han informado que varias líneas de distribución de PEMEX se encuentran en malas condiciones, lo que ha generado pequeñas fugas que se han incrementado derivado a la falta de mantenimiento, y aunque han solicitado atención a la paraestatal, simplemente hacen caso. El presidente municipal Daniel Méndez informó que ya suman más de 60 fugas del 2022 a la fecha, siendo este año donde más casos se han presentado. Comuneros han informado que estas fugas no solo han contaminado algunas calles, sino también playas y ríos, afectando flora y fauna, y es que derivado a las lluvias, las aguas desembocan en estos espacios naturales, generando más daño. Por ese motivo, los comuneros han pedido a Pemex y a las autoridades municipales a tomar cartas en el asunto, luego que esta situación afecta a restaurantes y pescadores que viven de los productos del mar, y no descartaron que sea una bomba de tiempo que podría generar algún tipo de explosión. Este es mi reporte desde Oaxaca, mi nombre es Pedro Parola, y los invito a escucharnos de lunes a viernes a las 5 de la mañana con Oscar Vergara y Raimundo Silva en Primera Voz, y a las 3 de la tarde el Frente Noticias Oaxaca con Oscar Vergara por el 97.7.

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1: Bueno, pues ahí está. Las 8 de la mañana con 41 minutos. Juan Padilla, del Estado de México, de la colonia Valle Dorado, en Tlalnepantla, dice: ¿de verdad una mujer tiene que exhibir su peor momento para que le crean? Parece que si no pones tú un video de que te maltrataban, te golpeaban, pues nada más
2: Nadie
1: nadie
2: te
1: va a
2: cree.
1: hacer nada.
2: Nadie
1: ¡Qué
2: te cree y nadie va a
1: terrible!
2: hacer nada.
1: ¡Qué terrible! Gracias por esta reflexión, Juan
2: Sí, ¿hablan
1: Padilla.
2: de qué caso?
1: De,
2: Seguramente el
1: siempre.
2: exdirector de Pemex,
1: En los últimos tiempos, o
2: el
1: sea,
2: exdirector de Pemex que fue pues sorprendido golpeando
1: agrediendo
2: a su
1: a.
2: mujer.
1: Pero si no hubieran puesto este video, si ella
2: Sí.
1: no revela este video,
2: Sí.
1: donde evidentemente es una. No debe ser grato donde te exhiban que te estén golpeando,
2: Así es.
1: que te estén humillando. Pero
2: No,
1: dice,
2: sí.
1: pero bien lo dice este señor.
2: Solamente si
1: Ah,
2: hay un
1: solamente
2: video.
1: así. Saludos desde el sur del país, Connie Alcocer, de la colonia Canteras, en Tuxtla Gutiérrez, Chiapas, también para Alma Cedillo, en la colonia Escandón de la Ciudad de México. Dice: bienvenida, Selene.
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2: ¿Cómo estás, querida Ale Isela? Qué gusto escucharte.
4: Muy buenos días, Elena. También es un gusto escucharte. Ya te extrañamos
2: Ay,
4: muchísimo.
2: gracias.
4: Yo personalmente creo que toda tu audiencia y todos tus compañeros de trabajo, incluyendo a Heriberto.
2: Ay,
1: Exactamente,
2: gracias.
1: ya estamos aquí, pero yo vino muy española y me dice: Majo, ¿qué trajiste? Y yo: no, Selena, no hagas eso, por favor.
4: Eso está muy bien, eso está muy bien.
1: Sí,
4: Hay que
1: sí.
4: hacerle caso a Selene.
1: Y entonces yo le dije: pues vamos ahorita a comer unos huevos estrellados. ¿Huevos rotos te refieres? Oh, Selene, por favor.
2: Nunca mente, ya le dije a Heriberto, querida Alice, tú, yo creo que tú consideras conmigo como México, no hay dos, ¿eh?
1: Platícalo abiertamente.
2: Como
1: Sí,
2: México,
1: o
2: no
1: sea,
2: hay dos, sí,
1: dice
2: no hay
1: que
2: dos.
1: nadie te ayuda, o
2: Nadie
1: sea.
2: te ayuda, la comida también es maravillosa en México. No, yo no cambio a mi país por nada.
1: No, por supuesto, pues es gran
2: No.
1: país España y que se goza, pero esa parte es Ale, Selene nos comentaba que no. Yo aquí veo a un bebé, alguien que trae un bebé o un anciano, él tiene preferencia y lo
2: Sí,
1: ayudo, o sea, bueno, no digo que yo, o
2: claro.
1: sea, cualquiera lo hace en
2: Sí,
1: México,
2: no,
1: cualquiera, allá no.
2: allá se me cerró un elevador
4: No.
2: en la cara
1: ¿Y
2: con
1: tú
2: una
1: con la
2: niña
1: bebé?
2: de 9 kilos en brazos y una maleta de 25 kilos arrastrando, o
1: Y
2: sea,
1: nadie hizo nada.
2: y nadie hizo
1: Sí,
2: nada. Sí,
1: sí,
2: sí,
1: sí.
2: sí. En
4: Nadie, no
2: fin,
4: se
2: ya
4: quitan, claro,
2: platicaremos,
4: por
2: Ale, vámonos a
4: supuesto.
2: desayunar.
4: Sí. Oye, pero bueno, justo un poco hablando de esto, ¿no? De lo que hablaron hace un momento de cómo las mujeres, aunque esté ahí, ¿no? Aunque haya videos de lo que sucede, y la ayuda que pueden ofrecer otras personas, etcétera, etcétera, eso me hace pensar justo a lo que sucede en Estados Unidos, ¿no? Estados Unidos, este país del que siempre hablamos y decimos que depende de la fuerza de trabajo de millones de migrantes para sostener sectores enteros de su economía, pues para muchos mexicanos, el llamado sueño mexicano, americano, perdón, termina detrás de los muros de un centro de detención, ¿no? Y esta semana, el gobierno de la presidenta Claudia Sheinbaum anunció acciones legales sin precedentes contra agentes del Servicio de Inmigración y Control de Aduanas, el ICE. O sea, sabemos, vemos los videos, sabemos que algunos de los agentes estos traen cámaras, ¿no? Y se puede constatar que hubo un abuso de la fuerza, ¿no? Y también estas empresas privadas encargadas de administrar cárceles migratorias, ¿no? O sea, ha habido abusos y pues la decisión llega justo después de la muerte de al menos 17 mexicanos entre 2025 y 2026, 14 bajo custodia y 3 durante operativos migratorios. Y es muy importante porque pues se ven los abusos, ¿no? O sea, incluso, bueno, pues puede haber un video y aún así no hay ningún responsable, no hay ninguna persona a la que se le pueda decir, esta persona fue responsable de la muerte de esta otra persona mexicana, ¿no? Y la Secretaría de Relaciones Exteriores y la Fiscalía de la República presentarán denuncias penales ante autoridades estadounidenses para que se investigue a los agentes involucrados. Además, se emprenderán acciones civiles contra las empresas privadas como Grupo Geo mediante un mecanismo de allá de Estados Unidos que son las cartas de cese y desistimiento para exigir el fin de estas prácticas negligentes que han sido pues señaladas por organizaciones y familiares como factores que contribuyen a abusos y muertes dentro de los centros de detención. Y bueno, el último caso terminó por encender las alarmas, fue el de Lorenzo Salgado Araujo, sí, un mexicano abatido a tiros durante un operativo en Houston, Texas. Y pues es una muerte que no solo indignó a su comunidad, sino que volvió a poner sobre la mesa una pregunta pues que ha sido muy, muy incómoda y muy importante. ¿Cuánto vale la vida de una persona migrante para el sistema migratorio estadounidense? Y bueno, pues estas tragedias no ocurren en el vacío, ocurren mientras el aparato de detención migratoria sigue creciendo. Track Immigration revela que más de 60,000 personas permanecen detenidas por el ICE hasta abril de este año. Más de 7 de cada 10 no tienen condenas penales. Y en Texas, precisamente el estado donde murió Lorenzo Salgado, concentraban casi 18,000 detenidos. Y a esto se suma otro dato preocupante. Alrededor de 14,000 mexicanas y mexicanos permanecen actualmente bajo custodia del ICE o de la patrulla fronteriza, esperando o una deportación o una resolución legal, ¿no? Y son, pues, miles y miles de historias suspendidas en la incertidumbre, el miedo y la burocracia. Y bueno, sabemos que durante algunos años el discurso oficial en Estados Unidos ha insistido en asociar migración con criminalidad, pero pues las cifras cuentan otra historia. La mayoría de las personas detenidas no han sido condenadas por ningún delito y pues siguen encerradas en un sistema que genera ganancias para empresas privadas y que en demasiados casos parece olvidar que detrás de cada expediente hay un ser humano. Por eso la decisión del gobierno mexicano trasciende del terreno pues diplomático al terreno jurídico y es también un mensaje político, ¿no? La defensa de los derechos humanos no debe detenerse en la frontera, porque cuando una persona pierde la vida bajo la custodia del Estado, el problema ya no es migratorio, ¿no? Ya se vuelve de justicia. Claro. Entonces, pues bueno, esto es lo que ha estado pasando esta semana y creo que es una buena decisión por parte del gobierno.
1: Creo que todos aplaudimos eso. Ayer había un comentario de una persona, se comunicó con nosotros y dice, qué bueno que la presidenta ahora pues está tomando este
2: asunto. Sí, manotazos en la mesa importantes en defensa de nuestros paisanos.
1: Ale, ¿mañana tenemos suplemento?
4: Mañana hay suplemento, justamente eso es lo que les iba a compartir, es el suplemento número 58 y bueno, pues vamos a tener una portada bellísima que nos recordará algunos momentos del mundial, ¿no? También vamos a hablar de cómo se ha vivido en los tres países, ¿no? Cómo es la afición tanto en México, en Canadá, en Estados Unidos. Hay una pieza bellísima, bellísima, bellísima de Lau Garza, de cómo participó la selección mexicana en el mundial, y de verdad es una pieza pues bien emocionante que no se la pueden perder. También los fanfest, ¿no? Los fanfest, cómo son los fanfest en los tres países. Hay una entrevista bien interesante de mi compañero Danny Bennett a la CEO de Trevor Project, que es uh-huh. es una asociación pro derechos de las personas migrantes LGBTQ+. Sí. Y también una pieza muy bonita de Dani Zambrano sobre el Frida Kahlo y su aniversario luctuoso y muchas otras.
1: Hay que buscar el suplemento, es Heraldo USA, sí. Mañana en la edición digital, ¿cierto?
2: Sí. También
1: escucharlos, Ale. El próximo sábado a las 5 de la tarde, tiempo del centro, en estos mismos micrófonos. Ale, exacto. Muchas gracias. ¿Cómo te seguimos en redes?
4: En Instagram, @ ale_isela_ma.
2: Gracias, ahí. Ale.
4: Nos leemos. Muchas gracias a ustedes y qué gusto tenerte de regreso.
2: Ay, gracias. El gusto es mío.
1: Rápidamente, Fernando Salas de la Colonia Granada, Ciudad de México, dice, quiero constatar lo que hizo y reconocer a Caifanes ayer dentro del concierto. Uno de los momentos más emotivos fue de ellos para respaldar la lucha de las madres y padres buscadoras. Sí. Mientras sonaba Antes de que nos olviden, el mensaje fue contundente. La justicia no tiene madre.
2: Así es. Gracias, también, Fernando. Bueno, pues reconocieron el trabajo de la selección mexicana porque pues recordemos que una de sus canciones también se volvió ícono en este mundial.
1: La canción de Aquí no es así, ¿no? Así es, si no, así. Si no mal recordamos.
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1: Tuvimos que levantar, lo tuvimos que despertar.
2: Sí, sí, sí.
1: Paco, ya vámonos, que la gente te
2: aclama, quiere, tu público, exacto, te aclama.
5: Aquí estoy firme como un clavo y ahora estoy yendo a la española mexicana, Selena.
1: ¿Será la española más mexicana o la mexicana más española?
5: La mexicana más, ya con acento y todo, ¿verdad?
2: ¿Cómo no?
1: Venga, Paco.
5: Oye, ¿por qué cancelan a los anti-mascotistas, eh? Pues es un negocio millonario, ¿eh? Yo creo que ahora van a levantar del sillón ese tal Pedrito Solá, porque el problema no es que sean dueños 43, hay 43 millones de perrijos con dueños.
1: Una locura.
5: Y gastan, estamos hablando de un negocio millonario, porque gastan al mes, según Deloitte, 2,884 pesos. Estamos hablando de anunciantes como Mars, como Purina, que pagan el sueldo de ese tal Pedrito Solá, que habla de envenenar a los perros. Y esos anunciantes, a través de TV Azteca, pagan el sueldo de ese señor,
2: pues sí,
5: que habla de envenenar a los perros. Entonces, terrible. Yo creo que pues sí está corriendo un poco peligro el puesto de ese señor de que habló de envenenar a los perritos. Ahora sí, porque los anunciantes como Mars, como Purina, pagan el sueldo. Entonces estamos hablando el peligro de usar un micrófono como estos cuando hablas,
2: ¿no? Para decir tonterías.
5: Para decir que envenenen. Entonces hay 43 millones de personas que son dueños de esas mascotas que tienen anunciantes que pagan la comida de esas mascotas. Entonces, sí, estamos hablando de un problema complicado. La responsabilidad de hablar a través de un micrófono, sí, ya sé como yo, a través de un minuto, ustedes, es una responsabilidad muy grande.
1: Pues ya ves lo del pseudoperiodista, es argentino,
5: ¿no? Exactamente, no es cualquier cosa, ¿eh? Entonces, estamos hablando de un negocio millonario.
2: Con los perrijos,
5: de los
2: no.
5: Con los perrijos, no.
1: ¿Cómo te seguimos, Paco?
5: @ Paco Santam en Instagram, @ Paco Santamaría en X.
2: Gracias, muchas gracias.
5: Adiós, mi querida, ya neutralizada española, Selena.
2: No, no,
1: la queremos. Mexicana más española.
5: La mexicana más española, ¿eh?
1: Rápido, gracias, les Paco. Digo, gracias, Paco. Importante, la Comisión Nacional de Protección Civil alerta por lluvias persistentes,
2: sí,
1: y riesgo de inundaciones. Se pronostican lluvias intensas en el centro y costa de Michoacán, este y oeste de Guerrero, norte y oeste de Oaxaca, sureste de Puebla, centro y sur de Veracruz, muy fuertes en Sonora, en Chihuahua, Coahuila, Durango, Nayarit,
2: sí,
1: norte y sur de ese estado, oeste de Jalisco también. Dice, hay que evitar cruzar ríos, arroyos, vados, calles inundadas, además de extremar precauciones al conducir.
2: Sí, sí, sí, y reiterar, aquí en la capital del país, a partir de las 5 de la tarde se esperan lluvias muy, muy fuertes. Tome precauciones,
1: hay
2: por
1: que,
2: favor.
1: Hay que preparar la mochila de emergencia, actualizar el plan familiar, sí, de protección civil e identificar rutas de evacuación y refugios.
2: Así es.
1: Por lo que se ofrezca.
2: Hagamos caso a las indicaciones de las autoridades. Y pues en la semana estaremos muy pendientes de los resultados de las semifinales.
1: Así es.
2: Martes y miércoles.
1: Sigue Heraldo Deportes, sigue Heraldo Radio, nos vamos con la satisfacción del deber cumplido.
2: Gracias, muchísimas gracias, gracias por su sintonía, si la vida lo permite. Pues nos escuchamos, nos encontramos en este mismo espacio, con muchísimo gusto, la próxima semana.
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1: Historias con impacto verdadero. En medio de tantas noticias que hablan de prisa, conflictos e indiferencia, hoy queremos compartir una historia que nos recuerda que la bondad sigue existiendo y que muchas veces nace de la decisión sencilla de servir a los demás. En Puente Piedra, un distrito ubicado al norte de Lima, en el Perú, un grupo de 8 personas de gran corazón salió a las calles con un propósito muy simple pero profundo: llevar alegría a quienes más lo necesitan, por lo que repartieron comida entre quienes más lo requerían. Para ellos, ese gesto representó mucho más que una simple entrega de alimentos. Fue un recordatorio de que servir no requiere millones ni grandes estructuras, solo la voluntad de actuar. Y para quienes recibieron la ayuda, fue una muestra de que todavía hay personas dispuestas a mirar al prójimo con compasión. Historias como esta nos hacen reflexionar sobre el poder que tienen los pequeños actos. La historia fue compartida en TikTok a través de la cuenta @script, donde ha conmovido a miles de personas por el mensaje de servicio, generosidad y esperanza que transmite. Les saluda Heriberto Vázquez Muñoz.
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0: 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Con la victoria de Argentina 3-1 sobre Suiza en cuartos de final en Kansas City, quedaron definidas las semifinales de la fiesta del fútbol. La primera la jugarán Francia contra España en una auténtica final adelantada el próximo martes en punto de las 13 horas en Dallas, Texas. La segunda se medirá a Argentina e Inglaterra. El campeón busca la defensa en Atlanta en punto de las 13 horas el próximo miércoles 15 de julio. Soy Jorge Romero y esta es nuestra Ruta Mundialista 2026. Además, la invitación para que en el Francia-España, que se enfrentan este martes 14 de julio en la ciudad de Dallas, Texas, en la primera semifinal de la justa braniega, el cuadro galo llega tras vencer con autoridad a Marruecos y con Mbappé como gran amenaza ofensiva. La Furia Roja, por su parte, viene de eliminar a Bélgica en un cierre dramático y mantiene viva la ilusión de volver a una final mundialista. Será un duelo entre dos de las mejores potencias europeas, por un lado la pegada y velocidad francesa y por el otro la posesión, presión alta y talento colectivo español. 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
1: El 13 de julio se celebra el Día Mundial del Rock, género que rompió reglas y encendió generaciones. Y como el rock no tiene la culpa de lo que pasa aquí, recordemos a alguno de sus representantes.

La banda Fobia, creada en 1987 en la Ciudad de México, nació un momento en el que el rock mexicano todavía tenía poca presencia en la radio y televisión. La banda se formó alrededor de Paco Huidobro y Leonardo de Lozán, con una propuesta que desde el inicio mezcló humor, rareza, nervio y experimentación. Al principio tocaron en bares, foros pequeños y espacios ligados a la escena underground, hasta que lograron llamar la atención dentro del

0: Incluso se cuenta que su primer impulso fuerte vino de una red de contactos en la propia escena, incluida la ayuda de Saúl Hernández, lo que les abrió camino para grabar y profesionalizarse. La canción Vivo obtuvo una buena rotación en radio y en MTV Latinoamérica, consolidándose como una de las piezas más representativas de su reencuentro.
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7: Hubo un tiempo en que algunos bebés tomaban aire fresco colgados de una ventana. A inicios del siglo XX, en ciudades muy pobladas como Londres y Nueva York, aparecieron unas estructuras metálicas que se sujetaban al exterior de los edificios. Dentro de ellas, se colocaban los bebés durante un rato del día para que recibieran sol y aire desde lo alto del departamento. En aquel momento, varios médicos recomendaban que los niños pequeños pasaran tiempo al aire libre para fortalecer los pulmones y recibir luz solar, clave para evitar enfermedades relacionadas con la falta de vitamina D. Como muchas familias vivían en edificios sin patios ni jardines, estas jaulas se volvieron una solución práctica y hasta se vendían en catálogos de productos para el hogar. Con los años surgieron mayores normas de seguridad y las ciudades comenzaron a incorporar balcones, parques y otros espacios abiertos. Así, aquella práctica desapareció hacia mediados del siglo XX.
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2: La selección de Argentina se convirtió en la cuarta semifinalista después de superar a su similar de Suiza en Kansas City. Los goles fueron obra de McAllister a los 10 minutos. Endoye puso el empate 1-1 a los 67 minutos. Embolo se fue expulsado por fingir una falta y recibir la segunda amarilla, dejando a su equipo suizo con un hombre menos. Ya en el tiempo extra, Julián Álvarez con un golazo a los 112 minutos y Lautaro Martínez a los 121 pusieron el 3-1 definitivo. Soy Jorge Romero y esta es nuestra Ruta Mundialista 2026. Además, la invitación para que en el Francia-España, que se enfrentan este martes 14 de julio en la ciudad de Dallas, Texas, en la primera semifinal de la justa veraniega, el cuadro galo llega tras vencer con autoridad a Marruecos y con Mbappé como gran amenaza ofensiva. La Furia Roja, por su parte, viene de eliminar a Bélgica en un cierre dramático y mantiene viva la ilusión de volver a una final mundialista. Será un duelo entre dos de las mejores potencias europeas, por un lado, la pegada y velocidad francesa, y por el otro, la posesión, presión alta y talento colectivo español. 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
2: Puede parecer sorprendente, pero la Universidad de Oxford es más antigua que el Imperio Azteca. Las primeras enseñanzas en Oxford ya existían alrededor del año 1096, mientras que Tenochtitlán, la capital del Imperio Mexica, fue fundada hasta 1325. Es decir, cuando los aztecas comenzaron a construir su gran ciudad en el lago de Texcoco, Oxford llevaba más de 2 siglos formando estudiantes. Oxford se consolidó en plena Edad Media como uno de los centros de conocimiento más importantes de Europa, con la creación de sus primeros colegios en el siglo XIII. Mientras tanto, al otro lado del océano, los mexicas levantaban una de las ciudades más impresionantes de su tiempo, Tenochtitlán, una metrópoli con canales, templos, mercados y una población que llegó a superar la de muchas ciudades europeas. Esta comparación rompe muchas ideas que solemos tener sobre la historia. A menudo, imaginamos a las civilizaciones prehispánicas como parte de un pasado muy lejano, pero en realidad coexistieron con instituciones europeas medievales.
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0: Si todos lo hacemos, sí se nota. Día Internacional Libre de Bolsas de Plástico.
10: La bolsa de plástico puede parecer inofensiva. La usas 5 minutos, guardas lo que compraste, la tiras y ahí empieza el verdadero problema. Esa bolsa no se degrada en semanas ni en meses. Puede tardar hasta 500 años en desaparecer. Mientras tanto, contamina océanos, se convierte en microplásticos y termina dentro de peces, aves y hasta dentro de nosotros. El cambio no es difícil.
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11: El 13 de julio se celebra el Día Mundial del Rock, género que rompió reglas y encendió generaciones. Y como el rock no tiene la culpa de lo que pasa aquí, recordemos a alguno de sus representantes más importantes. Metallica se ha consolidado como una de las bandas más exitosas e influyentes en la historia del heavy metal. La banda nació en 1981 gracias a un anuncio en donde buscaban músicos para formar una banda de metal. A lo largo de su trayectoria, han marcado generaciones con álbumes emblemáticos como Master of Puppets y Ride the Lightning. Entre los momentos más destacados de su carrera se encuentra su histórica presentación en la Antártida en 2013, con lo que lograron actuar en todos los continentes, reafirmando así su alcance global.
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0: Hola amigos, muy buenos días, bienvenidos a este su programa Escapada H, les saluda Guille Sánchez y está aquí en la mesa también.
1: Hola, muy buenos días, Guille. Claro que sí, les saluda Guadalupe Sixto. Buenos días de domingo 12 de julio.
0: Domingo 12 de julio, se nos va el mes. Y oigan, y esta semana, antes de empezar el programa, quiero mandar una felicitación muy especial a todos los agentes de viajes de nuestro país. Bravo, porque este justo 7 de julio se conmemoró el Día del Agente de Viajes. Les voy a contar más adelantito todo lo que hubo, porque toda la semana estuvo llena de celebraciones, de fiesta. Y nos fuimos a Aztlán para celebrar el Día de la Gente de Viajes. Y bueno, muchas felicidades porque es una profesión muy bonita que genera sueños a todos aquellos que quieren viajar a todas las partes del mundo. Y bueno, y además ya les estaremos platicando que es una de las profesiones que ha sido una de las más golpeadas en cuanto a turismo por la promoción, la falta de promoción en nuestro país, por los conflictos en Medio Oriente y también por los conflictos que tienen las aerolíneas con la turbocina y varias cosas más, ¿no, Lupita?
1: Exactamente, pero así como han sufrido y también pues han sido resilientes, y es una profesión que conservamos y que festejamos y que queremos mucho y que para el turismo es muy importante.
0: Claro que sí. ¿Qué te parece si nos vamos a las 5 del turismo?
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3: En lo que va del Mundial 2026, Jalisco ha recibido una derrama económica de 11.500 millones de pesos, que además de Guadalajara, beneficia a Puerto Vallarta y sus pueblos mágicos. Jalisco también resaltó su gastronomía de clase mundial al recibir las placas de la guía Michelin para 13 establecimientos de la entidad. Para la próxima temporada vacacional de verano, Morelia, Mérida y Acapulco encabezan las estimaciones de crecimiento en llegada de turistas, con aumentos que van del 20 al 27% respecto al año pasado. Otros destinos que prevén incremento del 20 de julio al 30 de agosto son Los Cabos con 9% y Ciudad de México, Puebla y Riviera Maya con 3% más turistas cada uno. Morelos será sede de dos importantes festivales que se llevarán a cabo en el Centro Recreativo Jardines de México. El 25 y 26 de julio será la tercera edición del Festival Medieval, con danzas, talleres, gastronomía y espectáculos de esa época. Y del 11 de julio al 16 de agosto tendrá lugar Verano a Todo Color, con granja interactiva, fiesta de espuma, talleres y yoga, entre otras actividades. El Mundial 2026 en México dejó una derrama económica estimada de 50 mil millones de pesos, de los cuales 35 mil millones se generaron en las ciudades sede, Ciudad de México, Guadalajara y Monterrey. 15 mil millones fueron del consumo adicional de alimentos y bebidas en los hogares y 5 mil millones adicionales a la venta de boletos. Del 3 al 7 de noviembre se realizará el Congreso Nacional de la Asociación Mexicana de Turismo de Aventura y Ecoturismo, AMTAVE, Origen y Ruta 2026, en Tepic, Nayarit y la Reserva de la Biosfera Islas Marías. La entidad fue elegida por estar entre las de mayor desarrollo en turismo de naturaleza, mientras que Islas Marías combina la conservación con experiencias de turismo responsable. Soy Guadalupe Sixto y estas fueron las 5 del turismo.
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0: Bueno, y como les estaba diciendo, pues esta semana se celebró el Día de la Gente de Viajes, una fecha muy especial, y aparte, bueno, estuvieron de manteles largos porque hicieron un evento en Aztlán. Cada año lo hacían AMAP Ciudad de México, que es la Asociación Mexicana de Agencias de Viajes, AMAP más bien nacional, y FEMATUR, que es la Federación Mexicana de Agencias de Viajes. Pero justo desde hace dos o tres años me parece, AMAP Ciudad de México tomó las riendas. Y bueno, no sé si afortunadamente, tristemente o qué está pasando, pero este año no fue aquel evento al que estábamos acostumbrados, siempre con protocolos, siempre con autoridades, siempre con directivos, pero bueno, fue un evento especial. Fue diferente, fue en la feria, ya no es la feria, es Aztlán, es el parque Aztlán. Y bueno, no, creo que no llegaron todos los que esperaban, todos los agentes de viajes que esperaban, porque hubo tribunas vacías, pero el evento no se limitó solo a celebrar, aunque les quiero decir que por segundo año consecutivo, la Secretaría de Turismo Federal les volvió a hacer el feo y no fue a la celebración. Qué triste, porque los agentes de viajes esperaban que fuera y esperan ese apoyo de la Secretaría de Turismo, Josefina, aunque todo, hasta me dio tristeza porque todo el discurso lo recibió la subsecretaria Natalie Desplas, que sin deberla ni temerla, pues se tuvo que chutar todas las peticiones y todas las quejas de los agentes de viajes. Pero bueno, Lupita, es que es muy interesante, te voy a decir por qué. Porque más que limitarse a felicitaciones, el sector aprovechó la fecha para poner sobre la mesa los problemas que hoy enfrentan las agencias y exigir soluciones concretas a las autoridades. Una de ellas que estábamos justo platicando es deben de tener un fondo de protección para pasajeros y agencias ante el cierre de aerolíneas. Recordó ahí Jorge Hernández, que es el presidente de FEMATUR, que desde que tronó Taesa, llevan 22 aerolíneas que han tronado, y entre ellas me puse a investigar Aladia, Volar, Alma de México, Aviaxa, Mexicana, Azteca, Interjet, Aeromar y ahora Magni Charters, y justo por eso fue la petición de este fondo de protección, porque han afectado al 60% de las agencias mexicanas y bueno, ha habido pérdidas que ya superan los 1,000 millones de pesos. El organismo pidió investigar a los responsables y establecer mecanismos que impidan a las agencias y viajeros que vuelvan a estar desprotegidos. Imagínate una agencia de viajes que vende y a la mera hora cierran, así sin más, cierran. ¿Qué hacen? Porque aparte, no es la culpa. Los pasajeros no van a pensar que es la culpa de la aerolínea o que fue fulanito, no. Van a reclamarle a la agencia de viajes. Y entonces no tienen un fondo de protección, y es lo que exigen los agentes de viajes, y también exigen promoción, porque hablábamos y hemos hablado mucho de la promoción turística. México está desprotegido. También hubo una celebración que más adelante lo platicaré con Altur. Altur es una operadora muy importante que dirige el licenciado José Luis Castro, que cada año también hace este evento por el Día del Agente de Viajes, y también decía de la falta de protección que tienen los agentes de viajes, los empresarios en México, y son los empresarios justo los que han sacado a flote al turismo en México. Pero bueno, un poquito de eso les estaría hablando más adelante, pero también hablaban de las cifras tan infladas que trajo el Mundial, porque aseguró que, bueno, se escuchaba que iban a llegar más de 5 millones de turistas a México por el Mundial, y hasta se llegó a especular que eran 10 millones, y bueno, nos dice el funcionario que al final no fue ni un millón de turistas.
1: Uh-huh. Exactamente, y aparte este eslabón tan importante en la cadena de valor del turismo, que es el agente de viajes, que cada año tienen este tipo de exigencias, como lo mencionas, y que son muy importantes para su trabajo, y qué pena también que pues las autoridades no los escuchan, y sobre todo una inquietud que tienen y que tenían y que se escuchaba en este día de celebración es qué sigue después del Mundial, porque Exacto. En el Mundial nos prometieron muchos viajeros, nos prometieron sí esa promoción que se le dio a México para el Mundial, pero ¿y después qué? ¿Qué viene para el turismo? ¿Qué viene para las agencias de viajes? Y es importante pues tener como esta expectativa, ¿no?
0: Exacto, bien lo decía Jorge Hernández, el presidente de FEMATUR, que el turismo no puede depender de eventos aislados, y el llamado fue claro, y bueno, como les digo, estaba ahí la subsecretaria y fue la que recibió todo, pero hay que construir una política de promoción permanente respaldada por el gobierno y la iniciativa privada que fortalezca la competitividad del país y dé certeza a quienes sostienen la actividad turística todos los días. Bueno, también eso lo decía el licenciado José Luis Castro, que es director de Altur, ya que mencionaba también esa constante que los agentes de viajes están súper desprotegidos, que los empresarios han sacado adelante al país y deben seguir haciéndolo con creatividad y unidos, ya que no existe una promoción continua, ya que no existe el respaldo de las autoridades. Y bueno, Respetamos mucho a la secretaria de Turismo, Josefina, pero pues sí, no estuvo presente, y aparte creo que todo mundo está ya criticándola y diciendo que más que secretaria, pues se está convirtiendo en influencer, porque en todos lados está apareciendo en las redes sociales y demás, y no hace presencia y no hace caso a esos llamados que están teniendo tanto el sector como pues los agentes de viajes. Y también lo decía el presidente del Consejo Nacional Empresarial Turístico, Antonio Cossío, esta semana, que tuvo también conferencia de prensa en línea, que pues no llegaron. Él sí asegura que no fue 1 millón, que fueron 850,000 turistas que llegaron a México, y bueno, eso quedó ahí. Hay que hacer promoción, hay que trabajar duro, hay que apoyar al sector, porque creo que el sector, como le decía José Luis Castro, está trabajando, está siendo creativo y está echándole todos los kilos para sacar adelante sus empresas y a México a nivel internacional.
1: Exactamente, y también los hoteleros. Recordemos que hace unos meses hubo también por ahí una controversia, que se decía que si las cifras, que si
0: silenciaron a nuestro amigo.
1: Y bueno, al final vemos pues como dicen, ¿no? La verdad siempre sale a flote. Y sí, tristemente también los hoteleros están muy preocupados porque pues es una temporada alta de verano, que por el mundial, y como los prometieron, mucha gente que no aceptaron
0: reservaciones de grupos, no aceptaron reservaciones de otros turistas, porque pensaron que iba a ser un boom, que se iban a llenar estos hoteles, y a la mera hora no llegaron ni el 60% de ocupación en Ciudad de México, aunque digan lo contrario en Jalisco, en Monterrey, y en todos los estados, no llenaron. Los hoteleros están muy preocupados, y bueno, hagamos promoción, sigamos con la fiesta mundialista, porque aparte me encantó, que yo lo veo en todas las redes, quedó un muy buen sabor de boca de todos nuestros hermanos mexicanos y de nuestro país, y todo el mundo quiere, así como todo el mundo quiere ir a Cabo Verde, porque yo también me apunto para ir a Cabo Verde, todo el mundo quiere venir a México, y eso es, hay que agradecer, y hay que seguir siendo hospitalarios. Y bueno, solamente yo le digo al sector que no se desespere, que siga creativo, y a los agentes de viajes, pues hay que seguir en la lucha. Los agentes de viajes no van a desaparecer aunque venga la inteligencia artificial. Hay que ponerlo como un apoyo más bien, y ya lo han dicho varios expertos y directivos, y hay que seguir amando y haciendo esa profesión como mejor saben.
1: Y aparte también nosotros aquí desde nuestra trinchera como periodistas y como medios de comunicación, apoyándolos y hacer lo que mejor sabemos hacer, promover México, promover nuestro país y que más visitantes lleguen.
0: Así es. Y bueno, pues vámonos con más información.
4: Hoy en Puebla pueden venir a comerlos a restaurantes, pero también pueden hacer experiencias únicas. Entonces pueden ir.
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0: Y bueno, en otras noticias, el chile en nogada ya está en la mesa, y con él arranca una de las temporadas turísticas más importantes para Puebla, Puebla de mis amores. Y bueno, este año el estado espera vender 4.5 millones de platillos y generar una derrama económica superior a los 2,000 millones de pesos, beneficiando a miles de productores, cocineras tradicionales, restaurantes y prestadores de servicios. Pero hoy el chile en nogada es mucho más que un platillo. Se ha convertido en toda una experiencia turística que invita a recorrer huertos, conocer a las familias que preservan esta tradición y descubrir el origen de uno de los grandes símbolos de la gastronomía mexicana. Platicamos con Carla López Malo, secretaria de Desarrollo Turístico de Puebla, quien nos cuenta por qué este platillo se ha convertido en uno de los grandes promotores del turismo del estado. ¿Y qué encontrar para que el visitante vaya y descubra los chiles y además un Puebla bello?
1: Qué rico.
0: Qué rico. Vamos a ver qué nos dice.
4: Hoy en Puebla pueden venir a comerlos a restaurantes, pero también pueden hacer experiencias únicas. Entonces pueden ir a la zona de Iztapopo y ahí pueden ver desde cómo se siembra la fruta, cómo la cosechan, cómo la preparan hasta que llega a su mesa, o también pueden hacer sus propios chiles en nogada. Entonces es una temporada en la que participan familias enteras, en las que casas se vuelven talleres, se vuelven cocinas de humo, cocinas tradicionales, y pues es una cadena de valor gigante que va desde tour operadores, productores, hoteleros, restauranteros, cocineras tradicionales, productores de frutas artesanales. Entonces, muy contentos porque de aquí hasta casi que acabe septiembre vamos a tener el increíble chile en nogada. Y estamos esperando vender 4,450,000 chiles en nogada y la derrama económica esperada es de más de 2,000 millones de pesos. De aquí hasta el 16 de septiembre. Hay algunos restaurantes que acaban después la temporada, pero las cifras son hasta el 16 de septiembre. Dependiendo de si son restaurantes, si son cocinas de humo, si son cocineras tradicionales, dependiendo los recorridos, las experiencias, pero el platillo en sí de chile en nogada desde 250 pesos hasta 600 pesos. El chile en nogada se come en Puebla, el chile en nogada es capeado y tienen que venir a vivir experiencias únicas y aparte del chile en nogada, caminar por el centro histórico, por la calle de los dulces, los sapos, el parián y todo lo increíble que tiene Puebla, pero si quieren comer chile en nogada, tiene que ser en Puebla. A ver, pues siempre va a ser un orgullo que en todo México se venda el chile en nogada, porque eso significa que cada vez es un platillo, pues que es mucho más famoso, que tiene mucha más fuerza. Yo invitaría a los restauranteros que quieren vender chile en nogada, ya sea en Puebla o en cualquier otro estado, que compren los productos en la región del Iztapopo, porque todos estos municipios trabajan todo el año para que auténticamente sea chile en nogada. Entonces, quien sea puede preparar chile en nogada, son recetas ancestrales que se han pasado generación tras generación, no es exclusivamente que se tenga que preparar en Puebla o que se tenga que comer en Puebla, pero bueno, de aquí es el original. Entonces, si quieren probar un buen chile en nogada, un chile en nogada que realmente sea de recetas tradicionales familiares, si tienen que venir a Puebla. Y a todos los que lo quieran hacer en otro estado, compren los productos en la región del Iztapopo porque todas las familias se preparan todo el año para estas temporadas. La derrama económica que nosotros estamos diciendo que es de más de 2,000 millones de pesos es para el estado de Puebla. Los productos se compran a los productores del estado de Puebla y esta derrama económica es por hotelería, es por los restaurantes, son cocinas tradicionales, es la compra y venta de los productos, es con los tour operadores, es toda la derrama turística que deja esta temporada en Puebla. 83% y obviamente entre semana es un poco más baja y fines de semana es un poco más alta, pero en promedio 83% la ocupación hotelera, porque aparte de ser temporada de chile en nogada también es temporada de vacaciones, entonces más o menos en eso, y es un 5.6% más que el mismo periodo del año pasado. No consideraría que el turismo gastronómico es el más importante, pero sí te puedo decir que la gastronomía en Puebla es uno de nuestros atractivos principales. La gastronomía poblana pues siempre ha destacado, no es solamente el chile en nogada, tenemos mole de caderas, tenemos mole poblano, chalupas, semitas, entre muchas otras cosas alrededor de todo el estado. Creo que nosotros sí nos destacamos por ser un estado histórico, cultural, patrimonial, gastronómico, y hoy abriendo diferentes frentes, turismo de naturaleza, turismo de aventura, la industria de reuniones, sí, entre muchas otras diversificaciones de producto que estamos haciendo, pero sí considero que la gastronomía, no que sea el principal, pero sí es uno de los motores principales por los que vienen a visitar Puebla. Hoy ya estamos en la guía Michelin también. Entonces, pues creo que el segmento de gastronomía abarca mucho más que si es el principal o no, porque abarca familias completas, abarca productores. Hoy tenemos experiencias turísticas comunitarias en donde no nada más vienes a probar un platillo, sino hacer y vivir una experiencia única, en donde tú puedes ser parte del proceso o ver los procesos. Entonces, yo diría que nuestro atractivo principal es nuestra gente, porque son los que están haciendo experiencias únicas, y pues está dicho por la ONU que hoy las personas, su principal motivo para viajar es vivir experiencias únicas, no solamente principales atractivos turísticos. Entonces, creo que la gastronomía poblana es un gran gancho para que vengan a visitar. Sí puedo decirles que yo sí creo que la gastronomía poblana es la cocina de México y tenemos pues muchas de las temporadas más importantes y el rey de la gastronomía mexicana que es el chile en nogada, entonces nos invitamos. Mira, por la temporada de chile en nogada y vacaciones de verano estamos esperando que lleguen más o menos 2,600,000 visitantes. O sea, la temporada de verano acaba hasta mediados de agosto, la de chile en nogada hasta septiembre, así que te voy a decir números hasta septiembre para que los tengamos generales. En llegada de visitantes, 2,600,000 visitantes, es casi 8% más que el año pasado, y la derrama económica de más de 2,500 millones de pesos por temporada vacacional y de chiles en nogada, que es casi 12% más que el mismo periodo del año pasado. Entonces, es una gran temporada, una de las temporadas más importantes para Puebla, y estamos muy optimistas puertas en que va a llegar mucha gente, porque hoy tenemos experiencias que no se pueden vivir en otro lado. Creo que si algo nos dejó el mundial fue darnos cuenta de lo unidos que somos los mexicanos, de cómo es nuestra gente, y yo creo que más allá de la gente que haya venido, hoy el cómo se habla de México alrededor del mundo es un legado que nadie va a poder borrar, porque hoy sabemos que fuimos los mejores anfitriones de la Copa del Mundo, que los mexicanos reciben a todas las selecciones y a todos los visitantes con la mayor calidez con la que hemos podido. Entonces, hoy no tenemos mejor promoción que la que nosotros mismos hicimos durante el mundial. Entonces, creo que eso es lo más importante, que no es solamente el mundial, sino todas las personas que van a regresar a sus casas y que van a invitar a sus conocidos y familiares a regresar a conocer México.
0: Bueno, y ya estamos de regreso. Silencio, por favor, silencio en la sala, porque aparte ya llegaron nuestros invitados. Les voy a contar, les voy a adelantar un poquito, porque uno de los destinos que a mí me encanta y aparte es un destino muy querido para los viajeros mexicanos es sin duda España, pero también es uno de los países que siempre guarda algo nuevo por descubrir. Y bueno, en esta ocasión nos acompaña aquí en la cabina José Miguel Machimbarrenda Cuerda, director de la Oficina Española de Turismo. Quien lo trae de invitado, pues Adriana Reyes, directora de Pangea de Travel Store, gran conocedora del destino y promotora de viajes diseñados justo a la medida. Ya sé que tienen mucho que contarnos.
5: Mucho, a ver, Adri. Estamos felices. Bueno, gracias José Miguel por acompañarnos hoy. Tenemos mucho que contar de España, mucho que decirle de esa España diferente. Y bueno, y en Pangea hoy trajimos un invitado especial, cómo no, quién mejor, claro, que él para contarnos a todos los mexicanos allá, a todos nuestros radioescuchas, que hoy domingo, Día del Padre por mi país, te cuento. Así
0: pues
5: que para allá va mi saludo
0: especial
5: a todos los queridos, a mis queridos papis de por allá. Y estamos muy contentos porque hay mucho para contar de España y estamos en la cuenta regresiva al Mundial. Hablemos de España, ¿no? Nos vamos a España.
0: Nos vamos a España.
5: Creo que sí.
0: José Miguel, y cuéntanos un poquito, bienvenido primero, ¿cómo estás? Cuéntanos, ¿qué hay más allá de esa España tradicional, de esa España que todos los mexicanos pensamos?
6: Pues, bueno, oye, en primer lugar, encantado de acompañaros esta mañana. Y, por supuesto, yo siempre digo que hablar de España aquí en México es algo un poquitín peculiar, porque estamos hablando de un país que nos conoce o cree que nos conoce, que es un poco lo que venimos a contar aquí. ¿Qué conoce el mexicano de España? Evidentemente conoce Madrid. Yo siempre digo en broma que casi es más madrileño que los madrileños. Paseas por el barrio Salamanca y escuchas casi más acento mexicano que español, y eso es maravilloso. Pero precisamente por eso nuestra misión, o la misión que tenemos ahora en la consejería, es animar al mexicano, lo que siempre decimos, que vea Madrid, ¿eh? No es una alternativa, pero que vaya más allá de Madrid, que se adentre, por ejemplo, en todo lo que tiene que ofrecer esa España rural, esa España que además cuenta con unas infraestructuras extraordinarias a la altura del viajero mexicano, que es exigente. Podemos hablar luego de eso, de lo que nos demanda.
0: Que busca experiencias auténticas, va más allá por la gastronomía, por la cultura y esas regiones que tienen ustedes tan particulares.
6: El mexicano es un reto, y lo digo siempre así, es un reto por una razón muy sencilla. El mexicano, como conoce, no va a encontrarse de primeras España. Cuando tú le presentas, siempre pongo el mismo ejemplo, pero cuando le presentas al mexicano un plato de jamón ibérico, te sabe, hombre, no, es de lo que más echo de menos. Pero cuando tú se lo presentas, él va a saber perfectamente lo que es de buena calidad, lo que no es de buena calidad. Va a preguntar, es decir, es un reto para toda la industria turística española, el viajero mexicano, que a lo mejor, pues, frente a otros destinos o frente a otros turistas, pues, digamos que conoce menos España, conoce menos el producto, el destino, etcétera. Entonces, para nosotros realmente es un reto invitar al mexicano, por un lado, a conocer esa España menos conocida, pero por otro lado también es el viajero idóneo, porque es el viajero que habla el idioma, tenemos muchísimos puntos culturales en común, tenemos incluso una afinidad personal extraordinaria, innegable. Incluso el mexicano puede hacer una cosa que no es tan común, que es llegar a Madrid o a Barcelona, que también hay vuelo, rentar un auto y a vivir y adentrarse en esa España que va a conocer y donde le están esperando.
0: Ahorita nos hablas un poquito de esa conectividad, porque ha crecido mucho, muchísimo, ha crecido mucho, mucho la conectividad, ya sea con Aeroméxico, y no solamente en Ciudad de México, Monterrey, Guadalajara, y también Emirates por Barcelona. ¿Qué te parece si nos vamos a un corte comercial y ahorita que regreses nos cuentas? Y también quiero que me cuentes tú, Adri, ¿qué están pidiendo ahorita los mexicanos de esas experiencias? ¿Qué están viviendo? ¿Y tú qué ofrecerías como Pangea para que vayan, descubran o redescubran? Vámonos a un corte comercial.
5: Vamos a un corte.

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6: El 13 de julio se celebra el Día Mundial del Rock, género que rompió reglas y encendió generaciones. Y como el rock no tiene la culpa de lo que pasa aquí, recordemos a alguno de sus representantes más importantes. Soda Stereo revolucionó el rock en español al integrar una fusión impecable de new wave, post-punk y pop sofisticado. En 1987 se convirtió en la primera banda latinoamericana en llenar estadios en México, fortaleciendo así su conexión con el público nacional. En 1990, el tema de música ligera, incluido en el álbum Canción Animal, alcanzó un enorme impacto cultural, acumulando más de 300 millones de reproducciones en Spotify y siendo elegido en 2006 como la mejor canción del rock iberoamericano. Se separaron en 1997, pero regresaron con la gira Me Verás Volver en 2007, que reunió a más de 1 millón de personas.
7: Gracias. Total.
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9: La pelea por el liderato de goleo en la justa veraniega sigue muy pareja, y es que después de jugarse los cuartos de final se encuentra de la siguiente forma: a la cabeza se encuentra Kylian Mbappé de Francia con 8 anotaciones, lo mismo que Lionel Messi de Argentina con 8 tantos, atrás se quedó Haaland con 7 anotaciones que ya se despidió del certamen, y más abajo se encuentran los ingleses Harry Kane y Jude Bellingham. Además está Ousmane Dembélé con 5 anotaciones y más atrás con 4 anotaciones Mikel Oyarzabal, que todavía tiene vida en este certamen. En cuanto a las asistencias se refiere, Michael Olise encabeza la lista con 5. Atrás de él está Odegaard, que ya se despidió con Noruega, lo mismo que Brahim Díaz de Marruecos, quien ya se despidió. Más atrás de los que aún tienen vida se encuentra Bukayo Saka con 3 pases, mientras que Kylian Mbappé se encuentra con 3. 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Por un lado, la pegada y velocidad francesa, y por el otro, la posesión, presión alta y talento colectivo español. 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
13: Se regreso en este espacio y, como les comentaba, está aquí con nosotros José Miguel Machimbarrena Cuerda, que es director de la Oficina de Turismo de España en México, y Adriana Reyes, que es una gran amiga y, bueno, nuestra colaboradora de lujo de Pangea de Travel Store.
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13: Y bueno, José Miguel, nos estabas contando de la conectividad que ha incrementado. ¿Cómo llegamos a España? ¿Cómo llegamos a Madrid? También Barcelona.
12: Pues, como te comentaba antes, ahora mismo ya la conectividad era buena, pero en los últimos meses ha incrementado. Ahora mismo el 90% de los vuelos van a llegar a Madrid, Madrid-Barajas, y luego hay dos rutas, la de Aeroméxico, por un lado, que estrenaron hace unos meses, y la de Emirates, que ya viene de lejos, que va a Barcelona. Entonces, podemos entrar por los dos polos principales que tendría España, sus dos principales ciudades. Ahora, a mí lo que me parece maravilloso es de dónde están saliendo los aviones. Porque ya no es un Ciudad de México-Madrid. Al contrario, ahora mismo, desde hace apenas un mes, tenemos una nueva ruta operada, en este caso por Iberia, desde Monterrey. A finales de año pasado, el día de Navidad, creo que fue, además, fue un auténtico regalo, una cosa sorprendente, que fue el Iberojet. Es el primer vuelo.
15: Exacto, desde Querétaro.
12: Desde Querétaro a Madrid. Y ahora mismo, me pasaron el informe, estaríamos en los 70 vuelos semanales por sentido. Es una barbaridad. Es maravilloso.
15: Y con muy buena ocupación.
12: Es que van llenos. Hablaba otro día con las aerolíneas y me decía, olvídate de ir en business, olvídate de ir en primera, olvídate de ir en premier, olvídate, porque está lleno, absolutamente. Son unas rutas, ahora que ha habido estos problemas de conectividad a nivel global, me decía, no, estas son rutas que no se van a tocar. Porque son rutas rentables y que van siempre llenas. Es de verdad un ejemplo de éxito la conectividad entre nuestros países.
15: Y para quienes buscan lujo, bienestar, viajes diferentes, ¿qué destinos españoles están aprovechando con este fenómeno? ¿Qué nos puedes hablar más allá, ya decíamos, de Madrid y Barcelona?
12: Pues en el ámbito del lujo, nosotros además estamos promoviendo un lujo que, como siempre digo, va más allá de la ostentación. Eso ya no es lujo, eso es otra cosa. Nosotros hemos apostado por un modelo de lujo que va fundamentalmente a la personalización de la experiencia, a la exclusividad, a que nosotros creemos que los lugares donde se llega meramente con dinero, pues muchas veces no es lujo, es otra cosa. ¿Qué queremos ofrecer al viajero? Pues la posibilidad, por ejemplo, de experiencias únicas en el ámbito rural. Teníamos el otro día hablando de una experiencia, por ejemplo, en una almazara. ¿Qué es una almazara? Es el lugar donde se hace el aceite de oliva. Pero es una maravilla. No voy a hacer promoción comercial, pero eso júntalo, por ejemplo, con... O el vino. Vamos a tentarnos el vino, que al mexicano le encanta. Pues en una zona interior, oigo suspiros.
14: La cabina se desespera.
12: Pero, por ejemplo, en una zona como es Valladolid, como es Ribera de Duero, que es una de nuestras principales denominaciones de origen de un vino de extraordinaria calidad, vamos a encontrar vino, por supuesto, pero vamos a encontrar también la posibilidad de ir a alojarse en monasterios de hace, creo recordar, 600, 700 años, acondicionados, que además integran

0: únicas y que le dan valor de verdad a lo que nosotros hacemos.
1: Adri, como Pangea, ¿qué experiencias exclusivas pueden esperar o puedes ofrecer a todos los que nos escuchan?
2: Mira, tenemos ya armado producto tradicional y generalmente este año nos enfocamos en tres rutas. Tenemos en el norte de España, ¿sí?, que para nosotros al completo, que es un circuito que sale diario, ¿sí? Entonces también lo hacemos con Emirates, lo hacemos con Iberia, lo hacemos con Aeroméxico, ¿sí? El norte de España al completo. Luego tenemos de Madrid al norte de España, que es otra opción también que estamos haciendo, ¿ok? Pero nuestra experiencia que esta vez queremos promocionar, pero sobre todo queremos contarles que terminando el Mundial, ¿sí?, por favor, ya estamos en la cuenta regresiva y hay un mundo afuera que nos está esperando. Recomendamos experiencias únicas. Tenemos un circuito armado, ¿sí?, que se llama Islas Canarias de Lujo y Experiencias, que es recorriendo las tres islas de las Islas Canarias en el archipiélago canario, ¿sí?, Tenerife, La Gomera y Gran Canaria, ¿ok? También, como decía José Miguel, en Tenerife tenemos un otro vino con denominación de origen, ¿ok? O sea, hay un producto en España gastronómico, ¿sí?, de experiencia. Y como decíamos, la experiencia es el lujo, ¿ok? 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O sea, todo con experiencias que no lo van a encontrar.
3: Apúntele bien.
1: José Miguel, y hablando de estas experiencias que son únicas, España va a tener varios eventos astronómicos, sí, que por favor tienes que platicarnos para enamorarnos, para ir, para vivir otras grandes experiencias.
0: El trío de eclipses, efectivamente, y además estamos todavía a tiempo, estamos ya en los últimos días. Además animo a cualquier persona que esté interesada en los fenómenos astronómicos, que aproveche, porque han arrasado absolutamente todo el mercado estadounidense y europeo. El 10 y 11 de agosto, es decir, dentro de un mes apenas, va a haber un eclipse total que va a cruzar todo el tercio norte de la península, partiendo desde las propias Islas Baleares hasta saliendo por el norte, saliendo por Galicia y todo el centro, todo Castilla, el sur de Cataluña, el centro de Aragón, etcétera, etcétera. Va a quedar en un evento que es, bueno, único, se da no sé cada cuántos décadas o incluso siglos. Es una oportunidad de oro también porque va a cruzar una zona de España muy poco conocida, que es esa España del centro, esa España rural, esa España que sin embargo tiene una red de alojamientos, una gastronomía extraordinaria. Es decir, que con la excusa, vamos a llamarlo así, del eclipse, pueden darse una vuelta por toda una zona centro de España que no suele estar en los circuitos internacionales, pero que precisamente queremos poner en valor y queremos dar a conocer al viajero.
1: Y háblanos de esa España rural, esa España cinematográfica que también se puede recorrer en tren, porque es válido, y aparte los turistas mexicanos también quieren recorrer España en tren.
2: Sí, lo vamos a hacer hablar de eso y del concepto de paradores, porque no nos podemos olvidar, ese concepto es increíble.
1: Exacto.
2: Contanos.
0: Me encanta, pero dejamos paradores para el final porque me encanta.
2: Bueno, lo vamos a hacer al final. No se olviden que lo vamos a hablar al final, queridos oyentes, porque es un productazo increíble.
0: Absolutamente. Increíble. Pues sobre la primera cuestión, efectivamente, hablamos antes de la conectividad aérea para llegar a España o no llegar a Madrid, a Barcelona, pero ¿qué ofrecemos después? Pues lo que llamamos intermodalidad, que no es otra cosa que uno llega a Madrid y tiene 3.000 kilómetros de alta velocidad para visitar prácticamente cualquier punto de España, y luego una red mucho mayor también de trenes, digamos, que van a una velocidad pues entre 100, 120 kilómetros por hora, y con él puede llegar a prácticamente cualquier lugar de la península, pero sobre todo tiene la ventaja de que puede ir parando a lo largo de todo un recorrido, y eso es una oportunidad de oro, sobre todo al mexicano, que es verdad que le gusta mucho viajar en tren. Sí, pues por ejemplo puede hacerse una ruta a Sevilla, pero parar por Córdoba, conocer los patios, conocer todo el legado andalusí que tiene esa capital, la gran capital.

0: capital de legado, digamos, del legado Mella, etcétera, etcétera. Es una apuesta. Y luego yo también me gusta hablar, y ahora mismo pasamos a paradores, de experiencias que se han ido recuperando con trenes históricos, preciosos. O sea, yo siempre hablo del Transcantábrico, la posibilidad de tomar un tren de absoluto lujo de los años, quiero recordar que es de los años 20, del siglo uh-huh. 20, que se ha restaurado, y uno puede, pues como en esas películas en las que se habla del transiberiano, uno vive un lujo, una gastronomía de todo el norte, la posibilidad de tener un camarote propio, todo ambientado con mucho gusto, además, en esa antigüedad, pero con el confort actual. Y hablando de confort, ahora sí, ¿qué es paradores? Puedo compartirlo porque es que me encanta.
1: A mí también.
0: Cortadme, por favor, pero porque podría estar hablando de paradores. Paradores es una iniciativa que va a cumplir, además, 100 años el año que viene. Es de 1927, cuando es en la época del rey Alfonso XIII, y decía, pues aquí falta infraestructura de lujo para cuando nos vengan a visitar, en aquella época que viajaba la aristocracia, la clase alta, etcétera. Pues en 1927 se inaugura el primer parador en Gredos, que está pensado principalmente para la caza, y luego a partir de ahí se ha habido una expansión fundamentalmente en castillos, en monasterios, en conventos, es decir, en edificios históricos que se han ido restaurando y que actualmente vamos a hacer 100 años, van a cumplir 100 años, y estamos por los 100 paradores. El último en estrenarse hace unos meses ha sido el parador de Ibiza, precioso, en una atalaya, en lo alto del municipio de Ibiza, una preciosidad, y de verdad es un sistema de alojamiento que está por toda España, es una red de 100 alojamientos de altísima calidad, y que además hemos restaurado hace poco gracias a los fondos europeos, con lo cual es red. Incluso a gente que cree que conoce los paradores, yo animo que vuelvan a visitarlos.
2: Oye, aparte, qué buen dato, porque hay mexicanos muy asiduos para ir a España, y si vas por primera vez, pues si quieres un hotel, si quieres algo más tradicional, si quieres Madrid, Barcelona quizá, pero más allá, híjole, a mí me encantan estos paradores, y aparte, 100. Se dicen pocos, pero no. Wow, sí.
1: El año pasado tuvimos oportunidad de conocer la Iguablava, que está la Costa Brava. Qué parador maravilloso, búsquenlo. Van a ver lo que son esas imágenes, tómense allí un aperolo, un vino, un tinto de verano, con esas imágenes maravillosas, porque la verdad que es ese tipo de lujo y experiencias que nosotros queremos contarles al viajero. Por eso
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2: José Miguel.
3: Miguel.
2: Pues Miguel, ¿qué le dirías tú a todos nuestros radioescuchas para ir a descubrir esa España que quizá no es tan conocida en México, pero también esas nuevas experiencias que están buscando? ¿Cuáles son? ¿Qué nuevas experiencias están buscando los mexicanos que a lo mejor ustedes le están apostando?
0: Ahí hay un punto fundamental, y es además una parte muy bonita del viaje, que es la previa, que decimos nosotros. Lo primero, y antes de entrar ya a experiencias en concreto, que se dejen asesorar por expertos. De verdad, que no le damos muchas veces importancia, incluso yo no sé en México, pero en España, los que... gente de una edad, generalmente joven, suele tener algunos prejuicios. Ay, ¿pero cómo voy yo a una agencia? No. Vamos a ver, la forma de viajar ha cambiado. Y cuando viajas a un destino, es muy importante dejarte asesorar, porque si no vas a perder el tiempo, vas a ir, vas a ver una catedral, te vas a aburrir, tal. Por favor, asesórense, que además ahora es muy fácil. Productos. Siempre, en primer lugar, vamos a la agenda del año que viene. Hay un producto que a mí me preguntan mucho por él. Producto, es mucho más que un producto. Es el Camino de Santiago, el año que viene. Es el año Xacobeo, otra vez. Es año santo. Evidentemente, todo el Camino de Santiago está inserto en la tradición católica, pero también llama gente de otros credos, o de ningún credo, o con un sentido de espiritualidad. ¿Qué promocionaría yo el año que viene? Pues el eje vertebrador del Camino de Santiago. Que no hay un Camino de Santiago, hay 50.
1: Hay 50.
0: Exacto. Hay 50 porque uno hace el Camino de Santiago desde donde sale. Pero luego ya, dentro de España, hay consolidadas 50 rutas que puede hacer. No hace falta hacer todo el mundo el Camino Francés porque está abarrotado. Y además es bueno diversificar y conocer, pues por ejemplo, el Camino Primitivo, que es el camino, el primero que se hizo, que atraviesas todas las montañas del norte. Pues muy exigente a nivel físico, pero también te ofrece una gastronomía y un ámbito cultural y un patrimonio y una arqueología, etcétera, etcétera, que a lo mejor no mucha gente conoce. Entonces yo iría por el Camino de Santiago, iría evidentemente por todo lo que tiene que ver con la gastronomía, que es la vía de entrada, dice que al corazón se llega por el estómago, y eso en el caso del mexicano es especialmente cierto.
2: Oye, pues ¿qué les parece si vamos a una escapada aquí por nuestro México querido y regresamos con ustedes para despedir el programa?
1: Tenemos una sorpresa más.
4: De la semana.

0: amigos, y en esta ocasión nos vamos a escapar hasta el norte del estado de Sinaloa, a uno de los pueblos mágicos más atractivos de la región por su historia, clima y tradición. Y nos referimos a El Fuerte, que esta semana justamente celebra su aniversario 16 con este nombramiento como pueblo mágico. Por esta razón, hoy nos escapamos al Fuerte. Este destino parece que lo sacaron de un cuento porque tiene una gran historia que ha dado incluso origen a leyendas como la del zorro, que algunos aseguran que se escucha en sus calles adoquinadas. Pero lo que más predomina es la tradición de la cultura yoreme. Por su ubicación tiene muchos atractivos naturales. Incluso la zona arqueológica de los yoremes está declarada área natural protegida. Pero justamente también tiene muchos sitios históricos que vale la pena visitar. Empecemos precisamente en el Museo del Fuerte, una fortaleza que construyeron los españoles en la época de la colonia en el siglo XVII para protegerse de los ataques de los indígenas yoremes, que ellos ya habitaban esta región en la era prehispánica. En su interior podemos encontrar piezas de esta comunidad, también hay cañones, una carroza fúnebre de esos años y muchas imágenes que muestran la forma de vida de esa época. Como dato interesante, el nombre de El Fuerte llegó después por lo representativo de esta gran construcción, pero originalmente el pueblo se llamaba San Juan Bautista de Carapoa. Muy cerca de la construcción del fuerte está la Plaza de Armas, en donde destaca un precioso kiosco de herrería que tiene más de 100 años, y el Templo del Sagrado Corazón de Jesús, que también es llamado San Juan Bautista, como era el nombre del pueblo, y antes fue una misión jesuita. ¿Qué es lo que hace impresionante a este templo? De entrada tiene una gran fachada de cantera rosa y su imponente torre de forma de agua, cuya altura destaca en su campanario. Pero hablando de la riqueza cultural y natural, en este destino de Sinaloa vale la pena navegar por el río Fuerte, un caudal de aproximadamente 290 kilómetros de largo que se forma por la confluencia de los ríos Verde y Urique. Aquí se puede hacer un ecotour con algún prestador de servicio certificado para subirse a una balsa y disfrutar del entorno, la flora en la que abunda la vegetación de selva y la fauna que integran mapaches, venados cola blanca, patos, palomas, entre otras especies. Otra opción para los que buscan más diversión y aventura, por ejemplo, si van con la familia, con niños y jóvenes, les recomiendo el Parque La Galera, que tiene tirolesa, puente colgante, un amplio andador peatonal y recorridos en lancha. Y bueno, pues esta Semana Santa hay también actividades en el pueblo de Tehueco, que es donde predomina la cultura yoreme en el Fuerte Sinaloa, y es uno de los 7 centros ceremoniales de la región. Por eso que combinó tradiciones ancestrales con la religión católica. Y bueno, el Fuerte es un gran pueblo mágico al que hay que visitar en algún momento en nuestra vida.
1: Oye, si a mí me encanta, y más adelante queremos hablar más del Fuerte, porque aparte de ahí sale también el tren para ir a conocer
2: el Chepe,
1: uh-huh. Bueno, es el Chepe para ir uh-huh. a conocer la sierra y todo. Oigan, qué emoción tenerlos aquí, se nos está terminando el programa. Adri, por favor, dinos esas promociones que tienes.
3: Bueno, antes que nada, recuerden el 56-1004-4612. Eso, muy bien, cabina. 56-1004-4612 para que nos escriban. Y nos vamos también a la Fórmula 1 el 8 de septiembre en España. Salimos en el complejo IFEMA en Madrid. Tenemos la Fórmula 1, eventos, convenciones, nada. España nos espera.
1: Oye, aprovecha para mandar un saludo porque ya me dijiste que es el Día del Padre.
3: El Día del Padre en Uruguay, a mi compadre Gonzalo Robela, a mi cuñado Pablo, mi querido Paul, a todos los papis de Uruguay, a mi papá, de que nos miras de otro lado, feliz Día del Padre.
1: Feliz Día del Padre. José Miguel, ¿con qué frase te despedirías para invitar a todos nuestros radioescuchas a España?
4: Pues con un deseo, sencillamente, y es que aprovechando además la promoción de Adri Pangea, yo me despediría invitándoles a celebrar la victoria de España en el Mundial.
1: Opa,
4: celebrémosla en España, celebrenla en Madrid.
1: Eso. Pues ahí muchas está, gracias vamos por a celebrar. Estar aquí en el programa y nos escuchamos la siguiente semana.
3: Feliz
1: Espero
3: domingo.
1: Que esta no sea la última que vengas, José Miguel. Muchas gracias.
3: Gracias. Gracias.
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1: Pues también la presidenta Sheinbaum, que en sus redes sociales, como dice el escritor Elber Mendoza, México es más grande que sus penas. La presidenta dice que que lo hicieron muy bien, que hay que tener la cara en alto. Dice, ánimo, a veces se gana, a veces se aprende, lo importante es seguir adelante y representar a México con orgullo. Lo logrado por los jóvenes de la selección vive en el corazón de las y los mexicanos por siempre.
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1: No me vas a creer.
2: Cuéntamelo.
1: La Suprema Corte está dando de qué hablar otra vez. Oh, qué bien. Es que, ¿sabes qué? Mientras acaban de ajustar, mientras termina la curva de aprendizaje,
2: claro,
1: ¿no?
2: Porque todo es nuevo, flamante,
1: reluciente. Estamos creando un mundo nuevo, una utopía, ¿no? Estaba don Giovanni Figueroa en una exposición en la Suprema Corte y Lenia Batres, que es una persona educadísima, sí, pero que a veces se le barren las cosas. Sí. ¡Hijos de su estaba platicando con el ministro Hugo Gotzin, el jefazo ahí de los destinos de la Suprema Corte, pues a saber de quién. Mientras el señor Giovanni estaba tratando de exponer. Entonces, ¿te acuerdas cuando en la primaria o en la secundaria el maestro indignado porque tú estabas platicando en la última fila, se quedaba callado y te veía así a ver a qué hora cerrabas el hocico?
2: Sí.
1: Ok, y eso hizo Giovanni ayer con Lenia Batres y Watson.
2: Sí.
1: Entonces ya, de verdad, es un poco bochornoso.
2: Ya se están llevando a madrazos.
1: A madrazo limpio, se soportan.
2: Va a acabar a golpes eso.
1: Debo decir, sin ganas de amarrar navajas, tú sabes que a mí eso no me gusta.
2: Sí,
1: Juan.
2: No,
1: en este espacio no hacemos
2: más
1: eso.
2: Más lejos de ese espíritu.
1: De todas las trifulcas está Lenia Batres, mano.
2: No, o sea, sí es como el Panchito, ¿no?
1: Siempre
2: está en el desmadre.
1: Sí, pues es interrumpe, se equivoca, trata de imponer temas en
2: dice burradas todo el tiempo.
1: Sí, es llamativo, ¿no?
2: Pero por supuesto.
1: Entonces,
2: pues a ver qué pasa.
1: Aquí los llamamos, los conminamos a comportarse cívicamente, ¿verdad, Juan?
2: Sí.
1: Yo digo. Fue asesinada Roxana Guzmán. Pues fue una noticia. Hay una columna hoy de Salvador Camarena que la verdad está muy bien. Pues una noticia que quedó un poco, pues sí, digamos, no oculta, pero digamos, empañada por el Mundial, también por lo de Rochamoya.
2: Mira, yo creo
1: no hay que quitar el acento,
2: no,
1: ¿eh?
2: Yo creo que todo este ciclo informativo, que la verdad, pues que no sucede muy a menudo,
1: ¿no?
2: Porque pues, incluso cada 4 años pues es otra cosa, pero tener la dinámica aquí en casa, marcó una pauta informativa. Y sí fue una como, digamos, desconexión de la normalidad.
1: Que está bien también.
2: Estuvo
1: yo creo
2: bien,
1: que es muy sano.
2: Estuvo muy, muy bien. Pero sí, este regreso a la normalidad ya, pues sí, nos obliga a regresar a qué cosas había pendientes.
1: Así
2: es. Y un caso es este de Roxana, donde pues, lamentablemente
1: más involucrados policías municipales.
2: No, pues el video, todos vimos cómo llegaron.
1: El video brutal, torturada, asesinada. De verdad es tan doloroso y en serio, insisto, la gobernadora de Veracruz, yo no entiendo en qué está pensando. O sea,
2: sí, deberían pensar más en las cosas que dicen, ¿sabes?
1: ¿No?
2: Porque no, a veces no es un tema de que ellos sean los culpables de tal o cual cosa.
1: No.
2: Pero como que
1: pero que tener un poco de sensibilidad,
2: empatía, de tacto.
1: Tacto.
2: De sentido humano en,
1: pues sí,
2: en las cosas, porque no hay una claridad. Y ella, particularmente, la gobernadora de Veracruz, pues ha sido muy desatinada. Cuando hay alguna tragedia.
1: Bueno, acuérdate, diciendo lo buena que estaba la pesca con el derrame de petróleo. Pues es que de verdad. O sea, pescadores.
2: Creen un poco acostumbrados al estilo peje.
1: Sí.
2: Que pues le funcionaba al peje, ¿eh?
1: Sí.
2: Y le funcionaba para algunas cosas, ¿eh?
1: No al país.
2: No al peje. Creo que para todos estamos viendo qué es lo que pasó. Pero lo cierto es que no pueden salir y decir cualquier cosa y decir, echarle la culpa a la derecha.
1: Así es.
2: Bueno, aquí es a la ultraderecha.
1: A la ultraderecha.
2: No, ya no,
1: la derecha no existe.
2: No existe. Para ellos todo es ultraderecha.
1: Sí.
2: Entonces hay una un atajo que toman en vez de responsabilidades sobre el asunto, en vez de poder tener un gesto de humanidad con víctimas, y pretenden salir con politizando alguna respuesta. Entonces eso ha sido la pauta, la norma, ¿no? Que en otra esfera, ¿no? La presidenta, ay, hay una campaña contra Clara Brugada. No, tiene un desastre en la ciudad. Eso es lo que pasa.
1: Es evidente, ¿no? Para cualquiera.
2: La campaña es la de ella. No sé. Sí. Entonces ese es un recurso que se gasta muy rápidamente, ¿no? Tratar de culpar a otros, porque esto sigue y sigue, ¿no?
1: Yo creo que sí. La noticia es terrible, es brutal. Se espera otro tipo de respuesta. La verdad es que esa organización criminal sigue actuando impunemente en Veracruz. No pasó nada después de que vimos aquel video, ¿no?
2: Sí,
1: nada, ¿eh?
2: O sea, bueno, de la parte de la autoridad.
1: Porque, de parte de la autoridad, no, claro, ¿no?
2: Salen, la torturaron y la mataron.
1: Y la mataron. Entonces, una cosa verdaderamente terrible. Ahora, ahí te va, ¿no? Todo el mundo dice, AMLO mandando desde la chingada. Pues puede ser. En ciertas cosas, claramente no. Anunció la presidenta lo que ya sabíamos todos, que es que ahí viene el fracking, y no solo viene el fracking, viene con dinero privado, Juan.
2: Sí.
1: ¿Qué tal, eh? Ustedes recuerdan, el PG vetó el fracking. Sí, lo vetó, digamos, ¿no?
2: Ni sabía bien qué consistía, no, bueno, pero lo vetó. ¿No? Sí, pero bueno, mira, la verdad es que yo creo que es una medida positiva en términos de generar inversión a México, y pues ojalá los inversionistas pues le tomen la oferta,
1: sí,
2: a la presidenta. No ha llegado todo bien la inversión a este país, porque pues también nada más de ver una sesioncita de la Suprema Corte de Justicia te das un quemón de cómo está la cosa aquí, ¿no?
1: Así de mete dinero en esta tierra, pues sí, no, gracias, ¿no? Con Lenia Batres.
2: Más allá de lo que vaya a pasar con el Tratado de Libre Comercio, que se firme y que se revise cada año, pues la verdad es que si no da garantías legales a este país, pues está complicado.
1: Pues es imposible, ¿no? No hay lo que se llama certeza jurídica, como dicen mamonamente.
2: Sí,
1: la certeza jurídica. Pues no, o sea, la certeza jurídica, si hubiera alguna, se diluye cada vez que habla Lenia Batres, básicamente.
2: Sí.
1: O sea, pero lo digo en serio, o sea, porque es una cosa como maoísta, metida ahí en la Suprema Corte, resentidona, así. Entonces, ahora tratando de grabar las herencias, ¿me explico? Todo funciona así en esta nueva administración,
2: sí,
1: de justicia.
2: Todo ideologizado, como con en este caso, pues una agenda como vengativa, ¿no?
1: Como vengativa, como de ajuste de cuentas.
2: Pero eso es cierto. Y creo que está esta idea de que no, es que Trump no nos va a dar garantías.
1: Sí.
2: O sea, nos va a afectar. Pues sí, efectivamente, pues que nadie quiere invertir y que le revisen cada año y te cambien las reglas del juego.
1: Es correcto.
2: Pero este es un país que quien cambia las reglas del juego es el gobierno.
1: Bueno, es que ese es el problema.
2: Y las cambia muy seguido, ¿eh?
1: Bueno,
2: porque ya van a cambiar las electorales también.
1: Ya van a cambiar las electorales.
2: Y cambiaron las judiciales y las volvieron a cambiar ahora.
1: Sí, señor.
2: En fin, quieren cambiar hasta los horarios,
1: bueno,
2: los
1: de la FIFA. Te pueden volver a procesar por la misma causa. Eso es una cosa que promovió otra vez la ministra del pueblo.
2: Sí.
1: Te pueden otra vez, una vez declarado inocente, te pueden volver a pasar por el tamiz.
2: Lo básico es que nadie puede ser juzgado dos veces por el mismo delito.
1: Aquí sí.
2: Bueno, pero ahí está. Y sí es un problema este asunto, pero bueno, vamos a estar pues muy pendientes de todo esto.
1: Bueno, a ver cómo evoluciona, ¿no?
2: Claro, pues,
1: yo creo que es esta desesperación en Palacio Nacional por traer inversión. Ellos saben que no hay. Y no va a funcionar, Juan, por lo dicho. Porque no quieres meter dinero en un país en el que gobierna el crimen organizado en buena parte, se ve, y en el que los jueces fueron puestos por el gobierno o por las cámaras.
2: Sí, y tú ves que hay en el gobierno, por ejemplo, comentaba Ángel, ¿no? De la aprehensión y liberación de Gilda Lozoya, sí, la hermana de Emilio Lozoya, que aparte es un caso donde, pues muy raro, ¿no? Con la Fiscalía General de la República, porque siempre van contra la hermana, contra la esposa y contra la mamá.
1: Así es.
2: ¿Sí? Entonces, y les hacen las vidas de
1: cuadritos.
2: Sí, uh-huh. Y el otro, el Emilio, pues lo dejaron en prisión domiciliaria.
1: En prisión domiciliaria.
2: Está a tu madre.
1: A tu madre.
2: No, y a la hermana la detienen, en fin, pero eso...
1: Seguro hasta puede pedir pato del conocido restaurante chino.
2: Exacto. Sí. Agarran a la hermana. ¿Y quién anda libre? Rochamoy, ¿o dónde lo están?
1: No, ahí no hay ningún problema.
2: ¿Dónde lo están interrogando?
1: ¿Sí? Insunza. Insunza.
2: Los otros 10, bueno, 9. ¿Dónde está el que era secretario de Finanzas? ¿En dónde está?
1: Así es.
2: Ya ni siquiera estamos preguntando, oye, ¿ya lo interrogaron o qué onda?
1: No, ahí no hay problema.
2: ¿En dónde están? No hay una información al Nada. Respecto. Entonces tú dices, oye, vente a invertir aquí. Sí, cómo no, para acabar en el tanque y que Rochamoya esté a toda madre.
1: A toda madre. No tiene ningún problema. Y si quedaran dudas, la presidenta en la mañanera vino a decirnos que Estados Unidos protege al cártel de Sinaloa.
2: Sí.
1: Ah, pues mira.
2: Van a decir en la mañanera cuál ha sido el desarrollo de las pláticas en torno al caso de lo que se le puede llamar el secuestro o abducción o lo que ustedes gusten del mayo.
1: Así es.
2: Porque si el FBI dijo, pues la presidenta ya se enojó, dijo, es que dijeron que no.
1: Sí.
2: Bueno, pues también eso pasa por estar todos los días contestando todo tipo de preguntas.
1: Pues es que ese es el problema, lo hemos dicho mil veces, ¿no?
2: Entonces, bueno, acá está diario, pues diario tiene que decir cosas. Y bueno, pues vamos a ver cómo enderezan el asunto, para ver cómo le va al nuevo embajador, al nuevo canciller. Bueno, pues mañana va a haber raspones con Estados Unidos.
1: Fuertes, ¿no? Acusar a Estados Unidos de proteger al cártel de Sinaloa, pues presidenta, no es así. Que lo que dice es que haya ya una serie de capos que están protegidos, pero no es que estén protegidos, presidenta, es que los usan de testigos. Las acusaciones
2: bueno,
1: contra...
2: Ya están, pues, tengo entendido, la mayoría de ellos pues, están en la cárcel.
1: Están en la cárcel. A diferencia de lo que pasa con otros aquí.
2: Aquí, pues, ¿dónde está Rochamoya? Pues, seguramente en su casa, en Sunza, pues, hasta le pagan dinero, fíjese.
1: ¿Sí?
2: La prohibición.
1: Así es.
2: De la UIF se la da.
1: Le dan la vuelta.
2: Le dan la vuelta.
1: Y lo dicen.
2: Y lo dicen. Y les vale madre.
1: Pues, ¿sí?
2: Entonces, pues, no, presidenta, ya vamos a estar todos muy atentos, aparte, porque ya sea que le acabó el desgarrate del Mundial.
1: Ya.
2: Nunca fue al Zócalo.
1: No.
2: A ver los partidos, ¿no? Tan cerquita que le quedaba, ¿no?
1: Pues sí. No, y es bonito, está bien.
2: No, como no, está muy bien puesto.
1: Está muy bien puesto. Ni modo, presidenta, pues vamos a tener que volver todos a la cruda realidad.
2: La cruda realidad. Ahora, bueno, yo no sé qué te parece el pleito de la presidenta con el FBI. ¿Por qué
1: Ok, y ahí les va, ¿no? Esa es la otra nota del día. Yo les digo que ya se acabó la vacación, ¿eh? Ya se acabó el Mundial y empiezan otra vez los zambombazos. Así como ya empezó el tráfico, Juan, sí, aquí en la ciudad, y la gente está cruda y de mal humor, así también empezaron otra vez los problemas. O más bien, nos acordamos de que hay problemas. Miren, ya les había yo dicho que a mí me parece que el gobierno federal y todo el aparato morenista en general van a defender a Rochamoya y compañía, cueste lo que le cueste al país. Yo hice esta apuesta hace ya bastante rato. Pues hay señales de que parece que vamos por ahí. Hoy ya le había avisado la presidenta que iba a sacar una especie de informe de lo que llaman el secuestro del Mayo Zambada en el gobierno federal, que en efecto, pues, tiene cara de haber sido un secuestro, ¿no? Salió la presidenta con Rosa Isela, secretaria de Gobernación, en fin, todo el aparato de seguridad, digamos, a informarnos de qué. Número uno, el entonces embajador de los Estados Unidos en México, Ken Salazar, había mentido. Así.
2: ¿Tú crees?
1: Así. Había mentido el señor del sombrero. Evidentemente, aquí el zapatazo va dirigido contra la administración de Biden. Es decir, no te meten un problema. Esto no te meten un problema directo con Trump, ¿no? Esto no te meten un problema directo con Trump. Pero zapatazo contra Ken Salazar, que dijo que no había intervenido el FBI y que resultó que sí y que había mentido. Que el gobierno de México ya le exigió al gobierno de Estados Unidos, que debe estar temblando por la exigencia,
2: sí,
1: debe estar muy preocupado.
2: De manera muy firme.
1: Muy firme, ¿no? No, hombre, te mandan a Roberto Velasco y ponte a temblar, ¿no?
2: Así es.
1: Así es. Uy, uy, uy. Bueno, que ya le exigió, ¿no?, que informe de qué pasó, de que se intervino o no el FBI, porque esto contraviene la legislación internacional y acuerdos globales y tal. Ok. el gobierno de los Estados Unidos.
2: Sí, que viola múltiples acuerdos internacionales.
1: Múltiples acuerdos, sí, múltiples. Lo otro que viola acuerdos internacionales es negarte a detener a Rochamoya preventivamente con fines de extradición, ¿eh?
2: Pero,
1: a
2: propósito. Bueno, la verdad es que si los viola, ¿qué van a hacer con eso, no?
1: Ese es correcto. Decir.
2: Van a poner una denuncia. Van a poner una denuncia en la Haya. Van a la ONU, a la Comisión Interamericana de Derechos Humanos. ¿Sí? La verdad es que el dicho de la presidenta, que yo no sé qué le pasó, pero la verdad, pues ya hemos dicho, ¿no? Que luego pues sí no se le da eso de lo que viene siendo la empatía, ¿no? ¿No? Ponerse ahí con los demás cuando todos están en un canal, ¿no? Sí. Ella como que trae el suyo y...
1: Sí, sí, sí.
2: Y tan tan.
1: Es,
2: ¿no?
1: Muy suya, dirían los españoles. Es, sí, muy suya.
2: Sí, muy de ella. Sí. Y pues ahora, ya que acabó el mundial y todo, pues los muchachos y ya el fútbol se acabó y todo. Vamos a darnos un llegue con Estados Unidos. ¿Por qué no?
1: Sí.
2: Y sabes que me voy a ir directo sobre el FBI.
1: Sí.
2: ¿Sabes por qué? Porque el FBI tiene muy mala imagen en todo el mundo.
1: Sí, muy mala. No es como Morena y la Cuarta
2: Transformación. No es como, exacto, Morena, ¿no? Como Salgado Macedonio.
1: Salgado Macedonio, Rochamoya.
2: Rochamoya, Durazo.
1: El propio licenciado López Obrador.
2: Toda esa gente que realmente, pues son... héroes mexicanos, ¿no?
1: Mexicanos, sí.
2: Pero héroes vivos, ¿no? Historia, sí, viva.
1: Historia caminando. Viva, sí.
2: Y pues el FBI, pues se sabe de sus malas mañas, ¿no? En todos lados.
1: Son gente muy mala.
2: Sí, por eso nadie ve ni las películas.
1: Nada,
2: ¿no?
1: Nada.
2: Ni le creen nunca nada al FBI.
1: Nada.
2: Entonces, aprovecha esa crisis que tiene el FBI de pues una mala, pésima...
1: y lo aplasta con la buena imagen del gobierno mexicano.
2: Exacto, desde Palacio Nacional.
1: Sí.
2: Y prueben las pruebas. Y ustedes secuestraron al Mayo.
1: Así es.
2: Y lo señala. Oye, la gente dice, bueno, ¿quién es el Mayo? No, pues entra un narcotraficante mexicano. Ay, güey, le están reclamando al FBI.
1: Sí.
2: Ah, bueno. Y entonces, que ay, Ken Salazar, muy mal. Ah, sí. Ya que sacó su libro contra el PG, ¿no?
1: Sí.
2: Entonces, está bien. Que lo digan, que en Salazar, pues que le digan mentiroso.
1: Eso da
2: pues,
1: lo mismo.
2: Eso da lo mismo, no importa.
1: Trump tampoco le cae bien.
2: Es un personaje bastante menor hoy en
1: sí,
2: día.
1: Sí, sí, sí.
2: Y no interesa, y aparte ni siquiera dice nada.
1: Así es.
2: No ha dicho nada, bueno, realmente que digas, ay, qué sorpresa, qué sorpresivo, qué gran revelación, cero, nada. Pero, dice la presidenta que el único gobierno... que se sienta a negociar con traficantes...
1: es el norteamericano.
2: Es el de Estados Unidos. Yo creo que va a caer muy bien.
1: Que son cómplices.
2: Sí, sí, en este momento. Yo creo que es una declaración muy cuidada.
1: Sí.
2: Muy, muy diplomática.
1: No, y para el Tratado de Libre Comercio va a funcionar a toda madre.
2: Creo que va a ayudar mucho las negociaciones.
1: Mucho, y para la economía
2: y
1: mexicana.
2: Va importante. A distender, sobre todo, pues las tensiones que habían. Entre
1: con esto,
2: México y las
1: la mesa
2: diversas agencias de seguridad. Sí, claro,
1: sí,
2: porque eso
1: relanzamos la relación.
2: Exacto, es bueno, sabes que cada quien su golpe, ¿no?
1: Así
2: con
1: es.
2: El periférico.
1: Así es.
2: Y que cada quien paga lo suyo y órale.
1: Ya estuvo, ¿no?
2: Y empezamos de nuevo. Sí, sí,
1: salud.
2: Sí.
1: Pues,
2: saludcita, sí. Ahora ya la última del mundial. Y bueno, pues a ver cómo nos va, porque
1: no
2: sé qué va a ir a opinar
1: el licenciado Trump.
2: Allá. No digo, con eso no quiero decir que la presidenta no tiene por qué reclamar intromisiones de Estados Unidos en México.
1: No, eso es otra cosa. Pero acusar al gobierno norteamericano de ser cómplice en el cártel de Sinaloa.
2: ¿Cómo lo está haciendo, no?
1: Sí.
2: O sea, sí, claro que se siente muy mal que digan que el gobierno de México, que México está gobernado por los cárteles de la droga. Que cosa que está diciendo... presidente Trump.
1: Reiteradamente.
2: Pero pues si alguien se dedicó a hablar del narcotráfico y del crimen organizado en los gobiernos de México y todo, pues son la gente morena. Si alguien hizo series de apología del delito del narco,
1: ¿sí?
2: Pues fue Pigmenio Ibarra, ¿no? Que lo tienen ahí. Pues oye, si se les fue a alguien, pues se les fue el Chapo Guzmán, Ovidio los liberaron.
1: Así es.
2: Y como bien dices, tienen a Rochamoy ahí, Américo Villarreal que esquiva de banda a Los Ángeles Times,
1: ¿sí?
2: Alfonso Brazo, en fin, yo creo que no tiene sentido estar escalando esto, el pleito se vale, hay canales para el pleito, pero pues claro, pues si acaba de estrenarse el embajador de México en Estados Unidos, que no ha de conocer a nadie en este momento.
1: No, y además no tiene experiencia diplomática en el otro lado.
2: Pues
1: ¿no?
2: Lo que fuera. Es un actor y aunque lo reciban o no, pues ¿cómo le va a hacer?
1: Sí.
2: No, se va llegando y va llegando y oye, te vamos a llevar a conocer a los del FBI.
1: Sí.
2: ¿Sabes qué? Mejor no.
1: Sí.
2: Ahorita no, la verdad. Están armados, mejor no. Y luego va a llegar el nuevo canciller que conoce Estados Unidos, él sí tiene, digamos, una experiencia.
1: Sí, bueno, se ha encargado de la oficina de América del Norte, sí.
2: En la relación con los Estados Unidos, pues estarle entregando un pleito con el FBI y con la DEA, que ya se tiene, pues va a estar complicado. No olvidemos que también la emprendieron contra la CIA.
1: Así es. O sea, ya van tres.
2: Entonces, bueno, pues ese es... Yo ahora les pregunto, bueno, y... Así que, ¿y todo esto para qué?
1: No hay un comentario contra un criminal mexicano. Uno, ¿eh? Uno.
2: Y bueno, así. Yo también quisiera saber, como comentábamos ayer, ¿y dónde está Rocha Moya? ¿Y dónde están los interrogatorios de Rocha Moya? ¿Y qué ha pasado con el Bermúdez Requena de la Barredora? ¿Qué ha pasado con
1: eso?
2: ¿Cómo está el juicio? ¿Cómo se está llevando? ¿Qué ha pasado con eso?
1: Pues sí.
2: No ha pasado nada, Julio.
1: No pasa nada.
2: Es ¿dónde está Insulza? Pues es senador y cobra dinero.
1: ¿Sí?
2: Que le paga por afuera el Senado.
1: Le paga por afuera el Senado, dicho por Nacho Mier.
2: El secretario de Finanzas, pues no sabemos. Unos dicen que en Irlanda, otros que en Estados Unidos. ¿Sí? Y aquí no te dicen nada las autoridades. Es un... O sea, no les interesa decirlo.
1: No, no.
2: Entonces, por ningún afán de transparencia, ni alguna táctica
1: por
2: política.
1: Por la imagen, exacto. O sea, por algo.
2: No hay, en ese sentido, nada. Creo que vamos llegando al punto en que lo que hay es un pleito. Un pleito que ahora el gobierno de México retoma.
1: Así es, y escala.
2: Y escala como para demostrar a los mexicanos que no el gobierno de Claudia Sheinbaum no es narco. Yo no creo que la gente piense que el gobierno de Claudia Sheinbaum está involucrado en narco. La gente de México, ¿no?
1: No, y los americanos, digamos, seguramente saben también que no.
2: Los mexicanos. O
1: sea, tampoco los gringos han acusado de eso a Claudia Sheinbaum,
2: sí,
1: ¿eh?
2: Pero, que, o sea, sí, ni Trump, ¿no? Ni Trump, que ha dicho no, que, que está...
1: A ella no.
2: Sí, que está rebasada y cosas de Trump, que son las declaraciones de Trump.
1: Sí, pero eso es otra cosa, no las han acusado de complicidad, ¿eh?
2: Pero, en donde sí hay complicidad es lo que están haciendo con Rocha Moya y compañía.
1: Así es.
2: Si los van a liberar, libérenlos.
1: Así es.
2: ¿Por qué no están en la calle? ¿Por qué no están en sus trabajos? ¿Por qué no?
1: Sí.
2: Entonces sí,
1: ubicados, dice la presidenta.
2: Sí, sí, pues que como Fer el de Maná. Sí, ubícate, güey. Ubícate,
1: güey.
2: Ahora, Chamoya, ubícate, güey. No te vemos, güey. Sí. Ubícate. Recordé a un gran autor peruano. A mí me gusta bastante. Aunque he de decir que para mí nada más tiene tres libros muy, pero muy buenos. Que es Santiago Roncagliolo.
1: Santi Roncagliolo, ¿cómo no?
2: Uno de esos es, se llama La Cuarta Espada.
1: Sí.
2: Que es una supuesta biografía de Abimael Guzmán.
1: Es muy buena.
2: Es un libro muy bueno.
1: Es muy buena.
2: Porque nunca tiene acceso a los datos de él. Entonces el libro es, pues, todo el proceso, cómo se tardó en escribirlo, a quién vio y todos esos datos. Y es verdaderamente un libro buenísimo.
1: Es muy, muy bueno.
2: La Cuarta Espada está ahí. Es, al mismo tiempo, pues un peruano, pues pueden ver, leer Abril Rojo, que es una...
1: Buena novela.
2: Novela que fue premio Alfaguara, es de corte policiaco, que está bastante, bastante bien. Y la última, que recomiendo, que se llama Pena Máxima, fíjate, es de fútbol.
1: Ah, mira.
2: Esa es muy buena, porque entonces está narrada en dos zonas, en dos tiempos. Uno, el Mundial de Argentina 78, donde llega la selección peruana al Mundial. Y para que Argentina clasifique, tenía que ganar 5-0 a Perú.
1: Qué bueno que me dices esto.
2: 5-0. La selección peruana había jugado espectacular.
1: Sí, sí, sí. Cubillas, Chumpitas, Solitas, aquel
2: todos
1: equipo,
2: esos.
1: Ramón Quiroga, el portero, sí.
2: Y bueno, pues decían, esto no va a pasar. Al mismo tiempo, te trae dos casos de... de terror de Estado, algunos casos en Perú, ¿no? Y cómo estaban vinculadas las dictaduras peruana y la dictadura argentina. Y también, pues, cómo vivieron el Mundial los peruanos, porque sí, Argentina les metió 5-0.
1: 5 goles. Un partido muy polémico.
2: Y porque fue Videla, el dictador argentino, fue a saludar después del partido al equipo peruano.
1: Exacto.
2: Entonces siempre hay una sospecha tremenda de cómo pasar los argentinos ahí a ese...
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15: Y el gobierno de la República Democrática del Congo elevó a 473 el número de muertos y a 1,502 los casos confirmados por el brote de ébola, declarando en el este del país el pasado 15 de mayo. Según el último boletín del Ministerio de Comunicación y Medios de la RDC, con datos recopilados hasta el 2 de julio, la tasa de letalidad se situó actualmente en el 31.5.
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0: esto, no sé, ya no sé ni de veras cómo plantearlo, ¿verdad? Pero el Partido Verde está otra vez medio díscolo, medio rejego. Entonces ahora...
1: rebelde.
0: Sí, caray.
1: Rebelde.
0: Fíjate que ahora, pues ya salieron a decir, lo salió a decir
1: Arturo Escobar,
0: que no van con Andrea Chávez en Chihuahua. ¿Qué está pasando? Es una candidatura tan promisoria, Juan. Una mujer tan empática, pues llevó medicina a todos los chihuahuenses, salvó jirafas, en fin, ¿no?
1: Senadora,
0: pública, madre cariñosísima, amorosísima.
1: Qué bárbaro, todas las cualidades que
0: tiene. Qué bonita relación tiene la 4T con los bebés, ¿no?
1: De veras, les encanta.
0: Muy bonita, sí.
1: Sí.
0: Y, hasta con los ajenos.
1: Sí, y pues, ¿sí? Bueno, pues ya la verdad ahí, pues, digamos, ella optó por tener a su hijo antes de las elecciones.
0: Sí.
1: Muy bien, entonces.
0: Felicidades a la joven madre. Felicidades
1: a la joven madre que nació, creo, hace pocos días, sí. El pequeño vástago. Pero bueno, sí, lo habíamos comentado algún día, ¿no? Uno de los escenarios difíciles para Morena es la elección de la candidata o el candidato en Chihuahua. Porque ambos son competitivos, tanto Andrea Chávez ¿sí? como Cruz Pérez Cuellar, que es actual alcalde de Ciudad Juárez, ajá, y que fue presidente del PAN y que tuvo toda una vida allí como panista. Traspasóse a Morena, es alcalde de Ciudad Juárez, y tiene también muy buenas posibilidades de competir ahí. ¿Qué van a hacer? Pues una, es si Andrea... quieren que sea, pues la van a decir. Si a lo mejor dicen, ¿sabes qué? Que Chihuahua le toca que sea hombre. Porque
0: ¿sí?
1: acuérdate que hay una serie de, pues, cuotas, por decirlo de alguna manera, que se tienen que llenar tal número de candidatas a fuerza. Entonces puede tocarle Chihuahua y entonces ya ni siquiera pones a competir a Andrea, sino que ya le caería naturalmente a Cruz Pérez Cuellar. Creo que el movimiento del Partido Verde es muy interesante. Porque nos sigue hablando de que es un partido que va a usar el poder que tiene, que no está esperando a que le digan de cómo quieren las cosas,
0: que le den permiso,
1: etcétera. Ellos tienen un candidato potente, que es Pérez Cuellar.
0: Es Cruz Pérez Cuellar, lo dijeron expresamente.
1: Y ellos lo quieren de candidato a gobernador. Entonces, es claro, si no va a ser el candidato de Morena, ellos han dicho que quieren que vaya con Morena, etcétera. Si no es con Morena, pues seguramente correrá por el Partido Verde.
0: Así es.
1: O cobrarán carísimo eso. Pero este es el tipo de cosas que van a meter en complicaciones a Morena si no se sabe operar correctamente este asunto. Porque pues también otra que se puede ir es la senadora Andrea, se puede ir, qué sé yo, al PT.
0: Ojo, porque además tiene jale, Es decir, aquí la hemos criticado por muchas razones. Mantenemos nuestras críticas.
1: No somos fans, como dijeron.
0: No somos fans.
1: Pero sí tiene una buena aceptación en Chihuahua y le ha ido bien. Entonces, pues sí, ahí tienen dos candidatos competitivos. El Verde ya dijo, vamos con este.
0: Así es.
1: En una abierta puesta de cartas sobre la mesa.
0: Sí.
1: Y a ver qué decide, Morena.
0: Mira, Citlali. Doña Citlali Hernández, que sorprendió otra vez, lo decimos, a la presidenta con su renuncia para irse al partido de nuevo, pues presumiblemente fue al partido para, primero que nada, para renegociar, digamos, las alianzas con el Verde y con el PT, Juan. Pues yo no sé qué también le ha salido, lo estoy diciendo en serio, no sé qué también le ha salido. Hay dudas, porque mira, en San Luis, el Verde ya avisó que doña Ruth, la señora esposa del actual señor gobernador, el Pollo Gallardo, que va por la libre y que háganle como quieran, que ahí sí no van en alianza. Recuerden que gobiernan el estado, y que tienen arrastre en San Luis. Entonces ahí Morena ya
1: tiene. Ahí el Verde también tiene su punto. Sí,
0: tiene, ¿no? Y jala, ¿no?
1: Y ahí gana.
0: Fíjate, acuérdate el caso de Oaxaca. Pues el gobernador está en guerra con el Partido del Trabajo. Ahí sí no hay matices ni ocultamientos. El PT, que tiene su jalecillo también, está pegue y pegue y pegue a Morena en el estado de Oaxaca. Es decir, ahí tampoco está funcionando la alianza. Entonces, uno asume que Morena va a controlar Oaxaca, pues es como un territorio natural de Morena desde hace tiempo, pero tienen otro contratiempo. Y ahora, pues ya les decíamos, Andrea Chávez, que además se dice que no goza de todas las simpatías de la presidenta Claudia Sheinbaum.
2: No nos entendemos.
0: No explicamos por qué.
2: ¿Tú crees?
0: No entiendo por qué. Bueno, pues Andrea Chávez tiene, ya les decía Juan, la competencia importante de Cruz Pérez Cuellar. Las palabras de Escobar, Juan, no son un insulto a Andrea Chávez, pero son muy duras. Sí. Con nosotros, más esto no es un concurso de popularidad, vino a decir. Si nosotros vamos a ir con el candidato más preparado, con la experiencia, más profesional. O sea, le pasó a decir a Andrea Chávez, pues que no es todas esas cosas. Entonces se ve que el ambiente en Chihuahua está pesadito, Juan, y no solamente entre Morena y el PAN, ¿eh? Está
1: no, bueno, está pues ahí corre la cosa. Primero va a correr la cosa por ahí, ¿eh?
0: Yo creo que sí.
1: Entre Morena y el Verde, entre Andrea y Cruz Pérez Cuellar. Ahí el asunto es, bueno, vamos a suponer que Morena se inclina por Andrea, ¿qué va a hacer Cruz Pérez Cuellar?
0: Así es.
1: Vamos a suponer, se inclinan por Cruz Pérez Cuellar, ¿qué va a hacer Andrea? Con, digamos, el capital político electoral que han hecho en este tiempo, ¿no?
0: Que indiscutiblemente sí, ¿no? Pues, vaya, qué buen amigo tiene la presidenta Sheinbaum en la cárcel.
1: Tipazo, ¿eh? Sí. Tipazo, pues, se conocían desde siempre. Sí. Bueno, estaba tan contenta de que él trabajara con ella. Muy cercano. De toda su...
0: Un exponente del humanismo mexicano, yo diría.
1: Claro, se le critica luego mucho a la 4T, pues esta suerte de improvisación sobre todo, este ambiente, digamos, silvestre,
0: sí,
1: ¿no? En su política, etcétera,
0: sí,
1: rústico, cerril, etcétera, que sí, cierto, sí, tiene todo eso y es la gran parte,
0: sí,
1: ¿no?
0: Pero es el pueblo empoderado.
1: Sin embargo, sí, tenemos ahí pues la parte técnica, ¿no?
0: Eso,
1: los
0: el Excel.
1: El Excel, claro, los del Excel. Lo que vienen siendo los académicos como Víctor Rodríguez, ¿no? Que dirige el Pemex y al mismo tiempo son capaces de darle unas madrizas a su esposa verdaderamente indignante, ¿no? El

0: sí. cosas, y va a salir cualquier pudridero, porque el tipo ya está en la cárcel, así y pues es. tendrá que enfrentar otra serie de denuncias. Lo del contrato de los arrendamientos de coches, pues ya hay una denuncia incluso,
1: ¿no? Hay una denuncia que empezó siendo una denuncia ciudadana, vamos a ver a dónde llega, ¿no? La nota la dio la revista El CEO o El CEO.
0: Sí, de nuestro colega Mario Maldonado.
1: Exactamente, nuestro querido amigo Mario Maldonado, que, bueno, pues lo que asegura la revista, sí le pegó con tubo, El CEO, pues que las empresas beneficiadas básicamente no tienen capacidad técnica, tienen condiciones técnicas para cumplir con el contrato. Se supone que son empresas que... Ya ves, estos comunicados oficiales, ¿no? Un lenguaje verdaderamente, bueno, que con vehículos, ¿no? Que básicamente son vehículos para el huachicol, básicamente, para combatir el huachicol, esencialmente. Bueno, es un escándalo, son casi 5,000 millones de pesos en adjudicación directa, Juan. Y como tú dices, digo, yo no sé qué más va a pasar, nosotros no tenemos evidencia de nada. Pero es que apenas acaba de pisar la cárcel en Morelos. Sí,
0: incluso el reportaje de CEO dice claramente que fueron a la sede donde manifiesta la empresa que tiene su domicilio. ¿Sí? Y no hay nadie.
1: No hay nadie.
0: Entonces, bueno, pues...
1: ¿Cuántas veces hemos oído esto, Juan, con la 4T?
0: Es de a tiro por viaje, ¿no? Entonces hay que ver qué es lo que va a pasar ahí.
1: Sí. Fíjate que hay una polémica, yo casi voy a decir de orden semántico en las redes el día de hoy.
0: ¿Alrededor de qué?
1: Ahí te va. De la es excelsa gobernadora, que es Rocío Nale.
0: Ah, Rocío Nale.
1: Excelsa gobernadora de Veracruz. Tiene, por ejemplo...
0: Como le decía Xóchitl Gálvez, la criminal.
1: No, tiene, por ejemplo, el tema de las amenazas a la prensa, lo maneja con una sensibilidad exquisita.
0: No, muy violenta la señora.
1: No, es espantoso, hombre. Y la cantidad de periodistas muertos en Veracruz, la última día, pues Rosana Guzmán.
0: Asesinados.
1: Asesinados, por supuesto, es una indignidad. Pero esto no tiene que ver con las relaciones del gobierno veracruzano con la prensa. Con lo que tiene que ver... con las relaciones del gobierno veracruzano con la remodelación de inmuebles.
0: Sí, porque yo creo que es muy importante cuando tú entras al gobierno, pues remodeles, ¿no?
1: ¡Claro!
0: Entonces, pues claro. Ella también tiene razón. ¿Cómo se llama? Cuitláhuac García.
1: El señor de las gasolineras.
0: Sí, el cuicui.
1: Sí.
0: Sí, el señor de las gasolineras. Un verdadero gobernador que fue un desastre.
1: No, bueno.
0: Para Claudia Sheinbaum resultó un premio Nobel y lo mandó a la CNEGAS.
1: A la CNEGAS.
0: Y a ver las cuestiones del gas a nivel nacional. Bueno. Pues Cuauhtémoc que sí era el tipo Cuitláhuac.
1: El otro Tlatoani, total.
0: Y. Pues ha de haber dejado eso, pues ha hecho un tiradero, ¿no?
1: Sí, o sea, ¿cómo empeoras?
0: Seguramente, pero Rocío Nale llegó y dijo, bueno, pues hay que arreglar esto.
1: Hay que arreglar, entonces
0: sí,
1: dijo...
0: Sí, tráiganse el DDT, traigan...
1: Es correcto, vamos a darle una manita en pintura.
0: Un poco de vainillón para el ambiente, para el aroma.
1: Un poco como la Ciudad de México con el Mundial.
0: Sí, ándale, harta pintura,
1: que el baño público...
0: Camarones gigantes, sí. Toritos de Nanche ahí.
1: De Nanche, muy bien, ¿no? O sea, de mucha altura. Bueno, pero entonces la polémica viene a que es difícil interpretar lo que quiso decir.
0: Sí,
1: según la oposición moralmente derrotada, lo que quiere decir Rocío Nale es que, en lo que vamos a escuchar en un instante, lo que quiere decir ella es que le va a poner a un salón que remodeló su propio nombre, o sea, Salón Rocío Nale.
0: A ver, ¿por qué no vamos directamente
1: pero
0: a la fuente?
1: Ella dice que no es así. Escuchen y opinen.
2: Decidimos arreglar, quedó un salón grande muy bonito, que vamos a ponerle el nombre de una mujer. Queremos ponerle el nombre de una mujer, pues porque es la primera mujer que es gobernadora, es un salón, está el salón.
1: O sea, lo que no entendemos, a ver. Voy a hacer del abogado del diablo.
0: A ver.
1: Lo que
0: se trata, espérame, de un cuarto, no, un salón. Muy bonito.
1: Muy
0: dijo.
1: Bonito.
0: Muy bonito, hay que resaltar eso.
1: Sí.
0: Porque yo imagino que ella no merece.
1: No, pues. Oye,
0: hay una improvisación ahí de.
1: Tiene una casa muy chula.
0: Con techo de lámina.
1: No.
0: Un salón muy bonito.
1: Debe tener óleos de héroes patrios, dorados. Yo me lo quiero imaginar. Pues
0: va a tener el de una heroína patria, que sea.
1: Una heroína patria, exacto. Porque entonces lo que la gente dice es: a ver, la única mujer gobernadora que había en Veracruz. Y primera, pues es ella, o sea, ¿sí? Le va a poner...

0: su nombre. Ahora, no sé, y aquí voy a romper
1: nunca,
0: una
1: nunca
0: lanza,
1: ha habido una digamos
0: no una
1: sustituta temporal.
0: No, lo más cercano que hemos tenido a, digamos, a la sensibilidad femenina han sido los Yunes en Veracruz.
1: Veracruz, ¿no? Lo recuerdo. Sí. En Colima, Griselda Álvarez, ¿cómo no?
0: No, en otros sí, estados, desde luego, ¿no? Sí. Pero en Veracruz, que yo recuerde, no.
1: Es ella.
0: Es ella. Ahora bien, yo no sé.
1: Bendito Veracruz.
0: De ver, está lleno de bendiciones.
1: Rayados.
0: Vea, ahora, yo no sé si lo que quiere decir es que va a ponerle el nombre de alguna mujer porque hay una primera gobernadora, es decir, queda un poco en el aire. Yo creo que ya no va a poder tener la cara de ponerle Salón Rocío Nale, ¿no? Después del escándalo.
1: ¿Por qué no? Pues igual le pone ahí Baños Claudia Sheinbaum.
0: Ah, pues sí.
1: Sí, porque ella se... cada quien sus...
0: Sí.
1: Ella tiene su salón muy bonito.
0: Yo creo que en Veracruz, cualquier baño, el nombre que tiene que tener es el de Cuitláhuac García.
2: Bueno, es cierto.
0: Esa es mi opinión.
1: Entonces, es la... Dulcería Sheinbaum. Ahí es donde los burócratas pueden comprar. Ahí
0: La
1: tienda del sindicato. Sí. Pero el salón muy bonito de la remodelación, ese va a ir el nombre de gobernadora Rocío Nale.
0: Yo la felicito por su iniciativa en todo caso.
1: Pues, mira, la verdad que ha de haber sido difícil para ella, pero visto que seguro le llovieron solicitudes de, oiga, ¿por qué no pone su nombre?
0: Usted,
1: alguna, pues usted lo merece, usted llegó, sí. ¿Por qué no lo hace?
0: Honor a quien honor
1: sí,
0: merece.
1: Sí, pues nadie se quiso arriesgar a decir, pues van a decir que soy un lambiscón, si yo lo propongo, etcétera.
0: Okay, si
1: a lo mejor a Yunes le dijeron, no, pues yo sí soy capaz de hacerlo, pero ya estoy muy quemado, o te va a salir en $2 millones.
0: Exacto.
1: Ah, no, ya no, mejor.
0: No, pues ya.
1: Entonces Rocío Nale dijo, mejor yo me lo quedo yo el varo.
0: Me lo quedo yo el varo, exacto, sí. ¿No? Ah, o no. Yo creo que le va a poner Salón Sor Juana Inés de la Cruz.
1: Margarita Maza de Juárez.
0: Margarita Maza.
1: No, Margarita Maza.
0: Maza. Y y ya está. Oye, yo nomás termino por decirlo.
1: Josefa Ortiz o Leona Vicario.
0: O Leona Vicario, Salón Leona Vicario.
1: Sí. Gloria Trevi.
0: O de una gran veracruzana, Salma Hayek. Ah,
1: sí.
0: Ahí está la propuesta.
1: Salón de actos múltiples, Salma Hayek.
0: Es una gran veracruzana.
1: Sí, de Veracruz para el mundo, para literalmente. El mundo.
0: Ahí está, Gober. Ahí está.
1: Saludos a Salma Hayek, donde quiera que esté. De haber seguido a nuestra selección, estuvo ahí en la inauguración.
0: No, y seguro oye nada más por convivir, ¿no?
1: Sí, saludos allá.
0: Allá está. Un abrazo a Salma Hayek. Pues noticias un poco menos desalentadoras, vamos a decirlo así, que hablan de una mejor disposición de ánimo en el gobierno federal. ¿Qué te parece?
1: ¿Viste? ¿Qué tal? Qué bien lo dije.
0: ¿Qué, no?
1: Cambio de tono.
0: ¿Viste? El
1: más suave, alegre,
0: más
1: entusiasta,
0: y desde luego
1: positivo,
0: muy positivo, ¿no?
1: Con espíritu constructivo, como debe ser la crítica.
0: Claro.
1: No estés criticando por criticar.
0: En eso estamos ahorita, ¿no? Fíjate qué bonito. Keiko Fujimori, la presidenta a la que se etiqueta de ultraderecha electa de Perú,
1: ¿no?
0: Pues agarró y dijo que estaba dispuesta a retomar relaciones diplomáticas con México. Bien, ¿no?
1: Con
0: doña Keiko. Y la presidenta Claudia Sheinbaum contestó, nosotros también. Y esto, lo digo en serio, me parece bien. Me parece bien que rompan con esa inercia facciosa de defensa de... Además
1: de un grupúsculo desprestigiado,
0: ¿sí?
1: Ideologizado, que estuvo gobernando en países de América Latina, y que era una bola de tranzas entre ellos, y que varios están perseguidos en sus propios países.
0: Básicamente sí. Entonces, bueno, pues del lado luminoso de la vida, parece que retomamos relaciones.
1: No hay que decir luminoso cuando se hable de Perú en esos términos.
0: Tienes toda la razón. No, es
1: el lado positivo.
0: El lado positivo, alegre,
1: alegre,
0: amable,
1: asunto, ¿sí?
0: ¿Sí? Digno de optimismo. Parece, ¿cómo no? Parece que retomamos relaciones con Perú. En serio, ojalá así sea. Mira, claro, el problema es que, digamos, todas las relaciones bilaterales de México van a toda madre. Con Perú, ahí vamos. Con España, bueno, santas Pascuas. Con la Unión Europea, muy bien. Digo, les hicimos la grosería de mandar a Esteban Moctezuma, pero fuera de eso las cosas
1: van bien. Que se acuerdan que en cualquier momento se puede poner mal.
0: Mala la cosa. con el único que no nos llevamos bien es con nuestro principal socio comercial, que son los Estados Unidos.
1: Sí, andan, o sea, los madrazos.
0: Porque se andan metiendo los gringos con los narcos, de verdad, ¿eh? ¿Por qué se andan metiendo con
1: los
0: narcos?
1: Porque según ellos, los mexicanos no se meten con los narcos.
0: Pues según eso.
1: Entonces, bueno, pues ese es el problema en el que estamos, ¿no? Entonces ahí, no sé cuánto tiempo vaya a durar esto, ¿sabes? Porque como no hay una respuesta de Estados Unidos a todos estos...
0: pues sí.
1: ¿Cómo te diré? Yo creo que son exabruptos del gobierno.
0: Yo también.
1: No, porque no están ni siquiera ordenados, no están armados.
0: Sí.
1: Hay mucha... Dicen, no, que faltó las reglas diplomáticas, como que... Que el Salazar, que sí. Insistimos, aquí lo hemos dicho todos los días esta semana.
0: Nos cae fatal.
1: Nos cae, o sea, fatal, un sujeto nefasto.
0: Patético su relación con el peje.
1: Exactamente. O sea, grotesco aquí y allá también, sí, nadie sí, lo sí. pela, y es un personaje influ. Y ahora resulta pues que es el objetivo del gobierno federal es decirle mentiroso y horrible a este individuo Ken Salazar.
0: Exactamente.
1: Eso no sirve de absolutamente
0: pues de nada,
1: ¿no?
0: ¿Para qué te metes a discutir con Ken Salazar?
1: ¿Y qué reglamento falló? Y si falló y sí. engañó, y entonces ¿qué va a pasar? ¿Qué les van a reclamar? ¿Cómo lo van a castigar? ¿Lo van a meter a la cárcel? ¿Van a pedir su deportación? ¿Podrían pedir la deportación de Ken Salazar en lugar de Rocha? ¿No? Y dicen, órale, me das a Rocha y te doy a Rocha.
0: Cambio a Rocha por Salazar, por
1: Don
0: ¿no?
1: Sombrero, ¿no? Entonces su sombrero. Sí, pues ahí está, digamos, complicado. Pero va a ser un tema que va a seguir dando, porque, insisto, si no hay respuesta de Estados Unidos, no hay respuesta oficial, etcétera, pues están también aguantando lo que viene. La presidenta reaccionó a una nota de un periódico.
0: Exactamente.
1: Como decíamos ayer, está verdaderamente reaccionando a todo lo que ve en Twitter, ¿no?
0: Aquí no cobramos por las asesorías.
1: No, pero ya deje la mañanera.
0: No se pelee con todo mundo, con todo. Hombre.
1: No, bueno, pues escoja los enemigos, ¿no?
0: Pero algunos de nivel. No puede ser con todo.
1: Pues estaba bien.
0: Con el periodista gringo, con el pelear. Times, con Trump, con todo al mismo tiempo, con ICE.
1: Ahora, sí, con Lili Tellez, con Salinas Pliego, con... Sí. Vaya.
0: Sí.
1: ¿Qué le falta?
0: Lo bueno es que nos tienen nosotros, que si nos quiere.
1: Sí. Sí, por eso no nos menciona.
0: Por eso no nos menciona. ¿No? Un día nos va un reconocimiento ahí sí, con molécula sí, y todo eso.
1: Sí, seguro. Sí, pero sí. La verdad es que pone en Spotify, pero nada más por convivir.
0: Sí.
1: Y ahí lo oye en su casa, ahí abajo de un sí. cuadro de Benito Juárez,
0: sí.
1: ¿no?
0: Entonces está oyendo. Con su marido, ¿verdad?
1: Con su marido, agarrado de la mano, y ya. Y pues en esas.
0: Y nos ve en YouTube, sí. ¿eh? O sea.
1: Ah, ahorita está encantada con lo del YouTube.
0: Con el YouTube no puede parar.
1: Sí.
0: No se preocupe, presidenta, no es la única.
1: No es la única.
0: Le dio mucha curiosidad por ver qué nos dice el pueblo bueno que nos escucha.
1: Así es.
0: Sobre la perspectiva, la hipótesis de que Lenia Batres se salga con la suya y efectivamente le metan una carga fiscal a las herencias y a las Afores. La pregunta es, ¿dónde acabará el dinero de esas herencias, no?
1: ¿En dónde?
0: Fíjate que la gente no anda muy optimista. Chema Frías dice en sobres amarillos. No, Chema.
1: ¿Como los de Pío?
0: ¿Acaso? No, eso ya está aclarado. Era dinero legítimo, no tiene nada que ver con las elecciones, nada. O sea, debe haber mandado a alguien al cajero para que le saque para el súper y ya. Eso es mal, Chema, mal. La Bretón dicen la chingada, o la Bretón, o la Chema. Un nuevo Isaías Robles en una gran bolsa para financiar el verano peligroso 2 de todos los... ¡Ah, sí, ya viene las vacacional!
1: Sí.
0: El flujo de cash va a ponerse al orden del día,
1: ahora,
0: ¿no?
1: Ahora, ¿dónde va a venir?
0: Exacto, es lo que dice, y su afán de viajar por los lugares más exóticos del planeta.
1: ¿Dónde irán? ¿Dónde irán?
0: Ay, ¿dónde? ¿Por qué no? A ver, hagamos apuestas. ¿Dónde? Esperemos. ¿Dónde irá Noroña? ¿Dónde irá?
1: ¿A Vietnam?
2: ¿A Vietnam?
0: Mira. Yo sí, siempre he querido conocer Vietnam.
1: A Palestina.
0: Ah, sí.
1: Sí, él le va a querer ir ahí.
0: Nada más que pobre, porque fíjate que iba directo a Palestina, a la Franja de Gaza, ¿eh? Con sus hermanos. Y apareció en Dubái.
1: Qué raro.
0: Sí, rarísimo.
1: Seguramente desviaron el vuelo. Aeropiratas.
0: Los israelíes, que son súper malos.
1: ¿Te acuerdas de la época de los aeropiratas?
0: Ah, sí. ¿Cómo no? Entonces, Max Ramírez dice, si bien le va al pueblo bueno en los programas del bienestar y si no, en sus proyectos basura. No entiendo la diferencia entre una cosa y otra,
1: sí, pero bueno, ya ves, ahí en Veracruz que hicieron unas casas de Infonavit, un conjunto habitacional,
0: sí.
1: Y ya se reventaron hasta las calles.
0: Hasta las calles.
1: Deja tú cómo se inundó todo, se reventaron las calles, todo.
0: Pobres hermanos veracruzanos, de veras, ¿no?
1: Bueno.
0: O sea, yo,
1: oye,
0: de veras...
1: pero insiste la señora gobernadora...
0: De... Sí.
1: Tres veces heroico Puerto de Veracruz.
0: Sí, doña Rocío Nale.
1: Doña Rocío Nale, del puerto y del sí. Estado todo.
0: Sí, Rocío de México.
1: Que no le va, que no le va a poner su nombre. Entonces estamos en ascuas.
0: Estamos en ascuas.
1: ¿El nombre de qué mujer?
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5: Durante mucho tiempo se dijo que los osos hibernaban, pero en realidad entran en un estado llamado torpor, una especie de modo ahorro de energía. En este periodo pueden pasar entre 2 y 7 meses sin comer, beber ni defecar, mientras su cuerpo vive de la grasa acumulada. Su metabolismo se ralentiza, su temperatura baja ligeramente y el sistema digestivo prácticamente se detiene, permitiéndoles sobrevivir al invierno cuando escasee el alimento. A diferencia de los animales que hibernan profundamente, el oso mantiene cierta actividad. Puede cambiar de posición, despertarse con relativa facilidad y conservar un nivel básico de alerta. Su organismo también desarrolla adaptaciones sorprendentes, como evitar la formación de coágulos a pesar de permanecer inmóvil durante largos periodos, algo que hoy interesa mucho a la investigación médica. La duración de este estado depende del clima. En regiones frías, como Alaska, los osos pueden pasar hasta 7 meses en torpor. En zonas más templadas, apenas unos meses. Este mecanismo flexible demuestra la extraordinaria capacidad del cuerpo del oso para ahorrar energía y adaptarse a condiciones extremas.
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6: El 13 de julio se celebra el Día Mundial del Rock, género que rompió reglas y encendió generaciones. Y como el rock no tiene la culpa de lo que pasa aquí, recordemos a alguno de sus representantes.

0: Desde su debut y su participación en el mítico Rock por la Paz en la Alameda Central, Maldita Vecindad dejó claro que el rock mexicano también podía narrar la cultura popular desde una mirada propia y profundamente identitaria. Temas como Un Gran Circo, Cumbala y Dos Palabras combinan ska, bolero, son jarocho y poesía urbana en una propuesta musical que transita entre lo callejero y lo sofisticado, construyendo un lenguaje único dentro del rock en español. Su nombre completo, Maldita Vecindad y Los Hijos del Quinto Patio, remite a la vida popular mexicana y a esa mezcla de barrio, crítica social e identidad cultural que siempre han representado.
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2: Hola amigos, ¿cómo están? ¿Están escuchando muy bien? Sí, GastroLab ya arrancó, es fin de semana, es la 1:00 p.m. en punto. Y mi querida Arisbeth Araujo, nuestra sommelier de cabecera intergaláctica, sommelier de Grupo Cero y de Anexas, tenemos invitado a un gran amigo, antes que cualquier otra cosa, un gran amigo, el responsable de que tú y yo nos conozcamos.
3: Es correcto.
2: ¿No? El responsable de que no solamente contigo, sino también otros grandes amigos, como el buen Alberto Nassif, que le mandamos un abrazo hasta Mérida, el buen Petrus, Bitconders, pues algunos otros más. Y no solamente amigos, sino una referencia de la sumillería en México. Pero aquí es donde quiero hacer el primer paréntesis, porque cuando hablamos de la sumillería en México, hablamos de los sommeliers en México, digamos que hay como diferentes, no quiero decir categorías porque eso suena como a niveles, sino más bien hay como diferentes cajones, ¿no? Y hay una parte de la sumillería que es la sumillería de servicio del restaurante, del día a día, donde ya tuvimos, por ejemplo, aquí a Luis Morones, que es un sommelier operativo, que está todos los días en un servicio.
3: A Romina también ya la tuvimos
2: aquí. Ya tuvimos a Romina, que no solamente es sommelier de piso o sommelier de servicio, sino también es dueña de un wine bar, es socia de un wine bar, es empresaria del mundo del vino. Hemos tenido aquí sommeliers que se dedican a la parte comercial, que trabajan directamente con importadoras, con distribuidoras, con bodegas. Ahí tenemos a Johan Valderrábano, por ejemplo, que también ha estado en servicio en otras cosas, pero ahora está con Wellnex. Y también hay otra parte de la sumillería, otra área, otra categoría, que muchas veces no se ve, aunque está en todas las fotos, aunque está en todas las historias de Instagram, aunque está en todos los eventos, aunque está en todo. Y es esta, digamos, yo le quiero llamar como una sumillería de gestión, como una sumillería directiva, administrativa, en la que sin tener que estar físicamente en un espacio o en un restaurante o en un hotel, como muchos casos que hemos platicado, o tú que estás en un grupo y te pueden encontrar en Terra o en Ceru o en Casa Marena, sino una sumillería que asesora, una sumillería que construye, una sumillería que aparte de ser embajador de una ADO como lo es Rías Baixas, en México, por supuesto la embajada de Rías Baixas en México, no solamente eso, sino esa consultoría, esa asesoría de restaurantes y ese back que muchas veces quien no tiene la estructura para contratar un sommelier o no necesitan contratar un sommelier, pero sí necesitas ese conocimiento detrás del mundo del vino, ¿no?
3: No solo del vino, sino de los comensales, ¿no? Que es una parte importante de los sommeliers que están en esta caja que dices, que se dedican a la asesoría. Creo que es muy interesante y muy importante hacer la división, que ya le hiciste muy puntual. Aquí yo la hice en algún momento también, pero es bueno volver a detener detenernos a hablar en todas las categorías que puede encajar un sommelier y ya tú buscar qué tipo de sommelier es el que necesitas para tu restaurante, porque yo sí creo que todo aquel restaurante que tiene vinos involucrados debería de tener un acercamiento con alguien que le sabe al vino, ¿no? De una o de otra manera.
2: Ese sería como la sería el mundo feliz, ¿no?
3: El mundo feliz de la restauración.
2: La utopía, pero sin más preámbulo, porque ya estamos choreando demasiado y no hemos
3: ya
2: presentado.
3: Sé, caray, siempre nos pasa.
2: Nos encanta chorear. Vamos a presentar a un gran amigo, viejo amigo de GastroLab, ya lo hemos tenido aquí anteriormente, mi querido Andrés Amor, bienvenido nuevamente a GastroLab, a los micrófonos, y sabes que esta es tu cabina.
4: Gracias, gracias Irra Yaris, estoy feliz de venir y platicar un poco, ¿no? Entre amigos, la verdad es que ya tenemos buen tiempo de conocernos, de hecho, este viaje que justo los presenta un poco en Galicia, en Rías Baixas, pues ahí yo tengo el gusto de y el honor de poder ir identificando gente que cambia un poco la industria, ¿no? Y aunque ustedes no se conocían, pues eran personas que son referencia absoluta en su ramo, y vi lo que hacía Aris en servicio, esta creatividad, esta sensibilidad que tiene por el vino, que además compagina muchísimo, porque catamos muy similar.
3: Es correcto.
4: Si bien cada quien tiene un approach diferente, catamos similar y luego...
3: Como que la conclusión siempre termina siendo hacia la misma dirección, aunque vayamos por un camino distinto, llegue a la pelotita, a la misma
4: exactamente,
3: botella.
4: Exactamente, en la misma línea, y luego Isra, pues, con esta cocina y este involucramiento de un chef que le gusta el vino, que se involucra, que prueba, que invierte, que viaja, que lo vive al 100%, que no se pone un disfraz de chef para meterse a cocinar, sino que es un chef 24 horas y un chef dedicado al vino, pues qué mejor que estar con ustedes dos, ¿no?
2: Gracias, pues muchas gracias. Siempre la hemos pasado muy bien. Ya lo decía yo al inicio del programa, Andrés es el ajonjolí de todos los moles. No importa de qué sea el evento, siempre te vas a encontrar a Andrés Amor ahí, o siempre va a estar él haciendo el evento, ¿no? Entonces, eso me encanta porque es una sumillería muy multifacética. Tu esposa se dedica a cocinar también, a hacer sus eventos. Un fuerte abrazo a Vero también, que seguramente nos estará escuchando. Más le vale que nos esté escuchando.
4: Más le vale.
2: Y bueno, volviendo un poquito al tema inicial, la sumillería tiene muchas facetas, tiene muchas caras, tiene muchos rostros y muchos lados, ¿no? No es una moneda que solamente tiene dos lados, es como una figura que todo el tiempo se va transformando y que depende de dónde la quieras ver, o lo que decía Aris, ¿no? Todo aquel que tiene vino o que tiene una carta de vinos o que ofrece vino en un restaurante o en un centro de consumo, debe tener no necesariamente la figura del sommelier como en el imaginario colectivo ha estado durante mucho tiempo, que ya hablaremos de eso también, ¿no? Uh-huh. Que cada vez está cambiando más, afortunadamente, de aquel sommelier de pipa y guante con el tasteban colgado y que es una figura que es como un némesis, ¿no? De quien está entrando en el mundo de los restaurantes y no sabe cómo afrontar o cómo recibir al sommelier, sino esta sumillería en la que hay una consultoría, una asesoría, a veces necesitas a la figura operativa, a veces esa figura que te escucha por atrás. Y hablando de multifacetas y de muchas cosas, a mí una de las cosas que más me gustan de Andrés y que siempre disfrutamos y aprovechamos en los restaurantes es la parte de la capacitación, es la parte de la enseñanza, porque esa es otra rama también de la sumillería. Hay gente que es muy buena o es mejor capacitando o enseñando, incluso cooperando, y cada uno va encontrando, y al final creo que Andrés, como parte de todo lo que hace bien, la parte de la enseñanza o la parte de la capacitación es una parte muy buena, es una parte que los restaurantes lo necesitan, porque no únicamente recae en la figura del sommelier el tema del vino. Tú tienes vendedores, tienes meseros, tienes capitanes, y todo mundo tiene que saber de qué estamos hablando, y como si ahora nosotros fuéramos o el auditorio, mi querido Andrés, las miles de personas que nos escuchan, que también les mandamos un fuerte abrazo a todos ellos. Sí. Ahora son tu clase. Y entonces, hablábamos antes de empezar el programa de qué íbamos a hablar, ¿no? Eso era lo de menos, ¿no, Aris? Porque era, a ver, Andrés, ¿puedes venir al programa? Sí, voy. Bueno, ¿de qué vamos a hablar? Tú no te preocupes, ya 5 minutos antes del programa nos ponemos de acuerdo porque...
3: Claro, porque los temas los trae presente, porque más, o sea, ¿no? Tiene la parte analítica también, que la necesita para su trabajo, ¿no? O sea, para poder asesorar un restaurante, tiene que entender al público que consume el vino, que es por ahí, por donde vamos a ver qué sucede.
2: Y hablaremos de descorche, de costo de vinos y de actualidad
4: Claro, del mercado. ¿No? Yo creo que es bien importante entender siempre a quién estamos vendiendo, ¿no? Esto es algo que platicamos siempre, ¿no? No puedes clonar a Aris, por más que quisiéramos sacar 20 Aris Bets y que tuviera cada restaurante 4 o 5 para que pudiera cubrirse esto. Entonces, es bien importante que el conocimiento, y eso es algo que me encantaba y decía mi papá, es la única cosa que cuando la compartes se multiplica, ¿no? Se suma, no se divide, porque el conocimiento es algo que ya se lleva pues prácticamente todos, y la selección de vinos en un restaurante tiene que ver con muchísimos factores, y estos factores es entender a quién le vas a vender, ¿no? Creo que es una de las cosas principales. Pasa muchísimo que el dueño del restaurante, que será un chef increíble y que podrá catar muy bien, pero que de repente dice, pues es que voy a poner estos vinos sobre estos otros. ¿Por qué? Pues porque se me hacen mejores a mí, porque a mí me gustan más. Y entonces aquí viene uno de los grandes problemas. La carta queda en el gusto de una persona y le intentas vender a otras, ¿no?
2: A miles de personas,
4: que además es muy variado y te puede llegar pues la persona que nunca ha probado vino y que quiere empezar, y te tiene que llegar también la persona que ha viajado por todos lados y que vive buscando la experiencia con el vino, que son los clientes, que son, les decimos, los descubridores, que si le dices, mira, acabo de hacer, no sé, una galleta de ajonjolí con un pedazo de pescado que me encontré en tal lado y que nunca lo había hecho, eso van a querer, ¿no? Justo lo que no hay. Y entonces, en el tema del vino, si le pones exactamente los vinos que ya conoce, que todo el mundo está, y que tu competencia está pues en el supermercado y en otros lados, pues ese descubridor no se va a emocionar, ¿no? No va a ser feliz, o no va a cumplir el propósito de la experiencia que busca en el restaurante. Por el otro lado, tienes al cliente muy clásico, que vamos a entender ese cliente, que es el que toma siempre lo mismo, ¿no?
2: Que en México somos muchos.
4: Muchísimos.
2: Y digo somos porque igual y yo en el vino no soy ese cliente, pero en la comida sí. Voy a las mismas taquerías a pedir los mismos tacos.
4: Claro.
2: ¿No? Y voy a la misma fondita a comerme las albóndigas en esa que sí me gusta.
4: Y eso es.
2: Somos de.
4: Es una experiencia de remembranza, y eso tiene una explicación, y de hecho por ahí podemos entrar un poco a los puntos que traigo. Porque el mexicano, en gran medida, y sobre todo en ciertas edades, no te estoy diciendo viejo, créeme, pero en ciertas edades son consumidores muy ligados a una marca. Porque el mexicano no nació, al menos las generaciones que ahorita podemos hablar de los boomers y generación X, no nacieron con el vino como parte del consumo, nacieron con los destilados como parte del consumo. Y cuando bebes destilados eres mucho más consumidor de marcas, ¿sí? Tú tomas el ron del murciélago, o tomas el Juanito Caminador, eres de una marca en específico. Y entonces, cuando el vino se introduce tarde en tu consumo, dices, ¿ahora de qué marca de vino soy?
5: Claro.
4: Cuando no se dan cuenta que hay 3 millones de etiquetas en el mundo, con más de 100 países productores, con una cantidad de zonas en donde la ecuación se vuelve enorme, y la diversidad que puedes probar de vinos es gigante, y se quedan con 2 o 3 marcas en su vida. Y es lo que toman porque así beben, ¿no? Y es algo que tenemos que entender, como este es nuestro mercado mexicano. Entonces, cuando tienes a un cliente que se para en un restaurante y no te pide la carta de vino, sino te pide la marca del vino, y es lo único que bebe, pues hay que entender de dónde viene, y ese es uno de tus clientes, ¿no?
2: Sí, es un tema más antropológico incluso, ¿no? A mí, voy a hacer un paréntesis, pero cuando leí esta historia o este artículo, me pareció súper interesante, y me gustaría compartirlo en ese sentido. Quería entrar una marca de café muy conocida al mercado japonés en los 90s, en los 80s o 90s. Y logran entrar al mercado japonés con Calzador, pero se dan cuenta que nadie quiere café. A nadie le interesa el café porque no es parte de su cultura, lo que decías, ¿no? En los 70s, 80s, 90s todo esto era tequila, ¿no? Destilado, cervezas. Pero el vino pues no era parte de la cultura local, como el café no era parte de la cultura local en Japón. Y entonces alguien de esta empresa se le ocurre la brillante idea de decir, esto es una inversión a largo plazo. No le vamos a poder vender café a esta generación. La pregunta es cómo le vamos a vender café a la generación siguiente.
4: Correcto.
2: Y entonces deciden hacer dulces de café. Para que, para empezar a acostumbrar a los niños, imagínense el condicionamiento,
4: wow.
2: Empiezan a acostumbrar a los niños a comer caramelos de café. Para que cuando crezcan en 10, en 15 años, sean consumidores de café y no sea un sabor que desconocen. Y así lo hacen. Meten los dulces de café, los introducen en el mercado. Los niños empiezan a consumir dulces de café, les parece un sabor familiar. Y cuando ya tienen 15, 18, 20, 25 años, se convierten en consumidores de café. Y por ende, las siguientes generaciones se convierten en consumidoras de café.
4: Wow.
2: Y es un tema de condicionamiento que dices, no es parte de tu cultura, ¿cómo hago que sea parte de la cultura?
3: Claro.
2: Ahora mismo ya el vino es parte de la cultura en México, ¿no?
4: Correcto. Y estas nuevas generaciones, la generación, pues los que siguen, los millennials, que creo que somos millennials,
3: Estamos ahí en esta
4: ahí
3: categoría.
4: Un poquito,
3: creo que sí.
4: Yo agarrado de la primera parte.
3: Con las uñas nos agarramos a esa generación.
4: Pero estamos dispuestos a probar cosas nuevas, ¿no? Entonces, es entender por qué tu tío o tu abuelo o tu papá pues bebe exactamente eso. Entonces, ese consumidor bebe vino tinto, principalmente español, principalmente de la zona Rioja o Ribera del Duero, y principalmente va a buscar una marca en especial, ¿no? Ya ahorita afortunadamente se están abriendo, pero es entender ese consumidor mexicano y entender las nuevas generaciones por dónde vienen, ¿no? Les traigo un demográfico que está divertido en temas números. Son números reales, son números actuales, y esto está todo basado en lo que dicta el gobierno y todos los censos que hay, ¿no? Entonces, México es un país de 132 millones de habitantes, es un país grande, ¿no? Y eso hace que las bodegas, cuando voltean a ver a México, dicen, ¡oh, 132 millones! Cuando estás hablando de Alemania, que es el país más grande de Europa, con 80 millones de habitantes, dices, ¡wow! ¿No? O sea, aquí hay muchísima oportunidad de venta. Pero no entendemos que tenemos 7 millones en pobreza extrema, ¿no? Estas personas, lamentablemente, y es una realidad del país, pues jamás van a tener acceso a una botella de vino, ¿no? Es una realidad. De ahí tenemos 38 millones en pobreza que se llama multidimensional, que eso es una pobreza que no te va a dejar pues consumir o alejar tu ingreso por consumir una botella de vino, y que lamentablemente no está en la cultura el consumo de vino, inclusive de alcohol de alta calidad, ¿no? Entonces, está fuera. Tengamos una idea de que tenemos 36 millones de menores de edad. O sea, somos un país relativamente joven, ¿no? Entonces, tener 36 millones, si nosotros vamos restando todo eso, nos quedan unos 47 millones de personas, que este es el monstruo que está dormido. Son 47 millones de personas con el poder adquisitivo para comprar una botella de alcohol de calidad media, media alta, y que lo hacen y lo consumen de una forma regular, se refiere una vez a la semana, y esto es espectacular, pero su decisión no está ligada al vino.
3: Claro.
4: O sea, es el señor que se compra un brandy, una botella de ron o una botella de whisky, su coca o su refresco
2: o cerveza,
4: o su agua mineral o lo que quiera, y ese es su consumo. Pero si le ofreces una botella de vino, aunque se gaste exactamente lo mismo, te voy a decir que no. ¿Por qué? Pues porque no es parte de la cultura. Ese es el monstruo de México que no está, que está dormido. Que el segundo que despierte, el tema del vino va a cambiar en México drásticamente. Y realmente tenemos 1.5 millones de personas con un poder adquisitivo, es un ingreso arriba de los 80 mil pesos, que sí tienen esta amplitud de consumir tanto destilados como vinos. O sea, los que nos quedan son 4 o 6 millones de consumidores de vino probables, que al menos una vez a la semana están consumiendo una copa de vino. El CMB dice que son 8 millones, mis números me dan 6, viéndolo bien.
2: Y entonces, ¿qué es el CMB?
4: El CMB es el Consejo Mexicano Vitivinícola, y eso es el número. Entonces, pasamos de un país de 132 millones a un país de 6 a 8 millones de habitantes consumidores de vino, y eso somos, ¿no? Algunos hacen una mella increíble, pero el consumo...
2: Algunos sostenemos el consumo. Lo hemos dicho aquí infinidad de veces. Aris, Momo y yo somos de los que nos sostenemos, echamos, sí. Nos echamos municipios completos al
4: con todos los super profesionales que saludaron al principio, que han venido, que de hecho les mando un saludo y son grandes, grandes colegas. Lo que pueden hacer algunos cuantos consumidores, yo diría que unos 100,000 somos consumidores verdaderamente
3: reales, ¿no? Reales. Porque luego aquí hay que sumar un factor nuevo que seguro más adelante, en otro año, el próximo, esperemos, ya esté en la estadística, todos aquellos que ya se dedican al no consumo de alcohol, ¿no? Ya. Que de este mismo sector de 6 millones seguramente sale una gran parte de la población que ahora mismo dicen, no quiero beber alcohol, y pum, ahí ya vuelve a caer un poquito más tu cifra, ¿no?
4: Sí, este movimiento no low pues va creciendo, tampoco es alarmante en México, pero sí tenemos este tema. Entonces les voy a dar rápidamente algunos datos de qué consumimos en México, ¿no? 68 litros de cerveza per cápita. 68.
2: Eso es una locura.
4: Es una locura. Somos el cuarto país que más consume. Para que tengan una idea, República Checa, 143 litros, Alemania, 110, y Austria, por ahí de los 100. México es el primer exportador mundial de cerveza. Y el máximo consumo, casualmente, y ahora que ha estado el mundial cerca, pues en los estadios es donde más cerveza se consume. Pero vamos a la locura. Y eso también va a entender mucho de nuestro comensal. ¿Qué conocemos en México? Pues los refrescos. La inhumana cantidad de 166 litros. Somos, por mucho, el primer lugar, el que más consume de todo el mundo.
2: ¡Qué locura!
4: 166 litros.
2: Eso es casi medio litro al día.
4: Exactamente. Y Estados Unidos tiene 115 litros. Estamos...
2: Sí, por mucho,
4: sí, ¿no?
2: 40%.
4: Chile es el tercer lugar con 74 litros. Un dato curiosísimo que me llamó mucho la atención. Chiapas tiene el récord de consumo de bebidas de refresco. 821 litros per cápita lo tiene Chiapas. Es el récord en un año. Wow. Estamos hablando de 2 litros diarios por habitante, ¿no? No tengo idea si esto es un dato que me voló la cabeza. Y para que tengan una idea, tequila consumimos 1.5, aunque Estados Unidos consume más que nosotros. De hecho, el 60% de lo que se produce de tequila. Y ahí nos vamos, ron un poquito más abajo, whisky un poco más abajo, vodka está bastante más abajo. Pero eso es lo que consumimos. Cuando hablamos de vino, estamos hablando de 1 litro per cápita, 1.2 litros per cápita, que son 5 o 6 copas. Son las que nos tomamos en el brindis, en el aniversario, en el...
3: En el cumpleaños,
4: en
3: ¿no?
4: el cumpleaños, en la boda, ¿no? Y ya
3: puede ser más tema de festividad, a donde se podría asociar ese litro y cachito que consumimos los mexicanos de vino. Y es sumamente interesante que no, o sea, que de ahí tengamos que partir para poder hablar de la venta de vinos, de la selección de los vinos para una carta, porque realmente de aquí es de donde se tiene que partir.
2: Esa es la base.
3: Esa es la base. Ajá, y el saber, que yo aquí siempre hablo de la no frustración, porque ya que tienes todos estos datos, como sommelier debes de saber que te puedes enfrentar a un momento de frustración en donde hoy no vendí una sola botella, ¿no? Pero con las cifras es normal que eso ocurra. O sea, ahí no es igual a dejar de insistir o tratar de promover la cultura del vino. Porque si te detienen los números, pues ya no se va a avanzar a que eso mejore, ¿no? O a que eso cambie.
4: Totalmente. Solo es entender cómo y sobre todo entender a quién le vamos a vender vino, ¿no? Eso es.
2: Aquí hay un tema bien interesante porque, nos queda poco tiempo antes de irnos a comerciales y volveremos ahora sí con las conclusiones a lo que nos lleva toda esta información, nuestra numeralia, conclusiones que nos van a hablar desde a cuánto vender el vino o qué hacer con el tema de los descorches, otras cosas ya en la operación o en la realidad, ¿no? Pero dime una cosa, Andrés, y aquí es donde tengo esta duda de todas estas conclusiones o de toda esta información que tenemos a la mano. ¿Es posible en la realidad, con esta información, poder incidir en el consumo de, digamos, o en la selección del vino en un restaurante usando esta información como tal?
4: Totalmente. Esta información, me falta un dato importante. México ha crecido 200% en los últimos 15 años su consumo, ¿no? Entonces, esto es fuertísimo porque estamos consumiendo más. Cuando el mundo está consumiendo menos vino, Europa, sí, México está creciendo y tenemos constantemente esos 75 millones dormidos que van despertando uno a uno. Entonces, esto incide al 100%, es qué está buscando esa persona, esos 8 millones, esos 10 mil que ya consumimos, esos 100 mil, perdón, que ya consumen fuerte, esos 8 millones que ya consumen, y cómo traemos un poquito más de este lado a la gente, ¿no?
2: Pues mira, esperemos que este programa sea parte de ese condicionamiento como el de los caramelos de café con los niños de Japón, que ahora las nuevas generaciones que nos estén escuchando y no se están acercando al vino, se vayan acercando, porque al final creo que todos estamos de acuerdo en ello. Cada quien puede o tiene que elegir lo que le gusta, pero definitivamente el mundo del vino es un mundo maravilloso, es un mundo muy bonito, y gracias al trabajo de muchos de ustedes, pues muchas generaciones se acercan y se enamoran de él, ¿no? Pero no se nos despeguen porque, como siempre, nos falta tiempo. Ahora volvemos, estamos en Gastrolab con el sommelier Andrés Amor, Arisbeda Araujo y un servidor. Ahora venimos.
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2: Pues ya estamos de vuelta aquí en la cabina de GastroLab y estamos con nuestro invitado del día de hoy, Andrés Amor, un gran amigo de GastroLab, nuestro personalmente, asesor consultor también de la Carta de Ceru Lomas, de Ceru San Ángel. Y mi querida Aris, cuando hablamos de consultorías o asesorías, muchas personas que nos están escuchando seguramente dirán, ¿y qué consultan, no? ¿Qué asesoran? Si es poner botellas de vino a la venta y venderlas y poner un precio y ya, ¿no? Si es muy fácil esto, ¿no? Pero ¿qué hay detrás? ¿Qué hay detrás de la asesoría? Andrés, para quien nos está escuchando, una de las primeras cosas, aparte de evidentemente la selección y todo lo resultante de esta analítica que tienes previa, que ya nos platicas en la primera mitad, una de las primeras dudas es, ¿a cuánto tengo que vender el vino? Y Aris, ahí se echan las broncas con los comensales porque cada quien ve algo diferente. Pero ¿qué hay en la realidad con el costo del vino?
4: Uf, ese es un tema delicadísimo, ¿no? Porque además le pega absolutamente a todos los que somos consumidores de vino y algunos pues optan por llevar su vino para descorchar, otros dicen, no, es carísimo, pero pues ¿por qué no lo desmenuzamos, no? Y vemos qué tan caro puede ser, porque este es pues el trabajo día a día con Aris, y lo que hacemos ahí en el restaurante, que afortunadamente hay que entender que México tiene una oferta contra una demanda bastante, bastante alta, ¿no? La demanda, como lo platicamos antes, no es la de un país ultra consumidor, y entender primero que el vino en México es un producto tristemente de lujo. Cuando se trabaja en Europa como un producto
2: De canasta básica.
4: De canasta básica, es un producto simplemente agroalimentario, ¿no? Agroalimenticio.
2: Los niños están acostumbrados a tomar vino en muchos países
4: en
2: Europa.
4: Vino con agua y así, y después es únicamente para entender el paladar, así como los dulces de café. Entonces, rápidamente entender lo que tiene Europa. Francia, por ejemplo, tiene un IVA, que es lo mismo que tenemos todos. El IVA en Francia es de 20, en Italia es de 22 y en España es de 21. De eso no se salva el vino. Pero de lo que sí se salva son de los impuestos especiales que tienen otros productos. Eso se llama IEPS. En México el IEPS graba según el nivel de alcohol, pero siempre anda por los 25 hasta los 30, y un destilado graba 50 de IEPS, 50% más el 16% de IVA. Por ejemplo, Italia es un caso espectacular, y por eso es tan económico, parece tan económico el vino en Italia en los restaurantes. En Italia su IVA es de 22, es el más alto, de los más altos de Europa, pero si tú vendes el vino para escorcharlo en un restaurante, tu IVA es solamente de 10%, y no hay impuestos especiales, ¿no? Entonces, ¿por qué? Porque se ve igualito que los productos del campo, ¿no? Es un producto agroalimenticio. En México, pues para empezar, tenemos el viaje del vino de Europa para acá, si estamos hablando de vino europeo, importado, ¿no? Importado. Adicional es el IEPS, y adicional a eso el IVA, ¿no? Entonces, partimos de un producto costoso. Después, el restaurante es un lugar para, pues, un negocio, ¿no? Y no puede tomar cosas sin mantener una utilidad. Ahora, ¿cuál es la utilidad? Esa es la grandísima
2: pregunta. ¿Cuál es la utilidad correcta, ¿no?
4: Y hasta qué punto, ¿no? Y eso, pues, cambia muchísimo del precio base. Entonces, lo que hacemos, por ejemplo, en este caso, Aris y yo, cuando vemos un producto, lo vamos a dividir en tres niveles, ¿no? El primero, y perdón que lo diga en inglés, pero es de donde viene la parte de marketing, es el brand awareness. ¿Qué significa eso? Es qué tan conocida es la marca, ¿sí? El brand awareness de, no sé, Moët es altísimo, ¿no? Y el brand awareness, si te digo, de otra marca de champán, pues más pequeñita, pues será mucho menos, ¿no? Entonces, eso es qué tanto conoce la gente la marca. Esto lo tenemos que pensar.
2: Que eso es un arma de doble filo.
4: Correcto.
2: Porque si es una marca muy conocida y que encuentras en supermercados o en lugares de acceso muy sencillo, el consumidor de vino tiene muy fresco cuál es el costo, digamos, directo de ir y comprarlo en el supermercado, ¿no?
3: Y la comparativa se vuelve no justificada, porque entonces, como está tan cercano al ojo del consumidor de restaurante y tiene tan fresco el precio, cuando llega al restaurante la comparativa se vuelve un poco cruel para el restaurante, porque es, te compran con supermercado, donde no se toma en cuenta que tú en el supermercado, tú solo llegas, tomas la botella, la pones en tu carrito, la pones en la banda, pagas, te la llevas a la casa, tú la destapas, tú la sirves, tú decides la temperatura,
4: tú pagas la renta de tu casa, ajá, tú pagas todo, ¿no? La luz.
3: Y entonces ese comparativo se hace contra un restaurante que probablemente pagó el mismo costo que tú, pero le sumó las copas que te va a poner, le sumó el costo incluso de los hielos, ¿no? O sea, todo lo que hay detrás de un vino se lo sumó, incluyendo el pago del sommelier, ¿no? Que te lo abre y la utilidad que debe de haber.
4: El consultor, que luego cobra muchísimo, sí. Son horribles. y justo la experiencia. Entonces,
3: la experiencia, claro, porque le sumas la comida que vas a tener en el restaurante.
2: Exacto.
3: ¿No?
2: Apelando un poco a eso, porque si no, no me gustaría dejarlo de decir. Aprovechando que lo dices, Aris, ya cuando lo ves así es demasiado injusta la comparación, porque un restaurante, lo dijo Andrés perfecto, es un negocio, y un restaurante está hecho, diseñado, tal cual diseñado, con un despacho de diseño, para recibir a un comensal o recibir comensales, hacerlos sentir en casa, apapacharlos, y sobre todo es un espacio diseñado con una inversión muy alta en la mayoría de los restaurantes para poder satisfacer esas necesidades que requiere el cliente, ¿no? Sea en la comida o sea en la bebida. Entonces, no puedes comparar lo que vas a la tienda y lo compras como si nada contra un lugar al que vas y no es un lugar que está hecho para vender botellas de vino. Es un lugar que está hecho para el consumo. Y evidentemente esos gastos que decía Andrés, ¿no? Pues tú pagas la renta de tu casa, tú pagas tu luz, tú pagas tus gastos. El restaurante tiene que amortizar todos esos gastos y aparte tiene que haber una utilidad. Y el vino representa en muchas ocasiones el 20 o 25 o 30% del ingreso de ese restaurante, ¿no? Entonces no es como pues cómpralo en el súper y súbele 20 pesos, ¿no? Pues no funciona así.
4: No, además es mantenerlo, es un activo, pero también puede ser un pasivo. Sí. Si el vino no rota, no se vende, hay que cuidarlo, no hay que maltratarlo, le rasgas la etiqueta y ya no lo puedes devolver, ya no lo puedes hacer, se te calienta el vino porque se descompuso el refrigerador, se puede echar a perder, ¿no? O sea, se puede maltratar y entonces todo eso, adicional a la cristalería correcta, al asesoramiento, al trabajo, pues es algo que sube mucho. Pero me llama mucho la atención que la gente se queje demasiado del precio del vino, y dice, es que no puedo creer porque lo multiplicó por tres, ¿no? Vamos a decir algo medio rudo. Lo multiplicó por tres y se me hace imposible, y qué difícil, y cómo se atreven. Pues nadie se queja de una cuba, ¿no? O sea, tú agarras una cuba con el ron más sencillo, ponle tú, que cuesta 200 pesos, de ahí te salen 16 cubas, vamos a hablar de onza y media, de 45 mililitros, y entonces te cuesta 12.50, ¿no? Tu ron en tu cuba, más la coca, hielos, etcétera, tienes un costo de cuba de 31. 31 pesos es tu costo de la cuba como restaurante. Ya hablando de todo, ¿no? Con el hielo, con trabajar todo eso, y te lo venden en 150 si te va muy barato, y hay lugares que te lo venden en 200, 250, ahí lo están multiplicando mínimo por 5 para 150,
2: por 8, 7,
4: y de ahí 8 o 7. Yo no veo las pancartas de la gente afuera quejándose del precio de la cuba o de la chela de los restaurantes, que una chela te puede costar 20, 18, 17 pesos dependiendo del restaurante, las negociaciones, y te la venden en 70, que es por 3.5, y de ahí a 90, a 120, y he visto hasta 150, y ni hablar de lo que tienes en un resort en Cancún, ¿no?
2: No, bueno, en Los Cabos, ¿no?
4: O en Los Cabos. Entonces,

0: pero para ir a España tuvo que pagar un vuelo de ¿cuánto? Dice, o sea, y vamos le sumando lo que gastó y para tener esa botella.
1: Y su vino español estaba producido ahí, ¿no? O sea, no tuvo que viajar a México, ¿no? Y bueno, tenemos los importadores, que además son estas personas que pueden ser verdaderamente los que se pueden sumar al restaurante, con los que trabajamos, los que son aliados, y hay que decirlo también, ¿no? Los restaurantes muchas veces son abusivos, ¿no? No todos trabajan bien, algunos hacen las cosas muy mal, multiplicados vinos por 5, por 6, he visto restaurantes que además de hacer eso, no le pagan al proveedor y después tienen otro y otro, y esta línea de oferta de demanda hace un problemón, ¿no? Entonces, ¿cuándo es barato y cuándo es caro el restaurante, no? Yo si de repente llego a un restaurante y veo una botella que al restaurante le costó 100 pesos, son de los vinos más económicos. ¿Qué tienes que hacer? Pues tú tienes un costo fijo que le atribuyes a esa bebida, entre la renta, la cristalería y todo el movimiento, los hielos, etcétera.
2: Y 100 pesos ya no cuesta
1: todo
2: nada.
1: Todo el equipo. Y 100 pesos, hoy ya no hay prácticamente vinos.
2: O sea, el corcho, ¿no? Cuesta 20 pesos, ¿no?
1: Pero
2: corcho cuesta un euro, la etiqueta, la botella.
1: Es correcto. ¿Cuánto tendrías que ganar? Entonces,
2: el campo.
1: Más o menos 250 pesos es lo mínimo que tienes que tener de utilidad al descorchar una botella de vino por el costo de oportunidad que es beber eso, ¿no? Entonces, si tienes una botella de 100 y le tienes que subir 250, pues te estás yendo bastante, bastante arriba, pero es el mínimo que puedes tener, ¿no? En una botella de 100. Claro. Ahora, el problema también de muchos restauranteros es que no dimensionan la otra parte. Cuando tienes una botella de 1000, y la gente lo multiplica, el mismo restaurantero que no está estudiado para esto, lo multiplica por 2 o por 3. Y entonces, ¿por qué estás ganando más por un vino o tanto más por un vino que por otro, no? ¿Significa que todos tienen que ganar exactamente 250? No. Significa que el mínimo de utilidad que debes de tener es 250, pero de ahí, mientras el vino vaya subiendo de precio, vaya incrementado de precio, Tu margen debe ser más pequeño, ¿no?
2: Sí, ahora, lo que también es una realidad, nosotros que lo vemos desde los números y como restaurantero, sí te puedo decir que si bien ese margen, ¿no? Viendo un poquito el tema de los 250, ¿no? Por botella, porque yo conocí un restaurantero que hacía eso, que decía, no importa qué vino sea, yo le gano 500 pesos a cada botella.
1: No, eso
2: da igual.
1: Sí, sí.
2: Da igual si me cuesta 500, 1000, 1500, 2000 o 10000. Yo le gano 500 pesos a cada botella. Lo que es una realidad es que con 250 o con 500 pesos por botella ni siquiera alcanza a ser suficiente.
1: Correcto.
2: Para salir con los gastos. Para quien nos está escuchando y se dé una idea, y esto me pareció escandaloso cuando lo vi que en otros países funcionaba. Peor incluso, Me habla un cocinero que tiene 2 estrellas en Tokio. Es un peruano. Y me habla y me dice, un amigo mío, oye, quiero abrir algo en México, tal, tal, tal, porque los márgenes de México me dicen que son muy altos en los restaurantes. Y el margen aquí en Tokio me está matando. 2 estrellas en Tokio. Y me dice, el margen me está matando. Y le digo, pues no sé quién te dijo que los márgenes en México eran abismales, ¿no? Pero ¿qué margen te pintaron? Del 12 al 15% de utilidad en un restaurante. Imagínate, ¿cómo están otros países en la utilidad de los restaurantes? Y es verdad, sí. La utilidad promedio de un restaurante en un buen mes difícilmente sube el 15-20%. Hay proyectos, hay garbanzos de libra. Hay proyectos que funcionan muy bien, con características muy particulares, que tienen lista de espera para de todos los niveles, ¿eh? De niveles muy altos, hablemos un Quintonil o un Máximo Bistró. Niveles muy bajos, hablemos de la Casa de Toño. O sea, no importa qué negocio, hay garbanzos de libra en todo, ¿no? Y hay características muy puntuales. Ahí tienes al 11.000, ahí tienes la Cocina del Visco. Hay negocios que funcionan muy bien. Cerulomas es uno de ellos que funciona muy bien y todo. Pero aún así el margen no es muy alto. Uh-huh. Y cuando alguien de otro país te dice que se quiere venir mejor a invertir a México buscando el 15% de utilidad o 12% de utilidad final, porque en Tokio está el 4 o 5% de utilidad final, imagínate si el vino, multiplicándolo por 2 o por 3, estás hablando de una utilidad directa de un 40, 50, 60% en una botella de vino, que la gente escucha esto y se siente atacada.
1: Sí.
2: Y creen que el restaurante al final te va a dejar esa utilidad del 40, 50, 60% de lo que vendes.
0: Es que de ahí tienes que descartar los gastos fijos del restaurante.
2: Ni multiplicando la cerveza por 4, ni multiplicando los vinos por 3 o por 2, te asegura que el restaurante deje una utilidad amplia.
1: Es correcto.
2: La verdad es que no. La verdad es que no, son muchos factores. Y los gastos ocultos de los restaurantes son altísimos. Los gastos de mantenimiento, los gastos de que ya tengo

0: La gotera, que ya tengo esto, que se me rompieron las copas, hay que sustituir la cristalería.
1: El refrigerador, ¿cuántas veces se descompone, no?
0: Y la cámara, y los impuestos, que tampoco son bajos en nóminas. O sea, al final, el restaurante, bien llevado, es un buen negocio, pero no es un negocio en el que con un restaurante te vas a volver multimillonario.
2: Claro.
0: No es así. Y los márgenes, aunque tú creas que puedes armarla subiendo un 15 o 20%, porque eso sería lo justo, si eres el importador, que muchos importadores, todo el mundo dice lo mismo, no, mi margen va entre el 15 o el 10%, el 12 o el 20, exagerando, ¿no? Y aún así tienen una nómina, tienen almacenes, tienen transportistas, tienen que ponerse guapos a veces con la aduana, o sea, ya sabemos cómo funciona esto, ¿no?
1: Sí, sí.
0: Y aún así, con todo y todo, que no tienen los gastos operativos de un restaurante, el margen de utilidad no se va del 10 al 20%, ahí se mantiene. Entonces, puede parecer muy escandaloso cuando dices comino lo multiplicas por 3, pero ni multiplicando por 3 los vinos y las cervezas, nadie nos hacemos rico en los restaurantes.
1: Además, partimos de lo que dijimos antes, ¿no? Un vino que ya está caro, ¿no?
0: O sea, que ya
1: un
0: es vino costoso, que ya llegó caro a México.
1: Que llega caro, que tiene muchísimo gravamen, y que el vino mexicano graba igual, que eso es otro de los problemas para otro episodio. Y es entender esto. Entonces, hay que ser muy habilidosos en seleccionar vinos que tengan ese precio calidad altísimo, que lo pruebes y digas, híjole, este vino me sabe a 800, ¿cuánto cuesta? Pues 400, muy bien, ¿no? O sea, vamos a darle al cliente lo más que se pueda, exactamente. Después entender y seleccionar los vinos según lo que quiere la gente, pero no podemos irnos a lo que la gente tiene al 100% en la mente, porque entonces tampoco le estás dando una experiencia nueva, ¿no? Y ahí es donde entra todo el equipo de servicio que Aris dice, híjole, vamos a vender esto no se está moviendo. ¿Cómo vendo un vino de Pasto, de Jerez, ¿no? Que la gente en su vida ha escuchado. Pues es acercarte y llevarle una experiencia y la gente va confiando en ti, ¿no?
2: Claro, y es aterrizar la experiencia, ¿no? Porque tenemos estos que son conocidos y que ahí el problema, ya lo dijimos, ¿cuál es? La comparativa falsa, ¿no? Entre yo lo compro en el súper en tanto y aquí lo tienen en tanto, no lo quiero, es un robo. Y luego estos otros vinos que tienen un valor ya de por sí per se, porque no lo conoce la gente, porque tú lo pruebas y dices, yo pagaría tanto, y ves y dices, ah, cuesta la mitad de lo que yo pagaría, esto lo tiene que conocer la gente. Pero ahí lo que tienes es que aterrizar el por qué para ti como sommelier vale, o sea, porque como sommelier puedes adjudicarle un montón de cosas, la tierra, el productor, que es un productor que ha estado en mil chatos famosos, bla, bla, bla. Tú como sommelier le puedes adjudicar todo eso a ese vino. Pero ¿cómo traduces todo eso al cliente que va a un restaurante a sentarse a comer, a tomarse una botella de vino y no quiere escucharte una hora contándole la historia del por qué ese vino?
0: El por qué debería valer más, ¿no?
2: Está delicioso y no debes de perderte la oportunidad de probarlo, ¿no?
1: Y nosotros tenemos que catar pensando en el cliente. O sea, siempre he dicho esto, o sea, jamás he hecho una carta de vino con mis gustos personales. Yo creo que sería la peor vendida de la historia. O sea, tendría muchísimo Jerez, vinos viejos con oxidación y blancos ligerititos que parecen rosados, ¿no? O sea, yo creo que es lo que hoy en día menos se vende, ¿no?
2: Sería un monstruo la carta de cero si juntamos nuestros gustos nada más, que ahí está la otra parte, ¿no? O sea, la gente puede creer que la carta está hecha basada en mis gustos, ¿no?
0: Los Rieslings de Aris, los Borgoñas y Bordeaux míos.
1: Y un montón de vinos dulces,
0: Sí, Chateau de Quemet, todas las añadas, sí, sería un parchadero esa carta. Entonces, qué bueno que no lo hacemos.
1: Entonces, sí. Es justo eso, ¿no? Y me gustaría hacer esta analogía muy rápida. Las cartas de vino en México están empezando a tener personalidad propia, ¿no? Antes, las cartas de vino correspondían a un razonamiento que suena muy lógico. Un poquito de todo para que haya, para quien sea, para lo que sea que le guste. Entonces metes un Malbec argentino, un vino de Ribera del Duero, un vino de Rioja, un Albariño. ¿Por qué? Pues porque es lo que la gente toma y se acabó. ¿Y qué pasaba con las cartas de vino? Pues todas parecían un copy-paste. Es como la cocina internacional de hace 40 años en México, ¿no? Antes de que hubiera especialidad. Te vendían paella, pero cortes de carne, pero una lasaña.
0: Una pasta, así es.
1: Y entonces los restaurantes carecían de personalidad. Entonces, las cartas de vino hoy en día tienen personalidad, ¿no? O sea, la carta que hacemos en Ceru es un viaje espectacular por lo más que se pueda de España. Es un viaje increíble con denominaciones de origen diferente. Y así hay muchas cartas, ¿no? El Alfredo de Roma obviamente tiene esta carta espectacular con denominaciones por todos lados, pero te van a echar por delante los vinos italianos, ¿no? Porque vas a la experiencia.
2: Claro, que en este tipo de conceptos, la verdad es que es donde la tenemos más fácil, entre comillas, para seleccionar vinos, ¿no? A ver, estamos hablando de cocina española, ya sabemos cuál es nuestro grueso de vinos que se va a vender, entonces vamos a crear algo nuevo en torno al vino español, ¿no? Sin embargo, hay proyectos como lo es Terra, por ejemplo, en donde el universo de vinos te puede entrar todo y a la vez nada, ¿no? Entonces, claro, es una construcción distinta, ¿no? Pero es muy bonito eso que dices en torno a la personalidad, porque yo cada vez me he topado, hace poquito fue un cliente a Ceru que me decía, oye, ¿ya fuiste a Gaba? Y le dije, sí, acabo de ir, justo le conté, ¿no? La semana pasada, ¿viste la carta de vinos? Y le dije, no, fue una omisión porque iba con una amiga que llevaba un descorche. Entonces me dijo, tienes que ir, volver, aunque sea solo a ver la carta. Dice, tiene mucha personalidad y me encantó por eso, ¿no? Entonces dices, ah, qué bonito que un cliente se fije en la personalidad de la carta de vinos de un restaurante. O sea, que yo lo diga puede tener sentido, pero que venga un cliente y me diga, tiene mucha personalidad, está como juguetón, está, tienes que verla.
1: Sí, sí. Oigan, pues les tengo una propuesta, porque si no nos creyeron nada el auditorio el día de hoy, y quieren llevar su vino al restaurante, pues les tengo 10 sugerencias de para llevar el vino, ¿no? Entonces, lo primero es entender que el descorche de una botella que tú llevas al restaurante es una botella que el restaurante está dejando de vender, pero no está dejando de comprar el vino para satisfacer el restaurante, ¿no? Porque tiene que tener stock, porque tiene que tenerlo. Entonces, es una botella que el restaurante no está vendiendo, que está ganando dinero por el descorche, sí, pero que no está vendiendo, ¿no?
3: Sí, que ya asumió el costo financiero de tener la parada, sabiendo la cantidad de comensales que va a dar más o menos en un mes.
1: Exactamente. Entonces, hay que entender que el objetivo del descorche no es ahorrarse dinero. Por favor, si lo ven así, está mal. Es cambiar, es tener una experiencia tal vez personal, es algo así. Así es que jamás se descorcha una botella de un vino enlistado en la carta de vinos. Es horrible. Es como si yo llegara contigo y te digo, mira, aquí está mi arroz y aquí está mi ribeye.
3: Traigo mis croquetas. Échame una fritura a mis croquetas.
1: Exactamente. ¿No? O sea, ¿cómo se vería alguien? Pues te diría, esto está fatal, ¿no? Pues es lo mismo como llegar con tu vino. Entonces, no descorches lo que tiene. El precio del descorche debe ser proporcional a la utilidad del precio medio de los vinos de un restaurante, ¿no? Y eso es complicadísimo de entender, pero bueno, pero es entender que tiene un costo, ¿no? El esfuerzo, hay que entender el esfuerzo que implica vender un vino por parte de todo el servicio, y hay que respetarlo. Así es que lleven vinos significativos, interesantes. ¿No sabes cuántas veces he visto llegar a la gente con la bolsa del súper a descorchar un vino de 200 pesos por tener la idea de que está perdiendo dinero al momento de pagar un vino en carta, ¿no? Y eso pues es una experiencia pobre. No es así, ¿no? Y perdón, lo voy a decir, si no te alcanza para ir al restaurante, pues no vayas, ¿no? O sea, no tienes que cambiarlo. Es entender que ese es un vino de una añada vieja, de un viaje, de que significa algo, y no tiene que ser un vino carísimo. Puede ser, este es el vino que más le gustaba a mi papá, hoy es su aniversario, claro, luctuoso, y quiero descorchar este vino que, aunque cuesta 300 pesos, lo compré para eso, ¿no?
3: Hay mercado para todos, para todos los bolsillos, para todos los gustos, descorche para todos, pero yo creo que es eso, ¿no? Es el tema de encontrarle un significado correcto, ¿no? Es un tema, no descorchar vinos por ahorrarte dinero.
1: Correcto.
3: ¿No? Descorchas vinos por una experiencia diferente.
1: Y pues bueno, obviamente pregunta al restaurante antes si se puede, si tiene descorche. No llegues ahí, llama, pregunta, y deja un servicio correspondiente a lo que hicieron por ti, ¿no? Yo siempre sugiero ahí mínimo el 20 cuando llevas, y compártelo, ¿no? O sea, si es un vino así especial, llama al sommelier, llama al gerente de servicio, llama al chef y dile, te comparto un poquito de vino. Yo creo que es una de las acciones más educadas que podemos hacer cuando llevemos vino a un restaurante, y disfrútenlo, y confíen que los restaurantes lo que buscan es generar la mejor experiencia, ¿no?
3: Pues nos vamos a quedar con eso, porque ya el Juan Beto en producción nos está correteando, nos tenemos que ir. Este será otro tema, te vamos a invitar, Andrés, de regreso, porque ya la polémica salió al final, ¿no?
2: Ah, claro está.
3: Habrá que hablar del servicio, habrá que hablar terminar de desmenuzar el decálogo del descorche, habrá que hablar de que sí, que no en los restaurantes, eso es otra cosa, y entender que cada restaurante tiene un sentido diferente, pues tiene un mercado diferente, y que tú puedes como comensal disfrutar
0: todo tipo de restaurantes si vas con las ganas de, ¿no?
4: Correcto.
0: Entonces, pues nos quedamos con eso. Muchas gracias por escucharnos. Esto fue GastroLab, Aris, Andrés Zamora, El Buen Beto en producción. Qué gusto que nos hayan escuchado como cada fin de semana. Y nos vemos el siguiente sábado a la 1 de la tarde.
4: Mil gracias, Israel y Aris. Feliz de estar aquí compartiendo con ustedes. Y espero que no sea la última.
0: Pues así será. Ya saben que, como siempre, tripa vacía,
5: corazón sin alegría.
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8: Victorias que no se celebran con un trofeo. Hay triunfos que se consiguen cuando la solidaridad vence a la indiferencia. Un grupo de aficionados mexicanos, en medio de uno de los festejos de la selección, decidieron hacer una colecta para ayudar a un adulto mayor que vendía en la calle. Lo que comenzó como un gesto espontáneo, terminó convirtiéndose en una muestra de empatía que recordó que el verdadero espíritu de una afición también puede reflejarse fuera de la cancha. Mientras algunos celebraban el deporte, estas personas eligieron celebrar la humanidad. Se acercaron al señor, reunieron dinero entre todos y le brindaron apoyo con respeto y cariño, provocando una enorme sonrisa en su rostro y una profunda emoción entre quienes presenciaron la escena. Historias como esta nos recuerdan que no siempre podemos cambiar el mundo entero, pero sí podemos cambiar el día de alguien. A veces, basta con unir voluntades, compartir un poco de lo que tenemos y reconocer la dignidad de quienes se enfrentan la vida con esfuerzo todos los días. Que esta historia nos motive a recordar que la mejor victoria siempre será la que logramos cuando extendemos la mano a quien más lo necesita. Les saluda Heriberto Vázquez Muñoz.
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12: El 13 de julio se celebra el Día Mundial del Rock, género que rompió reglas y encendió generaciones. Y como el rock no tiene la culpa de lo que pasa aquí, recordemos a alguno de sus representantes más importantes.
13: Regálame tu corazón, déjame entrar a ese lugar.
12: Zoé consolidó su lugar como uno de los referentes del rock alternativo en México con Labios Rotos, una de sus canciones más populares. Lanzada en 2011 como parte del proyecto MTV Unplugged, Música de Fondo, esta versión acústica transformó la energía original del tema en una interpretación más íntima, nostálgica y profundamente emocional. La canción permaneció 19 semanas en el primer lugar de los 40 México y ha superado los 900 millones de reproducciones en plataformas digitales, reflejando su enorme alcance y conexión con el público. Zoé también ha tenido un impacto enorme en vivo. En 2025 se destacó que fue la primera banda mexicana en llenar 5 shows en el estadio GNP Seguros.
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0: Bueno, pues ya son las 2:02 p.m, tiempo del centro de la República Mexicana. Qué gusto, como siempre, que nos estén acompañando y poder acompañarlo aquí a través de la señal de Heraldo Radio en esta tarde que ya se comienza a nublar en la zona metropolitana del Valle de México. Hoy que es 12 de julio del año 2026, bienvenidas, bienvenidos a Zona de Noticias. Tenemos un gran programa, ya lo sabe también, como todos los fines de semana, además de todo lo que se ha juntado en noticias, por supuesto, y de coyuntura. Mire, vamos a estar platicando en temas de prevención de salud en México, que por cierto, pues estamos muy bajos, no tenemos prácticamente cultura de la prevención. Vamos a estar entrándole al tema. También le vamos a estar platicando de la revolución de la inteligencia artificial y cómo ha impactado en la educación a nuestro país, porque bueno, pues ahora pues todos los alumnos tienen acceso a la inteligencia artificial, que tanto afecta y que tanto beneficia en el sector educativo. Y bueno, pues también nos van a acompañar actores de la obra de teatro ¿Dónde estaré esta noche? Así que bueno, pues como siempre, gracias por acompañarnos y los invitamos para que se ponga en contacto a través de nuestras redes sociales, arroba Zamacona al aire, le repito, arroba Zamacona al aire, y también para que nos escriba en nuestro WhatsApp 55 71 71 21 35, le repito, 55 71 71 21 35. Me va a dar mucho gusto leer cada uno de sus mensajes, puntos de vista, opinión, comentarios y denuncias. Es muy importante que denuncie también a través de este canal, porque aquí en Zona de Noticias le damos voz. Cuando son las 2:03 p.m, le saluda Manuel Zamacona y vamos con lo más importante que se ha generado al momento.
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0: Le platico que un juez federal vinculó a proceso a Alejandro Mario Álvarez por su presunta responsabilidad en el delito de defraudación fiscal. También decretó prisión preventiva y otorgó un plazo de 4 meses de plazo para la investigación complementaria. Alejandro es hermano de Víctor Manuel Álvarez, casado con Inés Gómez Montt. La presidenta Claudia Sheinbaum informó que 5.1 millones de familias han sido beneficiadas con la reducción o liquidación de sus créditos de Infonavit. Durante una gira por el estado de Durango, aseguró que la reestructuración de los financiamientos no ha afectado las finanzas del organismo, que, dijo, actualmente cuenta con más recursos que antes. La Fuerza Aérea Mexicana adquirió un avión C-130J Super Hércules con el objetivo de fortalecer sus capacidades de transporte aéreo, logística y respuesta operativa. Con esta compra, México se va a convertir en el primer país de América Latina en operar con esta versión de la aeronave, que ofrece mayor potencia, alcance y capacidad de carga. Le cuento también que la Profeco evaluó 30 modelos de pantalones de mezclilla para caballero y encontró que todos cumplen con el etiquetado y presentan buena calidad en sus acabados. Sin embargo, detectó diferencias en las tallas de algunas marcas y ligeras deformaciones tras el lavado. La dependencia recomienda comprar opciones y revisar el ajuste antes de comprar. Oiga, y la Federación Mexicana de Fútbol fue sancionada con una multa de 42,849,095 pesitos por irregularidades en el tratamiento de datos personales recopilados del sistema Fan ID, esto utilizado para identificar a los aficionados y controlar el acceso a los estadios. Esta resolución de la Secretaría Anticorrupción y Buen Gobierno determinó que la Federación incurrió en diversas faltas relacionadas con el manejo de información biométrica al no informar de manera clara que las fotografías recabadas para generar el famoso Fan ID constituyen datos personales sensibles. Bueno, y vámonos a los estados. La Secretaría de Seguridad y Protección Ciudadana de Sonora ofreció una recompensa de 1,000,000 pesos por cada uno de los 3 reos que ayer se fugaron del Centro de Reinserción Social, el Cerezo número 2 de Hermosillo. Mientras tanto, un hombre murió y 2 personas más resultaron lesionadas durante una agresión con arma de fuego registrada la madrugada de este sábado al interior de un centro nocturno ubicado en el cruce de las calles Francisco Sarabia y Obregón en la colonia La Penal, esto en Guadalajara, Jalisco. ¿Qué pasa en temas internacionales? El presidente de Estados Unidos, Donald Trump, aseguró este domingo que el estrecho de Hormuz permanece abierto al tráfico comercial pese a que Irán anunció que lo ha bloqueado. El mandatario rechazó en una entrevista en NBC News que el paso se encuentre cerrado tras la última ronda de ataques lanzada este sábado contra la República Islámica. Oiga, y en Venezuela continúa aumentando el número de víctimas tras los dos sismos registrados el pasado 24 de junio. El presidente de la Asamblea Nacional, Jorge Rodríguez, informó que el número de personas fallecidas aumentó a más de 4.300. Las autoridades mantienen labores de atención a los damnificados y avanzan en la entrega de viviendas para las familias afectadas. También le cuento que el ejército de Kuwait reportó este domingo que 3 puestos fronterizos terrestres, esto en el norte del país, fueron blanco de una agresión criminal que dejó daños materiales y que una plataforma de perforación marítima de Kuwait, que es Oil Company, fue atacada por un dron hostil con daños materiales y un trabajador herido. ¿Qué nos depara en materia de clima en las próximas horas? Nos trasladamos hasta el Servicio Meteorológico Nacional con mi compañero Jesús Carachure, a quien saludo con mucho gusto. Estimado Jesús, adelante.
2: Hola, Manuel, buenas tardes. Muy buenas tardes a todo el auditorio que nos escucha. Pues el día de hoy continuarán las lluvias sobre la mayor parte de la República Mexicana. Hay que recordar que estamos pues en plena temporada de lluvias, estamos en uno de los meses de mayor precipitación, y como comentaba, habrá precipitaciones en los 32 estados de la República Mexicana. Tenemos diferentes sistemas meteorológicos que estarán afectando durante este día. Tenemos una circulaciones ciclónicas y vaguadas en niveles medios altos de la atmósfera. Tenemos un canal de baja presión sobre la mesa del norte y la onda tropical número 18 que se desplazará sobre el sureste de México. Esta interacción de sistemas generarán lluvias puntuales intensas en los estados de Sonora, Chihuahua, Jalisco, Colima, Michoacán, Guerrero, Oaxaca, Chiapas, Veracruz y Puebla. Lluvias muy fuertes en Coahuila, Durango, Nayarit y también para Tabasco. Lluvias fuertes en Sinaloa, Zacatecas, San Luis Potosí, Hidalgo, en el Estado de México, la Ciudad de México y también Morelos. Y intervalos de chubascos para Baja California, Nuevo León, Tamaulipas, Guanajuato, Querétaro, Tlaxcala y la península de Yucatán, además de lluvias aisladas Baja California Sur y Aguascalientes. Como se dan cuenta, los 32 estados de la República Mexicana habrá lluvias durante el día de hoy, siendo las más importantes, obviamente, para lo que es el noroeste y sureste del territorio nacional. Asimismo, continuarán las temperaturas calurosas a muy calurosas sobre estados del noroeste y norte de México. Este es mi reporte del Servicio Meteorológico Nacional.
0: Bueno, pues estar pendientes también, por supuesto, de las redes sociales. Gracias y saludos, Jesús.
2: Igualmente, saludos a todos, que tengan un excelente fin de semana.

Fundidora será sede del espectáculo musical de este fin de semana con la presentación de los Payasónicos, a quienes estamos escuchando. Esto como parte de las actividades del FIFA Fan Festival allá en Monterrey.

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1: Son ya las 2 de la tarde con 11 minutos en el tiempo del centro del país. Vamos a comenzar con un recorrido por la información. Comenzamos contigo, Noemí Gutiérrez, adelante.
2: Hola, muy buenas tardes, Manuel. Pues comentarte que la presidenta Claudia Sheinbaum Pardo estuvo este mediodía en Zacatecas. Fue en el domo de la Feria de Zacatecas que encabezó el acto Becas para el Bienestar. Ahí señaló que estas becas se otorgan desde la primaria hasta la universidad, ya que la educación es uno de los pilares de la Cuarta Transformación. Vamos a escuchar qué fue lo que dijo la presidenta.
3: Nuestra visión de la beca es que todas y todos los niños y los jóvenes lleguen parejitos a la escuela, que por lo menos no tengan ese problema. Eso va a permitir que no haya diferencias en el salón de clase del que tiene beca y el que no tiene beca. Todos tienen beca y así todas y todos los niños y niñas tienen que ponerle un esfuerzo adicional al.
2: Bueno, y comentarte que acompañada del gobernador David Monreal, la presidenta Sheinbaum Pardo también anunció que la beca Gertrudis Bocanegra llegará para los universitarios en Zacatecas. Vamos a escuchar cómo lo dijo.
3: Pues el día de hoy estamos anunciando que a todos los jóvenes que van en universidades públicas, entre el gobernador y nosotros, van a tener la beca Gertrudis Bocanegra. A partir de septiembre inician las asambleas para explicarlo en las universidades públicas. Es un esfuerzo conjunto y es una beca para transporte, para que por lo menos tengan el mínimo indispensable bimestral para poder transportarse.
2: Bueno, Manuel, y así está concluyendo la gira de fin de semana de la presidenta Claudia Sheinbaum Pardo por Durango y Zacatecas. La información que te tengo este domingo.
1: Bueno, pues así el panorama ya en Durango y Zacatecas. Gracias, Noemí, saludos y buena semana.
2: Muy buenas tardes.
1: Buenas tardes, nos trasladamos hasta Puebla con mi compañera Claudia Espinosa. Adelante, Clau. ¿Ahí nos escuchas, Clau?
4: No escucho nada.
1: Adelante.
4: Así es, te saludo con gusto a ti y a los amigos del auditorio, pues para darte a conocer que las autoridades pues ya han dado por concluida la fase de búsqueda de la gruta de Chichicazapan, esto en Cuetzalan del Progreso. De acuerdo con el ayuntamiento de esta localidad, se ha localizado a la tercera y última persona que permanecía desaparecida en el sistema cavernario, esto desde el pasado martes. Ya con este hallazgo, pues se conoce el paradero de los 7 integrantes de la expedición. Sin embargo, pues todavía no han podido hacer el rescate ya de pues estos 3 cuerpos debido a las condiciones climatológicas. La distancia entre el acceso principal y el punto de hallazgo es además de obviamente los nuevos colapsos por agua, pues ha obligado a reprogramar las maniobras. Se espera que podrán iniciar en el transcurso de esta jornada si el clima pues así lo permite, y bueno, pues las autoridades ya están en espera del rescate de estos 3 cuerpos. Lamentablemente, de las 7 personas, pues únicamente 2 fueron rescatadas con vida. Es el reporte que te tengo desde Puebla.
1: Así las cosas, gracias y saludos, Claudia.
4: Muy buena tarde.
1: Muy buena tarde. Oiga, bueno, pues, por cierto, allá en Veracruz están denunciando una presunta red de protección a ecocidas ahí en el cofre de Perote. Vamos contigo hasta Veracruz, Juan David Castilla, adelante.
5: Hola, ¿qué tal, Manuel? Muy buenas tardes, te saludo con gusto desde el estado de Veracruz. Efectivamente, el diputado federal de esta entidad, Adrián González Naveda, informó que hay avances en las acciones judiciales contra presuntas mafias ambientales que operan en la región del cofre de Perote, donde hay reporte de tala clandestina y una grave deforestación. Manuel, decirte que en un video que circula en las redes sociales, el legislador de Morena señaló directamente al ayuntamiento de Perote, encabezado por su alcalde Vinicio Asencio Fernández, de ser el principal protector de los responsables de estos ecocidios. Recordó que una serie de denuncias ciudadanas y legales han puesto al descubierto el modus operandi de presuntas acciones ecocidas en la región del cofre. González Naveda detalló que gracias a las denuncias interpuestas, las autoridades federales y estatales han logrado avanzar en la intervención de 2 predios de explotación ilegal de Tepetate. El primero de ellos ubicaron un cerro que fue incendiado y deforestado de forma intencional para su explotación, que ya contaba con una clausura por parte de la Procuraduría Federal de Protección al Ambiente. Sin embargo, el diputado federal denunció que los operadores violan los sellos de seguridad durante las noches para continuar con la extracción clandestina, configurando el delito de violación de sellos, por el cual incluso se investiga penalmente al alcalde de Perote. El segundo predio fue asegurado por la Procuraduría del Medio Ambiente de Veracruz, debido a que operaba de manera clandestina, sin manifiesto de impacto ambiental, sin los permisos correspondientes y afectando de manera ilegal terrenos de propiedad privada colindantes. El diputado federal señaló que la administración municipal se ha negado a responder las solicitudes de información emitidas a través de la Plataforma Nacional de Transparencia respecto a los cambios de uso de suelo aprobados en opacidad por el Cabildo desde el año 2021. De acuerdo con el diputado morenista, esta falta de transparencia también ha afectado a las investigaciones de la Procuraduría del Medio Ambiente, a la cual tampoco se le han facilitado los datos requeridos. Este es el reporte desde el estado de Veracruz, Manuel. Excelente tarde, un abrazo.
1: Igualmente para ti, Juan David Castilla, gracias desde el bello puerto de Veracruz y saludos a quienes nos sintonizan por allá. Oiga, senadores de oposición están advirtiendo sobre los posibles riesgos que implicaría la postura de Estados Unidos, esto respecto a una revisión más frecuente del tratado entre México, Estados Unidos y Canadá.
6: En un ambiente tenso en la relación con Estados Unidos, la presidenta Claudia Sheinbaum le mandó un mensaje a las agencias de dicho país como el FBI o la DEA, también la CIA. Colaboren con nosotros, no pacten con el crimen, planteó en la mañanera del 10 de julio con motivo del traslado irregular de Ismael Mayo Zambada, líder del cartel de Sinaloa.
7: Nosotros no vamos a cubrir absolutamente a nadie, pero sí es importante que el llamado que hacemos también a las agencias de Estados Unidos, al gobierno de Estados Unidos, es mejor coordinarnos, es mejor colaborar, que los resultados siempre son mejores cuando colaboramos, que cuando se actúa de manera unilateral, incluso violando la soberanía. Es mejor, mucho mejor, cuando se coopera.
6: En Palacio Nacional, incluso, también les pidió que atiendan lo que ocurre en su territorio.
7: Y también el llamado a que ellos actúen en su territorio, tanto en la atención a las causas, en el consumo de drogas, como en los grupos delincuenciales que operan en Estados Unidos, como el trabajo que nosotros hacemos.
6: Ismael Zambada fue detenido el 25 de julio de 2024 en un aeropuerto privado en Santa Teresa, Nuevo México, cerca de El Paso, Texas, tras ser víctima de una presunta traición y secuestro por parte de Joaquín Guzmán López, hijo de su histórico socio, Joaquín El Chapo Guzmán. Y apenas hace unos días, la misma aeronave en la que se lo llevaron es exhibida como un trofeo por parte del FBI.
7: Pero al llevar a un delincuente secuestrado por otro delincuente a Estados Unidos, con la presunta participación de Estados Unidos, se provoca una división interna. Y esa división interna genera mucha violencia en Sinaloa y en otras partes del país. ¿Qué debería de haberse hecho? La información de dónde estaban para que hubiera sido el Estado mexicano quien detuviera a esos delincuentes. El resultado hubiera sido distinto. Por eso la insistencia nuestra de que hay una contradicción en las versiones, al menos una contradicción en las versiones.
6: A casi dos años de la detención, Estados Unidos no ha entregado información sobre la presunta injerencia y ahora los reclamos mexicanos han incrementado por lo ocurrido con el avión. Carlos Navarro.
1: Oiga, en más información, a ver, yo le pregunto, ¿puede un perro convertirse en la diferencia entre la vida y la muerte? Bueno, pues esa es la pregunta que hoy tiene conmovidas a miles de personas alrededor del mundo luego de que pues se conociera la historia de un joven que quedó atrapado bajo los escombros tras los devastadores sismos registrados allá en Venezuela.
8: ¿Puede un perro convertirse en la diferencia entre la vida y la muerte? Esa es la pregunta que hoy tiene conmovidas a miles de personas alrededor del mundo, luego de que se conociera la historia de un joven que quedó atrapado bajo los escombros tras los devastadores sismos registrados en Venezuela. En medio del caos, cuando parecía que ya no había esperanza, ocurrió algo que pocos podrían imaginar. Todo sucedió en el bloque 3 de la urbanización Páez, en Catealamar, estado de La Guaira. Después del fuerte movimiento telúrico, varios edificios colapsaron y el joven quedó sepultado entre enormes bloques de concreto, rodeado de acero retorcido y sin apenas espacio para moverse o respirar. Pero había un detalle que cambiaría por completo esta historia. Junto a él también permanecía atrapado su perro. En lugar de desesperarse o intentar escapar, el animal nunca se apartó de su dueño. Permaneció a su lado durante las largas horas de espera, mientras ambos aguardaban la llegada de los equipos de rescate. El propio sobreviviente logró grabar parte de esos angustiosos momentos desde el interior de los escombros. En las imágenes aprecia la oscuridad, el polvo y el reducido espacio en el que ambos permanecían atrapados. También se observa al perro jadeando, pero sin dejar de vigilar cada movimiento de su dueño. Fue entonces cuando el joven reveló el detalle que convirtió este rescate en una historia extraordinaria. Según su testimonio, la falta de oxígeno y el impacto del accidente provocaban que perdiera el conocimiento una y otra vez. Sin embargo, cada vez que comenzaba a desvanecerse, su perro reaccionaba de inmediato. Se acercaba para lamerle el rostro de forma insistente hasta conseguir que volviera a despertar. Mi perro fue quien me mantuvo con vida. Me lamé al verme desmayar, relató posteriormente en una publicación difundida en redes sociales. Ese comportamiento aparentemente simple habría sido fundamental para que el joven resistiera hasta que finalmente los rescatistas lograron localizar el punto donde ambos permanecían atrapados. Después de varias horas de intenso trabajo, los cuerpos de emergencia consiguieron extraer con vida tanto al joven como a su fiel compañero, poniendo fin a una historia que hoy emociona a miles de personas. Este caso ocurre en medio de una de las peores tragedias que ha enfrentado Venezuela en los últimos años. De acuerdo con las cifras difundidas por el funcionario Jorge Rodríguez, el saldo del doble terremoto registrado el pasado 24 de junio asciende a 3.811 personas fallecidas y 16.740 heridas. Además, las autoridades reportan más de 6.400 personas rescatadas, casi 18.000 habitantes que perdieron sus viviendas y cientos de edificios dañados o completamente destruidos, mientras continúan las labores de atención y recuperación en las zonas afectadas. En medio de cifras tan devastadoras, la historia de este joven y su perro recuerda que incluso en los momentos más difíciles, la lealtad y el instinto pueden convertirse en una auténtica esperanza de vida. Y quizá también responda a la pregunta con la que iniciamos este video, si en ocasiones un perro puede marcar la diferencia entre sobrevivir o no. ¿Tú qué piensas?
1: Oiga, pues, hay que recordar que cada 12 de julio, o sea, un día como hoy, México celebra el Día del Abogado, una fecha pues que conmemora la importancia y el rol fundamental, sí, de los profesionales del derecho en la sociedad. Esta celebración, fíjese, pues viene desde hace muchos años y le quiero compartir por qué se crea el Día del Abogado. Bueno, el origen del Día del Abogado se remonta al año 1960, cuando el entonces presidente de México, Adolfo López Mateos, promulga este decreto que instituye esta fecha como un reconocimiento oficial a la labor de los abogados en el país. Y entonces, pues, esta decisión se tomó en reconocimiento al papel que desempeñan los abogados en la defensa de los derechos individuales y colectivos, así como en la construcción y aplicación de la justicia. Cabe señalar que esta conmemoración fue propuesta por un comité que estaba encabezado por Federico Bracamontes. Se elige esta fecha debido a que en 1553 el rey Carlos V decreta una creación de la primera cátedra de Derecho en la Real y Pontificia Universidad de México. Entonces, bueno, pues por ahí viene la celebración del Día del Abogado, que usted sabe, pues se celebra en diferentes eventos académicos, culturales, también en todo el país. Así que de parte de toda esta producción, un gran abrazo y una gran felicitación a todos los abogados de nuestro país. Bueno, pues vamos a la pausa, pero antes le cuento que Shakira se posicionó en el primer lugar del Top 50 Global de Spotify con su éxito Daidal, éxito que suma ya casi 5 millones de reproducciones en la plataforma. Con esto hacemos una pausa, no le cambie, está usted escuchando Zona de Noticias a través de la señal de Heraldo Radio. Tenemos mucho, soy Manuel Zamacona, ya volvemos.

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4: Los tiburones tienen un linaje mucho más antiguo que los dinosaurios. Sin embargo, las formas que hoy reconocemos como grandes cazadores del océano abierto comenzaron a aparecer mucho después, durante los periodos Jurásico y Cretácico, hace entre 266 millones de años. En ese tiempo surgieron varias adaptaciones que transformaron su cuerpo: aletas más eficientes, colas potentes y una forma más hidrodinámica que les permitió nadar más rápido y recorrer grandes distancias. Estos cambios coincidieron con grandes transformaciones del planeta. El nivel del mar aumentó, los continentes comenzaron a separarse y el clima marino se volvió más cálido. Además, algunos grandes reptiles marinos desaparecieron y los peces óseos se multiplicaron en aguas abiertas, creando nuevas oportunidades de alimento. Ese escenario impulsó a ciertos tiburones a abandonar el fondo marino y explorar el océano abierto. A pesar de su fama como depredadores pelágicos, la mayoría de las más de 500 especies de tiburones actuales todavía vive cerca del fondo o en zonas intermedias del mar. Esto muestra que su evolución es mucho más diversa de lo que suele imaginarse.
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4: La FIFA vuelve a plantear un cambio histórico para la próxima justa veraniega. A pocos días de que termine esta copa, que estrenaba un nuevo formato de 48 selecciones participantes, el presidente del máximo organismo del fútbol, Gianni Infantino, confirmó que la posibilidad de ampliar el torneo hasta 64 equipos para la edición 2030 es una realidad. Sin duda, un torneo con 64 selecciones es una cuestión que se examinará y debatirá en los comités pertinentes tras este mundial, dijo este domingo Infantino a un medio suizo. Así es que el próximo mundial, organizado principalmente por España, Portugal y Marruecos, con algunos partidos inaugurales también en Uruguay, Argentina y Paraguay, por el centenario del torneo, precisamente en Uruguay donde se dio el primer partido, podría convertirse así en el más grande de la historia con 64 selecciones. Soy Jorge Romero y esta es nuestra ruta mundialista 2026. 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

0: 32 minutos en el tiempo del centro del país. Muchísimas gracias por continuar con nosotros. Si es que ya estaba en sintonía, si lo acaba de hacer, pues sea bienvenida, bienvenido a este espacio Zona de Noticias a través de la señal de Heraldo Radio. Nuestro WhatsApp 55-71-71-21-35. Le repito, 55-71-71-21-35. Oiga, platicaba esta semana en Heraldo Televisión acerca de la prevención y la cultura, sobre todo, que nosotros tenemos. Y yo le pregunto a usted qué tanta cultura de la prevención tiene, porque generalmente pues ya vamos al médico cuando tenemos algo, pero no para hacer un chequeo. El porcentaje es bajísimo, ¿eh? Tengo el gusto de recibir nuevamente aquí en cabina a Carmen Vargas. Ella es promotora y educadora de la salud con estancia académica en la Cruz Roja, a quien le doy la más cordial bienvenida. Carmen, ¿cómo te va? Gracias otra vez.
1: Muchas gracias, Manuel. Todo muy bien aquí. Gracias por la invitación.
0: Oye, a ver, ¿cómo empezar a hablar de prevención aquí en nuestro país? Porque, como decíamos y dábamos el contexto, de repente es difícil, ¿no? Ir al doctor. Más bien ir al doctor, ya que tenemos algo encima.
1: Sí, es bien interesante porque vemos la salud ya cuando no está, ¿no? O sea, nos percatamos justo de que tenemos que ir al doctor cuando ya no tenemos salud. Sí, nos hace falta un poquito ahí de herramientas para poder acceder al sistema de salud a veces. Uh-huh. Y muchos de ellos por la crianza, ¿no? O sea, si tú te das cuenta en muchas generaciones cómo se ha venido dando, ¿no?, el acceso a la salud, que a veces tenemos estas creencias como de que, no, pues aguántate, ¿no? O se te va a quitar al ratito, o tómate este remedio.
0: Los famosos remedios caseros, ¿no?
1: Sí, o de que, no, pues mi prima se compró este té para, no sé, para bajar de peso, entonces yo también me lo voy a tomar, ¿no? Y ya no accedemos al doctor, no vamos con un profesional de la salud. Uh-huh. Entonces, pues justamente nos damos cuenta de que no tenemos salud, y entonces ahora sí ya queremos corregir, ¿no? Es mucho esta nuestra ideología en México de que no vamos para prevenir, sino para corregir ya algo que uh-huh. se presentó, una enfermedad.
0: Oye, nos traes por ahí algunos datos importantes. Unos tienen que ver con vacunación también, que es algo importantísimo, el tema de la vacunación, que tiene que ver con prevención.
1: Sí, es un buen dato. Fíjate que las vacunas salvan alrededor de 4 millones de vidas en el mundo. Uh-huh. Y algo importante es que a veces creemos que las vacunas solo son para los niños, y en realidad así también es. Hay adultos, o sea, como adultos más bien tenemos que vacunarnos, ¿no?, de ciertas cuestiones, ¿no?, de que hepatitis y otras que se pueden hacer refuerzos también. Y pues bueno, no es un misterio, ¿no?, que durante la época de pandemia también uh-huh. la tasa de vacunación bajó muchísimo en el país. Entonces sí hay muchos niños hoy que no tienen, por ejemplo, sus esquemas de vacunación completos, uh-huh. ya sea porque no pudieron acceder las familias, o bien porque pues sí también hay familias que consideran que no son necesarias las vacunas, ¿no? Uh-huh. Entonces ahí hay mitos, ¿no?, de que las vacunas se enferman, por ejemplo, ¿no?, que las vacunas te van a dar una infección o que te van a generar otro tipo de
0: que traen por ahí otros o consecuencias, ¿no?
1: También sí, que de uh-huh. accidentes neurológicos, así otro es. Tipo de que son mitos en realidad, ¿no?, o que es uh-huh. un porcentaje bajísimo de efectos secundarios.
0: Correcto. Oye, traes por ahí otros datos interesantes en temas de prevención, Cara.
1: Sí, fíjate que también otro tema que quiero platicarte es que a veces pensamos que todo es fuerza de voluntad, ¿no?, que con que yo diga, pues voy a comer sano y voy a hacer ejercicio, ya me voy a prevenir el salud, ¿no? Y la realidad es que no, o sea, vivimos una realidad en México en que las jornadas laborales, las distancias de un punto de la vivienda al trabajo también a veces uh-huh. son extenuantes.
0: Sí.
1: Entonces, en realidad, ¿no?, a veces para ponerme a hacer algo de comer saludable, ¿no?, o que pueda hacer ejercicio en las tardes, por ejemplo, o incluso como mujeres, ¿no?, que de pronto queremos salir a hacer ejercicio en la noche y pues también ya es peligroso, ¿no? Porque uh-huh. digo mujeres, pero pues en realidad todos estamos expuestos. Y otro punto también es que en cuestiones de género a veces hay como ciertos tabúes, ¿no?, de que el hombre, por ejemplo, al acudir a algún médico especialista, de pronto pues existe el miedo de que qué tal que me encuentre alguna enfermedad o lo que sea, uh-huh. incluso con las mujeres, ¿no?, de que, por ejemplo, temas de cáncer ginecológico y demás, pues todavía sigue siendo un tabú en México. Entonces es preocupante también porque pues ahí sí es lo que tú comentabas al inicio, uh-huh. ya vamos hasta que ya es pues muy tarde, ¿no?, o un cáncer que se detecta, por ejemplo, ya exacto. en etapas muy avanzadas. Y pues hay otros factores, ¿no? También, por ejemplo, uh-huh. alimentarios, en donde, por ejemplo, Chiapas, ¿no?, que es uno de los estados con más consumo de bebidas azucaradas en el país.
0: Ok.
1: Y pues bueno, sabemos todos, es una sorpresa que el consumo de este tipo de bebidas pues determina otro tipo de enfermedades.
0: Diabetes, por ejemplo, ¿no?
1: Exacto, uh-huh. enfermedades metabólicas, y que bueno, pues también hacen que sea pues más factible el desarrollo de nuevos padecimientos. Y pues también el acceso a salud, que no es igual en todos los estados de México, que hay estados en los que, por ejemplo, un Chiapas, que solo un 36% de la población tiene acceso al servicio de salud. Y, por ejemplo, ya Nuevo León es un poquito más alto, ¿no? Pero sí se va viendo las diferencias entre distintos estados, ¿no? Y puede ser por muchas cosas, ¿no? Porque a lo mejor viven en zonas rurales, porque a lo mejor no hay tiempo, no hay la cultura, o ni siquiera saben en dónde está, o no está cerca también un consultorio o un hospital. Entonces, sí hay varios factores que hacen que las personas no puedan acudir de manera oportuna a una atención médica.
0: Ahora, si nos ponemos aquí y ponemos sobre la mesa a nuestro país, las principales enfermedades, ¿no?, que causan muerte, o las principales causas de muerte, pues los problemas cardiovasculares, la diabetes, los diferentes tipos de cáncer, por supuesto, pues son enfermedades, por lo menos las dos principales, prevenibles.
1: Es correcto.
0: ¿No? Prevenibles justamente a través de justamente lo que decías, pues un buen comer, una buena alimentación, hacer ejercicio, todo creo que es prevenible, y es al punto al que vamos, ¿no?, que muchas personas pues no lo hacemos.
1: Sí, y esa es una diferencia entre la intención y el comportamiento, ¿no? Que es que ya sabemos lo que tenemos que hacer, pero no lo hacemos. Ya sea porque no se nos hace fácil, ¿no? O porque de pronto no podemos, pues justo acceder a un club deportivo para hacer actividad física, o no hay tiempo, ¿no? O sea, las jornadas de que hay personas que trabajan dos turnos y no hay momento en el que puedan desarrollar una actividad, o prepararse un alimento saludable, quizás, ¿no? Que están todo el día en la oficina. El sedentarismo también, ¿no?
0: El estrés, oye.
1: También.
0: El estrés es otra de las principales también causas de muerte de muchas personas.
1: Sí, esto de la salud mental últimamente también está siendo pues muy sonado, y con toda razón, porque sí desencadena otras enfermedades también que pues pudieran ser prevenibles, ¿no?
0: Totalmente. ¿Tienes por ahí algún otro dato? ¿Algo para concluir?
1: Sí, otro punto que no sé si has visto últimamente en redes sociales, ¿no? Que ya se está dando mucho esto de envejecer de manera saludable.
0: Ah, ¿cómo no?
1: Sí, que esta generación Z, también los millennials, están generando mucho contenido de que, ok, no voy a hacer ejercicio para verme bien, sino para llegar a la tercera edad de manera saludable, ¿no? Para que mi músculo esté fuerte, para que me pueda parar de la cama yo sola, para que pueda hacer mis cosas de manera independiente. Entonces creo que sí también vale la pena voltear un poquito a ver de qué forma pues vamos a tener esa etapa de la vida, porque es una realidad que estamos viviendo más en México y es algo bueno. Pero pues hay que llegar a esa etapa de la vida de manera saludable.
0: Ahora, nos estamos enfocando mucho en el tema de salud, pero también nos vamos a cuestión de dinero y la prevención del ahorro, por ejemplo, para

0: Oye, pues qué interesante este tema y hacer hincapié en que la prevención pues es lo mejor para nosotros y para no pues terminar de repente en alguna tragedia, por supuesto, y terminar lamentándonos.
1: Es correcto, sí, es
0: ¿No?
1: mejor siempre prevenir.
0: Muy bien, oye, tus redes sociales, Cara.
1: Me pueden encontrar en Instagram como Conversemos de Salud y
0: Conversemos
1: pues
0: de
1: ahí,
0: salud,
1: sí.
0: pues conversemos de salud aquí también. Te agradezco mucho que nos hayas acompañado otra vez y te esperamos pronto.
1: Muchas gracias, Manuel.
0: Gracias, Carmen Vargas. Ella es promotora y educadora de la salud con estancia académica en la Cruz Roja. 2:41 PM, vamos a cultura.
2: En lo que va del Mundial 2026, Jalisco ha recibido una derrama económica de 11.500 millones de pesos, que además de Guadalajara, beneficia a Puerto Vallarta y sus pueblos mágicos. Jalisco también resaltó su gastronomía de clase mundial al recibir las placas de la guía Michelin para 13 establecimientos de la entidad. Para la próxima temporada vacacional de verano, Morelia, Mérida y Acapulco encabezan las estimaciones de crecimiento en llegada de turistas, con aumentos que van del 20 al 27% respecto al año pasado. Otros destinos que prevén incremento del 20 de julio al 30 de agosto son Los Cabos con 9% y Ciudad de México, Puebla y Riviera Maya con 3% más turistas cada uno. Morelos será sede de dos importantes festivales que se llevarán a cabo en el Centro Recreativo Jardines de México. El 25 y 26 de julio será la tercera edición del Festival Medieval, con danzas, talleres, gastronomía y espectáculos de esa época. Y del 11 de julio al 16 de agosto tendrá lugar Verano a Todo Color, con granja interactiva, fiesta de espuma, talleres y yoga, entre otras actividades. El Mundial 2026 en México dejó una derrama económica estimada de 50 mil millones de pesos, de los cuales 35 mil millones se generaron en las ciudades sede, Ciudad de México, Guadalajara y Monterrey. 15 mil millones fueron del consumo adicional de alimentos y bebidas en los hogares y 5 mil millones adicionales a la venta de boletos. Del 3 al 7 de noviembre se realizará el Congreso Nacional de la Asociación Mexicana de Turismo de Aventura y Ecoturismo, AMTAVE, Origen y Ruta 2026, en Tepic, Nayarit, y la Reserva de la Biosfera Islas Marías. La entidad fue elegida por estar entre las de mayor desarrollo en turismo de naturaleza, mientras que Islas Marías combina la conservación con experiencias de turismo responsable. Soy Guadalupe Sixto y estas fueron las 5 del turismo.
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0: pues como cada fin de semana, tenemos en la línea al doctor Manuel Lavariega, nuestro colaborador, porque hay un tema importantísimo, el COVID-19 en medio de pues todos estos festejos masivos por la Copa 2026. Doctor Lavariega, qué gusto, como siempre. ¿Ahí nos escuchas?
1: Okay.
0: Hola. Ya te escuchamos, tocayo.
1: Perfecto, tocayo, un gusto saludarlos, como siempre, un honor estar aquí con ustedes.
0: Gracias. Oye, platicábamos del COVID-19 en medio de todos estos festejos ahora por la Copa del Mundo. ¿Qué pasa?
1: Pues sí, efectivamente, como bien comentas, tocayo, pues estamos justamente viendo un repunte de casos. Sí es importante mencionarlo. Seguramente, pues bueno, estos momentos que hemos tenido de festejos, estas aglomeraciones y, por supuesto, pues esta baja de medidas, como decimos a veces, pues han tenido un impacto y hoy estamos teniendo registros de más casos.
0: Sí, totalmente. Oye, a ver, ¿cómo comenzar? Porque dices este incremento gradual, pero pues ya tenía rato que hablar de COVID-19, pues estaba un poquito fuera del mapa, ¿no?
1: Fíjate, tocayo, que el informe más reciente de la misma Secretaría de Salud corresponde a la semana epidemiológica 26, que es justamente del 28 de junio al 4 de julio, y se publicó el 9 de julio. Acumuló 709 casos confirmados, tocayo, pero lo importante es que se han presentado 21 defunciones por COVID durante este 2026. La Ciudad de México concentró 265 casos confirmados, Hidalgo reportó 72 casos y 6 defunciones, que justamente es el mayor número de muertes registrado por entidad, pero la positividad acumulada reportada por laboratorios de aproximadamente 3%, y prácticamente ya estábamos en 0.2, 0.3%. Entonces, pues es importante mencionarlo para hacer conciencia y sobre todo no bajar la guardia.
0: Sí, efectivamente, para no bajar la guardia y recordar los síntomas, ¿no? Porque, bueno, pues luego se nos puede olvidar cómo es una gripe, a diferencia del COVID-19, a diferencia quizá de la propia influenza, ¿no? También.

0: Sí, los síntomas, como bien comentas, dolor o ardor de garganta, la congestión y el escurrimiento nasal, tos, fatiga o cansancio intenso, dolor de cabeza, dolor muscular, fiebre, escalofríos, sobre todo de predominio nocturno. Algunos pacientes cursan con diarrea, con náusea, con vómito. Existe incluso pérdida del olfato, del gusto, pero es importante también considerar que, bueno, pues algunos pacientes pueden complicarse con problemas respiratorios, sobre todo pacientes pediátricos, adultos, pues ya en plenitud, adultos mayores, que tienen alguna enfermedad crónico-degenerativa, sobre todo enfermedades no controladas que pueden progresar a neumonía.
1: Sí, totalmente. ¿Y cuáles son las recomendaciones ante todo esto, doctor?
0: Tocayo, pues las recomendaciones las sabemos ya. No es regresar a la época del cubrebocas, pero bueno, siempre si estamos en algún lugar con mucha afluencia de personas, pues bueno, se puede recomendar su uso, ventilar las habitaciones donde nos encontramos, el lavado constante de manos con agua, con jabón, no acudir si estamos enfermos a fiestas, a oficinas o a eventos, que eso es prácticamente lo que nos ha complicado mucho más. Mantén actualizada la cartilla de vacunación, sobre todo en mayores de 60 años o personas que tienen enfermedades crónicas o están inmunosuprimidos, es decir, que tienen bajas las defensas, y evitar convivir con personas que son vulnerables durante la fase sintomática, es decir, cuando están estos síntomas presentes, tratar de aislarlos.
1: Sí, es importantísimo no bajar la guardia porque, bueno, pues el tema de los contagios y recordar cómo se contagia el COVID-19, doctor.
0: Tocayo, este contagio se genera por las gotitas de saliva, por estornudos, por hablar, por toser o por estar cerca de una persona que despide estos aerosoles, estas micropartículas, estas pequeñas gotículas microscópicas que inhalamos por vía respiratoria, valga la redundancia, y ahí es donde nos contagiamos.
1: Bueno, pues estar muy pendientes y sobre todo decirle a la gente que no hay que alarmarse.
0: No hay que alarmarnos, tocayo, no es una situación que pueda llegar a generar un riesgo, que pueda llegar a generar una emergencia epidemiológica. Simplemente, pues, estar tranquilos, sobre todo hacer conciencia si estamos enfermos, pues guardar esta distancia, este aislamiento preventivo y, sobre todo, no automedicarse, estar pendiente de síntomas y también en adultos mayores o en personas que tienen alguna enfermedad crónica o en pequeñitos, recibir atención médica para evitar complicaciones.
1: Es correcto. Hoy, para la gente que te viene escuchando, ¿nos puedes recordar tus redes sociales, doctor?
0: Claro, tocayo DR, Lavariega Saratchaga en todas las redes sociales o pongan mi nombre en su buscador favorito y estaremos en contacto seguramente.
1: Te mando un abrazo y nos escuchamos dentro de 8 días.
0: Claro que sí, un fuerte abrazo. Excelente tarde a todo el auditorio.
1: Gracias, es el doctor Manuel Lavariega aquí en Zona de Noticias. Bueno, quiero platicarle que especialistas de la Universidad Nacional Autónoma de México advirtieron que el país atraviesa una transición demográfica que se caracteriza por una disminución sostenida en la tasa de natalidad, pero también un incremento en la proporción de personas adultas mayores. Karina Palacios.
2: México está envejeciendo y aunque parece un cambio lejano, sus efectos ya comienzan a sentirse. Cada vez nacen menos niños, las personas viven más años y en las próximas décadas habrá más adultos mayores. A este fenómeno se le conoce como envejecimiento poblacional. Detrás de este cambio hay dos razones. Las familias son cada vez más pequeñas. En los años 60, las mujeres concebían alrededor de 7 hijos. Hoy, la tasa es de aproximadamente 1.6. Además, la esperanza de vida sigue aumentando.
3: Las mujeres tenemos alrededor de 79 años de esperanza de vida y los hombres apenas llegan a tener actualmente 72 años en su esperanza de vida. Actualmente, la edad promedio que tenemos es como nosotras, de 30 años, y pasará más adelante, más o menos por el 2050, a ser de más de 40 años. Entonces, ya va a ser una población más adulta.
2: Hace algunos años, México era un país de niños y jóvenes. Hoy la población de 60 años y más crece a un ritmo de 3.5% anual, 3 veces más rápido que el crecimiento de la población en general. Este cambio pondrá a prueba los sistemas de salud, las pensiones e incluso la forma en las que las familias cuidan a sus adultos mayores. El Instituto Mexicano de la Competitividad estima que para el 2050 el gasto en pensiones podrá alcanzar los 2 millones de pesos, mientras que la mayoría de las personas adultas mayores requerirá atención médica frecuente por enfermedades crónicas como diabetes, hipertensión o padecimientos cardiovasculares.
3: Si no nos apuramos a generar las condiciones en cuanto a infraestructura, económicas, de empleo, de ahorro, que es algo que no tenemos culturalmente, pues nos va a llegar el envejecimiento poblacional y no vamos a tener las condiciones para afrontarlo. Finalmente no es un problema, es una tendencia, ¿no? Se convierte en un problema en la medida en que nosotros no prevemos.
2: El envejecimiento poblacional no es una crisis inevitable, sino una realidad que puede y debe planearse. El desafío, señalan los especialistas, es adaptar las ciudades, fortalecer los sistemas de cuidados y garantizar la calidad de vida.
3: Todos vamos a llegar a esta etapa y entonces debemos ser conscientes de que nos tenemos que ayudar entre todos a vivirla mejor.
2: Karina Palacios, Heraldo Media Group.
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0: Nayeli Ramírez, qué gusto me da saludarte como cada domingo.
1: ¿Cómo estás, Manuela? Aquí estamos ya pues celebrando un domingo más, un fin de semana, porque ayer nos fuimos a ver a Caifanes al Estadio GNP. Es la segunda vez que se presentan ahí. Uh-huh. Y la verdad es que tuvieron un lleno total, 65,000 personas. Y pues lo diferente de esta gira que está haciendo Caifanes fue pues que tú sabes que una de sus canciones se volvió muy viral por la selección nacional, la de Aquí No Es Así. Y pues uh-huh. fue con la que empezaron, ellos salieron luciendo la playera de la selección mexicana. Entonces pues imagínate la euforia también ahí entre 65,000 personas. Estaban muchos todavía antes de empezar el concierto viendo pues el partido que se estaba celebrando del Mundial de Argentina contra Suiza. Entonces era toda una fiesta entre futbolera y musical, como ha pasado este último mes. Y Caifanes pues bastante contento sobre la respuesta de ante esta canción. Estamos hablando de una canción que tiene más de 20 años, Manuel, y que se volvió a hacer viral con el Mundial y pues con la selección mexicana, y sobre todo con todas las celebraciones que tuvieron los fanáticos del fútbol ahora en esta participación de la selección mexicana en el Mundial.
0: Sí, te vi ahí, te vi en tus historias, te vi cantando. La verdad es que se veía bastante animado el concierto, y como tú dices, lleno, y pues creo que saldo blanco, ¿no? La verdad es que bastante tranquilo.
1: Saldo blanco, y la verdad es que yo dije, a lo mejor no se llena porque ellos recientemente estuvieron en el Auditorio Nacional uh-huh. y en el Palacio de los Deportes, pues estaba llenísimo, la gente muy feliz. Creo que como que esta fiesta que traemos de este último mes se ha contagiado en diferentes aspectos, y pues está muy bien porque la verdad es que no hubo ningún problema, la gente salió muy contenta. Ya sabes, un poquito de caos a las salidas, pero siempre pasa eso porque uh-huh. pues somos ya muchos. Pero de ahí en fuera todo muy tranquilo, no pasó de que alguien que se le pasan las copas, pero sin ningún altercado, solamente disfrutando la música de Caifanes, que duró un poquito más de 2 horas el concierto.
0: Sí, totalmente. Oye, bueno, pues, y ahí el metro es el mejor aliado, ¿eh?
1: La verdad es que sí, nada más que sí salimos como 11:40, muchos sí salieron un poquito antes, porque pues para alcanzar precisamente el metro uh-huh. y sí, a veces yo siempre cuando estamos hablando de los conciertos contigo, Manuel, ya ves que les digo que pues en coche es muy complicado, entonces a veces a lo mejor un transporte público uh-huh. o acercarse lo más que se pueda, caminar un poco, porque sí es una zona complicada. Pero ahora pues afortunadamente nada más estuvo este evento, porque cuando tenemos 3 o 4 eventos, no, pues ya valió ahí.
0: Sí, todo totalmente. El tráfico. Oye, Naye, pues vamos a ir a la pausa. Tus redes sociales, ¿y dónde te leemos?
1: @ Nayemay y todas las plataformas del Heraldo Media Group, Manuel. Que tengan muy bonito inicio de semana.
0: Igualmente para ti, te mandamos un abrazo, y con esto nos vamos a una pausa que es de Caifanes, La Célula que Explota. Ya volvemos.

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12: El 13 de julio se celebra el Día Mundial del Rock, género que rompió reglas y encendió generaciones. Y como el rock no tiene la culpa de lo que pasa aquí, recordemos a alguno de sus representantes más importantes. Los Beatles se fueron formando poco a poco en Liverpool a partir de un grupo juvenil creado por John Lennon en 1957 llamado The Quarrymen. Primero se sumó Paul McCartney, luego George Harrison y más tarde, en 1962, Ringo Starr se unió como baterista. La banda fue afinando su identidad hasta convertirse en The Beatles. Lo que los hizo únicos fue su capacidad para reinventarse constantemente. Pasaron de las canciones que desataban la llamada Beatlemanía a producciones mucho más experimentales, sin perder la conexión con el público. Incluso su nombre tiene un origen curioso, porque nació como un juego entre Beat por el ritmo y Beatles, que significa escarabajos. Durante su trayectoria, dejaron canciones que se volvieron himnos generacionales, como Revolution, Get Back y Let It Be. Y su legado sigue vivo porque cambiaron la forma de entender la música popular hoy en día.
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0: Bueno, pues ya son las 3 de la tarde en punto, tiempo del centro del país. Gracias por continuar con nosotros. Se nubla y ya llueve en algunas partes de la capital, así que tome sus precauciones. Si viene circulando, la frecuencia que usted sintoniza es el 98.5 de FM aquí en la capital. Y saludamos con mucho gusto a toda la República Mexicana, al norte, al sur, aquí a la zona centro, por supuesto. En Jalisco estamos en el 100.3, en Monterrey en el 99.7, en La Verde Antequera, en Oaxaca estamos en el 97.7, allá nuestros amigos de Tepic, Nayarit, en el 103.3, en La Laguna estamos en el 104.3, en Tampico en el 92.5, en Tuxtla Gutiérrez, Chiapas en el 88.3, en Chilpancingo estamos en el 94.7 y en Estados Unidos saludos a nuestros amigos de McAllen en el 91.7 de FM HD4 y en Brownsville 93.5 de FM también HD4. Bueno, pues gracias, tenemos bastante información todavía, entrando de lleno a esta segunda hora de información, así que yo los invito, me invito para que se pongan en contacto con nosotros, @zamacona al aire. Le repito, @zamacona al aire. También estamos en nuestra página que es www.heraldodemexico.com.mx. Y bueno, pues a través de nuestro WhatsApp 55 71 71 21 35. Le repito, 55 71 71 21 35. Gracias de verdad por estarnos sintonizando. Y cuando son las 3 de la tarde ya con 3 minutos, vamos con el resumen de noticias de esta segunda hora.
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0: Le platico que a 4 días de la muerte del mexicano Lorenzo Salgado Araujo durante un operativo del Servicio de Inmigración y Control de Aduanas en Houston, Texas, los testimonios de los 3 trabajadores que viajaban con él contradicen la versión difundida por las autoridades estadounidenses y han intensificado las exigencias de una investigación independiente. Mientras tanto, en Tamaulipas fueron hallados los restos de 7 personas en fosas clandestinas ubicadas en un área enmontada del Rancho El Toro. Integrantes del colectivo Amor por los Desaparecidos en Tamaulipas localizaron las osamentas y permanecen en el lugar en espera del arribo de personal de la fiscalía para que lleve a cabo el procesamiento de la escena y el levantamiento de los restos. Al menos 6 personas murieron y 6 resultaron lesionadas, 3 permanecen desaparecidas tras un fuerte accidente registrado en la autopista Guadalajara-Tepic a la altura de la caseta Plan de Barrancas. Temas internacionales, un incendio consumió la madrugada de este lunes el bar Lanaprao en la zona noreste de Bangkok. Dejó al menos 27 personas muertas, esto lo informaron las autoridades de Tailandia. El fuego fue reportado alrededor de medianoche y los bomberos tardaron cerca de media hora en controlarlo.
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0: ¿Qué pasa en el Pulso Digital? El keniano Simón Maiwa y su compatriota Gladys Cherop se proclamaron ganadores de la edición 19 del Medio Maratón de la Ciudad de México en una competencia que reunió a más de 35,000 corredoras y corredores nacionales e internacionales sobre un recorrido de 21,975 kilómetros. El mexicano Jorge Luis Cruz Pérez ocupó el tercer lugar con un tiempo de 1 hora y 6 minutos y 7 segundos para convertirse en el mejor representante nacional.
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2: Ya tengo el gusto de saludar aquí en el estudio a Luis Portales Derbez, director de experimentación, medición de impacto y Writing Lab del Instituto para el Futuro de la Educación, y justamente para hablar del tema de la revolución de la inteligencia artificial en la educación en México. Qué gusto y bienvenido.
3: Muchísimas gracias, un gusto estar aquí acompañándoles justo en este espacio, gracias por la invitación.
2: Al contrario, estábamos platicando fuera del aire que si nos hubiera tocado a nosotros estar quizá en esas épocas, no sabríamos, bueno, sí sabríamos quizá qué hubiéramos hecho y también quizá pues de la ayuda de la inteligencia artificial.
3: Sí, claro que sí. Uno de los principales retos, yo creo, a los que hoy nos enfrentamos, y creo que lo pones en un muy buen como espacio de llegar y decir, oye, ¿qué hubiera hecho yo si lo hubiera utilizado? Pues muy probablemente ahorita, como veíamos en el corte o en la referencia que estaban sacando de la encuesta de IA, pues también lo hubiéramos utilizado a lo mejor para estar haciendo estos ejercicios de facilitarme la tarea y demás. Y ahí surge la gran pregunta de decir, oye, ¿y realmente quiero utilizar la inteligencia artificial para que me esté facilitando la tarea, para que deje de hacer los procesos de aprendizaje o cognitivos que antes llevaba a cabo? Y yo creo que, bueno, la respuesta tendría que ser, no, pues la inteligencia artificial debe ser este habilitador o esta herramienta que nos va a ayudar a hacer algunas de las tareas que a lo mejor son muy mecánicas, que las puedan hacer ellos, pero todo el proceso de diseño, de pensamiento, de construcción y demás debe venir desde el humano, para justamente darle ese sentido, ¿no?
4: Ahora, Luis, también tiene que venir una capacitación profunda a los docentes, ¿no? A los docentes, que son la principal arma, por supuesto, y la ayuda de cómo saber si sacaste una tarea de la inteligencia artificial, si le preguntaste a ChatGPT. Creo que son los primeros también que deben de estar capacitados.
3: Justamente otro de los retos a los que nos vamos a estar enfrentando tiene que ver con esta idea de decir, oye, el docente, ¿qué tan preparado está para esto? Justo en la encuesta que se realizó, uno de los datos que salía es, el docente es el que se siente menos preparado. El 77% de los docentes en esa encuesta decía, oye, necesito más formación, necesito saber a lo que me voy enfrentando y sobre todo cómo lo voy a estar utilizando, no solamente como para diseñar clases o algo así, sino yo iría un paso más allá para cómo, a través de esta inteligencia artificial, puedo hacer que mis estudiantes aprendan mejor, desarrollen mayores competencias, mejoren sus habilidades, y ahí sí entonces estamos hablando de decir, pues el crecimiento es exponencial, ¿no? Y uno de los puntos que salió ahorita y que tiene que ver con esto que estamos hablando también de los docentes, ¿cuál es el rol de nosotros como universidades o como espacios de formación para ir regulando, ir dando marcos de referencia, ¿no? Si la inteligencia artificial está ahí, no podemos llegar y decir, no lo utilices, está prohibido, etcétera, sino más bien es cómo te doy herramientas para que sepas de qué manera utilizarlas, para que justamente te vaya ayudando a desarrollar las competencias que hoy estamos necesitando,
4: ¿no? Es como en la robótica, es como en la ingeniería, ¿no? Apoyados, por supuesto, de toda esta inteligencia artificial, y que incluso, además, quizá en un futuro pueda haber clases de esto.
3: Claro, debería de haber ya hoy en día. Justamente parte de lo que estamos haciendo hoy en el TEC de Monterrey es estar pensando, decir, oye, ¿qué tecnologías habilitadas por inteligencia artificial son las que nuestros egresados van a utilizar cuando se gradúen? Y con base en eso, desde ahorita justamente irlos preparando para que cuando salgan al mercado laboral o empiecen a estar en las industrias, pues no los sorprenda decir, oye, ¿y esto cómo funciona? O ¿cómo lo estaba ya desarrollando? Sino más bien, ya estoy preparado porque justamente tuvimos la visión de poder estar haciendo estas cuestiones. Y no nos sorprenda como para llegar a decir, y lo pongo como en un ejemplo a lo mejor muy simple, llegar a decir, pues si sales hoy al mercado, eres financiero y no conoces el Excel, pues al mercado va a decir, pues no eres, claro, no sirves, ¿no? Sí, igual acá es, ¿qué herramientas son las que voy a tener que estar utilizando cuando salga? Pues para estar bien preparado y aportar valor a los diferentes espacios donde vayamos, ¿no?
4: Oye, Luis, platícame algo desde tu experiencia. Si nos fuéramos 20 años atrás, pues nunca nos hubiéramos imaginado quizá todo este avance tecnológico. ¿Qué nos podría esperar? Pues unos 10 años, ya no me voy 20, unos 10 años en el futuro.
3: No iría ni siquiera a los 10, probablemente a los 5 años, sí, por la velocidad con la que se está moviendo todo esto. Aquí hay como dos escenarios. Uno es, dejamos que la inteligencia artificial o que la tecnología siga su propio rumbo y que, digamos, y su propio rumbo es entre comillas porque siempre hay alguien que lo va a estar desarrollando con algún propósito y con algún fin. Es decir, que alguien vaya definiendo para qué la vamos a estar utilizando, o más bien nosotros empezamos a definir para qué la queremos, cómo lo vamos a utilizar y cuál es el propósito que va a estar buscando en ese sentido. Entonces, tanto al interior de las empresas como al interior de las universidades, como en general, la gran pregunta que tenemos que hacer es, a ver, voy a adoptar la inteligencia artificial, hoy como veíamos en un uso cotidiano, la vamos a llevar a un siguiente nivel. La gran pregunta es, ¿para qué? ¿Y qué esperas resolver con eso? ¿Y dónde va a estar el humano interactuando más bien como en el loop, se llama como este concepto, para que justamente la vaya regulando y vaya generando el valor que buscamos, que al final del día debería ser pues mejorar a la sociedad y no nada más decir, la utilizo pues porque la utilizo y tómame las decisiones por mí? Entonces imagínate si la inteligencia artificial empieza a tomar las decisiones por nosotros, pues el mundo ahí sí se pinta muchísimo más caótico. Pero si nosotros somos más conscientes de para qué la queremos y cómo la vamos a utilizar, ahí va a ser una narrativa completamente diferente, y yo creo que ese es el camino que tenemos que estar construyendo de aquí a 5 años.
4: Sí, y en el ámbito legislativo pues existen reglas, por supuesto, hay leyes que protegen, por ejemplo, y te pongo un ejemplo, ¿no? A lo que nos dedicamos, a la locución, al doblaje, a todo esto, pues también quizá debería haber una regulación en las propias escuelas para todo esto, ¿no?
3: Justamente, parte del esfuerzo que estamos haciendo desde el TEC y con otras universidades es cómo generamos unos marcos de referencia que nos sirvan a todos de parámetro para poderlo estar haciendo, para que su uso sea el uso más ético, más responsable y también más íntegro, y que cuando en 5 años tengamos otra entrevista de esta naturaleza, digamos, ya sabíamos qué estuviéramos utilizando la inteligencia artificial si nos hubiera tocado cuando estábamos en las universidades o cuando estuvimos en las universidades.
4: Oye, Luis, pues redes sociales, ¿dónde los encontramos? Cuéntanos todo, página.
3: Bueno, está la página del Instituto para el Futuro de la Educación. Ahí van también a encontrar mucho relacionado con todo lo que hemos estado trabajando en temas, no nada más de inteligencia artificial, sino también cómo la educación se está transformando. Búsquenos también en toda la parte de Instagram y en LinkedIn, también en el Instituto para el Futuro de la Educación, y obviamente, bueno, en el TEC de Monterrey, ahí van a poder encontrar todos los espacios donde vamos compartiendo todos estos hallazgos.
4: Qué importante, también se había pasado, porque muchas personas también lo utilizan, pues ya como un psicólogo.
3: Ese es un reto grandísimo al que nos vamos a estar enfrentando, y abre toda otra puerta completamente diferente, porque ¿por qué hoy están confiando en la inteligencia artificial más que en una persona?
4: Claro.
3: Y ya hay una percepción justamente de que la inteligencia artificial no me va a juzgar, no es como que no tiene moral, o más bien es objetiva. Uh-huh. Y la realidad es que, y este es un punto bien importante, y si lo entendemos, yo creo que es algo con el que nos podemos ir llevando ese mensaje. La inteligencia artificial tiene como propósito, sobre todo la de uso cotidiano, engancharte. Y entonces cuando tú ya si le dices estoy triste y es por esto, va a seguirte la narrativa y te va a ir reforzando, lejos de habilitarte o lejos de ayudarte en estos temas psicológicos, muy probablemente te va a seguir dando las respuestas que estás buscando. Entonces no es que sea objetiva 100%, sino más bien el objetivo que tiene el algoritmo hoy es engancharte para que sigas utilizándola, para que le sigas dando tu información y pues para que gastes más tokens, y eso significa que alguien más está facturando, ¿no?
4: Sí, totalmente. Luis, qué gusto tenerte por acá. Muchas
3: igualmente
4: gracias.
3: Muchísimas gracias por la invitación y contento de estar por aquí, y bueno, espero que sigamos la conversación.
4: Claro que sí, nos vemos pronto.
0: Son las 3:13 p.m. Oiga, una extraña enfermedad está afectando a los lobos marinos, de Guadalupe, allá en Baja California. Investigadores del Instituto Politécnico Nacional están detectando que el 25.5% de los ejemplares analizados, pues presenta pérdida parcial de pelaje, que bueno, pues es un problema cuyo origen aún no ha sido determinado. Ana Palacios.
5: Los lobos se están quedando sin pelo. Esta extraña enfermedad preocupa a científicos en México. Imagina que una especie marina comienza a quedarse sin su principal protección contra el sol y el frío, mientras los científicos aún no logran explicar con certeza qué está ocurriendo. Esta es la preocupante situación que ha encendido las alertas en

alopecia, una condición que provoca la pérdida de su pelaje y que podría estar relacionada con el deterioro del ecosistema marino. Pero eso no es todo. Aunque los investigadores descartaron que el problema sea causado por hongos, bacterias o parásitos, aún no existe una explicación definitiva sobre el origen de esta enfermedad. ¿Qué está provocando que estos animales pierdan su protección natural? El estudio fue realizado por investigadores del Instituto Politécnico Nacional. Durante monitoreos efectuados en 2024 y publicados recientemente en la revista Frontiers in Marine Science, de los 208 lobos finos de Guadalupe analizados, 53 presentaban pérdida parcial del pelaje, lo que representa el 25.5% de los ejemplares observados. Los científicos también detectaron que los animales más jóvenes o aquellos con una condición física y nutricional más deficiente son quienes presentan un mayor riesgo de desarrollar esta afección. Los especialistas explicaron que los lobos no pierden la capa interna de pelo que les ayuda a conservar el calor, sino el pelaje exterior, encargado de protegerlos de la radiación solar y de darle su característico color café. Aunque las pruebas descartaron infecciones por hongos, bacterias o parásitos, los investigadores consideran que el problema podría estar relacionado con factores ambientales. La investigación retoma estudios previos que apuntan a fenómenos como las intensas olas de calor marinas y eventos como el Niño habrían reducido la disponibilidad y calidad nutricional de los calamares, principal alimento del lobo fino de Guadalupe. Según esta hipótesis, una dieta menos nutritiva podría afectar la producción de queratina, proteína indispensable para el crecimiento y mantenimiento del pelaje. Descubrir el origen de esta enfermedad no solo es fundamental para proteger al lobo fino de Guadalupe, una especie endémica de México que hace apenas un siglo estuvo al borde de la extinción, sino también para conocer el estado de salud de los ecosistemas marinos del Pacífico mexicano. ¿Crees que este tipo de hallazgos reflejan el impacto que el cambio climático está teniendo sobre la vida silvestre?

0: Así es, cuando son las 3 de la tarde ya con 17 minutos, quiero platicarle acerca de la gastronomía mexicana, porque además que cuenta la historia de un país, durante el porfiriato, que fue entre 1876 y 1911, pues esta fuerte influencia francesa transformó las mesas de la élite, ¿no? Y marcó la cocina nacional. Y bueno, pues me da mucho gusto saludar a la chef e historiadora Areli Lugo, a quien como siempre le damos la más cordial bienvenida. ¿Cómo te va, chef?
1: Muy bien, querido Manuel, ¿y a ti?
0: Muy bien, con el gusto de saludarte. Además, un tema por demás interesante, padrísimo, ¿eh? ¿Por dónde empezar?
1: Sí, la verdad es que sí. Me da mucho gusto también saludarte a ti y a todo tu auditorio. Y fíjate que, como bien lo decías, justo el porfiriato es quien viene a revolucionar pues muchas cosas que ahorita ya las vemos completamente normales, pero antes no eran así. Entonces, mira, empiezo contándote que el general nace en Oaxaca el 15 de septiembre de 1830, y como bien lo decía, su gobierno dura 31 años. Uh-huh. Durante esta época, el gobierno se esfuerza y se caracteriza por tener una paz forzada, es decir, que había como que cierto respeto por la autoridad. Teniendo esto controlado, Porfirio Díaz se esmera en tener grandes relaciones diplomáticas, con países como Inglaterra, Estados Unidos, España y, bueno, por supuesto, Francia, ¿no? Uh-huh. En esta época se moderniza mucho el país porque se construyen muchos edificios muy emblemáticos, como por ejemplo Bellas Artes, el Palacio Postal y el Palacio de Comunicaciones y Obras Públicas, que ahora es el MUNAL.
0: Okay.
1: En esta época, con tanta modernización, Manuel, llegan dos almacenes a México que aún están en nuestro país, que es el Palacio de Hierro y Liverpool, y también llegan tiendas que son especialistas en traer muchos alimentos importados. Una de ya están extintas, y una fue Barcelonetes y la otra Ultramarinos, que traían productos, fíjate, tan padres como, digo, ahorita ya para nosotros no son novedades, pero en aquel entonces, pues imagínate, traían castañas, uvas de Almería, turrones, mazapanes, orejones, cajitas de dulces con galletas, conservas, empiezan a llegar los quesos europeos, los chorizos, los jamones, empieza a llegar foie gras, caviar, sardinas y mejillones.
0: Andale.
1: Y también, por supuesto, pues llegan licores como coñac, absenta y brandy. Todo lo que te acabo de mencionar era solamente consumido por la élite mexicana por su alto costo.
0: Uh-huh.
1: Fíjate que en esta época también se abren cafeterías, casas de té, heladerías, cantinas y restaurantes. Aunque, déjame te cuento, que las cafeterías y las cantinas solamente eran el punto de encuentro para hombres, porque ahí se daban cita los grandes literatos de aquella época. Y a las casas de té y a las heladerías se daban cita a las damas.
0: Ándale, ok.
1: En esta época, Manuel, se firma también una licencia de importación de bebidas, y la más famosa es la del refresco de cola que llega a nuestro país.
0: Ok.
1: También en esa época, déjame decirte que del vecino del norte nos llegan los sundaes y los bananas split. Estos se consumían en el restaurante que está en el centro histórico de Los Azulejos.
0: Uh-huh, uh-huh.
1: Porque esa era una heladería. Y fíjate, en cuanto a los restaurantes, se servía un menú variado y ejecutivo, es decir, con tiempos como lo conocemos ahora. ¿Y qué crees? Que justo en esta época es donde las mujeres empiezan a trabajar en restaurantes, pero lo hacían con el permiso del hombre más cercano. Es decir, si estaban casadas, pues le pedían permiso al esposo. Si no estaban casadas, le pedían permiso al papá. Y si no estaba el papá, bueno, pues el hermano mayor, un tío o un abuelo. Ahí es donde las mujeres empiezan a tener esta oportunidad de laborar en los restaurantes. Las cocinas empiezan a tener una estructura como las conocemos actualmente, con un chef ejecutivo, un sous-chef, un chef de partido, un socier. Empiezan a tener la estructura así organizado, ¿no?
0: Uh-huh.
1: Empieza la novedad en utensilios con metalurgia. Entonces, por ejemplo, llegan amasadoras, llegan cortadoras de coco, deshuesadoras, las mesas se empiezan a vestir de una manera muy elegante como las conocemos ahorita, con copas, con platos bases, platos trinches, con cubiertos para cada alimento. Por ejemplo, ahí se empiezan a poner los cuchillos para carne, el cuchillo para pescado, el tenedor para pescado, para ensalada, para postre. Y fíjate que en esta época también, Manuel, es donde se sirve por primera vez el sándwich aquí en México. Y esto se da cita en el Hotel Genève y también se empieza a celebrar el Día de Acción de Gracias. Claro, eso solamente lo celebraba una mínima parte de la población, que es la que empezaba a radicar aquí en México de Estados Unidos. Ahora, algo que es importantísimo es que en esta época el general le da auge al ferrocarril, y llega el telegrama y llega el teléfono. Claro. El teléfono lo vamos a dejar como aparte. Pero fíjate que el tren tuvo un gran auge porque gracias a este medio de transporte, Manuel, pudo haber un intercambio culinario. Es decir, la gente del norte no sabía lo que era comerse un mango, una papaya, que es fruta que se da solamente en el sur. Uh-huh, uh-huh. Y, por ejemplo, y la gente del sur pues no sabía qué era un sotol o una machaca. Entonces empieza a haber un intercambio dentro del país porque empiezan a viajar los ingredientes. Y con el telégrafo empieza a haber un intercambio de, oye, fíjate que me puedes mandar, no sé, unas chirimoyas o unos mangos, y empieza a haber un intercambio así. Finalmente, bueno, pues el general se va exiliado en 1911 a Francia, desde el puerto de Veracruz, y se dice que antes de partir desayunó en un restaurante muy famoso que aún sigue, y desayunó papaya, un pan llamado canilla y su café lechero.
0: Uy, qué rico.
1: ¿Y qué crees? Que entre todas las cosas y personas que lo acompañaron, se llevó a su cocinera oaxaqueña porque él era amante de la comida mexicana. Digo, también tenía sus gustos muy europeos, pero te voy a contar que sus platillos favoritos eran los escamoles, el mole, el pipián y los insectos. Y bueno, pues finalmente muere el 2 de julio en 1915 en París. Pues gracias a toda esta influencia, tenemos cosas como las que ahorita conocemos.
0: Oye, chef, nos vamos a la pausa. Qué interesante plática. Tus redes sociales, por favor.
1: Arroba una cita con la cocina.
0: Una cita con la cocina. Bueno, oye, te mandamos un abrazo y te esperamos pronto.
1: Claro que sí, Manuel. Un abrazo y gracias.
0: Gracias. Las 3:24, volvemos.
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9: El 13 de julio se celebra el Día Mundial del Rock, género que rompió reglas y encendió generaciones. Y como el rock no tiene la culpa de lo que pasa aquí, recordemos a alguno de sus representantes más importantes. The Rolling Stones surgieron en Londres en 1962 y desde sus inicios dejaron claro que no querían sonar como nadie más. Con la energía de Mick Jagger, la guitarra inconfundible de Keith Richards y la visión musical que dio forma a sus primeros años, la banda encontró en el blues su punto de partida, pero lo llevó a un territorio más salvaje, más eléctrico y más provocador. A base se sumaron Brian Jones, Bill Wyman y Charlie Watts, completando una formación que terminó convirtiéndose en una de las más emblemáticas del rock. Su estilo directo y su imagen desafiante los volvieron el rostro de una generación que veía en ellos una mezcla de rebeldía, actitud y autenticidad. The Rolling Stones no solo resistieron el paso del tiempo, sino que se reinventaron sin perder su esencia.
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0: Ya estamos de regreso en Zona de Noticias con Manuel Zamacona por El Heraldo Radio. 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
1: La final de la Copa todavía no se disputa, pero la FIFA ya puso a la venta un exclusivo recuerdo para los aficionados. Desde este fin de semana, la tienda oficial del organismo ofrece un fragmento del pasto del estadio de Nueva Jersey, sede del partido que definirá el nuevo campeón el próximo domingo. La FIFA, encabezada por Gianni Infantino, informó que cada pieza tendrá unas dimensiones de 17.5 por 17.5, aunque no aclaró si las medidas son en centímetros o en pulgadas. El precio del artículo asciende a $450 y solo estará disponible para compradores con una dirección de envío en Estados Unidos o Europa, ya que no habrá distribución en otras regiones. Cada fragmento del terreno de juego permanecerá encapsulado en acrílico de alta densidad e incluirá un dispositivo USB con una película de autenticidad. Además, el producto contará con una caja de exhibición de alta calidad equipada con tapa abatible y acabados en barniz UV localizada para resaltar su presentación. 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

0: Las 3 de la tarde ya con 32 minutos, tiempo del centro del país. Gracias, entramos a la recta final ya de Zona de Noticias. Muchísimas gracias por sus mensajes, ¿eh? Todavía alcanzan a mandarnos 55-71-71-21-35. Le repito, 55-71-71-21-35. Bueno, pues como le comentaba al inicio de este espacio, tenemos invitados especiales. Me da mucho gusto recibir aquí en cabina a Benjamín Celis, actor. ¿Cómo te va, Benjamín?
1: Muy bien, muy feliz de estar aquí acompañándoles.
0: Gracias. Y Héctor Ansaldúa, ¿es así correcto?
2: Ansaldúa,
0: adaptador de escenografía. Bienvenido, Héctor.
2: Gracias.
0: Oiga, bueno, les quiero platicar y poner en contexto. Bueno, nos vienen a platicar acerca de esta obra que está próxima a estrenarse, que se llama ¿Dónde estaré esta noche? Que además, pues, recorre algunos de los momentos más decisivos en la vida de Juana de Arco, su encuentro con el señor feudal, y además, pues, parte de la historia imperdible, por supuesto. Entonces, muchísimas gracias, y bueno, pues, ¿quién nos quiere comenzar a hablar de esta obra, Benjamín?
1: Acá, Héctor.
2: Yo, pues, bueno.
3: Gracias, sí. Bueno, esta obra es una obra que es una relectura de la vida de Juana de Arco. Entonces, vamos pasando por todos, como tú mencionabas, por todos los episodios muy importantes de Juana, desde que está pequeña y se empieza a cuestionar acerca de la invasión de los ingleses, uh-huh, y por qué están ahí, y ella quiere hacer algo pero todavía no sabe qué, como es muy pequeña, entonces tiene 13, 14 años, y entonces decide ir con el señor feudal a Chinon, y entonces empieza como toda esta travesía de ella. Le dan permiso de salir a buscar, ¿no? De ir con el delfín, que en ese momento todavía no era el rey, pero pues bueno, empieza toda esta travesía, encuentra su espada, y por fin tiene esta cara a cara con el delfín, y pues bueno, ¿no? Se enfrenta a la incertidumbre de que, pues, en ese momento, obviamente, las mujeres, pues, de por sí no tenían ningún tipo de derechos, no gozaban de absolutamente nada. Imagínate una niña de 17, 18 años, pues, que fuera comandante de un ejército, ¿no? Entonces la mandan con la encomienda de Dios, y pues bueno, uh-huh, y sale adelante, y pues bueno, ya todo lo demás es historia.
0: Es historia, qué historia. Exacto. Ahorita me estoy recordando, parece que estoy jugando Age of Empires.
3: Justo.
0: No, estoy jugando por ahí. Justo. Age of Empires. Oye, Benjamín, ¿cuál es tu papel?
1: Yo hago al arzobispo. Es el, llega Juana para poder pedir permiso para llevarse al delfín, para poder hacerlo rey. Uh-huh. Que ahorita que escuchaba a Héctor, pensaba en que sí puede parecer una obra muy histórica, pero creo que es demasiado contemporánea. Hay una cosa muy interesante en cómo se plantea la obra, porque es invita al espectador a encontrarse consigo mismo, ¿no? A preguntarse ciertas cosas, a encontrar detalles de la humanidad dentro de cada uno de los textos. Sí siento que no hace tanto pasaje histórico, pero sí ocupa todo eso de pretexto para llevarnos a un lugar donde comenzamos a cuestionarnos de otra manera nuestra vida.
0: Sí, oye, es que qué interesante. ¿Qué tan difícil es hacer guiones basados en esta época de la historia?
3: Pues, en realidad, bueno, esta obra no la escribimos ninguno de nosotros dos. Ajá. Es una obra escrita por Claudia Valdescuri, okay, y Mari Carmen González, uh-huh, que bueno, ellos tienen toda la vida haciendo teatro, y tienen una compañía que es muy renombrada, que es la Teatro de Ciertos Habitantes. Uh-huh. Pues bueno, Claudio nos prestó la obra para poderla hacer, y pues bueno, pero en realidad es súper complicada, y como intérpretes en el escenario todavía es más complicado, porque sí, la gente.
0: ¿Tú también actúas?
3: Sí. Sí.
0: Ah, mira.
3: Sí,
1: y además es nuestro productor, déjame
3: decirlo. Ok, sí, ok. Ilumino, escenografía, sí, sí, actúo, hay que canto, todo, bailo, de todo, todo.
0: Ok, ¿cuántos actores son en escena?
1: 14 actores en escena. Dale, si sí, no mal recuerdo.
0: 15 actores en escena. Oye, sí, qué padre sí, adaptación. Y ¿dónde se están presentando? Cuéntenos todo.
1: Estamos en el Foro Shakespeare a partir de este miércoles. Tenemos nuestro estreno donde nos va a acompañar Fela Domínguez y Majo Pérez. Uh-huh. Van a ir a ser las madrinas y a expandir la voz de esta historia, que me parece que es muy pertinente actualmente. Cualquiera puede ir y encontrarse con todos los momentos, tanto de Juana como de los personajes que están alrededor de Juana.
0: Oye, sí. para hacer también este tipo de obra, pues hay que empaparse, por supuesto, del personaje. Sí. Hay libros, hay películas, sí, porque pues todo viene detrás, películas. ¿No? Para poder comprender también y la actuación.
3: Justo, hay mucho material ahí en YouTube, videos, sí. Cantidad de videos de explicando cómo, por qué, dónde estaba Juana, qué hizo, bla, bla, bla. Pero lo más importante es que al ser un texto como un poco histórico, el público igual le puede decir, ay no, qué flojera, me van a venir a contar la historia. Sí. Pero para nada, es una obra bastante ligera, tenemos de mucha todo, comedia. Literal, mucha comedia.
0: Digamos que el género es por ahí, comedia.
1: Sí. Pues yo creo que es un poco más comedia, sí.
3: Okay. Sí, un poco sí.
1: Es nuestro pretexto la comedia.
3: Exactamente,
1: también.
3: Entonces, y aparte todo está hecho de reciclaje, entonces todos los vestuarios que vas a ver fueron adquiridos en pacas, en tiendas de segunda mano, la escenografía fue prestada por Sunland, los cubos también ahí están medio rediseñados, Benjamín, que es el arzobispo, usa una alfombra, como si fuera estos mantos sagrados que usaban antes, y una lámpara, bueno, la pantalla de la lámpara en la cabeza. Yo que soy el chambelán, bueno, Lord Chambelán, que es así como la mano del rey, uso una cortina, la espada no es una espada de verdad, es una espada de madera. Entonces todos los artículos y toda la utilería, son materiales reciclados que tenemos, que fuimos recolectando por todos lados, y decíamos, esto nos va a servir, ¿no? Y esto también nos sirve, y así.
0: Oye, me impresiona, el Foro Shakespeare es un espacio bastante íntimo, bastante bonito, y 15 actores en escena, bueno, pues debe estar hecho una locura esta obra.
3: Exacto. Sí.
0: Oye, a ver, ¿qué día se van a presentar? El día miércoles es el estreno.
1: Este miércoles 15, el 22 y el 29, el 15 estrenamos, vamos a estar a las 8 de la noche, pueden adquirir los boletos en foroshakespeare.com. Uh-huh. Ahí tienen la pestaña de la landing page de dónde estaré esta noche. Además nos pueden seguir en redes sociales, dónde.estaré.esta.noche y @vocesfuego son las redes sociales tanto de la productora como de la obra. Uh-huh. Y nos pueden seguir ahí, preguntarnos lo que sea, estaremos felices de recibirles.
0: Muy bien, oye, bueno, pues inquietar por supuesto atención a esta obra. ¿Qué otros planes se vienen?
3: Pues bueno, ahorita de esta obra nada más es estas últimas tres fechas.
0: Okay.
3: Ya después vamos a seguir metiendo carpetas. Sí, sí, sí, sí, sobre todo. Y pues bueno, en lo individual, cada uno va a tener su vida, ¿no?
0: Sigue.
3: Va a seguir y pues bueno, ojalá podamos volver este año o si no el siguiente año, pero ahí vamos a seguir.
0: Así será. Oigan, pues para el público, ¿les parece si reclamamos unos pases?
3: Claro que sí.
0: Entonces, miren, para las primeras dos personas que nos escriban al 55-71-71-21-35, se van a llevar su pase doble para asistir a esta obra, ¿Dónde estaré esta noche?, que presenta el próximo miércoles ahí en el Foro Shakespeare. Así que bueno, pues le repito, 55-71-71-21-35 y les hacemos llegar la lista de ganadores.
3: Exacto, claro que sí.
0: ¿No?
3: Sí, muchas
0: oye,
3: gracias.
0: Pues qué padre que estén haciendo esto y seguramente ahí nos estaremos viendo en la semana.
3: Perfecto, claro que sí, bienvenidos.
0: Gracias, Benjamín Celis.
1: Gracias, muchas gracias.
0: Y gracias, Héctor Anzaldúa.
3: Así es, muchas gracias.
0: Gracias. Gracias a ti. Son las 3 de la tarde con 40 minutos. Vamos con...
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4: Señor Zamacona, buenas tardes. Hoy les voy a platicar a usted y al amplio auditorio de Heraldo Radio respecto al compositor y locutor jalisciense Teddy Fregoso. Fregoso fue el fundador.

Javier Solís, Plácido Domingo y José José. El compositor y locutor jalisciense Teddy Fergoso falleció en Hollywood, California, el 11 de enero del año 2015. Señor Zanacona, luego de haber recordado la trayectoria del compositor y locutor jalisciense Teddy Fregoso, vuelvo con usted a la cabina, no sin antes pedirle al amplio auditorio de Heraldo Radio que siga escuchando Heraldo Radio en todas sus frecuencias. Soy su servidor, Raúl Guacuja, y nos escuchamos la próxima. Gracias. Suerte.

0: Bueno, pues llegó lo mejor del cine con nuestro compañero Edgar Apanco, a quien saludo con mucho gusto, como siempre. Mi estimado Edgar, ¿cómo te va?
1: Muy bien, ya listo para hablar aquí de cine este domingo y muy contento porque toca hablar de uno de los principales, más bien el principal premio mexicano, que es el Ariel, que finalmente va a tener su ceremonia. ¿Puedes creer que mientras que ya pasaron Oscar, Goya, César, todas esas ceremonias a principios de año, el Ariel apenas va a llegar la ceremonia en octubre? Pero bueno, va a llegar, va a llegar, vamos a tener ceremonia. Y esta semana se dieron a conocer las nominaciones. Eso es una buena noticia porque además estoy muy contento porque en esta ocasión hay películas muy variadas y no hay cinco películas que acaparen todas las nominaciones. Hay películas que se distribuyen las nominaciones y, bueno, hay una que tiene más, que es El Camino, En el Camino, una película de David Pablos, a quien ya conocemos con otras películas como El Baile de los 41 o Las Elegidas, ganadora al Ariel a Mejor Película, y que en esta ocasión todavía podemos encontrar en cartelera. De hecho, en esta ocasión vamos a platicar rápidamente de dónde podemos ver algunas de las películas que han sido nominadas en esta ocasión. También encontramos, por ejemplo, una película que se llama Autos, Mota y Rock and Roll, una película muy, pero muy divertida, que trata sobre, es un falso documental, sobre cómo se llevó a cabo el Festival de Avándaro. Esta película tiene 5 nominaciones al Ariel, sobre todo en categorías técnicas, y esa la podemos encontrar en Prime Video. También podemos encontrar en plataformas, en el caso de México, en HBO, a Soy Frankelda, la película que, por cierto, es la que hizo más taquilla de todas las nominadas al Ariel este año. La encontramos en HBO Max. Y
0: ¿esta se llama Soy qué?
1: Soy Frankelda. Es una animación, es la primera animación stop motion mexicana de la historia.
0: Ah, mira.
1: Eso la hace única. Es una película que además contó con el espaldarazo y con la recomendación y con los consejos de Guillermo del Toro para los creadores, para los hermanos Ambriz. Y curiosamente es una película que en México encontramos en esa plataforma, pero que para el resto del mundo ya la compró Netflix. Ya se encuentra a nivel mundial esa película en todos los países donde está esta plataforma a nivel internacional. Y una tercera película que también podemos encontrar de las nominadas en plataformas de streaming es Las Locuras. Yo pensé que esta película, que tiene algo así como el Avengers de los actores y las actrices mexicanos, porque están todas las grandes actrices mexicanas, iba a tener muchas más nominaciones. Solamente tiene 2 para actuaciones de Roberto Sosa y de Adriana Paz, y únicamente se está llevando 2 nominaciones. Pero la película vale mucho la pena por sus actuaciones y esa la podemos encontrar en Netflix. Entonces, eso en cuanto a cine mexicano. Y bueno, pues además habrá un ciclo que se llama Rumbo al Ariel para que veamos las películas nominadas. Si no queremos ver cine mexicano, si queremos ver algo que nos resulte confortable y muy agradable, no sé si recuerdas esta película que se llamaba Legalmente Rubia de hace 25 años.
0: Uy, sí, ya tiene.
1: Ya tienes, 25 años han pasado y ahora llega una precuela muy divertida, muy agradable, muy linda de ver, que se llama Él, desde luego como el personaje protagonista. ¿Qué vemos en esta ocasión? Los años previos a que Él llegara a Harvard, bueno, vemos cómo ella vivía originalmente en LA, en Los Ángeles, y tiene que mudarse por una situación familiar a Seattle, que se convierte en una ciudad hostil

0: para sus planes para cómo era su vida en Los Ángeles. Y bueno, pues vamos a ver cómo es el transcurrir de su vida en high school. La verdad es una serie muy divertida, 8 capítulos únicamente. De repente, la recreación de la época como que no parece que son principios de los 2000 o finales de los 90. Parece que es una fiesta de disfraces todo el tiempo, pero fuera de ese detalle, es muy disfrutable, se dejan ver facilito los 8 capítulos, y sobre todo lo más impresionante, qué impresión la actriz protagonista, que es idéntica a Reese Witherspoon en su versión joven, porque es lo que se buscaba. Entonces, esas son las recomendaciones para esta semana, que podemos ver en plataformas y en cine.
1: Oye, bueno, pues ahí está entonces Las Locuras, Soy Frankela, la película de Elle, ¿y cuál otras me dijiste?
0: Y al principio hemos hablado también de Autos, Bote y Rock and Roll en plataforma.
1: Sí, en plataforma. Oye, pues ahí está, bastantes buenas estas recomendaciones para la semana, para estos días. ¿Dónde te seguimos a ti en las redes sociales, estimado Edgar? Y también te vemos ahí en TV.
0: Así es, estamos en El Heraldo y también en X y en Instagram como El Apanco.
1: Muy bien, te mandamos un abrazo y excelente semana.
0: Igualmente, bonito fin de semana.
1: Gracias, Edgar Apanco, cuando son ya las 3 de la tarde con 47 minutos.
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1: Vámonos a los deportes. Roberto San Germán, qué gusto me da saludarte.
3: El gusto es mío, mi querido Manuel. Buenas tardes a ti y a toda la gente que nos sintoniza. Pues ya tenemos las 2 semifinales, amigo. Ayer el equipo de Argentina le gana 3-1 a Suiza, que termina con un hombre menos. Y pues bueno, se van a enfrentar a los ingleses, que en la mañana, a las 3 de la tarde, vencieron al equipo de Haaland, a los noruegos, 2-1, y los dos partidos con polémica, porque el primer gol de los ingleses no debió contar. ¿Por qué? Uh-huh. Pues porque en el despeje del portero noruego, el balón le pega a una de las cámaras que están en el centro del campo, estas cámaras que van siguiendo la acción del partido, le pegó. Y el reglamento dice que si le pegas, se tiene que llevar el balón a bote. Por eso la trayectoria del balón no sigue el vuelo que llevaba en el despeje del portero noruego. El árbitro va y le reclama a Haaland, le dice, oye, le pegó ahí. No le hicieron caso. En esa jugada cae el empate, 1-1. Y ya en el segundo, pues ya después viene el señor Bellingham y pone el 2-1, en donde los noruegos pues se quedan afuera de este mundial. Fueron, digamos, como que los más queridos. Y pues bueno, a aprender de los errores, tuvieron varias oportunidades, no las terminaron y por eso pues están eliminados. Así que los ingleses pues parece que tienen su revancha de México 86, amigo, sí. De la famosa mano de Dios, que yo no diría que Dios, porque pues bueno, para los que son creyentes, Dios no es tramposo, y eso pues simplemente fue una trampa. No, esa mano que se habla tanto y que pues los argentinos hasta hicieron una iglesia y la ponen, pues sí, ahora los ingleses tienen la oportunidad de cobrar venganza en este partido que se va a jugar el miércoles ante los argentinos. Uh-huh. Y otra vez en jugadas polémicas vuelven a sacar ventaja. ¿Será culpa o no de ellos? También hay que decirlo, no les marcan muchas faltas, no los amonestan. No sabemos, que sí pesan algunas playeras, pero ayer te das cuenta, Lisandro Martínez se la pasó pateando a todo mundo y ninguna tarjeta amarilla. Pueden patearte 6-7 veces en diferentes partes del campo el mismo jugador y como que se hacen los occisos. Pero bueno, le ganan a los suizos, que también está bien y está mal marcada. Por querer fingir una falta, si es una tarjeta amarilla, ya tenía la tarjeta amarilla en bolo, pero creo que el árbitro también ahí se equivoca, porque si no le hubiera sacado la tarjeta amarilla a Paredes, no tendrían que revisarla, porque la jugada previa a esa es una patada de Lisandro Martínez en bolo. Uh-huh. Y no la marcan. Entonces en bolo, pues ya dice, ok, ahorita pues hago mi piña, y pues no, se la comió el árbitro. Y pues tuvieron que hacer la revisión, y la revisión sale y el reglamento dice falta fingida, tarjeta amarilla, y pues ni modo, en bolo se va, ¿no? Entonces, son de estas circunstancias que siempre resultan a favor de un equipo. Les guste o no, ¿eh? Porque parece que ellos se sienten ahora los atacados. Es lo chistoso, ¿no? Un pueblo que se ha pasado toda la vida atacando a los demás porque se sienten superiores. Yo no sé en qué. Por jugar fútbol no te haces mejor persona, amigo.
1: Así es.
3: Créeme. O sea, créeme, hay cosas más importantes en la vida. Pero ellos creen que sí. Pero bueno, cada quien ahora se enfrentan a los ingleses. Así que ya está terminando este torneo, amigo. Un torneo que tiene muchos claroscuros, buenos partidos, muy malos arbitrajes. Si nos quejamos del arbitraje mexicano, señores, creo que estamos en la gloria. El arbitraje sí, a nivel mundial está de capa caída y con todo y la tecnología, ¿eh?
1: Sí, con todo y el famoso VAR.
3: Exacto, y también un amigo que está manchado por la corrupción. Claro. Mientras está jugando ese torneo, ¿cómo es la vida? A la Federación de Fútbol, a la famosa AFA de Argentina, lo están buscando en el FBI por un desvío de 260 millones de dólares.
1: Imagínate.
3: Y también a la FIFA, porque tiene que ver con ellos. También hay muchas cosas. Hay que recordar que en algún momento los argentinos quisieron abrir un centro de alto rendimiento en Miami. No tienen dinero en su país, pero eso sí, quieren llevarse a su selección a Miami. Nada más ve tú las incongruencias que tiene el mundo. Pero pues ahí hay desvíos de 42 millones también. De premios que recibió por ser campeones, pues parece que lo hicieron con empresas fantasmas, amigo. Así que hay una situación fuerte. Ya veremos qué sucede, ¿no? Porque pues esto no pinta nada bien. Hay que recordar el FIFA Gate. Y curiosamente, uno de los que fueron del FIFA Gate y que hablaron para empinar a sus cuates fue Infantino.
1: Fifantino.
3: Sí, Fifantino, exactamente. Él fue el que empinó a Platini, que era su mentor. Curiosamente, le escupió la mano que le daba de comer y también a Blatter. Y él fue de los que terminó, pues, tomando el poder, diciendo que iban a limpiar a la FIFA de la corrupción. Y pues resultó ser más corrupto que los otros. Y no estoy hablando de política, amigo.
1: Sí.
3: Para que vayan a decir que uno es no sé qué. No estamos hablando de fútbol, ¿eh?
1: Oye, finalmente, tus gallos, tu pronóstico para martes y miércoles.
3: Híjole, yo veo muy... La verdad es que veo muy superior a Francia, amigo. Lo que hemos visto en el torneo es un equipo que cuando quiere mete el clutch, es acelerador y nadie los para. Creo que va a ser Francia... Y me gustaría mucho Inglaterra, Francia, Inglaterra. Y también es otra pelea, ¿eh? Épica. Han habido guerras entre estos dos países. Creo que esa final será muy emocionante. Pero pues la FIFA tendrá la última palabra, amigo.
1: Ah, sí,
3: porque
1: totalmente.
3: les conviene más a tener a Argentina en la final que otro equipo, ¿eh?
1: Híjole, bueno, buen punto por ahí, mi estimado Robert. Pues ya veremos y estaremos platicando el fin de semana. Mientras tanto, tus redes sociales, por favor.
3: Ahí estamos en @... Chupes y Tocho, amigo, @chupes y Tocho, ahí me pueden encontrar.
1: Bueno, pues te agradezco mucho y te mandamos un abrazo.
3: Abrazo a todos ustedes, bonita semana para todos.
1: Gracias, Roberto San Germán. Pues ya nos vamos con los Huskies, que se van a presentar de forma gratuita. Yo los invito al Parque de la Bombilla, ahí en la Álvaro Obregón, a las 7 de la noche, por la celebración de la Feria de las Flores. Nos vamos, gracias Alina, gracias Iván. Gracias Luis, gracias.
4: Hola.
1: Eric. Bueno, pues ya nos vamos. Y gracias a ustedes por habernos acompañado. Yo soy Manuel Zamacona. Nos vemos en la semana a través de Heraldo Televisión. Pásela bien. Y hasta entonces.
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8: La humanidad genera tanta información que los sistemas actuales de almacenamiento empiezan a enfrentar límites. Ante este desafío, los científicos han desarrollado una forma de guardar datos dentro del ADN, la molécula que almacena la información genética de los seres vivos. Su capacidad es impresionante. Un gramo de ADN puede almacenar hasta 215 terabytes de información, es decir, cientos de millones de gigabytes en un espacio diminuto. El proceso consiste en convertir los datos digitales, los ceros y unos de las computadoras, en las cuatro letras del código genético: A, T, C y G. Luego, esas secuencias se sintetizan en el laboratorio y pueden conservarse durante siglos si se mantienen en condiciones adecuadas. Gracias a su enorme densidad y durabilidad, el ADN es considerado uno de los sistemas de almacenamiento de información más avanzados que existen.
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9: El 13 de julio se celebra el Día Mundial del Rock, género que rompió reglas y encendió generaciones. Y como el rock no tiene la culpa de lo que pasa aquí, recordemos a alguno de sus representantes más importantes. Pink Floyd se formó en Londres a mediados de los años 60, a partir de la unión de varios músicos que venían moviéndose por la escena estudiantil. La banda tomó forma cuando Roger Waters, Nick Mason y Richard Wright coincidieron con Syd Barrett, quien además de aportar guitarra y voz, terminó marcando la identidad inicial del grupo. El nombre Pink Floyd surgió casi por accidente, cuando la banda todavía se llamaba The T-Set, y descubrió que otra agrupación ya usaba ese mismo nombre. En ese momento, Syd Barrett improvisó una solución inspirándose en dos músicos del blues que admiraba, Pink Anderson y Floyd Council, de donde salió primero The Pink Floyd Sound, que luego quedó simplificado como Pink Floyd.
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2: 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En Japón, antes de iniciar el año escolar, muchas escuelas entregan a los padres una lista con hábitos básicos que los niños deben practicar desde casa. Principios para formar carácter: escuchar con atención, saludar con respeto, responder con claridad y comprender que lo que pertenece a otra persona debe respetarse. También se promueven rutinas cotidianas que refuerzan la disciplina y el orden, como quitarse los zapatos al entrar, mantener limpio el espacio personal, vestir ropa ordenada, dormir temprano y comenzar el día con un buen desayuno. A esto se suman valores sociales, como decir la verdad, pedir disculpas cuando se comete un error, ayudar a quien lo necesita y procurar que nadie quede aislado dentro del grupo. Estas prácticas, repetidas día tras día, ayudan a formar algo mucho más profundo que el comportamiento escolar. Construyen personas conscientes de su entorno, capaces de convivir, colaborar y respetar a los demás.
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4: El 13 de julio se celebra el Día Mundial del Rock, género que rompió reglas y encendió generaciones. Y como el rock no tiene la culpa de lo que pasa aquí, recordemos a alguno de sus representantes.

0: Led Zeppelin nació en 1968 a partir de la disolución de The Yardbirds, y muy pronto encontró una química poderosa entre la voz de Robert Plant, la guitarra de Page, el bajo de John Paul Jones y la batería explosiva de John Bonham. A lo largo de su trayectoria, la agrupación logró un impacto global extraordinario, con más de 300 millones de discos vendidos en todo el mundo. Su legado también ha sido reconocido con múltiples distinciones, entre ellas su ingreso al Salón de la Fama del Rock and Roll en 1995.
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0: hablar en el Tour de Francia, pues no suelta la tercera posición y se convierte también en el joven que está, pues obviamente el ciclista más joven en tener buenos resultados allá en este recorrido francés. Fueron 180.4 kilómetros de recorrido y el Tolito se mantuvo en buena forma en el podio, tercer peldaño y como debe ser, ayudando a su equipo y también al señor Pogacar, que todo parece ser que se enfila directamente a ganar el Tour de Francia, pero qué clase de actuación del mexicano.
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0: Y después de ya la gran final que se llevó a cabo este día allá en Wimbledon con grandes personalidades, Alexander Zverev dice un dicho muy, muy coloquial mexicano de un comentarista que también usted conoce, dice: la tuvo, la acarició, fue suya y la dejó ir. Ni modo. Ante Yannick Sinner sigue el dominio del italiano frente a este joven, el alemán Alexander Zverev, pierde allá en Wimbledon por 6-7, 7-6, 6-3 y 6-4. De esta manera Yannick Sinner otra vez es campeón de Wimbledon y el italiano ha estado mejor que nunca. Así de esta manera, máximo campeón histórico entre hombres y mujeres en la categoría, sigue siendo el señor Novak Djokovic, pero con este resultado ya se mete en la lista de los que han ganado más majors a lo largo de su historia.
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0: También estarás platicando acerca de lo que ha sucedido. Ya está todo listo para que este certamen internacional que usted conoce, bueno, pues ya tenga exactamente a los invitados a la siguiente fase. Y de esta manera, bueno, pues están ya listos los resultados en cuanto a cada uno de estos juegos, sobre todo tomando en cuenta qué es lo que está sucediendo también allá en Estados Unidos. Bueno, Francia, que ya pasó a la siguiente fase, las semifinales, venció a Marruecos 2-0. España, que hizo lo propio con Bélgica, le costó trabajo al equipo español, a la Furia Roja.